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0: Martínez y Como Orgánico.
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Muy buenas, les habla Ana Gutiérrez desde la redacción de FH Almería. Y si están escuchando este programa es porque en FH Almería Radio nos hemos tomado unos días de vacaciones, pero no queríamos dejarles sin su cita diaria con la información agrícola, así que durante este mes de agosto les vamos a acompañar con una selección de los mejores momentos, las entrevistas más destacadas y los contenidos más interesantes que hemos ido compartiendo y comentando con ustedes a lo largo de la temporada. Como siempre, pueden escucharnos de 6 a 7 de la tarde y también de 6 a 7 de la mañana aquí en Radio Marcadora Almería, y ya saben que pueden sintonizarnos en el 92.1 para Almería Capital y en el 99.7 para Poniente Almeriense y Campo de Níjar. Y si alguno de estos programas les sabe a poco o quieren recuperar cualquier emisión de la temporada, lo tienen muy fácil. Todos nuestros contenidos están disponibles en plataformas digitales como YouTube o iVoox, y lo único que tienen que hacer es buscar FH Almería Radio y encontrarán todos los programas emitidos hasta el día de hoy. Ahora sí, les dejamos ya con una nueva entrega de esta programación especial de verano, un recorrido por alguno de los momentos más interesantes de esa información agrícola que nos ha ido dejando esta temporada. 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

0: Hoy, miércoles 22 de abril, ha arrancado Expo Levante Níjar y con ella arranca nuestro programa especial. Expo Levante Níjar 2026 ha arrancado esta misma jornada en Campo Hermoso con una inauguración marcada por la alta participación y la presencia institucional. FH Almería ha estado allí, evidentemente el equipo de FH Almería ha estado pues por los pasillos de Expo Levante, y en el programa de hoy vamos a acercaros parte de lo vivido en esa apertura oficial, escuchando algunas de las voces protagonistas de esta jornada inaugural. Expo Levante Níjar es una feria que, con el paso de los años, con esta edición ya van 17, se ha consolidado como uno de los grandes escaparates de la agricultura intensiva y la innovación tecnológica aplicada al campo del sureste español. Este evento reúne a empresas, productores, instituciones y profesionales del sector para compartir conocimientos, presentar avances y analizar los desafíos de una actividad clave para la economía de la provincia de Almería. En esta primera jornada se ha respirado un ambiente bastante con gran dinamismo, ¿no? Había mucha gente, una alta participación desde las primeras horas y una notable presencia institucional, sobre todo pues en ese acto inaugural. Los pasillos del recinto han estado bastante concurridos, un reflejo pues de ese interés que despierta esta feria, tanto a nivel local como nacional e incluso internacional. Los stands estaban llenos de novedades, ha habido encuentros entre profesionales y pues eso, mucho intercambio de ideas que han marcado el ritmo de un día que ha servido como pues un punto de partida para varias jornadas intensas. Recordamos que ha empezado hoy miércoles, sigue mañana jueves y acaba el viernes. Pues esta primera jornada, como decía, ha habido bastante actividad. De hecho, desde la primera hora de la mañana había bastante actividad dentro, tanto dentro como fuera, porque fuera había una concentración de trabajadores del sector de manipulado de frutas y hortalizas. Y acudieron alrededor de medio centenar de personas entre representantes de Comisiones Obreras, UGT y trabajadores, y para seguir reclamando la renovación del convenio colectivo caducado desde diciembre de 2024. Pues esta protesta, pues evidentemente, pues se ha aprovechado la inauguración de Expo Levante Níjar 2026 para hacerse escuchar con esta propuesta, ¿no? Protesta. Pues en esa inauguración, desde el stand del Ayuntamiento de Níjar, porque recordamos que el Ayuntamiento tiene su propio stand allí, pues han intervenido José Francisco Torres, de la Asociación Expositora de Campo Hermoso, José María Martín, subdelegado del Gobierno en Almería, Aranzazu Martín, delegada de la Junta de Andalucía en Almería, José Antonio García, presidente de la Diputación Provincial, y José Francisco Garrido, el propio alcalde de Níjar. Y pues durante el programa de hoy vamos a escuchar un poquito pues de esas intervenciones en una jornada que ha vuelto a situar a Níjar en el centro de la actualidad agrícola. Y vamos a empezar escuchando la intervención de José Francisco Torres, de la Asociación Expositora de Campo Hermoso.
1: En esta convocatoria, Expo Levante cuenta con más de 400 expositores repartidos en unos 20.000 metros cuadrados de superficie expositora, distribuida en cuatro pabellones, dos exteriores en los que se presenta la maquinaria y los vehículos comerciales, y otros dos pabellones en el interior, que son el escaparate de todas aquellas necesidades de productos y servicios para el desarrollo de la actividad agrícola. Esta edición queremos destacar el aumento de expositores internacionales, siendo la edición con más empresas de la Unión Europea representadas en este evento. Resaltan países como Italia, Portugal, Alemania, Países Bajos y Turquía, así como otros continentes como India, país que en esta presente Expo Levante desde más allá de las fronteras europeas. Una feria en la que, como ya viene siendo habitual, no solo hay espacio para los negocios, sino también para la transferencia de conocimiento, que se materializa con la rica agenda de ponencias que se están desarrollando en estos días. Como ya saben, ayer en martes se inauguró la tercera edición del World Tomato Congress. Hoy en esta tendrá también lugar la edición del World Trees Parvispinus Congress, dedicado un día para cada temática, como novedad en esta edición. También y dentro de la programación oficial de Expolevante tendremos las tradicionales charlas que impartirán las diferentes escuelas agrarias de ingenieros de la provincia de Almería, que así ha querido ampliar sus acciones comerciales durante los días celebrados en este evento. Sin más, espero que la feria esté a la altura y a la expectativa del sector y puedan llevarse a cabo la gran cantidad de negocio, así como les sirva para actualizar su conocimiento acerca de las soluciones tecnológicas, conocimiento de vanguardia que aglutina el sector agrícola almeriense. Muchísimas gracias a todos.
0: Seguimos este repaso de cómo ha sido la inauguración de Expolevante Níjar, escuchando ahora a José María Martín, subdelegado del Gobierno en Almería.
2: Bueno, una feria más Expolevante, 16 ediciones ya, se dice pronto, y además con un éxito que, como estamos viendo, creo que queda poco por señalar. Lo decía el organizador, creo que todos los expositores que están hoy aquí y las personas y las entidades que no han podido estar por falta de espacio físico prácticamente, creo que demuestra una cosa muy clara, y es que este tipo de ferias, este tipo de encuentros son no necesarios sino imprescindibles. Si no existiera Expolevante habría que inventarlo, sin duda. Es un foro en el que se pone de manifiesto la fortaleza del sector, la fortaleza de nuestro modelo, que es un modelo de éxito, pero es un modelo de éxito que, sin duda, con iniciativas como estas, con el empuje sin duda de las administraciones públicas, en mi caso, por supuesto, en representación del Gobierno de España, tengo que señalarlo y manifestarlo firmemente, tenemos que estar todos unidos, puesto que los retos y las dificultades de cara a futuro no son pocos. Son muchísimos los riesgos que hay. La situación internacional nos afecta siempre, por supuesto, a nivel de exportaciones, pero también a nivel de lo que supone los costes de producción y la dificultad de que nuestro producto tenga un valor adecuado para que también suponga una riqueza para la producción. Y, por supuesto, también retos como el relevo generacional, la incorporación de la mujer al sector agrícola o la gestión eficiente del agua, uno de nuestros retos principales en los que tenemos que seguir trabajando fuerte, firmes, cada uno en nuestro ámbito, para que el agua, que es vida para nuestro campo, para nuestra agricultura, para nuestra provincia, sin duda cada vez sea mejor utilizada y no tengamos dificultades en los momentos de mayores carestías. La digitalización también es otro de nuestros caballos de batalla y sin duda ahí tenemos que seguir apostando. Bueno, pues todo esto se va a poner hoy de manifiesto, hoy y en los próximos días, aquí, en este foro de encuentro en el que se toma el pulso al sector agrícola. Y sin duda, a mí me gustaría finalizar con un mensaje, como no, de reconocimiento a los agricultores, a las agricultoras de nuestra provincia, a los productores que sin duda se están enfrentando a numerosas dificultades, desde las dificultades climáticas que nos han azotado durante este tiempo, las distintas borrascas, el granizo del año pasado, o dificultades también con plagas, como decía anteriormente José Francisco, con el parvipinus que tanto daño ha hecho a tantísimas familias agricultoras. Por tanto, ese mensaje de apoyo, esa invitación y ese llamamiento a seguir caminando juntos y unidos para que nuestra fortaleza, nuestro pilar básico de nuestra economía, el generador de empleo y generador de riqueza, siga sin duda dando pasos firmes y sigamos avanzando, no solo sentando las bases del presente, sino también ganando en el futuro. Muchísimas gracias.
0: Y tras escuchar a José María Martín, el subdelegado del Gobierno en Almería, pues le ha seguido Aranzazu Martín, la delegada de la Junta de Andalucía en Almería, pues que también ha intervenido en esta inauguración de Expolevante Níjar.
3: Que nos acompañáis para dar el pistoletazo de salida a uno de los eventos más importantes que sin duda alguna tenemos en la provincia de Almería, como es la Expolevante. La Expolevante de Níjar, que cada año se mejora, cada año crece, una feria bianual desde la que la Junta de Andalucía, todos los delegados y yo misma nos sentimos muy orgullosos de poder participar, como no puede ser de otra forma, y donde tenemos que dar principalmente la enhorabuena a los que son los responsables de que esta feria cada año vaya tomando y sea mejor y tenga mejores resultados. Tenemos que dar la enhorabuena a los organizadores, a José Francisco de la Asociación Expositora y, por supuesto, a todos los empresarios, a todas las entidades, a todos los agricultores y agricultoras que durante estos días van a darse cita aquí, en este palacio, pues para poner de manifiesto la grandeza, las bondades y lo mejor que tiene la provincia de Almería, que sin duda alguna es nuestra agricultura, es nuestra ganadería y sin duda alguna es nuestro sector agro. Quiero dar las gracias también y la enhorabuena principalmente al Ayuntamiento de Níjar, querido José Francisco, querido Sico, a todos los concejales. No voy a decir aquello del mejor concejal de agricultura que tiene la provincia de Almería, porque está aquí el alcalde de elegido, que también lo tiene, y está mi Manolillo, pero que es verdad que tengo la oportunidad de trabajar con él y me enseña día a día a ser mejor persona y estar al lado de nuestros agricultores y de nuestras agricultoras, junto con nuestra querida Mónica de Níjar, que lo lleva en las venas su tierra. Quiero decir muy brevemente que sin duda Almería hoy se está reflejando aquí en esta exposición lo que es Almería. Y lo que es Almería es fruto del esfuerzo de tanto trabajo que hemos llevado a cabo durante todos estos años. Estoy viendo por aquí a Aliaga, al secretario general de Agricultura de la delegación. Como siempre, él me enseñó de ese modelo de los años 60 y que tanto hemos crecido. Tanto hemos crecido sin agua, pero que ahora vamos a seguir haciendo, dando soluciones. Y tanto hemos crecido sin control biológico y ahora somos líderes en control biológico y en agricultura ecológica. Hemos hecho de la innovación nuestro mejor aliado. Hemos hecho del modelo agrícola de Almería un ejemplo de eficacia, de sostenibilidad, un ejemplo medioambiental envidiable de todo el mundo, que además nos da la garantía alimentaria necesaria para ser líderes, como lo estamos siendo

0: 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Lo decía también el subdelegado, porque las administraciones tenemos que dar soluciones útiles y eficaces. Tenemos que darle solución al tema del agua. Tenemos que darle solución a la cuestión de la innovación. Tenemos que darle solución al relevo generacional. Pero fijaros lo que hacemos las administraciones, porque es que nosotros, gracias a Dios, en Almería somos líderes en ese relevo generacional. El próximo día veremos publicado en el BOCA, se publicará la ayuda de la resolución de jóvenes agricultores, y veremos cómo somos en Almería una vez más líderes en relevo generacional. Y ya para terminar, decir, ya que está en los medios, bueno, pues decir que esta expo la iniciamos a mitad de nuestra campaña de primavera. Una campaña de primavera en donde, una vez más, la sandía está como protagonista. Una sandía que ha tenido nuevamente un incremento del 7% en su superficie y un incremento del casi 5% en su producción. Y también tenemos el melón, y el melón también ha crecido tanto en superficie como lo ha hecho en producción. Por lo tanto, solo son motivos de alegría. ¿Hay que dar mucho trabajo por hacer? Por supuesto. ¿Tenemos muchos problemas los agricultores y las agricultoras? Tenemos que seguir trabajando, y por eso estamos aquí todas las administraciones, desde el Gobierno de España, pasando por la Diputación, la Junta de Andalucía y el propio Ayuntamiento, para estar al lado de ellos. Pero sobre todo, hoy venimos aquí para aprender, porque aquí nosotros no lo sabemos todo, y por eso este espacio de encuentro nos va a seguir creciendo con más como administraciones, para dándole oportunidad a lo mejor que tenemos en nuestra provincia, que son nuestros agricultores y nuestras agricultoras. Muchas gracias.
1: Vamos a escuchar ahora a José Antonio García, el presidente de la Diputación Provincial.
2: Enhorabuena a los organizadores, enhorabuena por esta magnífica feria. Qué duda cabe que ya Expo Levante Níjar se ha convertido en un referente del mundo agro en todo el Levante nacional. Y yo, puede ser que diga una barbaridad, pero que tiemble Fluidatracio y que tiemble Fluilogística, porque Expo Levante Níjar está creciendo de manera exponencial, gracias al trabajo de todos los agricultores, pero sobre todo gracias a la implicación del alcalde de Níjar y de todo su ayuntamiento. Una implicación no solamente con el mundo agro por esta exposición, sino que el Ayuntamiento de Níjar está siendo un referente en esa sensibilidad y en la apuesta por el mundo agro de la comarca de Níjar. A nivel de infraestructura agraria, con esos caminos rurales que de la mano de la Diputación se van a acometer en los próximos meses. De la mano del compromiso y de la preocupación de todo el mundo agro con la seguridad de todas las explotaciones agrícolas, con esa patrulla rural que tan buena datos está ofreciendo para todos los agricultores. Pero sobre todo con esa sensibilidad, con esa cercanía del alcalde con todos los agricultores del campo de Níjar. Por lo tanto, alcalde, enhorabuena por tu implicación con Expo Levante, pero sobre todo por tu implicación con todos los agricultores de la comarca de Níjar. Como digo, Expo Levante Níjar es un motivo de orgullo de todos los almerienses, porque hoy, gracias a Expo Levante Níjar, sacamos músculo y nos sentimos profundamente orgullosos del motor social y económico de la provincia de Almería, que es la agricultura. Una agricultura donde todos nos sentimos orgullosos, tenemos los mejores productores de fruta y hortaliza de todo el panorama nacional. Somos líderes en producción de fruta y hortaliza. Pero esto lleva aparejado una industria auxiliar potente, innovadora, que es única en toda Europa y que somos ejemplo de toda Europa a nivel de sostenibilidad. Pero cuando yo hablo de sostenibilidad, no hablo de sostenibilidad solamente medioambiental, que también, sino sostenibilidad social. La agricultura está haciendo que la provincia de Almería se cohesione socialmente mucho más gracias a nuestros agricultores. Sostenibilidad económica. Estamos haciendo que nuestra provincia sea un motor económico de Andalucía gracias a la agricultura. Sostenibilidad hídrica. Los agricultores, estos expositores, miran cada gota de agua como nadie. Y somos un referente en la eficacia, eficiencia en la utilización del agua. Por lo tanto, la agricultura almeriense tiene que ser nuestro orgullo y nuestra propia identidad. Y ferias

0: como esta sirven para eso, para que nos sintamos orgullosos de nuestros agricultores. Y creo que ferias como esta también tienen que servir para atender las demandas, las necesidades, los anhelos y las preocupaciones de todos los agricultores. Preocupación como la de la seguridad del campo, son una preocupación constante de todos y cada uno de los agricultores. Preocupación como esa inseguridad jurídica que tienen con respecto a la utilización de productos fitosanitarios en comparación con el resto de Europa. Preocupación por la situación geopolítica. Por lo tanto, aquí tienen las administraciones que van a sentir su apoyo, su aliento, y vamos a escucharlo, porque al final el campo es el motor de la economía de la provincia de Almería y tienen que tener nuestro apoyo en todas sus reivindicaciones y demandas. Enhorabuena, alcalde, enhorabuena a la organización. Estoy seguro que va a ser todo un éxito y vamos a disfrutar de uno de los orgullos de la provincia de Almería, que son sus agricultores.
1: Y por último, esta inauguración de Expo Levante en Híjar, este evento inaugural ha acabado con la intervención del propio alcalde de Híjar, José Francisco Garrido.
2: Lo primero que quiero hacer es daros a todos la bienvenida al municipio de Híjar, daros la bienvenida a Campo Hermoso, a este centro de exposiciones y congresos que se nos ha quedado pequeño, que tendremos que ir planteándonos ampliarlo para próximos años, y bienvenidos a la feria de agricultura más importante de esta provincia. Quiero comenzar agradeciendo su presencia aquí a todas las administraciones, a nuestra delegada del Gobierno, a Arancha, al presidente de la Diputación, a José Antonio, al subdelegado del Gobierno, a José María, al alcalde elegido, todavía el municipio más importante a nivel agrícola de la provincia, pero no dejaremos en adelantaros, pero bueno. Y sobre todo quiero agradecer la celebración de esta feria a la Asociación Expositora de Campohermoso, a dos pioneros, como son José Francisco y María, que empezaron hace muchos años a organizar una feria agrícola sin ningún tipo de medio en el municipio de Níjar. Hoy ya se ha unido otra gente, como por ejemplo es Rodrigo o es Cristina, y el éxito de esta feria no es ni más ni menos que el reconocimiento al trabajo de tantos años de estas personas que apostaron por este municipio cuando no tenía las ventajas y cuando no era un municipio tan potente en materia agrícola como lo es a día de hoy. Un municipio en el que más de sus 3.000 hectáreas, de las 6.000 en total que tenemos, son de cultivo ecológico. Un municipio en el que las empresas más importantes de cultivo y de comercialización de productos ecológicos se encuentran en él, y lo podemos decir muy orgullosamente. Y un municipio que apuesta por su principal sector, que es la agricultura, como ningún otro. Concretamente, solamente en este año destinaremos a asfaltado de caminos rurales más de 700.000 euros. En este año también, concretamente, en las próximas semanas, pondremos en marcha la patrulla rural de nuevo, pero ya siendo personal de este ayuntamiento, porque la patrulla rural se ha convertido en esa correa de transmisión cercana al agricultor y que transmite todas sus preocupaciones rápidamente del agricultor a los ámbitos de la seguridad o al equipo de gobierno. Ayer lo dije en el último pleno, me siento muy orgulloso de esa medida. Quiero reconocer la labor de la patrulla rural en este último año y que sepan que este alcalde seguirá apostando por ellos sin ningún tipo de complejo, porque así lo quieren nuestros agricultores. Y no me queda más que invitaros a que disfrutéis estos días de la feria, que disfrutéis de Níjar. Hace un tiempo maravilloso. A menos de 20 minutos tenéis la mejor costa de todo el mundo. Podéis venir a la feria y disfrutar del resto del municipio. Pero sobre todo quiero reconocer a los nijareños. A los nijareños que han hecho de esta feria la suya, la feria de todo el municipio. Una feria que van a abarrotar y que van a disfrutar durante estos días. Y me despido reconociendo la labor de la empresa nijareña, que son los que de verdad generan riqueza en el municipio de Níjar, que son los que de verdad le dan vida a este municipio, que son los verdaderos protagonistas, junto con los agricultores, de que este municipio hoy día sea un municipio que no tiene que envidiar nada a ninguno de los municipios más competitivos de esta provincia. Me despido dando las gracias a los nijareños, dando las gracias a los agricultores de Níjar y dando las gracias a la empresa nijareña.
1: Bueno, pues esto ha sido un trocito de cómo ha ido esa inauguración de Expo Levanta Níjar desde el stand del Ayuntamiento de Níjar. La 17ª edición de Expo Levanta Níjar, que ya saben que se celebra del 22 al 24 de abril, ha arrancado pues con mucha fuerza desde hoy, que ha sido su primera jornada. Según la información oficial difundida hoy por el Ayuntamiento de Níjar, la feria ha abierto sus puertas con el 100% de ocupación de la superficie expositora, con unos 400 stands repartidos en cerca de 20.000 metros cuadrados, una edición que ya sus organizadores han presentado como la más ambiciosa e internacional de su historia. Como decía, yo que he estado por allí paseándome por los pasillos, el ambiente de este primer día ha estado marcado por el movimiento constante de profesionales, empresas y representantes institucionales. La verdad que una Expo Levanta Níjar vuelve a ser una feria que pues que funciona como punto de encuentro para agricultores, industria auxiliar, innovación, tecnología aplicada al campo y generación de negocio. Además, la propia organización y las informaciones previas ya apuntaban a una gran respuesta del sector. Y después de que meses antes de la inauguración se hubiese alcanzado un 85% de reserva y se esperara completar toda la ocupación, pues algo que finalmente sí que se ha confirmado en esta apertura, ¿no? En resumen, este primer día de Expo Levanta Níjar ha dejado pues una sensación pues que de que ha arrancado con bastante fuerza. Veremos a ver cómo se van desarrollando los dos días restantes que quedan, ¿no? Pero bueno, que al final Expo Levanta Níjar es una feria que ya se ha consolidado ya en su 17º año y tiene una gran capacidad de convocatoria y al final se reúnen en Níjar todos, tanto empresas como presencia de empresas nacionales e internacionales, y es un punto de encuentro crucial para el sector agrícola aquí en la provincia de Almería.
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0: Y bueno, aparte de esa inauguración, con esa presencia institucional y esas intervenciones, el equipo de FH Almería también ha ido pues paseándose entre los pasillos de Expo Levante y ha hablado con diferentes empresas y ver qué estaban exponiendo pues esas novedades, ¿no? Y entre, bueno, una de las empresas con las que hemos podido hablar es Ecotrampa, y hemos podido hablar con Cristian, el responsable de fábrica de Ecotrampa.
1: Arranca el primer día de la Feria Expo Levante en Níjar, en Campohermoso, y bueno, FH Almería está visitando a las diferentes empresas que vienen a traer aquí sus propuestas comerciales, y en este caso estamos acompañados de Cristian, responsable de fábrica de la empresa Ecotrampa, una empresa de referente en ese control de plagas. Cuéntanos, Cristian, ¿a qué venís aquí a la feria? ¿Qué vais a mostrar? ¿Dónde estáis ubicados? Cuéntanos.
2: Hola, buenos días. Pues bueno, estamos en el pabellón 1 y como otros años hemos venido pues a exponer nuestra gama de productos, que por ejemplo este año hemos incorporado las trampas para procesionarias. Tenemos los tres tipos diferentes de cola, como la básica, la premium y la húmeda. Y bueno, pues invitamos a todos los agricultores a que visiten nuestro stand y pueden ver las diferencias que hay entre unas colas y otras. Y sin ningún compromiso también podemos visitar sus fincas para que las prueben en terreno y vean cómo funcionan.
1: ¿Por qué es tan importante para el agricultor aportar por placas cromáticas en su invernadero? ¿Por qué es tan importante? Entiendo que en materia de prevención es una de las primeras opciones que el agricultor tiene para poder evitar la incidencia de plaga en sus cultivos y monitorizar, testear un poco qué plagas están andando, ¿no?
2: Efectivamente, lo más importante es que te sirven tanto para monitorizar como para captura masiva. Si tú las colocas, por ejemplo, en la época de sembrado, pues ya tienes un previo control a cómo está tu finca. Y con eso también pues puedes identificar pues cómo te van a ir llegando. Si por ejemplo no quieres usar ningún tratamiento químico, pues ya sabes dónde a lo mejor tienes que hacer más incidencia de placa, o también las puedes combinar con el tratamiento químico, ya que están preparadas para soportar ese tipo de productos.
1: El agricultor tiene que saber que la estrategia de colocación de las placas dentro del invernadero fluctúa, varía, dependiendo del objetivo que se quiera tener, de qué cultivo estamos utilizando, qué producto, qué placas son las que vamos a ubicar, porque también pueden hacer, dependiendo de cómo se ubiquen, un efecto llamada de otras plagas, ¿no? No sé, coméntanos un poco esto, cómo deben ser las estrategias y el asesoramiento que vosotros le dais.
2: Efectivamente, lo del tipo de llamada no funciona porque no lleva feromona, que eso es muy importante. Si tú usas una feromona, lo que va a hacer al final, eso tiene un radio muy grande de atracción, entonces te puedes traer la de los cultivos vecinos. Por eso no recomendamos utilizar feromonas en un espacio así como un invernadero o en campo. Nosotros sí es verdad que usamos feromonas, por ejemplo, en una trampa que comercializamos, que es para palomilla de la harina, porque se usa en almacenes, en un sitio cerrado y no va a tener problemas. Pero tanto para invernadero como para campo no lo recomendamos. Entonces, lo mejor es, pues eso, hacer una buena aplicación de las trampas y sobre todo no pensar, no, si pongo trampas más grandes, pues voy a tener controlado las plagas. No, no, es mejor colocar más trampas y más pequeñas, porque el desembolso va a ser el mismo, lo único que tiene un poco más de trabajo, pero vas a conseguir tener tu cultivo pues limpio y evitar pues tener la mayor cantidad de kilos, digamos, de calidad.
1: Bueno, Cristian, pues muchas gracias por explicarnos un poco el funcionamiento de esta placa, la importancia que tienen para esas dos cosas que hemos comentado: saber monitorizar qué plagas están acechando nuestros invernaderos y capturarlas para evitar que nos puedan pues ocasionar daño en dichos cultivos, en la planta, etcétera. Mucha suerte en esta feria de Expo Levante Níjar, arranca el primer día, esperemos que acaparéis la atención de la gente, que se interesen por todos vuestros productos y servicios que ofrecéis, que son de altísima calidad.
2: Pues muchas gracias a vosotros y ya sabéis, pasaros por aquí y nos hacéis una visitilla para conocer la gama de productos.
0: Y ya han escuchado a Cristian, el responsable de fábrica de Ecotrampa, en una entrevista pues que nos ha concedido allí en su stand. Y nada, si se animan a ir a Expo Levante Níjar, pues acérquense allí y miren pues todas esas novedades que tiene Ecotrampa.
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0: Segunda jornada de la Feria de Expo Levante Níjar de 2026. Y bueno, nuestra programación especial cubriendo todo lo que está pasando allí. La segunda jornada, bastante concurrida también, igual que la inauguración. La verdad que hoy, sobre todo, también se ha visto mucha presencia de las escuelas agrarias y de los alumnos que han ido ahí también a ver que, pues eso, todo lo que estaban presentando las diferentes empresas que tienen su propio stand allí. El evento más significado de hoy, pues diría que posiblemente la visita del consejero de Agricultura, Pesca, Agua y Desarrollo Rural de la Junta de Andalucía, Ramón Fernández Pacheco. O esta mañana ha ido a visitar la feria y pues ha hecho unas declaraciones a su llegada, declaraciones que escucharemos aquí en FH Almería Radio, pero en un momentito, ¿no? Ya lo decía José Antonio Gutiérrez en una de las tertulias que teníamos, ¿no?, que iba a ser una edición con bastante presencia política, por eso de que se acercan las elecciones andaluzas, ¿no? Y el programa de hoy creo que también lo refleja, ¿no? Porque vamos a escuchar al alcalde de Ejido, Francisco Góngora, también al concejal de Agricultura, Manuel Martínez, el concejal de Ejido, y ayer pues también mucha presencia institucional, ¿no? Y pues sin extenderme más, vamos a empezar con la programación especial de hoy y cubriendo todo lo que está pasando en Expo Levante Níjar. Eso, esta mañana a eso de las 11 ha llegado el consejero de Agricultura, Pesca, Agua y Desarrollo Rural de la Junta de Andalucía, Ramón Fernández Pacheco, y esto es lo que decía justo a su llegada.
6: Desde la Junta de Andalucía, de la Consejería de Agricultura, en esta visita a Expo Levante, muchas gracias también al alcalde de Níjar, a toda la corporación municipal y al resto de compañeros que hoy nos acompañan. Nosotros desde la Consejería de Agricultura de la Junta de Andalucía, encantados de poder participar en una nueva edición de Expo Levante. Este es el principal foco, se sitúa en el sureste español hoy en día, para mostrarle al mundo entero lo bien que se hacen las cosas en Almería. Cómo Almería sigue apostando por la innovación, sigue apostando por la transferencia de conocimiento, sigue apostando por una agricultura valiente que hace cosas diferentes para ganar competitividad y para ganar sostenibilidad en un contexto global cada vez más complicado. Expo Levante se supera año a año, este año 136 empresas, la mayoría de ellas andaluzas, no solo de productores y comercializadores, sino también del mundo de las semillas, de los fitosanitarios, de la lucha integrada, de todo lo que tiene que ver con el modelo agrícola almeriense que tanta alegría nos da y que tanto tenemos que cuidar desde las administraciones públicas competentes. Así que yo no puedo más que felicitar al Ayuntamiento de Níjar por la organización de Expo Levante, a todas las empresas e instituciones que deciden apostar por este escaparate, mostrar un stand o patrocinar de alguna manera, a los medios de comunicación que le dais esta importante cobertura también para que las personas que no tienen la oportunidad de venir aquí sean conscientes de lo que aquí está sucediendo y de manera general a todo el sector de la agricultura intensiva de la provincia de Almería, que vuelve a ser agricultura puntera, que vuelve a ser agricultura ejemplar, que vuelve a ser el principal sector empleador y creador de riqueza de todo el sureste español y que, insisto, entre todos tenemos que seguir cuidando.
0: Pues ese era Ramón Fernández Pacheco a su llegada a la feria y bueno, pues tras esas declaraciones se hizo pues la foto oficial con las diferentes autoridades que había allí. Y bueno, Hoy vamos a seguir cubriendo todo lo que ha ido pasando, pero hacemos una pausa y seguimos, pues, sabiendo qué ha pasado en Expo Levante Níjar.
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0: En el programa de ayer hablábamos pues de que había sido una primera jornada bastante ajetreada, mucha gente por los pasillos de la feria, mucha presencia institucional, muchos eventos, y entre otras cosas a destacar de ayer miércoles fueron las declaraciones también de Vox tras la inauguración. Y es que Rodrigo Alonso, el candidato de Vox al Parlamento, ha dejado en Expo Levante Níjar varias declaraciones, sobre todo centradas en la situación del campo almeriense y en los retos que afronta el sector agrícola. Ha hablado del fraude en el etiquetado, de la ruptura de la trazabilidad de los productos y de la competencia desleal que existe en relación a Marruecos. Además, Alonso también ha defendido la derogación del acuerdo con Marruecos y pues también en esas declaraciones se ha referido al impacto de Mercosur sobre la agricultura española. En su intervención pues ha puesto el foco igualmente en la necesidad de ayudas para el sector ha sido unas declaraciones que ha abordado toda la actualidad del campo almeriense. Entonces, aparte de también hablar de la necesidad de las ayudas para el sector, pues también ha hablado del relevo generacional, que ya es un tema clave, sobre todo pues para el futuro del campo y para la actividad tan esencial que es la actividad agrícola aquí en la provincia. Así que vamos a escuchar a Rodrigo Alonso, el candidato de Vox al Parlamento.
1: Buenos días, gracias por venir. Por Levante, un año más, donde se confluyen, donde se reúnen agricultores de toda la provincia de Almería, donde hay mucha innovación. Hay un clamor popular en toda la feria, y es que el gobierno de Moreno Bonilla se niega a perseguir y castigar duramente el fraude en el etiquetado. En Andalucía sale muy barato falsear el etiquetado, romper la trazabilidad del producto, y sale muy barato jugar con la salud pública. Desde Vox hemos exigido en innumerables ocasiones a Moreno Bonilla que modifique la ley de salud pública en Andalucía para que se castigue el fraude en el etiquetado muy duramente, con sanciones de hasta 600.000 euros o más en determinados casos, pero Moreno Bonilla siempre se ha negado a realizar esta modificación. Sin embargo, en Extremadura hemos pactado con María Guardiola perseguir precisamente el fraude en el etiquetado, perseguir el etiquetado en productos extranjeros y, en consecuencia, modificar la ley de salud pública de Extremadura, y no ha habido ningún problema. Por lo tanto, esta es la utilidad que tiene Vox, y esta es la inutilidad del Partido Popular, que en Extremadura se presta a velar por la defensa de los agricultores, sin embargo en Andalucía no. Y hay que luchar desde todos los frentes contra la competencia desleal. En Almería, lamentablemente, sabemos mucho de la competencia desleal porque la padecemos y la sufrimos. Marruecos se ha consolidado en el segundo puesto como proveedor de tomates de la Unión Europea y ha desplazado al tercer puesto a Almería y España por culpa del acuerdo comercial de la Unión Europea con Marruecos. Un acuerdo que el Tribunal de Justicia de la Unión Europea declaró ilegal y que la Comisión, conformada por populares y socialistas, renovó por la puerta de atrás y de espalda al sector primario. Nosotros lo tenemos muy claro. Queremos que el acuerdo comercial con Marruecos se derogue, y se derogue de manera inmediata. Por cierto, un acuerdo comercial que incluye unas cláusulas de salvaguardia que son prácticamente idénticas a las de Mercosur, un acuerdo comercial que va a entrar en vigor el 1 de mayo y que va a suponer prácticamente de facto pues la tumba definitiva del sector primario. Y me he dado una vuelta por la feria y me han hablado los agricultores de la ayuda y de la política de ayudas que tiene Moreno Bonilla, y resulta que es lo de siempre. He hablado con un agricultor que, con una explotación de pimiento, ha perdido el 100% de la explotación y ha recibido la misma ayuda que aquel que ha sufrido un daño del 35%. Y esa es la política de Moreno Bonilla: repartir café para todos, repartir limosna. Moreno Bonilla es un especialista en cuando se produce el daño, llega a la finca, se echa la foto, le da la palmada en el hombro, le dice que va a pagar el 100% del daño causado. Sin embargo, cuando sale la ayuda, llega el incumplimiento de siempre y deja al agricultor tirado. Nosotros tenemos una política de ayudas totalmente distinta. Nuestra política de ayuda es indemnizar por el 100% del daño causado y también por el lucro cesante. Y ante todo este panorama, pues la verdad es que el futuro que se espera es poco halagüeño y un poco desolador, sobre todo para el relevo generacional. Estamos viendo que se está produciendo un grave problema de relevo generacional y para Vox esto es un problema grandísimo, extraordinariamente grave. Si no somos capaces, o tenemos que ser capaces, ¿verdad?, de implementar una política que garantice una nueva generación de agricultores y ganaderos almerienses, porque lo contrario lleva a desaparecer al sector primario. Y nosotros lo tenemos muy claro y lo decimos abiertamente. Queremos que el relevo generacional tenga lugar en Almería y no en Marruecos, porque particularmente se están llevando muchísimas ayudas de tanto del gobierno de España como de Europa al desarrollo de la agricultura en Marruecos. Y nosotros lo que queremos es un relevo generacional en Almería, en Andalucía, en España y no precisamente en Marruecos. Y no tengo nada más que decir, si ustedes tienen alguna pregunta.
0: Y estas eran las declaraciones de Rodrigo Alonso, el candidato de Vox al Parlamento en Expo Levante en Híjar, y pues hubo un mensaje muy centrado en la defensa del campo almeriense, las críticas a los acuerdos comerciales con Marruecos y Mercosur y la necesidad de más apoyo para garantizar el futuro del sector.

0: Así que seguimos con la cobertura de Expo Levante Níjar y evidentemente entre todas las personas con las que teníamos que hablar en la feria de Expo Levante no podía faltar el concejal de Agricultura de Ejido, Manuel Martínez. Cerca de nuestro stand también estaba él y nos brindó unos minutitos para hablar de toda la actualidad agrícola y por supuesto de esta edición de la feria. Escuchamos a Manuel Martínez.
1: Bueno, estamos con Manolo Martínez, concejal de Agricultura del Ayuntamiento de Ejido, que como no podía ser de otra manera, está en la feria de Expo Levante, viendo todas las novedades que los agricultores pueden ver.
2: Bueno, pues sí, Guti, un año más, pues estamos aquí en esta feria tan importante, ¿no? Ya no solo para el Levante, ¿no? Sino para toda la provincia de Almería, ¿no? Vemos como hay muchas empresas del Ejido aquí, muchas otras empresas del resto de la provincia. Y la verdad es que es una mañana bastante intensa y, pues, como tú bien dices, ¿no? Viendo todas las novedades que ofrece el sector, la industria auxiliar, ¿no? Acompañando también a las comercializadoras, a las escuelas de formación también importantes, los medios de comunicación atendiendo, ¿no? Pues la verdad es que, pues, un orgullo, ¿no? Venir y ver todo el potencial que tiene el sector en la provincia.
1: ¿Qué sensación te ha causado ese primer paseo que has podido dar?
2: Bueno, pues la primera sensación es que en el sector hay una cierta alegría, no sé si se me puede permitir la expresión, ¿no? La campaña ha ido relativamente bien, ¿no? En términos generales siempre, ¿no? La empezamos con muchos problemas con el tema del parvispino, es verdad que luego se fue controlando un poco más, hubo muchos agricultores muy afectados, ya no solo los que tuvieron que arrancar, que son los más afectados evidentemente, sino también ha habido grandes pérdidas en la producción de gran cantidad de hectáreas. Pero bueno, es verdad que la campaña ha ido enderezándose, ¿no? De alguna manera, los precios han ido acompañando, ¿no? Entonces lo que se nota en la feria, lo que yo veo es, bueno, hay optimismo por parte del sector y bueno, pues también viendo a ver cómo va la campaña de primavera, la campaña de melón y de sandía, que está ya empezada prácticamente, se están haciendo los primeros cortes, ya las cooperativas empiezan ya también a, pues bueno, a hacer esos primeros pedidos y bueno, también con mucha expectativa de ver la próxima campaña, ¿no? Incertidumbre con el tema de las plagas, un tema que nos preocupa bastante. Ahora con este reglamento que ha aprobado la Junta de Andalucía, ¿no? Este protocolo de arranque tan importante para que todos los agricultores lo cumplamos, ¿no? Tanto las recomendaciones como las cosas que son obligatorias, desde el Ayuntamiento y desde la Junta de Andalucía vamos a trabajar también en la difusión de ese protocolo, pues para que intentemos empezar la campaña 2026-2027 pues de la mejor manera posible.
1: Las primeras sandías parece que la ha certificado la Junta de Andalucía como perfectas, ¿no? O sea, los primeros análisis, los primeros exámenes, las primeras inspecciones, creo que por lo menos eso es lo que comentaba José Antonio Liaga, el director de la Delegación de Agricultura de Almería, y estaba muy contento con los primeros resultados. Parece que vamos a tener una campaña tranquila.
2: Hombre, yo espero que así sea, ¿no? El alcalde y yo estuvimos ayer mismo visitando una finca, ¿no? Con José Herrera, que es el dueño de la finca, el agricultor, y con Paco Peralta, un cortador muy conocido en el municipio de Ejido, en toda la comarca, ¿no? Con más de 40 años de experiencia. Y la verdad es que las primeras sensaciones son muy buenas, ¿no? Es verdad que las primeras sandías están saliendo bastante bien. Está acompañando también el precio. Y bueno, pues esos contactos que hemos mantenido también con la empresa de comercialización nos dice, pues que bueno, que esperan que sea una buena campaña. Es cierto que la campaña de primavera siempre depende mucho del clima. Del clima ya no solo aquí en nuestra provincia, sino sobre todo del clima que haga en Centro Europa, principalmente en Alemania, ¿no? Esperemos que haga mucha calor allí, ¿no? Que se coman las sandías. Porque es verdad que en la provincia de Almería, ¿no? El municipio elegido, evidentemente, como cabeza de, como punta de lanza del agricultor en nuestra provincia, también lo ha experimentado así. Hemos ido mejorando un montón la calidad de sobre todo de nuestros productos de primavera, ¿no? Del melón y de la sandía, ¿no? Cosa que quizás antes no pasaba tanto. Yo creo que desde ahí, desde las propias empresas, desde la administración y sobre todo desde el agricultor, pues se ha entendido que pues hay lema, ¿no? De no cortes verde, ¿no? Sino que la sandía hay que cortarla cuando hay que cortarla, cuando tiene con su grado gris perfecto, cuando, bueno, pues muchas veces cuando esos expertos, ¿no? Que son los cortadores, nos dicen que hay que cortarle. Yo creo que ahí hemos sufrido una mejora drástica, ¿no? También la Casa de Semillas tiene un trabajo espectacular, ¿no? Sacando nuevas variedades con sin pepitas, con más sabor de otros colores, las sandías, ¿no? En varios formatos, ¿no? Yo creo que ahí también las Casas de Semillas han apostado mucho y eso se nota en el campo y eso se nota también en la confianza que tienen nuestros consumidores, nuestros clientes.
1: Y bueno, ya para terminar, una pregunta capciosa, comprometedora. Eres el concejal más joven de la Corporación de Ejido. ¿Tú sabes por qué le rendimos culto a San Marcos?
2: Pues la verdad es que no lo sé, pero yo imagino que será pues primero porque San Marcos es el patrón también de los agricultores y de los labradores y de,
3: del ganado.
2: Entonces yo imagino pues que en esas raíces tan profundas que tiene la agricultura en nuestro pueblo, pues San Marcos empezaría a venerar precisamente porque es el patrón del ganado, y del ganado era el que trabajaba también en las plantaciones que había en aquel entonces, ¿no?
3: Sí, es una forma de agradecer al, al santo patrón de los animales la protección para que no se pusieran enfermos y pudiera ayudar en las labores del campo. Bueno, el domingo ponemos un punto y aparte en tanta tensión política, preelectoral, para divertirnos un poco en el ejido.
2: Yo creo que sí, yo creo que lo importante cuando llegan estas fechas tan importantes para nuestro municipio como es San Marcos, como es San Isidro, ¿no? Pero ahora en San Marcos es que disfrutemos de nuestras fiestas, que las vivamos con tranquilidad, que las vivamos en armonía, que todos los ejidenses y todas las miles de personas que vienen de fuera disfruten nuestra feria, ¿no? Tenemos ahora a partir de ya esta noche que se abre el recinto ferial y que empieza la cata de vino, ¿no? Tenemos 4 o 5 días de feria, de fiestas, para descansar un poco también, para que la gente disfrute en familia, con amigos. Y yo que deseo a todos los ejidenses, pues que, y a todos los visitantes que vienen de fuera, que tengamos un feliz San Marcos.
3: Muchísimas gracias.
2: Gracias a ti siempre, Guti.
0: Pues ahí queda una entrevista muy completa, hablando del inicio de la feria, la campaña de sandía y melón, y bueno, esa última pregunta trampilla sobre San Marcos, ¿no? Que ya llega a San Marcos y está aquí, y ya se siente ese ambiente de celebración que por lo menos está aquí en el poniente almeriense con San Marcos.

Y hasta aquí ha llegado el programa de hoy. 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Así estaremos con ustedes una vez más, acercándoles toda la información del campo almeriense. 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Mi nombre es Ana Gutiérrez y con esto me despido. Hasta mañana.

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7: Muy buenos días, Almería. Hoy es lunes 24 de agosto y estamos de feria, obviamente. Arrancamos los primeros informativos con toda la actualidad local. Pero antes saludo a mi compañera Almudena Caparrós. Muy buenas.
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7: 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Como decía, la Feria de Almería comenzó el pasado viernes con el pregón del promotor cultural Diego Ferrón y el encendido de la nueva portada monumental del recinto ferial, que está inspirada en la Casa de las Mariposas. La jornada incluyó también el pregón de la Virgen del Mar a cargo de David Bisbal y durante este fin de semana pues ha arrancado con numerosas actividades con la Feria del Mediodía, con actividades culturales y musicales y una programación que va a reunir unas 150 propuestas hasta el próximo 29 de agosto.
9: Diego Ferrón es no solamente un almeriense de pro, nacido en el barrio de Araceli, que le gusta la Feria de la Noche, pero le gusta mucho también la del mediodía, sino que es un almeriense que apostó por Almería en un momento determinado para crear uno de los festivales que actualmente está en el ferial, que es el Cultural Fest. Uno de los muchos festivales que tiene, pero este, el de la capital, es un festival que es el más inclusivo de España. Él es el presidente de la Fundación Music for All, que es una fundación que lo que hace es que la música llegue a cualquier persona independientemente de la capacidad o de la discapacidad que tenga. Y además le han dado muchísimos premios y reconocimientos por eso. Por eso desde el Ayuntamiento y en nombre de todos vosotros, de los almerienses, queríamos reconocerle que el primer fin de semana de feria ya se conozca como el fin de semana del cultural. Que venga gente de todos sitios de España, de todos los rincones de Europa, para disfrutar del cultural y de la Feria de Almería. Y quiero deciros que cuando la feria empieza, que la feria de todos los almerienses, la feria Almería se llena de fiesta. Y no es porque lo organice el Ayuntamiento, es por vosotros. Es porque lo llenáis vosotros de alegría y de buenos recuerdos.
10: Los amigos no se ganan y tampoco se pierden, pero sí se cultivan. Por ello, os animo a todos que en los próximos días aprovechéis la Feria 2026 para reencontraros con vuestros viejos amigos, para fortalecer la amistad con aquellos que veis más a diario. Y sobre todo, os invito a que por unos días olvidéis de vuestras preocupaciones. Os invito a que salgáis a la calle, a que vengáis a la feria, a compartáis momentos de risa, felicidad, experiencia y nuevas batallitas. Y sobre todo, disfrutar a fondo de la feria.
8: 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Y la Feria de Almería desplegó durante el fin de semana una programación musical y de ocio con el Cultural Fest 2026 como uno de sus grandes protagonistas y más de 60 artistas previstos durante la cita. El recinto ferial cuenta además con 21 casetas, decenas de atracciones y un dispositivo de seguridad cercano a los 300 efectivos. El ayuntamiento ha reforzado también el transporte público y ha habilitado más de 2.100 plazas de aparcamiento para facilitar los desplazamientos durante estos días festivos.
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11: 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Con Rosa Muñoz y con Leo Tortosa escuchamos.
12: Este tío ya ha roto el límite del embuste, de la sinvergonzonería. O sea, yo lo he escuchado y ya no se puede ser más cínico ni más sinvergüenza. O sea, es así. Yo lo estaba escuchando, de verdad te lo digo, con lo que estamos viviendo. Que hay casi 100 muertos en el hospital militar de Ceuta, que no lo recibe Marruecos. Y ahí están. Esa es la política migratoria de Sánchez y del PSOE.
13: La playa está para que la utilicen los bañistas, no para que tú pongas tu tienda de campaña. O sea, han primado el favorecer a unas personas que han llegado y han coartado sus derechos a los habitantes de Ceuta. Eso es vergonzoso.
11: La Diputación de Almería y el Ayuntamiento de Níjar han firmado un convenio histórico de más de 1,2 millones de euros para modernizar 9 caminos rurales del municipio, destacando la rehabilitación integral de la carretera de Huebro. La institución provincial aportará 1 millón de euros y es una ambiciosa inversión que mejorará drásticamente la conectividad, impulsará el motor agrícola nijareño al facilitar el tránsito hacia explotaciones y potenciará el acceso turístico, garantizando mayor seguridad vial para vecinos y visitantes.
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11: 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Nos vamos al Poniente de Almería.
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8: Y te contamos en el Poniente que el Ayuntamiento de Ejido y la Asociación de Comerciantes de Almerimar acordaron unir fuerzas para potenciar el comercio local. En una reciente reunión de trabajo, ambas entidades establecieron vías de colaboración destinadas a dinamizar la actividad económica, atender las necesidades de los establecimientos de este núcleo costero e impulsar campañas que fomenten el consumo. Esta alianza busca fortalecer el tejido empresarial de la zona, aprovechando su atractivo turístico y residencial, generando así mayor estabilidad y desarrollo económico en el municipio.
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11: Y hasta aquí las primeras noticias de Marcador Radio Almería y ya sabes, siempre conectados a marcadoralmería.com. Te dejamos con la opinión de Víctor Hernández Bru.
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0: Nada, nada, absolutamente nada de lo que está sucediendo es sorprendente, ni casual, ni tiene que ver con el hoy, sino con 8 años de desgobierno, de supervivencia suicida en el poder por parte de un grupo de irresponsables y de un partido que nunca ha tenido ningún interés en el bienestar de sus administrados, cuyo único objetivo es seguir en el sillón pase lo que pase, buscando apoyos los que sean necesarios, los de sus propios enemigos, los que tienen por objetivo que España deje de existir, incluso los que hace pocas décadas les pegaban tiros en la nuca a ellos mismos. Hace años que bauticé la política migratoria del gobierno socialcomunista como suicida. No tenía ni tiene ningún sentido desproteger las fronteras. Algo que, por cierto, también ha servido para nutrir el negocio del narcotráfico en todas las zonas colindantes con Marruecos. No tenía ni tiene ningún sentido enviar a África el mensaje de que llegar a España arriesgando la vida merece la pena porque aquí esperan hoteles de 3 y 4 estrellas gratis, manutención, servicios sanitarios universales y a la larga regularizaciones que estabilizarán al delincuente en nuestro país, ante la comparativa de que, por cierto, en sus países cualquier delito es castigado en cárceles donde se ignoran los derechos más básicos, los derechos humanos más básicos. No tenía ni tiene ningún sentido restar importancia a las consecuencias sociales y sanitarias, educativas y culturales de la más básica seguridad ciudadana de las avalanchas migratorias ilegales. No tenía sentido, pero éramos pocos los que lo poníamos de manifiesto, y la reacción de la izquierda, del socialcomunismo gobernante, era llamarnos racistas y xenófobos, como si ambos términos significaran lo mismo, como si defender la legalidad supusiera odiar al que se la salta por el color de su piel o por su procedencia. Queridos analfabetos zurdos, queridos sinvergüenzas manipuladores, queridos hijos de mala madre, racistas y xenófobos será vuestra puñetera madre. Yo no. Yo condeno con toda la solidez del mundo el racismo y la xenofobia. Yo detesto a quien hace distinciones entre seres humanos por el color de la piel, por la religión, por la orientación sexual, por la procedencia o incluso por cualquier otro signo distintivo que no sea el mérito o el esfuerzo. Imbéciles. Imbéciles e irresponsables. Vosotros sois los causantes de lo de Ceuta. Sois los culpables del estado en el que se encuentran las calles de muchas ciudades de España, con legiones de inmigrantes tirados malviviendo en parques y en bancos, como ocurre aquí, por ejemplo, en Almería, del hacinamiento en centros de acogida y sus alrededores. Sois los responsables de los delitos cometidos por algunos de ellos, de los robos y violaciones, incluso de las muertes violentas, porque efectivamente, ser inmigrante no es ser delincuente, ni mucho menos. Pero si no se controla quién cruza la frontera, es inevitable que un porcentaje de quienes lo hacen sí lo sean. Y sí, aquí dentro también tenemos delincuentes nacidos aquí, pero esos ya estaban. A esos no podemos expulsarlos. Lo que tenemos que hacer con esos es perseguirlos y condenarlos. Pero es absurdo permitir que los que están fuera vengan, puesto que tenemos la posibilidad de evitarlo. La gestión de la crisis migratoria de Ceuta, del colapso social, económico, sanitario y de salud en Ceuta, es la gestión de un gobierno incapaz, rendido solo a cuestiones ideológicas sin ninguna preparación para la gestión. Y la llegada de decenas de inmigrantes a Purchena, a un centro privado gestionado por una de esas empresas, que no ONG, empresa que gana dinero con todo esto, que se lucran del negocio de la inmigración ilegal, recibiendo ayudas para ello, no salidas de nuestros impuestos, dinero salido de nuestros impuestos, tiene toda la relación del mundo con lo de Ceuta, por la sencilla razón de que los movimientos migratorios en unos lugares suponen reajustes, tal y como ha reconocido, sin creerlo, el megatrolero senador socialista Antonio Martínez, tanto por parte del gobierno como por parte de la empresa, esos reajustes. Las políticas migratorias de este gobierno ya eran suicidas hace 8 años, y era muy evidente que esto que ocurre ahora iba a pasar. Pero éramos pocos los que lo denunciábamos. Unos nos insultaban, otros callaban para que no les insultaran a ellos, y los gobernantes socialistas y comunistas, y lo que es peor, ese rebaño abducido que los ha colocado ahí, siguen defendiendo este desastre que vivimos ahora, este caos, este cacharro de la Bernarda en el que han convertido nuestro país. Y siguen defendiéndose hablando de humanidad, los muy estúpidos. ¿Acaso es humanidad pretender que todo el que se sienta a disgusto en África venga a Europa, que digo Europa, a España para mejorar su situación, es la humanidad de los niños de 4 años, la humanidad de los sinvergüenzas que siempre han vivido de engañar a los más torpes, la humanidad de los psicópatas y sicarios sociales que son capaces de todo para seguir veraneando en la marita y prostituyendo el término humanidad.
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0: Momento para la opinión y el análisis de nuestros analistas. 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
4: María preocupada. Me suena a canción ranchera.

0: comercial fuera. Ese paseo primor de María preocupada y de Eloísa sin almendro no va a estar iluminado. No le va a poder hacer la competencia a la diosa de la noche, la hermosa luna. Esa que pudo el pasado día 12 con el poderoso sol, se paseará sin que le haga sombra por la vía principal de la ciudad. Por lo menos el pasado miércoles en 19 no había signo alguno todavía de que el ayuntamiento tuviera previsto la ubicación de luces de colores de esa feria que Almería dedica a la Virgen del Mar en el paseo. María preocupada. Pero imagino que esa preocupación podía venir porque ese mismo día 19, como quien dice, hace solo unas horas, la puerta de Pulsina estaba todavía en obra. Sí, el punto de encuentro de los almerienses, el kilómetro cero de la capital, el que luce una fuente moderna donde refrescar el cuerpo en estos días de calor, estaba sin terminar. Alguien me aseguró que para principios de agosto las obras estaban acabadas. Ay, pero no será así. La suerte que tienes, María, es que el PSOE está hecho unos zorros, y entre los de aquí y las últimas del presidente, en mayo volverás a ganar, no te preocupes. Pero entiendo que estés preocupada ante la feria que hoy comienza. En el paseo el personal está esperando los toldos, y uno de los vecinos, con cierta sorna y mofa, me comentaba: los pondrán, estoy seguro, pero lo mismo cuando acabe la feria. Esa misma voz me indicaba algo que comentaba ayer en este rincón. Si se le quiere dar vida al paseo, si es lo más bonito que tenemos para mostrar a esos visitantes que nos llegan, ¿por qué, se preguntaba, no se ubican en él, como en años anteriores, con todas las garantías que ustedes impongan, los chiringuitos de feria? Vamos a llegar a la conclusión de que tenemos un paseo de mírame y no me toques que me rompo. Luego nos quejamos de que somos la ciudad que recibe más quejas del resto de las andaluzas por parte de los que nos visitan. Lo mismo es que no sabemos aprovechar y mostrar lo más bonito que tenemos. De todas formas, vamos a esperar a la de la noche y que esa no preocupe más a la alcaldesa de Almería. María preocupada, me sigue sonando a ranchera de Miguel Aceves Mejía.
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0: Saludos, bienvenidos a esta primera edición informativa en Marcador Almería. Hoy es lunes 24 de agosto. Lo primero que hacemos, como siempre, es escuchar un buen consejo de la mano de Alfonso López. Alfonso, muy buenos días.
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0: Hablamos ya de la Unión Deportiva Almería, que ayer cosechaba la primera derrota de esta temporada en su primera salida a Tenerife. Un partido que podía parecer en principio accesible ante un conjunto recién ascendido y que además no ha invertido demasiado, pero sin embargo desde los primeros minutos se torció al conjunto rojiblanco. Más intenso el cuadro de Álvaro Cervera, ganando prácticamente todas las disputas. Y pasados los primeros 10 minutos, en los que sí dio la sensación de que la Almería intentaba hacerse al menos con el mando del balón, el cuadro tinerfeño empezó a generar peligro ante la portería de Andrés Fernández, hasta que una jugada por banda izquierda de Nacho Gil acababa con el centro atrás para que un goleador absolutamente incombustible como Enrique Gallego hiciese el 1-0. En la segunda parte buscó agitar el avispero un García Pimienta, que encontró a Cipenga como revulsivo primero y después a Kim Jung-jen. Empezó en la Almería a dominar, tuvo dos ocasiones muy claras, un balón al palo de Nico Melamed y otro lanzamiento de Stefan Stozic, que se fue muy cerca del palo derecho de la portería tinerfeña. Pero ahí se acabaron las opciones del cuadro almeriense para sacar algo positivo en un partido que deja un sabor de boca bastante amargo y que sobre todo recordó a épocas pasadas, poquitas ganas, poquita motivación, y así es muy complicado no solo pensar en el ascenso, sino en hacer una temporada medianamente digna. Reconocía García Pimienta que el Tenerife fue muy superior en la primera parte en la que fraguó esa victoria.
2: Yo creo que la primera parte del Tenerife ha sido muy superior en cuanto a duelos, en cuanto a actitud, en cuanto a compromiso. Cuando tú juegas un partido en segunda división, el tener calidad es importante, por supuesto, pero si no igualas la intensidad del equipo rival, pues pasa esto. Es cierto que el Tenerife, pues recuerdo solamente la ocasión del gol que ha materializado, pero nos han superado prácticamente en todo, en cuanto, como digo, en actitud y al final incluso en juego. La segunda parte sí que creo que ha sido nuestra y hemos tenido ocasiones para poder empatar ese partido, pero cuando la primera parte ya vas perdiendo, pues es todavía mucho más difícil. Espero que nos sirva de escarmiento.
0: Un García Pimienta muy autocrítico y que incidía precisamente en que para ganar en campos como Tenerife, como poco, hay que igualar la misma intensidad que el equipo local.
2: Pues un equipo que no engaña, que es solidario, que es generoso en el esfuerzo, que gana duelos, que compite, que trabaja hasta el final, que tiene las ocasiones e intenta aprovecharlas, y que para ganarles tienes que como mínimo igualarles. Y conociendo los equipos de Álvaro, ha sucedido exactamente lo que pensábamos, igual que pasó en el partido de Eibar de la semana pasada, y aunque lo sabíamos, no hemos sido capaces, especialmente en la primera parte, de igualar esa intensidad, y así es imposible.
0: Y por último, pues más de lo mismo. García Pimienta hablaba de que es imposible puntuar haciendo lo que hizo la Unión Deportiva Almería ayer en el Heliodoro.
2: Sinceramente, si no éramos capaces de igualar esa intensidad que tenía el Tenerife, era imposible. Teníamos 45 minutos para intentar darle la vuelta. Sí que creo que la segunda parte ha sido mucho mejor por nuestra parte en cuanto a actitud, en cuanto a juego, en cuanto a ocasiones, que hemos tenido ocasiones claras para marcar ese gol del empate, pero ya vas perdiendo y ya tienes esa necesidad, esas ganas de llegar a portería contraria lo antes posible. A veces nos hemos precipitado, como digo, hemos tenido ocasiones claras para empatar, pero ya íbamos con el resultado en contra y era más difícil.
0: Tengo un García Pimienta muy decepcionado con lo que ofrecieron sus jugadores, pues el lado contrario, Álvaro Cervera, al que le está saliendo el plan. 2 jornadas y 6 puntos para el equipo isleño.
3: Durante todo el partido más o menos ha salido lo que pensábamos. En la primera parte eso nos ha valido para estar bien, estar cómodos y ponernos por delante. En la segunda ya con el cansancio, incluso sabiendo ya los cambios que han hecho ellos, Cipenga, Murcillo, el lateral izquierdo, ya sabíamos que iban a venir. Y bueno, pensábamos que defendiendo bien, pues a la contra podíamos finiquitar el partido y también tener un poquito de suerte en que, pues eso, en la cada en el palo. primera parte buena contra un gran equipo, un muy buen equipo, y la segunda, pues ellos han estado bien y nos han hecho sufrir, pero que cosas que es normal. Bueno, y la, al final quedan los tres puntos, que ya son seis, nos quedan 44 para vivir más o menos tranquilo y vamos a ver si lo conseguimos.
0: Además, Álvaro Cervera comentaba que en la primera parte salió todo absolutamente a pedir de boca para el equipo local, pero que en la segunda cambió y por momentos se sintieron incómodos con esa presión de Almería.
3: Nosotros teníamos un plan de partido en la primera parte y en la segunda también. Lo que pasa es que en la primera parte teníamos fuerza para poder hacerlo y hacer que ellos se sintieran incómodos. Lo hemos conseguido. Hemos tenido además la suerte de ponernos por delante. En la segunda llevábamos el mismo plan de partido, pero ya los cambios de ellos ya eran igual de peligrosos por uno que por otro lado, cuando en la primera solo lo eran por un lado. Y aparte de eso ya te echan muy atrás, pero no porque tú quieras, sino porque con el juego, con el balón, te echan muy, muy atrás. Y cada despeje tuyo no es una contra, es quitártela de encima. Bueno, llegará el día en que consigamos que, aunque tengamos que defender ahí atrás, pues podamos sacar contras y no solo ganar los partidos, sino vivir con un poco más de tranquilidad. Bueno, va a costar mucho porque este tipo de equipos, al final, ellos, si no le acabas matando, al final te hacen daño porque juegan bien al fútbol, tienen buen pie, pero bien, hay que estar contento que hemos ganado un gran equipo.
0: Un Álvaro Cervera que además reconocía abiertamente que cuando el Almería dio un paso adelante en la segunda parte y disfrutó de ocasiones, que veía que podía llegar el empate.
3: No, la primera no era una sensación. Yo pensaba que podían, estaban ya tirando muchos corners, tiraron la del palo, yo pensaba que nos podían empatar. Pero es una cuestión de lógica. O sea, nosotros en la primera parte los llevábamos a un sitio que ellos no querían y ahí no pasaba nada. En la segunda ya iban por los dos lados, Cipenga por un lado, por el otro, no te puedo decir quién, pero llegaban por allí también. Y bueno, eso es normal. Lo que pasa es que cuando no conseguían, ya Noel, Martín estaban muy atrás y no conseguíamos sacar contra. Y arriba, pues no somos quizá tan rápidos como nos gustaría ser. En eso está la clave. Defender, sabemos que tenemos que defender porque vamos ganando y porque delante hay un equipo que es muy bueno. Pero tenemos que tener las herramientas para... yo voy a defender porque tú me vas a atacar, pero cuando yo te coja te voy a hacer sufrir. Ahí nos falta un poco, pero trabajaremos por ello y ya está. Y lo de Enric, pues me lo han preguntado ahora mismo en otro medio. Si nosotros estamos en área contraria, Enric es muy peligroso. Si no, pues le cuesta mucho. Le cuesta mucho porque cualquier centro de Noel, de Víctor Moreno, llega mucho antes que él, que está lejos. Pero si estamos allí, él es muy bueno y nos da mucho.
0: A muchos les ha sorprendido este comienzo impoluto del Tenerife con dos victorias, cuatro goles marcados, tan solo uno encajado, pero Álvaro Cervera asegura que estaba él esperando este rendimiento.
3: Yo esperaba este equipo. Los equipos míos se parecen mucho. Defensivamente trabajamos mucho, no es que trabajemos en día a día, sino en la pizarra, analizamos mucho al contrario, sabemos por dónde va, por dónde viene, quién es el que no la tiene que tocar, quién es el... Y yo sabía que el equipo iba a funcionar ahí. Lo que no sabía luego es si iba a tener arriba, iba a pegar fuerte, iba a hacer daño como el otro día, y si íbamos a tener la pizca de suerte de que den el palo y vaya afuera. Pero va a ser así todo el año, o espero que sea así todo el año. Que nos da para ganar, como es fenomenal, que no, pues bueno, pues habrá que seguir, pero hemos hecho un equipo de gente para eso. Hay gente que va de verdad, aunque luego las cosas salgan mejor o peor, pero que va y que hace muchos kilómetros.
0: Pues esto es lo que comentaba Álvaro Cervera. Además del fútbol y de esta primera derrota de la Unión Deportiva Almería en esta temporada, pues destacar que hemos tenido un protagonista auténticamente de lujo en BMW a fondo, como es el caso de Diogo Moreira, el campeón actual de Moto2 y piloto de MotoGP brasileño, pero ya desde hace 10 años afincado en España, donde ha perseguido ese sueño de ser una estrella del motociclismo y que hablaba precisamente de que viajar es algo absolutamente intrínseco cuando estás en la élite del deporte.
4: Sí, es lo que has dicho, ¿no? Al final, como empezamos en, digamos, el mundial muy joven, pues tenemos que viajar solos, estamos casi todo el año con el equipo, entonces pasamos mucho tiempo de la vida solas, ¿no? Al final tenemos que picar piedra, digamos así. Entonces, sí que es verdad que hay pilotos que podrían haber sido mejores, digamos así. Entonces, por eso dije yo lo de los primeros años en Moto3, porque yo creo que potencial tenía para pelearlo.
0: Y también se ha pasado por nuestro micrófono Fortu Sánchez, es el coordinador del Mintonete y ha estado al frente de la expedición que ha disputado el Campeonato de España Cadete de Vóley Playa en Lorca, donde han conseguido buenas sensaciones.
5: Sí, hemos estado el fin de semana en Lorca con el equipito que se quedó campeón de España, campeón de Andalucía en Cádiz, y hemos estado pues, participando en ese, como tú bien has dicho, en ese Campeonato de España de Vóley Playa que se ha celebrado en el centro de alto rendimiento que tiene Lorca, que está junto con colaboración del Consejo Superior de Deportes, perdón, pues tienen allí pistas donde vienen equipos incluso de la parte norte de Europa para poder entrenar, dada la calidad de la instalación.
0: Y en fútbol sala, destacar que la pretemporada del Sursit elegido futsal está siendo absolutamente espectacular. Después de tumbar a El Pozo, al actual subcampeón de liga, el pasado sábado, también se imponía el equipo de Guille Martínez con contundencia a un conjunto que durante las últimas temporadas se ha colocado en el top 8 del fútbol sala nacional, como es Viñalbali. 6-1 con un final de partido absolutamente vibrante y espectacular del equipo celeste. Una de las nuevas incorporaciones es Cristian Povea, que habla de que el equipo está poco a poco asimilando lo que quiere el técnico.
6: Pues la verdad que acoplándonos y la verdad que muy a gusto. El grupo nos ha acogido muy bien y ahí vamos, poquito a poco.
0: Futbolista con experiencia ya en primera división, pese a su juventud, y que aseguraba que conocía al club y lo bien que lo estaba haciendo en categorías inferiores.
6: De la ciudad no conocía mucho, pero sí conocía más o menos al club. Al final llevo muchos años enfrentándome al club y la verdad es que desde que me salió la propuesta de venir, tenía que aceptarla, ¿sabes? Mm. Estaba súper contento de unirme a este gran club.
0: Volvemos al fútbol, pero ahora nos quedamos con el fútbol modesto y con la Cañada Atlético, con su equipo senior que acumula ya más de 60 partidos sin perder oficiales y que además sigue avanzando en la Copa de Andalucía, después de sorprender al Loja, reconocía el director deportivo, Nico Rodríguez, que ahora mismo la Cañada Atlético está de moda.
7: Sí, la verdad que sí. Esto de estar hasta un tiempo sin perder, pues bueno, es una noticia bastante agradable para nosotros y bueno, pues ya sabes que el proyecto es muy joven, de una edad media muy pero que muy baja, y hace porque es atractivo y que ahora mismo pues es verdad que estamos siendo noticia.
0: Además, el director deportivo también comentaba que en el vestuario son conscientes de que algún día tiene que llegar la derrota y es que esa racha, más de 2 años, es algo que se ha dado muy pocas veces en el fútbol.
7: Sí, el mito siempre es una frase que repite, no lo dice, siempre que jugamos un partido estamos más cerca de poder perder. Es verdad que esta eliminatoria pues fuera muy difícil porque nos enfrentábamos seguramente a uno de los favoritos para el ascenso a tercera división y favorito para ganar la Copa de Andalucía, pero nada, este equipo puede esperarte siempre lo mejor porque compiten en cualquier partido, en cualquier contexto, y ya ayer lo debieron a hacer.
0: Y por último nos comentaba Nico Rodríguez que el nivel del equipo va a más, que no se conforma con esa magnífica racha, sino que hay ambición para más.
7: Sí, Víctor, la verdad que el nivel del equipo pues cada vez va más. Creo que jugadores que a nivel individual pues tienen un talento tremendo, además la mayoría vienen de jugar en categoría o de división de honor, Liga Nacional, es decir, que han tenido experiencias de una exigencia bastante alta y bueno, no es casualidad que este equipo lleve ya 68 partidos seguidos sin perder, bueno. Es decir, que el nivel de la plantilla es muy alto.
0: Pues aquí vamos a dejar, pero ya sabéis que os esperamos con más deporte a partir de la 1:00 p.m. con Marcador Directo.
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0: esta vez también para el público en general, que yo soy consciente de que no soy el que está más preparado para entender las políticas y las estrategias de la Unión Deportiva Almería. De esta Unión Deportiva Almería de Mr. Chalet, Mr. Pancarta. Lo sé. Si mayoritariamente estas son bien entendidas por la mayoría de los medios, es evidente que yo padezco alguna incapacidad para comprenderlas. No seré yo el que complemente a aquella fervorosa madre que al ver a su hijo en el cuartel desfilar en sentido contrario al que lo hacían todos los demás, espetó aquello de hay que ver qué torpes son todos los demás que no saben en qué dirección tienen que ir. En todo caso, asumiendo tal deficiencia propia, tengo que reconocer que tampoco he entendido en absoluto la operación de este verano en la portería. Un verano que se iniciaba, vamos a recapitular, con tres porteros en nómina. En la nómina del primer equipo, Fernando, Andrés y Bruno. Y uno más llamado a subir desde el filial, caso de Jesús. En todo momento se habló de que habría movimiento seguro en la portería a lo largo de la época de los calores, para lo cual obviamente tendría que haber salidas. El primero de esos movimientos fue la renovación de Fernando Martínez, un guardameta por el que yo siento una especial inclinación, no solo porque me parece un portero de calidad, sino porque además siempre ha sido un hombre de club, un tipo de los que suman, pero que la realidad nos muestra que el año pasado no contó para nada. Pasaban las semanas y no había más movimientos, aunque en el ambiente flotaba la idea de que sí los terminaría abriendo. Y entonces empezó el movimiento Bruno, sobre cuyo caso el club empezaba a filtrar a sus medios amigos y rodilleros que él sería el elegido para salir. Efectivamente, en pocos días se concretaba la operación con el Burgos, de la que por supuesto el club no ha dado todavía ningún detalle ni lo va a dar. El adiós del único almeriense del primer equipo. Con ese adiós, la portería volvía a cuadrar. Dos porteros veteranos y la posible subida de Jesús para ocupar ese tercer puesto que nadie quiere ocupar porque te aleja un poco de la posibilidad de jugar. Pero no. Entonces comenzó a sonar con fuerza la posible apertura de la puerta de llegadas y enseguida el nombre de Aarón Jakovishvili. Un portero húngaro de apellido georgiano que pertenece al Barça y que ha jugado cedido en el Andorra. No había que ser muy perspicaz para tirar el paralelismo entre él y Bruno, por la juventud de ambos, digo. La operación Jakovishvili se ha cerrado con el desembolso de algunos millones por parte de la Almería, pero en diferido, porque hoy por hoy es una cesión con compra obligatoria a futuro. ¿Por qué esa fórmula? Sencillo. El Almería no puede invertir parte de su maltrecho tope salarial en esa acción de mercado y confía en poder hacerlo el año que viene. Ya veremos. Y para poner la guinda sale el director deportivo del Burgos, Michu, a aclarar lo que desde Almería nadie aclara y nadie de los que tienen permitida la entrada en sala de prensa pregunta. Resulta que lo de Bruno ha sido un traspaso a coste cero. Yo había oído hablar de fichajes a coste cero porque los jugadores terminan contrato y tal, pero traspaso a coste cero, o sea, regalar a un jugador sin que te paguen nada. Sinceramente me cuesta recordar un caso igual, no confundir con una rescisión de contrato, que eso sí. El caso es que la UDA se reserva un 30% de los derechos del jugador a futuro y coloca en el contrato unos variables por si Bruno se sale en el Burgos para poder pillar algo, aunque sea para tapar la vergüenza. En fin, que la UDA pierde a un activo joven que triunfó en la cantera del Madrid y en la selección española para reforzar a un rival directo, no percibir a cambio ni un céntimo seguro y cambiarlo además por otro portero joven, este húngaro, que tendrá que competir con los dos veteranos Andrés y Fernando que ya estaban en la plantilla. Mientras que Jesús, entiendo yo que deberá seguir en el filial o salir. Así están las cosas hoy. Pero ojo, que todavía pueden cambiar. La pregunta es, ¿sería un cambio mejor? En fin.
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3: ¿Cómo se aligera una plantilla? Se ha encontrado García Pimienta con 30 y pico jugadores cuando ha llegado al primer equipo. Entrenar, bueno, todos los míster que hay en la radio lo ha dicho, entrenar con 32, 33 personas en el campo, en un equipo profesional, eso no es de recibo. Aquí hay una tarea fundamental, que es la del director deportivo, quien ejerce ese cargo, que no sabemos quién es, parece que es Joao, que tiene que, bueno, pues todos aquellos jugadores que no cuenten con el primer equipo, pues hay que buscarle una salida. Antes de fichar, hay que buscarle una salida. Y aquí, como siempre, no es que seamos negativos, no es que queremos el mal para el Almería. Lo hemos dicho un montón de veces, los primeros que nos pusimos tristes cuando nos ascendió el Almería somos nosotros, somos los de la radio, porque además nos interesa estar en primera división. Fíjate que somos los primeros que nos interesa que el Almería esté en primera, ¿no? Bueno, a lo que vamos, que antes de fichar hay que hacer mucha tarea, y sobre todo con todos esos jugadores que no cuentan y tienen contrato en activo, pues tratar de vender lo que sería lo adecuado para recoger unos eurillos que no nos vendría mal al equipo para las arcas que hay, o buscar otras fórmulas, ¿no? La fórmula aquí habitual, la fórmula habitual que tiene Joao, es muy sencilla, te lo cedo a un equipo, en la mayoría de las ocasiones portugués, si es recién ascendido mejor, yo sigo pagando las fichas, pero tú lo tienes este año cedido. Bueno, no está mal, quiero decir, bueno, es una opción. Es verdad que no liberas masa salarial, pero bueno, que bueno, es una opción. Por ejemplo, en el caso de Alex Pozo, oye, tú sabes que en junio va a volver. Tienes que empezar a ponerte a trabajar. Bueno, no digo ahora, pero a lo mejor en enero o febrero tienes que empezar a trabajar en cuál va a ser el siguiente paso con ese jugador, ¿no? Y eso no se hace. Esa previsión no se tiene. Y claro, se llega al principio de temporada con 32, 33 jugadores más los que ya han fichado. Entonces, esto es un despropósito. ¿Y ahora qué pasa? Que deprisa y corriendo vas cediendo jugadores o dándole carta de libertad, que esa es la segunda fórmula. O sea, perdiendo pasta, dándole carta de libertad a jugadores que no te han sacado rendimiento y que, como tienes que hacer hueco y no le ha encontrado otra posibilidad, le dan la carta de libertad. Bueno, pues este es el tipo de directivo que están en Almería, y así vamos con una deuda de 40 y pico millones de euros. Bueno, pues suma y sigue.
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1: Muy buenos días, Almería. Hoy es lunes 24 de agosto y estamos de feria, obviamente. Arrancamos los primeros informativos con toda la actualidad local. Pero antes saludo a mi compañera Almudena Caparrós. Muy buenas.
16: Hola, ¿qué tal, Victoria? 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
1: 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Como decía, la Feria de Almería comenzó el pasado viernes con el pregón del promotor cultural Diego Ferrón y el encendido de la nueva portada monumental del recinto ferial, que está inspirada en la Casa de las Mariposas. La jornada incluyó también el pregón de la Virgen del Mar a cargo de David Bisbal y durante este fin de semana pues ha arrancado con numerosas actividades con la Feria del Mediodía, con actividades culturales y musicales y una programación que va a reunir unas 150 propuestas hasta el próximo 29 de agosto.
17: Diego Ferrón es no solamente un almeriense de pro, nacido en el barrio de Araceli, que le gusta la Feria de la Noche, pero le gusta mucho también la del mediodía, sino que es un almeriense que apostó por Almería en un momento determinado para crear uno de los festivales que actualmente está en el ferial, que es el Cultural Fest. Uno de los muchos festivales que tiene, pero este, el de la capital, es un festival que es el más inclusivo de España. Él es el presidente de la Fundación Music for All, que es una fundación que lo que hace es que la música llegue a cualquier persona independientemente de la capacidad o de la discapacidad que tenga. Y además le han dado muchísimos premios y reconocimientos por eso. Por eso desde el Ayuntamiento y en nombre de todos vosotros, de los almerienses, queríamos reconocerle que el primer fin de semana de feria ya se conozca como el fin de semana del cultural. Que venga gente de todos sitios de España, de todos los rincones de Europa, para disfrutar del cultural y de la Feria de Almería. Y quiero deciros que cuando la feria empieza, que la feria de todos los almerienses, la feria Almería se llena de fiesta. Y no es porque lo organice el Ayuntamiento, es por vosotros. Es porque lo llenáis vosotros de alegría y de buenos recuerdos.
18: Los amigos no se ganan y tampoco se pierden, pero sí se cultivan. Por ello, os animo a todos que en los próximos días aprovechéis la Feria 2026 para reencontraros con vuestros viejos amigos, para fortalecer la amistad con aquellos que veis más a diario. Y sobre todo, os invito a que por unos días olvidéis de vuestras preocupaciones. Os invito a que salgáis a la calle, a que vengáis a la feria, a compartáis momentos de risa, felicidad, experiencia y nuevas batallitas. Y sobre todo, disfrutar a fondo de la feria.
16: 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Y la Feria de Almería desplegó durante el fin de semana una programación musical y de ocio con el Cultural Fest 2026 como uno de sus grandes protagonistas y más de 60 artistas previstos durante la cita. El recinto ferial cuenta además con 21 casetas, decenas de atracciones y un dispositivo de seguridad cercano a los 300 efectivos. El Ayuntamiento ha reforzado también el transporte público y ha habilitado más de 2.100 plazas de aparcamiento para facilitar los desplazamientos durante estos días festivos.
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1: 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Con Rosa Muñoz y con Leo Tortosa escuchamos.
19: Bueno, este tío ya ha roto el límite del embuste, de la sinvergonzonería. O sea, yo lo he escuchado y ya no se puede ser más cínico ni más sinvergüenza. O sea, es así. Yo lo estaba escuchando, de verdad te lo digo, con lo que estamos viviendo. Que hay casi 100 muertos en el hospital militar de Ceuta, que no lo recibe Marruecos. Y ahí están. Esa es la política migratoria de Sánchez y del PSOE.
20: La playa está para que la utilicen los bañistas, no para que tú pongas tu tienda de campaña. O sea, han primado el favorecer a unas personas que han llegado y han coartado sus derechos a los habitantes de Ceuta. Eso es vergonzoso.
1: La Diputación de Almería y el Ayuntamiento de Níjar han firmado un convenio histórico de más de 1,2 millones de euros para modernizar 9 caminos rurales del municipio, destacando la rehabilitación integral de la carretera de Huebro. La institución provincial aportará 1 millón de euros y es una ambiciosa inversión que mejorará drásticamente la conectividad, impulsará el motor agrícola nijareño al facilitar el tránsito hacia explotaciones y potenciará el acceso turístico, garantizando mayor seguridad vial para vecinos y visitantes.
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1: 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Nos vamos al Poniente de Almería.
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16: Y te contamos en el Poniente que el Ayuntamiento de Ejido y la Asociación de Comerciantes de Almerimar acordaron unir fuerzas para potenciar el comercio local. En una reciente reunión de trabajo, ambas entidades establecieron vías de colaboración destinadas a dinamizar la actividad económica, atender las necesidades de los establecimientos de este núcleo costero e impulsar campañas que fomenten el consumo. Esta alianza busca fortalecer el tejido empresarial de la zona, aprovechando su atractivo turístico y residencial, generando así mayor estabilidad y desarrollo económico en el municipio.
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1: Y hasta aquí las primeras noticias de Marcador Radio Almería. Y ya sabes, siempre conectados a marcadoralmería.com. Te dejamos con la opinión de Víctor Hernández Bru.
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0: nada, absolutamente nada de lo que está sucediendo es sorprendente, ni casual, ni tiene que ver con el hoy, sino con 8 años de desgobierno, de supervivencia suicida en el poder por parte de un grupo de irresponsables y de un partido que nunca ha tenido ningún interés en el bienestar de sus administrados, cuyo único objetivo es seguir en el sillón pase lo que pase, buscando apoyos los que sean necesarios, los de sus propios enemigos, los que tienen por objetivo que España deje de existir, incluso los que hace pocas décadas les pegaban tiros en la nuca a ellos mismos. Hace años que bauticé la política migratoria del gobierno socialcomunista como suicida. No tenía ni tiene ningún sentido desproteger las fronteras. Algo que, por cierto, también ha servido para nutrir el negocio del narcotráfico en todas las zonas colindantes con Marruecos. No tenía ni tiene ningún sentido enviar a África el mensaje de que llegar a España arriesgando la vida merece la pena porque aquí esperan hoteles de 3 y 4 estrellas gratis, manutención, servicios sanitarios universales y a la larga regularizaciones que estabilizarán al delincuente en nuestro país, ante la comparativa de que, por cierto, en sus países cualquier delito es castigado en cárceles donde se ignoran los derechos más básicos, los derechos humanos más básicos. No tenía ni tiene ningún sentido restar importancia a las consecuencias sociales y sanitarias, educativas y culturales de la más básica seguridad ciudadana de las avalanchas migratorias ilegales. No tenía sentido, pero éramos pocos los que lo poníamos de manifiesto y la reacción de la izquierda del socialcomunismo gobernante era llamarnos racistas y xenófobos, como si ambos términos significaran lo mismo, como si defender la legalidad supusiera odiar al que se la salta por el color de su piel o por su procedencia. Queridos analfabetos zurdos, queridos sinvergüenzas manipuladores, queridos hijos de mala madre, racistas y xenófobos será vuestra puñetera madre. Yo no. Yo condeno con toda la solidez del mundo el racismo y la xenofobia. Yo detesto a quien hace distinciones entre seres humanos por el color de la piel, por la religión, por la orientación sexual, por la procedencia o incluso por cualquier otro signo distintivo que no sea el mérito o el esfuerzo. Imbéciles. Imbéciles e irresponsables. Vosotros sois los causantes de lo de Ceuta. Sois los culpables del estado en el que se encuentran las calles de muchas ciudades de España, con legiones de inmigrantes tirados malviviendo en parques y en bancos, como ocurre aquí, por ejemplo, en Almería, del hacinamiento en centros de acogida y sus alrededores. Sois los responsables de los delitos cometidos por algunos de ellos, de los robos y violaciones, incluso de las muertes violentas, porque efectivamente, ser inmigrante no es ser delincuente, ni mucho menos. Pero si no se controla quién cruza la frontera, es inevitable que un porcentaje de quienes lo hacen sí lo sean. Y sí, aquí dentro también tenemos delincuentes nacidos aquí, pero esos ya estaban. A esos no podemos expulsarlos. Lo que tenemos que hacer con esos es perseguirlos y condenarlos. Pero es absurdo permitir que los que están fuera vengan, puesto que tenemos la posibilidad de evitarlo. La gestión de la crisis migratoria de Ceuta, del colapso social, económico, sanitario y de salud en Ceuta, es la gestión de un gobierno incapaz, rendido solo a cuestiones ideológicas sin ninguna preparación para la gestión. Y la llegada de decenas de inmigrantes a Purchena, a un centro privado gestionado por una de esas empresas, que no ONG, empresa que gana dinero con todo esto, que se lucran del negocio de la inmigración ilegal, recibiendo ayudas para ello, no salidas de nuestros impuestos, dinero salido de nuestros impuestos, tiene toda la relación del mundo con lo de Ceuta, por la sencilla razón de que los movimientos migratorios en unos lugares suponen reajustes, tal y como ha reconocido, sin creerlo, el megatrolero senador socialista Antonio Martínez, tanto por parte del gobierno como por parte de la empresa, esos reajustes. Las políticas migratorias de este gobierno ya eran suicidas hace 8 años, y era muy evidente que esto que ocurre ahora iba a pasar. Pero éramos pocos los que lo denunciábamos. Unos nos insultaban, otros callaban para que no les insultaran a ellos, y los gobernantes socialistas y comunistas, y lo que es peor, ese rebaño abducido que los ha colocado ahí, siguen defendiendo este desastre que vivimos ahora, este caos, este cacharro de la Bernarda en el que han convertido nuestro país. Y siguen defendiéndose hablando de humanidad, los muy estúpidos. ¿Acaso es humanidad pretender que todo el que se sienta a disgusto en África venga a Europa, que digo Europa, a España para mejorar su situación, es la humanidad de los niños de 4 años, la humanidad de los sinvergüenzas que siempre han vivido de engañar a los más torpes, la humanidad de los psicópatas y sicarios sociales que son capaces de todo para seguir veraneando en la Marita y prostituyendo el término humanidad.
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4: María preocupada. Me suena a canción ranchera de Miguel Aceves Mejía. María preocupada. Hoy comienza la feria. La lectura del pregón abrirá las puertas de los días de fiesta de los almerienses. Tras el mismo, miles de luces en el recinto ferial le harán ojitos a la luna. Jugarán con ella y durante muchas horas de su noche le quitarán protagonismo. Pero si en el recinto ferial la luna pierde su hermosa luz, dejando que sean los farolillos de las casetas, los cacharricos de los feriantes y sus largos paseos, no ocurrirá así en el llamado corazón de la ciudad. El paseo, ese que se viene renovando desde hace meses, que ha puesto flores de colores sobre sus tierras, parterres para que los perros hagan sus necesidades y los almerienses con poca urbanidad lo pisen como si de un césped artificial.

0: Para principios de agosto las obras estaban acabadas. Ay, pero no será así. La suerte que tienes, María, es que el PSOE está hecho unos zorros. Y entre los de aquí y las últimas del presidente, en mayo volverás a ganar. No te preocupes. Pero entiendo que estés preocupada ante la feria que hoy comienza. En el paseo el personal está esperando los toldos. Y uno de los vecinos, con cierta sorna y mofa, me comentaba: los pondrán, estoy seguro, pero lo mismo cuando acabe la feria. Esa misma voz me indicaba algo que comentaba ayer en este rincón. Si se le quiere dar vida al paseo, si es lo más bonito que tenemos para mostrar a esos visitantes que nos llegan, ¿por qué, se preguntaba, no se ubican en él, como en años anteriores, con todas las garantías que ustedes impongan, los chiringuitos de feria? Vamos a llegar a la conclusión de que tenemos un paseo de mírame y no me toques que me rompo. Luego nos quejamos de que somos la ciudad que recibe más quejas del resto de las andaluzas por parte de los que nos visitan. Lo mismo es que no sabemos aprovechar y mostrar lo más bonito que tenemos. De todas formas, vamos a esperar a la de la noche y que esa no preocupe más a la alcaldesa de Almería. María preocupada, me sigue sonando a ranchera de Miguel Aceves Mejía.
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1: Saludos, bienvenidos a esta primera edición informativa en Marcador Almería. Hoy es lunes 24 de agosto. Lo primero que hacemos, como siempre, es escuchar un buen consejo de la mano de Alfonso López. Alfonso, muy buenos días.
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1: Hablamos ya de la Unión Deportiva Almería, que ayer cosechaba la primera derrota de esta temporada en su primera salida a Tenerife. Un partido que podía parecer en principio accesible ante un conjunto recién ascendido y que además no ha invertido demasiado, pero sin embargo desde los primeros minutos se torció al conjunto rojiblanco. Más intenso el cuadro de Álvaro Cervera, ganando prácticamente todas las disputas, y pasados los primeros 10 minutos en los que sí dio la sensación de que la Almería intentaba hacerse al menos con el mando del balón, el cuadro tinerfeño empezó a generar peligro ante la portería de Andrés Fernández, hasta que una jugada por banda izquierda de Nacho Gil acababa con el centro atrás para que un goleador absolutamente incombustible como Enrique Gallego hiciese el 1-0. En la segunda parte buscó agitar el avispero un García Pimienta, que encontró a Cipenga como revulsivo primero y después a Kim Jung-jen. Empezó en la Almería a dominar, tuvo dos ocasiones muy claras, un balón al palo de Nico Melamed y otro lanzamiento de Stefan Stocic, que se fue muy cerca del palo derecho de la portería tinerfeña. Pero ahí se acabaron las opciones del cuadro almeriense para sacar algo positivo en un partido que deja un sabor de boca bastante amargo y que sobre todo recordó a épocas pasadas. Poquitas ganas, poquita motivación, y así es muy complicado no solo pensar en el ascenso, sino en hacer una temporada medianamente digna. Reconocía García Pimienta que el Tenerife fue muy superior en la primera parte, en la que fraguó esa victoria.
3: Yo creo que la primera parte del Tenerife ha sido muy superior en cuanto a duelos, en cuanto a actitud, en cuanto a compromiso. Cuando tú juegas un partido en segunda división, el tener calidad es importante, por supuesto, pero si no igualas la intensidad del equipo rival, pues pasa esto. Es cierto que el Tenerife, pues recuerdo solamente la ocasión del gol que ha materializado, pero nos han superado prácticamente en todo, en cuanto, como digo, en actitud y al final incluso en juego. La segunda parte sí que creo que ha sido nuestra y hemos tenido ocasiones para poder empatar ese partido, pero cuando la primera parte ya vas perdiendo, pues es todavía mucho más difícil. Espero que nos sirva de escarmiento.
1: Un García Pimienta muy autocrítico y que incidía precisamente en que para ganar en campos como Tenerife, como poco, hay que igualar la misma intensidad que el equipo local.
3: Pues un equipo que no engaña, que es solidario, que es generoso en el esfuerzo, que gana duelos, que compite, que trabaja hasta el final, que tiene las ocasiones e intenta aprovecharlas, y que para ganarles tienes que como mínimo igualarles. Y conociendo a los equipos de Álvaro, ha sucedido exactamente lo que pensábamos, igual que pasó en el partido de Eibar de la semana pasada, y aunque lo sabíamos, no hemos sido capaces, especialmente en la primera parte, de igualar esa intensidad, y así es imposible.
1: Y por último, pues más de lo mismo. García Pimienta hablaba de que es imposible puntuar haciendo lo que hizo la Unión Deportiva Almería ayer en el Heliodoro.
3: Sinceramente, si no éramos capaces de igualar esa intensidad que tenía el Tenerife, era imposible. Teníamos 45 minutos para intentar darle la vuelta. Sí que creo que la segunda parte ha sido mucho mejor por nuestra parte en cuanto a actitud, en cuanto a juego, en cuanto a ocasiones, que hemos tenido ocasiones claras para marcar ese gol del empate, pero ya vas perdiendo y ya tienes esa necesidad, esas ganas de llegar a portería contraria lo antes posible. A veces nos hemos precipitado, como digo, hemos tenido ocasiones claras para empatar, pero ya íbamos con el resultado en contra y era más difícil.
1: Frente a un García Pimienta muy decepcionado con lo que ofrecieron sus jugadores, pues el lado contrario, Álvaro Cervera, al que le está saliendo el plan. 2 jornadas y 6 puntos para el equipo isleño.
4: Durante todo el partido más o menos ha salido lo que pensábamos. En la primera parte eso nos ha valido para estar bien, estar cómodos y ponernos por delante. En la segunda ya con el cansancio, incluso sabiendo ya los cambios que han hecho ellos, Cipenga, Morcillo, el lateral izquierdo, ya sabíamos que iban a venir. Y bueno, pensábamos que defendiendo bien, pues a la contra podíamos finiquitar el partido y también tener un poquito de suerte en que, pues eso, en la cada en el palo. Primera parte buena, contra un gran equipo, un muy buen equipo. Y la segunda, pues ellos han estado bien y nos han hecho sufrir, pero que cosas que es normal. Bueno, y al final quedan los tres puntos, que ya son seis, nos quedan 44 para vivir más o menos tranquilo y vamos a ver si lo conseguimos.
1: Además, Álvaro Cervera comentaba que en la primera parte salió todo absolutamente a pedir de boca para el equipo local, pero que en la segunda cambió y por momentos se sintieron incómodos con esa presión de Almería.
4: Nosotros teníamos un plan de partido en la primera parte y en la segunda también. Lo que pasa es que en la primera parte teníamos fuerza para poder hacerlo y hacer que ellos se sintieran incómodos. Lo hemos conseguido. Hemos tenido además la suerte de ponernos por delante. En la segunda llevábamos el mismo plan de partido, pero ya los cambios de ellos ya eran igual de peligrosos por uno que por otro lado, cuando en la primera solo lo eran por un lado. Y aparte de eso ya te echan muy atrás, pero no porque tú quieras, sino porque con el juego, con el balón, te echan muy, muy atrás. Y cada despeje tuyo no es una contra, es quitártela de encima. Bueno, llegará el día en que consigamos que, aunque tengamos que defender ahí atrás, pues podamos sacar contras y no solo ganar los partidos, sino vivir con un poco más de tranquilidad. Bueno, va a costar mucho porque este tipo de equipos, al final, ellos, si no le acabas matando, al final te hacen daño porque juegan bien al fútbol, tienen buen pie, pero hay que estar contento que hemos ganado un gran equipo.
1: Un Álvaro Cervera que además reconocía abiertamente que cuando el Almería dio un paso adelante en la segunda parte y disfrutó de ocasiones, que veía que podía llegar el empate.
4: No, la primera no era una sensación. Yo pensaba que podían, estaban ya tirando muchos corners, tiraron la del palo, yo pensaba que nos podían empatar. Pero es una cuestión de lógica. O sea, nosotros en la primera parte los llevábamos a un sitio que ellos no querían y ahí no pasaba nada. En la segunda ya iban por los dos lados, Cipenga por un lado, por el otro, no te puedo decir quién, pero llegaban por allí también. Y bueno, eso es normal. Lo que pasa es que cuando no conseguían, ya Noel, Martín estaban muy atrás y no conseguíamos sacar contra. Y arriba, pues no somos quizá tan rápidos como nos gustaría ser. En eso está la clave. Defender, sabemos que tenemos que defender porque vamos ganando y porque delante hay un equipo que es muy bueno. Pero tenemos que tener las herramientas para... yo voy a defender porque tú me vas a atacar, pero cuando yo te coja te voy a hacer sufrir. Ahí nos falta un poco, pero trabajaremos por ello y ya está. Y lo de Enric, pues me lo han preguntado ahora mismo en otro medio. Si nosotros estamos en área contraria, Enric es muy peligroso. Si no, pues le cuesta mucho. Le cuesta mucho porque cualquier centro de Noel, de Víctor Moreno, llega mucho antes que él, que está lejos. Pero si estamos allí, él es muy bueno y nos da mucho.
1: A muchos les ha sorprendido este comienzo impoluto del Tenerife con dos victorias, cuatro goles marcados, tan solo uno encajado, pero Álvaro Cervera asegura que estaba él esperando este rendimiento.
4: Yo esperaba este equipo. Los equipos míos se parecen mucho. Defensivamente trabajamos mucho, no es que trabajemos en día a día, sino en la pizarra, analizamos mucho al contrario, sabemos por dónde va, por dónde viene, quién es el que no la tiene que tocar, quién es el... Y yo sabía que el equipo iba a funcionar ahí. Lo que no sabía luego es si iba a tener arriba, iba a pegar fuerte, iba a hacer daño como el otro día, y si íbamos a tener la pizca de suerte de que den el palo y vaya afuera. Pero va a ser así todo el año, o espero que sea así todo el año. Que nos da para ganar, como es fenomenal, que no, pues bueno, pues habrá que seguir, pero hemos hecho un equipo de gente para eso. Hay gente que va de verdad, aunque luego las cosas salgan mejor o peor, pero que va y que hace muchos kilómetros.
1: Pues esto es lo que comentaba Álvaro Cervera. Además del fútbol y de esta primera derrota de la Unión Deportiva Almería en esta temporada, pues destacar que hemos tenido un protagonista auténticamente de lujo en BMW a fondo, como es el caso de Diogo Moreira, el campeón actual de Moto2 y piloto de MotoGP brasileño, pero ya desde hace 10 años afincado en España, donde ha perseguido ese sueño de ser una estrella del motociclismo y que hablaba precisamente de que viajar es algo absolutamente intrínseco cuando estás en la élite del deporte.
5: Sí, es lo que has dicho, ¿no? Al final, como somos, empezamos en, digamos, el mundial muy joven, pues tenemos que viajar solos, estamos casi todo el año con el equipo, entonces pasamos mucho tiempo de la vida solas, ¿no? Al final tenemos que picar piedra, digamos así. Entonces, sí que es verdad que hay pilotos que podrían haber sido mejores, digamos así. Entonces, por eso dije yo lo de los primeros años en Moto3, porque yo creo que potencial tenía para pelearlo. Pero...
1: Y también se ha pasado por nuestro micrófono Fortu Sánchez, es el coordinador del Mintonete y ha estado al frente de la expedición que ha disputado el Campeonato de España Cadete de Vóley Playa en Lorca, donde han conseguido buenas sensaciones.
6: Sí, hemos estado el fin de semana en Lorca con el equipito que se quedó campeón de España, campeón de Andalucía en Cádiz, y hemos estado pues participando en ese, como tú bien has dicho, en ese campeonato de España de vóley playa que se ha celebrado en el centro de alto rendimiento que tiene Lorca, que está junto con colaboración del Consejo Superior de Deportes, perdón. Pues tienen allí pistas donde vienen equipos incluso de la parte norte de Europa para poder entrenar, dada la calidad de la instalación.
1: Y en fútbol sala, destacar que la pretemporada del Sursit, elegido Futsal, está siendo absolutamente espectacular. Después de tumbar a El Pozo, al actual subcampeón de liga, el pasado sábado, también se imponía el equipo de Guille Martínez con contundencia a un conjunto que durante las últimas temporadas se ha colocado en el top 8 del fútbol sala nacional, como es Viñalbali. 6-1, con un final de partido absolutamente vibrante y espectacular del equipo celeste. Una de las nuevas incorporaciones es Cristian Povea, que habla de que el equipo está poco a poco asimilando lo que quiere el técnico.
7: Pues la verdad que acoplándonos y la verdad que muy a gusto. El grupo nos ha acogido muy bien y ahí vamos, poquito a poco.
1: Futbolista con experiencia ya en primera división, pese a su juventud, y que aseguraba que conocía al club y lo bien que lo estaba haciendo en categorías inferiores.
7: De la ciudad no conocía mucho, pero sí conocía más o menos al club. Al final llevo muchos años enfrentándome al club y la verdad es que desde que me salió la propuesta de venir, tenía que aceptarla, ¿sabes? Mm. Estaba súper contento de unirme a este gran club. Mm.
1: Volvemos al fútbol, pero ahora nos quedamos con el fútbol modesto y con la Cañada Atlético, con su equipo senior que acumula ya más de 60 partidos sin perder oficiales y que además sigue avanzando en la Copa de Andalucía después de sorprender al Loja. Reconocía el director deportivo Nico Rodríguez que ahora mismo la Cañada Atlético está de moda.
8: Sí, la verdad que sí, que esto de estar estos últimos sin perder, pues bueno, es una noticia bastante agradable para nosotros y bueno, pues ya sabes que el proyecto es muy joven, de una edad media muy pero que muy baja, y hace porque es atractivo y que ahora mismo pues es verdad que estamos siendo noticia.
1: Además, el director deportivo también comentaba que en el vestuario son conscientes de que algún día tiene que llegar la derrota y es que esa racha más de 2 años es algo que se ha dado muy pocas veces en el fútbol.
8: Sí, el mito siempre es una frase que repite, no lo dice, siempre que jugamos un partido estamos más cerca de poder perder. Es verdad que esta eliminatoria pues fuera muy difícil porque nos enfrentábamos a seguramente a uno de los favoritos para el ascenso a tercera división y favorito para ganar la Copa de Andalucía, pero nada, este equipo puede esperarte siempre lo mejor porque compiten en cualquier partido, en cualquier contexto y ayer lo debieron a hacer.
1: Y por último nos comentaba Nico Rodríguez que el nivel del equipo va a más, que no se conforma con esa magnífica racha, sino que hay ambición para más.
8: Sí, Víctor, la verdad que el nivel del equipo pues cada vez va a más. Creo que jugadores que a nivel individual pues tienen un talento tremendo. Además, la mayoría vienen de jugar en categoría o de división de no Liga Nacional, es decir, que han tenido experiencias de una exigencia bastante alta. Y bueno, no es casualidad que este equipo lleve ya 68 partidos seguidos sin perder. Bueno. Es decir, que el nivel de la plantilla es muy alto.
1: Pues aquí lo vamos a dejar, pero ya sabéis que os esperamos con más deporte a partir de la 1 de la tarde con Marcador Directo.
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0: piratas, y esta vez también para el público en general, que yo soy consciente de que no soy el que está más preparado para entender las políticas y las estrategias de la Unión Deportiva Almería. De esta Unión Deportiva Almería de Mr. Chalé, Mr. Pancarta. Lo sé. Si mayoritariamente estas son bien entendidas por la mayoría de los medios, es evidente que yo padezco alguna incapacidad para comprenderlas. No seré yo el que complemente a aquella fervorosa madre que al ver a su hijo en el cuartel desfilar en sentido contrario al que lo hacían todos los demás, espetó aquello de: hay que ver qué torpes son todos los demás que no saben en qué dirección tienen que ir. En todo caso, asumiendo tal deficiencia propia, tengo que reconocer que tampoco he entendido en absoluto la operación de este verano en la portería. Un verano que se iniciaba, vamos a recapitular, con tres porteros en nómina. En la nómina del primer equipo, Fernando, Andrés y Bruno. Y uno más llamado a subir desde el filial, caso de Jesús. En todo momento se habló de que habría movimiento seguro en la portería a lo largo de la época de los calores, para lo cual obviamente tendría que haber salidas. El primero de esos movimientos fue la renovación de Fernando Martínez, un guardameta por el que yo siento una especial inclinación, no solo porque me parece un portero de calidad, sino porque además siempre ha sido un hombre de club, un tipo de los que suman, pero que la realidad nos muestra que el año pasado no contó para nada. Pasaban las semanas y no había más movimientos, aunque en el ambiente flotaba la idea de que sí los terminaría abriendo. Y entonces empezó el movimiento Bruno, sobre cuyo caso el club empezaba a filtrar a sus medios amigos y rodilleros que él sería el elegido para salir. Efectivamente, en pocos días se concretaba la operación con el Burgos, de la que por supuesto el club no ha dado todavía ningún detalle ni lo va a dar. El adiós del único almeriense del primer equipo. Con ese adiós, la portería volvía a cuadrar. Dos porteros veteranos y la posible subida de Jesús para ocupar ese tercer puesto que nadie quiere ocupar porque te aleja un poco de la posibilidad de jugar. Pero no. Entonces comenzó a sonar con fuerza la posible apertura de la puerta de llegadas y enseguida el nombre de Aarón Jakovishvili. Un portero húngaro de apellido georgiano que pertenece al Barça y que ha jugado cedido en el Andorra. No había que ser muy perspicaz para tirar el paralelismo entre él y Bruno, por la juventud de ambos, digo. La operación Jakovishvili se ha cerrado con el desembolso de algunos millones por parte de la Almería, pero en diferido, porque hoy por hoy es una cesión con compra obligatoria a futuro. ¿Por qué esa fórmula? Sencillo. El Almería no puede invertir parte de su maltrecho tope salarial en esa acción de mercado y confía en poder hacerlo el año que viene. Ya veremos. Y para poner la guinda sale el director deportivo del Burgos, Michu, a aclarar lo que desde Almería nadie aclara. Y nadie de los que tienen permitida la entrada en sala de prensa pregunta. Resulta que lo de Bruno ha sido un traspaso a coste cero. Yo había oído hablar de fichajes a coste cero porque los jugadores terminan contrato y tal, pero traspaso a coste cero, o sea, regalar a un jugador sin que te paguen nada. Sinceramente me cuesta recordar un caso igual, no confundir con una rescisión de contrato, que eso sí. El caso es que la UDA se reserva un 30% de los derechos del jugador a futuro y coloca en el contrato unos variables por si Bruno se sale en el Burgos para poder pillar algo, aunque sea para tapar la vergüenza. En fin, que la UDA pierde a un activo joven que triunfó en la cantera del Madrid y en la selección española para reforzar a un rival directo, no percibir a cambio ni un céntimo seguro y cambiarlo además por otro portero joven, este húngaro, que tendrá que competir con los dos veteranos Andrés y Fernando que ya estaban en la plantilla. Mientras que Jesús, entiendo yo que deberá seguir en el filial o salir. Así están las cosas hoy. Pero ojo, que todavía pueden cambiar. La pregunta es, ¿sería un cambio mejor? En fin. Más
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3: ¿Cómo se aligera una plantilla? Se ha encontrado García Pimienta con 30 y pico jugadores cuando ha llegado al primer equipo. Entrenar, bueno, todos los míster que hay en la radio lo ha dicho, entrenar con 32, 33 personas en el campo, en un equipo profesional, eso no es de recibo. Aquí hay una tarea fundamental, que es la del director deportivo, quien ejerce ese cargo, que no sabemos quién es, parece que es Joao, que tiene que, bueno, pues todos aquellos jugadores que no cuenten con el primer equipo, pues hay que buscarle una salida. Antes de fichar, hay que buscarle una salida. Y aquí, como siempre, no es que seamos negativos, no es que queremos el mal para el Almería. Lo hemos dicho un montón de veces, los primeros que nos pusimos tristes cuando nos ascendió la Almería somos nosotros, somos los de la radio, porque además nos interesa estar en primera división. Fíjate que somos los primeros que nos interesa que la Almería esté en primera, ¿no? Bueno, a lo que vamos, que antes de fichar hay que hacer mucha tarea, y sobre todo con todos esos jugadores que no cuentan y tienen contrato en activo, pues tratar de vender lo que sería lo adecuado para recoger unos eurillos que no nos vendría mal al equipo para las arcas que hay, o buscar otras fórmulas, ¿no? La fórmula aquí habitual, la fórmula habitual que tiene Joao, es muy sencilla, te lo cedo a un equipo, en la mayoría de las ocasiones portugués, si es recién ascendido mejor, yo sigo pagando las fichas, pero tú lo tienes este año cedido. Bueno, no está mal, quiero decir, bueno, es una opción. Es verdad que no liberas masa salarial, pero bueno, que bueno, es una opción. Por ejemplo, en el caso de Alex Pozo, oye, tú sabes que en junio va a volver. Tienes que empezar a ponerte a trabajar. Bueno, no digo ahora, pero a lo mejor en enero o febrero tienes que empezar a trabajar en cuál va a ser el siguiente paso con ese jugador, ¿no? Y eso no se hace. Esa previsión no se tiene. Y claro, se llega al principio de temporada con 32, 33 jugadores más los que ya has fichado. Entonces, esto es un despropósito. ¿Y ahora qué pasa? Que deprisa y corriendo vas cediendo jugadores o dándole carta de libertad, que esa es la segunda fórmula. O sea, perdiendo pasta, dándole carta de libertad a jugadores que no te han sacado rendimiento y que, como tienes que hacer hueco y no le ha encontrado otra posibilidad, le dan la carta de libertad. Bueno, pues este es el tipo de directivo que está en el Almería, y así vamos con una deuda de 40 y pico millones de euros. Bueno, pues suma y sigue.
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0: ¿Qué tal, señores? 11:30, 10:30 en la Comunidad Canaria, hasta las 12:30, el mejor deporte en la sintonía de radio. 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En este viernes, 21 de agosto, en el que sigue la segunda jornada del Campeonato Nacional de Liga, ayer empataron Rayo y Alavés a 1, y hoy ha ganado el Betis, 1-0 a la Real Sociedad, gol de Riquelme, buen partido, sobre todo en la segunda parte, en el Estadio de la Cartuja. Mañana debuta el Real Madrid, de José Mourinho, que hoy ha citado a los periodistas a las 9:30 de la mañana, demasiado pronto, creo que un poco extravagante la hora del comienzo de la rueda de prensa, pero Mourinho está tranquilo.
1: El primer 11 de Mou, vamos a ver de vosotros quién tiene mejores contactos. Contactos tendrán todos, a ver de vosotros cuál es el que tendrá mejor contacto. Los jugadores saben ya quién juega. Yo no soy de esconder. El modo como trabajo no es de esconder. Ellos lo saben. A lo mejor dentro de un par de horas vuestra información llegará. Yo no voy obviamente a decirla.
0: Ha estado tranquilo. A ver cuánto le dura a Mourinho. Porque en la primera jornada de Liga, antes de la primera jornada, es un hombre que parece que han pasado, 30 años en vez de 13. Es un hombre mucho más tranquilo, pero si hay algún momento en el que algún arbitraje le parece un poco raro, vamos a ver cómo reacciona Mourinho. Mañana a las 5 de la tarde hay un Atlético y luego Sevilla, que es un clásico del fútbol español. Hoy Luis García, técnico del equipo sevillista, se ha quejado del mercado.
2: Sí, imagínate, imagínate que viaja mañana, juega a un club tan necesitado económicamente como nosotros, se pierde un traspaso, yo pierdo a Rubén porque se lesiona y pierdo a sustituto. O sea, es que es una inconcluencia porque tenemos que jugar un partido de liga, pero eso es lo que pasa por estar jugando con un mercado abierto.
0: Y es verdad, lo decimos todos los años, el mercado no debería estar abierto si la liga ha comenzado, porque al final pues son dos jornadas, tres jornadas, el 1 de septiembre acaba y hay tres jornadas. Un jugador puede jugar, como siempre, en un equipo las primeras tres jornadas y en otro las 35 restantes. Bueno, vamos a ver cuándo se dan cuenta de que eso no puede ser. Mañana a las 7, Valencia-Celta. Hoy Corberán, el técnico del Valencia, ha lanzado una frase, un mensaje, que puede ir directo a Peter Lim.
3: Que en el fútbol todos tenemos que dar un paso a más. Lo que pasa que es verdad que en el fútbol mezclar hechos y palabras es complicado. Lo más importante para mí en el fútbol son los hechos. Porque la afición para mí quiere hechos. Porque las palabras sin hechos irritan y frustran. Lo importante es que esa ambición que tenemos la traslademos con hechos.
0: A las 9:30 ese debut del Real Madrid en Cornellá y ya el domingo partidos interesantes. El Atlético Villarreal, por ejemplo, de las 5 de la tarde. Hoy Miguel Ángel Gil ha zanjado el asunto en la agencia EFE sobre Julián Álvarez. No se mueve del Atlético. Vamos a convencer para que Julián haga una buena temporada. Se queda en el conjunto rojiblanco. Vamos a ver qué hay de verdad, porque no hay nada oficial, pero qué hay de verdad en estas palabras de Miguel Ángel Gil, que no dudamos en que sea verdad, pero todavía hay aristas en el tema. Y a las 9:30 debuta el Barça el domingo en Elche. Al equipo ilicitano le entrena el argentino Martín Anselmi.
4: Al final la clave del Elche está en ser nosotros. Si nos alejamos de ser nosotros por el rival que está enfrente, seguramente nos alejemos de lo que queremos ser y eso nos aleje del resultado. Después puede pasar cualquier cosa. Pero como lo dije antes, yo soy muy de intuición, muy de sentir. Y cuando siento y veo lo que me refleja el equipo dentro del campo de juego, es lo que queremos ser, para mí nos vamos a acercar siempre a obtener un mejor resultado.
0: También Getafe Racing el domingo a las 7 y ya el lunes acabaremos la jornada con el Osasuna Levante y con el Málaga Deportivo de La Coruña, un duelo a la Rosaleda de dos ascendidos este año a la máxima categoría, que perdió un equipo el primer día, el Málaga, en el Metropolitano, y empató el otro, el Depor, ante el Elche en Riazor. Y hoy también vuelven a ser noticias las palabras de José Juan Romero, el entrenador del Ceuta. Ya lo dijimos el otro día, no debería estar jugando el Ceuta estas primeras jornadas de Liga por la lamentable situación que vive Ceuta. Pero es que José Juan Romero hoy se ha emocionado.
5: Y estoy muy decepcionado con mi país, con todo. Ayer un ejemplo mismo, ¿no? Los futbolistas le cogen justo la hora que hay el trasfase desde la playa del trampolín a Loma Colmenar de los invasores, ¿no? Y les cogió a los futbolistas en medio de aquello. Se tuvieron que parar los coches, hubo parones, a otros le cogieron, otros lo confundieron, le dijeron que tenían que ir por aquí, le dijeron yo soy futbolista del Ceuta, al final ver la situación.
0: Y la situación es mala. Yo no digo que haya causa-efecto, ahora lo debatimos con Látigo Serrano y con Sergio Fernández, pero hombre, el Ceuta ha perdido 5-1 en Andorra el otro día. Pues a lo mejor hay errores futbolísticos, por supuesto, no lo niego, pero quizá no está en la cabeza de los jugadores, de muchos jugadores, en empezar esta jornada de liga. Mañana el Ceuta juega ante Las Palmas a las 7 de la tarde. Vamos a ver qué es lo que sucede. Bueno, ha habido otras cosas. El Arsenal, por ejemplo, ha ganado 3-0 en el debut de la Premier ante el Coventry, el actual campeón. En segunda ha habido un partido. El Córdoba ha ganado 2-1 al Girona. Cuidado al Girona, primer. O sea, el típico recién descendido que empieza con un punto de 6. Ya no empieza bien. Empató contra el Leganés el otro día y hoy ha perdido en Córdoba. Y hay noticias polideportivas. Por ejemplo, noticias del ciclismo. Mañana comienza la Vuelta Ciclista a España a partir de las 6 de la tarde. Los 9 kilómetros de la primera etapa contrarreloj en Mónaco. Hay noticia en el tenis. Jannik Sinner ha dicho que no va al US Open. Y, por supuesto, vamos a debatir sobre la gran noticia en el mundo del fútbol de hoy, que es las sanciones durísimas que ha puesto FIFA a Argentina después de la final del Mundial y después de esa pelea de Leandro Paredes. De hecho, Leandro Paredes ha sido sancionado con 10 partidos a nivel internacional. Es verdad que él tenía dudas de si volvía a vestir la camiseta de la albiceleste, si se retiraba de la selección, pero si no se retira, no podrá jugar 10 partidos oficiales de Argentina. Pues con todo esto y con Víctor San Román en la parte técnica comienza el primer palo, que nos llevará hasta las 12:30.
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20: Hola, ¿qué tal? Soy Ángels Hernández, redactora de En Casa de Herrero, y un año más Dani me ha pedido que recomiende una canción. Este año por fin puedo volver a elegir a Julio Iglesias y os voy a recomendar la canción Gozar la Vida. Primero, porque creo que nos invita a disfrutar de todo lo que nos regala la vida, y segundo, porque me gustaría dedicársela a mi abuela Angelina, esa es su canción favorita. Y este verano le ha tocado parar un poquito y coger fuerza, pero sé que en nada la estaremos bailando de nuevo. Un beso para todos los oyentes y también para Julio Iglesias, a ver si se anima a volver a los escenarios.

0: Bueno, pues otro viernes más, muy solo aquí en el estudio. De hecho, solo en el estudio con Víctor San Román enfrente de la parte técnica, pero muy bien acompañado porque están Látigo Serrano y Sergio Fernández hoy fuera, pero evidentemente acompañándome en la tertulia. Hola, Látigo, ¿qué tal? Buenas noches.
1: ¿Qué tal, Dani? ¿Cómo estás?
0: ¿Qué tal, Sergio? Buenas noches.
2: Pues yo firmaría estar ahí contigo porque se me ha ido la luz en casa.
0: Ojo.
2: Y tengo un ladrón tirado por el pasillo, a su vez un router portátil, un cable
0: de
2: red, dos sillas.
0: Bueno.
2: Bueno, la escena es terrible. Luego, si quieres, te mando una foto.
0: Bueno, por favor.
2: Así que si pasa algún vecino por aquí que llegue de fiesta o de cenar, le saludamos en francés y seguimos con la tertulia.
0: Bueno, madre mía. Bueno, como decía Julio Iglesias, gozar la vida. Yo creo que Julio ha sabido gozarla. De una manera tremenda, ¿eh?
1: Y lo sabes.
0: Sí. Ay, Dios mío. El mensaje de Ángels al final, que vuelve a los escenarios, no creo que Julio esté por la labor de volver a los escenarios. No por nada, sino porque yo ya creo que ha dado por finalizada.
1: No le da al físico.
0: Exactamente.
1: Tenía una última gira justo el año del COVID, en 2020. Yo recuerdo que venía al Mare Nostrum ahí, a Juan Girola.
0: Sí.
1: Y el COVID lo impidió y creo que ahora ya físicamente no tiene ganas ya de someterse a eso, que es algo duro, ¿eh? Que, vamos, Julio tiene ya más de 80 años,
0: Julio
1: Iglesias.
0: O sea, no hablamos... pues ahora lo buscamos, pero vamos, 80 y algo sí que tiene, sí. 80 seguro. Bueno, ha ganado el Betis a la Real 1-0, no sé si habéis podido ver algo del partido. A mí me ha gustado más la segunda parte que la primera, porque en la segunda han empezado ha atacado el Betis más, y cuando ha marcado, ha atacado la Real más para intentar el empate, y en las contras el Betis ha podido marcar el 2-0. Es decir, desde el 60 al 90... El partido ha sido absolutamente, bueno, para el espectador muy bien, Sergio, pero como decimos siempre, Pellegrini y Mataracho pues no querrían ese partido para las próximas jornadas de Liga, claro.
2: Desde luego Pellegrini yo creo que no, Mataracho igual es un poco más de rock and roll, pero en cualquier caso, yo del partido, además del muy buen gol de Riquelme, porque
0: sí,
2: es espectacular como... hace una pausa en sí mismo para acomodarse justo al timing de cuando va a caer el balón. Es una jugada de una dificultad altísima. Me quedo con Oski falla. Un gol en la primera parte y otro en la segunda.
0: Increíble.
2: Que son tremendos. No acaba de arrancar. Es un fichaje que le está saliendo carísimo a la Real. No por lo que haya costado, sino por los pocos goles que está metiendo. Y por otro lado, me alegro mucho por Álvaro Valles, que es un portero que ha tenido una historia muy rara estos últimos años, pero que parece que vuelve a estar a su mejor nivel y en su momento llegó a sonar para la selección española.
0: A mí en Las Palmas me encantaba Álvaro Valles.
1: Sí, tuvo un año en Las Palmas muy bueno, ¿no? Pero acabó teniendo problemas porque se quería ir,
0: claro,
1: y no le dejaban. Mm-hmm. Entonces tuvo un año ahí como que unos meses, ¿no? Que le castigaron.
0: Sí, que le castigaron
1: sin jugar, y luego ya como a su llegada al Betis fue un poco a trasmano. Es verdad que estamos en agosto, es muy pronto todavía, y que en estas primeras jornadas suelen verse partidos un poco más abiertos porque nada aprieta, ¿no? Ni el que se quiere meter en Champions se tiene que meter en la jornada 1,
0: claro,
1: ni el que sabe que puede va a bajar en la jornada 1. Pero ya veremos cómo, sobre todo una vez pasado el primer parón de selecciones, los equipos ya empiezan a parecerse a los que van a tener problemas, ya los evidencian, y los equipos que están fuertes ya lo empiezas a ver. Todavía es demasiado pronto.
0: Sí, yo creo que es cierto lo que dice Látigo. Es verdad que, por ejemplo, hay equipos que en las 4 o 5 primeras jornadas, con el calendario que tienen, se pueden ver ahí en la parte de abajo con 2-3 puntos de 15, y ya que las cosas vaya, ostras, que tenemos que esperar al parón de selecciones para empezar a remontar y ya se les haga complicada la temporada. Y al revés, los de arriba pues pueden enganchar una buena racha y estar muy arriba desde el principio. Por ejemplo, el Betis gana en Mestalla el martes, hay que ganar en Mestalla, ¿eh? Pero que te quiero decir que puede tener 6 de 6, luego ganar un partido en casa, recibir al Madrid con 7 de 9 o con 9 de 9, imagínate.
2: Parecería, Dani, de la era Pellegrini y por el nivel individual de futbolistas que ha tenido técnico, me parecería muy triste que ningún año, no te digo que gane la Liga porque no la va a ganar, pero por lo menos un Girona, ¿no? O sea, un año de estos de primero jornada 10-12, segundo, tercero, le compito a Madrid o a Barça, Atlético de Madrid.
0: Sí.
2: Yo creo que el Betis, por nivel de jugadores, es verdad que es una plantilla que no sé por qué no se acaba de tener tanta consideración, pero yo creo que lo han hecho muy, muy bien estos años y sería una pena que no tuviesen una gran liga, la verdad.
0: A mí me parece, Látigo, que siempre está el Betis, que es verdad que ha quedado... Bueno, fue campeón de Copa en el 22, pero que ha quedado quinto, sexto, cuarto. Pero es cierto que no le vemos nunca como el equipo, un Villarreal el año pasado, que el equipo que se cuele tercero. Y yo creo que por nivel de jugadores sí que está el Betis llamado a eso, a estar una temporada muy, muy alto en la clasificación.
1: Sí, pero quizá levanta un punto, ¿no? Para ser un equipo fiable, de repente te engancha una buena racha y de repente te está 5 partidos sin ganar. Luego, como también suele jugar Europa League o Conference, las competiciones europeas de los jueves, a efectos de la liga,
0: Sí,
1: te matan.
0: eso es verdad.
1: Te matan porque son viajes a sitios raros, es decir, no suele jugar en Londres o en París, suele jugar en viajes incómodos. Y claro, cuando regresas, ya llegas el viernes a mediodía. Cuando juegas el domingo te pilla demasiado cerca. Y yo creo que eso le penaliza al Betis, pero sí que coincido con Sergio en que había que pedirle un punto más, sobre todo porque tiene una plantilla profunda y de jugadores de mucho talento. Y hay veces que, no sé, el Betis, o sea, no le pueden marcar eso, que pelee con Madrid y Barça, pero oye, que se metiera tercero alguna temporada
0: Sí,
1: o
0: sí.
1: cuarto de alguna manera, tercero está el Atlético, pero bueno, que estuviera ahí, ¿no? Y no lo vemos,
2: Y
1: ojalá este
2: luego,
1: año sea, pero
2: y
1: yo
2: la
1: creo que es que
2: afición
1: este
2: que
1: año
2: tienen,
1: Madrid y
2: ¿eh?
1: Barça tienen mucho.
2: Claro, y luego.
0: Porque
2: Porque hoy estaba el campo, pero hasta los
0: un
2: topes, para la
0: viernes.
2: fecha en la que
0: Viernes a
2: estamos,
0: las 9,
2: un viernes
0: agosto.
2: alucinante lo del
0: Sí,
2: Betis.
0: sí,
2: Es
0: sí,
2: una
0: sí.
2: afición brutal.
0: Es verdad que el martes juegan en Mestalla y ahora mismo se me ha ido la semana que viene qué partido tienen. Pero bueno, luego en la cuarta reciben al Madrid en el estadio de la Cartuja, que tiene unos partidos ahí para que llegue el Madrid a la Cartuja y oye, si tiene 9 de 9 el Betis, pues pues oye, está ahí en la clasificación, jornada 3, que luego hay que seguir. Lo que decía, hay un fuerte abrazo, un fuerte saludo a Augusto Batalla, que tiene rotura de tibia, le da la lesión de Batalla y va a estar, decían, hasta se acaba el 26 para Batalla. Yo creo que una rotura de tibia, enero y febrero también te lo pierdes, pero bueno, a lo mejor. Bueno, es más leve, al final se suelda enseguida y no está hasta febrero. Pero bueno, que el Rayo empiece a pensar que 4 o 5 meses, o 4 meses por lo menos, tiene al portero suplente, que como decíamos ayer, es un buen portero suplente. Es de Dani Cárdenas, que es un buen portero. Pero la jugada ayer que parecía leve, pues, al final, como fue retirado abandonó el estadio de Butarque que en ambulancia, temíamos lo peor, que se ha confirmado esta mañana. Y luego, no sé por dónde queréis empezar. Mourinho vuelve mañana, ahora escuchamos a Mourinho, pero es que la sanción de FIFA a Argentina ha sido de tal calibre que me.
2: Pero les han sancionado.
0: Sí, claro.
2: ¿Pero dónde está Juanma Rodríguez
0: Sí,
2: hoy?
0: sí, sí,
2: María
0: sí. Claro,
2: Trisac,
0: claro,
2: Paul
0: claro.
2: Tenorio, ¿dónde
0: Bueno,
2: están
0: están de
2: hoy?
0: vacaciones, pero efectivamente. Pero
2: Ya, bueno,
0: estoy.
2: alguno se saltó las vacaciones para hablar algún día, ¿eh?
0: Sí.
2: Hoy no entran, ¿no? Hoy no entran. Ah, vale, no pasa nada.
0: Son 10 partidos a Leandro Paredes. Tú controlas más de esto, bueno, y también Látigo. A mí me parece que en cuestión FIFA es una de las sanciones individuales más altas que yo recuerdo, ¿eh?
2: No, y
0: Sí, pero
2: colectiva, y de dinero, y
0: bueno,
2: de
0: y
2: todo.
0: 7 partidos a Molina y
2: Eso es.
0: 3 a Ayala y 1 a Almada, y efectivamente una multa económica fuerte, pero 10 partidos a Leandro Paredes, que fue el más salvaje fue Leandro Paredes, evidentemente. No sé qué
1: Yo creo
0: os.
1: que la FIFA quiere ejemplarizar y hace
0: Sí,
1: bien,
0: sí,
1: porque
0: sí,
1: en
0: sí.
1: una final del Mundial, que es su Super Bowl, el partido de los partidos, tú no puedes tolerar que uno de los participantes o jugadores de uno de los participantes se lien a mamporros.
0: Total.
1: Después, encima de haber hecho un partido donde ellos querían interrumpir, querían hacer el antifútbol, porque era su manera de estar más cerca de los penaltis, que es lo que buscaban, que encima terminas, has perdido y te lías. O sea, yo creo que a mí me parece muy justa y muy ajustada a lo que se merece Leandro Paredes y el resto de los sancionados, lo que ha hecho la FIFA.
0: También es verdad, Sergio, que se estaba comentando que Leandro Paredes estaba valorando si volver a la selección. Bueno, si vuelve. Sabe que tiene 10 partidos de sanción, pero que al final a lo mejor es verdad que ya no iba a volver a ser convocado para la selección. Pero desde luego son 10 partidos que tienes que perderte de manera oficial en los partidos de la selección, que serán en teoría los partidos de clasificación para el próximo Mundial y la Copa América que tenemos el próximo verano.
2: Pero que esto ya no es una cuestión de que te sancionen y vuelvas a jugar o no, es un poco la pena que se te impone de prensa también, ¿no? O
0: Claro,
2: sea, al
0: sí.
2: final quedas ahí señalado, te metieron 10 partidos, una de las sanciones más grandes de la historia de FIFA, entonces yo creo que esa parte es muy importante y es lo que dice el látigo, hay que ejemplarizar. O sea, a mí me puede parecer lamentable lo que hizo Argentina, pero creo que lo que no se puede hacer es no creer en la justicia antes de que se aplique. Y creo que es que ahí creo que se rompen los sistemas en todos los aspectos de la vida y en el fútbol también. Creo que con Negreira en muchos aspectos está pasando, que ha estado a punto de romperse el fútbol, porque si dejas de creer en los que imparten justicia en el césped, en que la justicia también fuera del césped no avance, etcétera, etcétera. Entonces, joder, yo creo que FIFA ha hecho 1.000 millones de cosas mal. Evidentemente hay que cambiar FIFA, pero yo creo que tienen órganos
0: Sí.
2: independientes.

0: Pero yo creo que es una manera de demostrar que hay cosas que no se pueden ir de rositas. O sea, lo que hicieron los argentinos después del partido, el gesto de mala educación de girarse cuando España recibía la
1: Exacto,
0: medalla,
1: exacto.
0: ese gesto, claro, no es sancionable. La mala educación no se puede sancionar, pero comportamientos como ir a pegar al rival es que tienen que ser sancionados. Es que lo contrario habría sido un escándalo, que no hubiera habido sanción.
1: Por cierto, que en la final del Mundial se volvieron los argentinos y el otro día Simeone, en un acto que yo creo que le honra, se mantuvo ahí, aplaudió el homenaje y le tenía que estar doliendo a Simeone ver a los campeones del mundo de España contra Argentina, pero oye, estuvo bien, porque al final la selección argentina es la que estuvo mal. Pero bueno. Bueno, pues esa sanción de 10 partidos, desde luego, y mañana debuta Mourinho, chicos. Yo creo que estamos esperando todos a ver qué Real Madrid podemos ver. Vamos a poner el de tranquilo, no, el de primer once, porque es que es el que quiero que escuchen Látigo y Sergio, que seguramente lo han escuchado. Por cierto, 43 minutos de rueda de prensa han dado tiempo a hacer 20 preguntas en los 43 minutos, con lo cual a mí me parece que se ha explicado bien y
0: Mucho.
1: a raíz.
0: Quizá excesivamente largo, pero se ha explicado. Yo, vamos, la he visto en directo
1: Sí.
0: entera.
1: Pero claro, una de las cosas más polémicas que tuvo la anterior etapa de Mourinho es que él se enfadó mucho, con razón seguramente, que las alineaciones pues se filtraban a la prensa y hoy le han preguntado por el posible 11 y él ha sido irónico.
2: El primer 11 de Mou. Vamos a ver de vosotros quién tiene mejores contactos. Contactos tendrán todos, a ver de vosotros cuál es el que tendrá mejor contacto. Los jugadores saben ya quién juega. Yo no soy de esconder. El modo como trabajo no es de esconder. Ellos lo saben. A lo mejor dentro de un par de horas.
1: Dentro de un par de horas, dice,
2: Vuestra.
1: está todo en la calle. La verdad es que él ha avanzado ha lanzado un dardo en la primera rueda de prensa, que a mí me encanta esto, ¿eh? Está en su salsa, Mourinho.
0: Sí, se ha parecido más al Mourinho de siempre. Ha
1: Eso es,
0: sido
1: eso es.
0: el único momento donde, digamos, se ha liberado un poco de un Mourinho que en muchas fases ha sido hasta didáctico. O sea, explicando cosas que está muy bien. O sea, a mí me parece que él maneja la comunicación de maravilla, que él. Pero estamos viendo un Mourinho en son de paz. Y Mourinho hay que verle en todos los contextos. Y él luce más con pinturas de guerra que en son de paz. Pero a mí me ha parecido que ha estado impecable. Es su primera rueda de prensa. No ha habido una presentación como tal, por lo tanto no ha podido explicar las bases de su proyecto. Y ha ido deslizando cosas. Ha soltado alguna merentirijilla, como hace cualquier entrenador. Como cuando ha hablado del reparto de minutos de los jugadores, ¿no? Ha citado el caso Dumfries-Trent y ha colado de rondón el caso Cucurella-Carreras.
1: Sí, bueno.
0: Que él sabe que Cucurella va a acumular el 80% de los minutos o más si no se lesiona en ese lateral izquierdo.
3: Él tiene momentos que, sobre todo, y que ha sido tan largas sus explicaciones, como en el momento de carreras, que es como que rompe la cuarta pared y tú estás entendiendo perfectamente que te la está metiendo, se la está metiendo a carreras y se la está metiendo a todo el mundo. A mí me ha parecido, de verdad, fascinante la rueda de prensa y yo por eso ayer decía que haya madridistas que estén tan predispuestos a hablar de arbitrajes, de Negreira, de todo esto, yo creo que es una mala idea con Mourinho, porque Mourinho, además de evidentemente hablar de árbitros y de esa versión un poco más incendiaria, yo creo que es una persona que habla muy bien de fútbol, que sabe mucho de fútbol, que tiene un fútbol mucho más real que del que hablan muchísimos entrenadores hoy en día, que está todo tan modernizado, y a mí me ha encantado escucharlo y me ha parecido
1: A mí
3: magnífica la
1: también.
3: rueda de prensa.
1: Es que ayer charlábamos, Látigo, que claro, porque estaba Paul Tenorio, es verdad que Paul y muchos madridistas, yo eso no lo critico, bueno, pues se piensan o ya ponen en la primera jornada, que es verdad que con este comité técnico de árbitros, no hay que negarlo, pues el Madrid se siente algo incómodo. Pero estamos obviando, Látigo, que es que Mourinho futbolísticamente puede demostrar que puede enganchar una racha increíble de resultados y jugar muy bien al fútbol.
0: Sí, indudablemente. O sea, está claro que Mourinho tiene una plantilla muy poderosa, especialmente en el aspecto atacante. No, no solo por los cuatro bichos, ¿no? Que cuando ruede un poco la pelota sean los titulares, sino porque desde el banquillo tiene jugadores que van a aportar mucho, ¿no? Pues jugadores como Güler, jugadores como Brahim, jugadores como Carlos Espí, cuando se recupere en algún momento de la temporada, Rodrigo Goes, es decir, tiene mucha gente, Endrick. Y hablo de los suplentes, ¿eh? Entonces, eso le va a dar al Madrid o le debe dar para ganar. A poco que Mourinho recupere un cierto orden defensivo, un montón de partidos en la Liga. Y ganando un montón de partidos en la Liga es como tú compites la Liga. El Madrid año pasado no pierde la Liga ni contra el Barça ni contra el Atlético.

0: donde se deja 6 puntos de 12. Pierde la Liga en Mallorca, pierde la Liga con el Getafe en el Bernabéu, contra el Elche, contra el Rayo, contra muchísimos partidos. Y esos puntos, yo creo que con Mourinho no van a, o sea, van a perder puntos en Madrid, pero no tantos en esos partidos donde debe sacarlos.
1: Yo tengo la pedrada, Sergio, que mañana va a entrar Güler de inicio.
0: Sí.
1: Me parece, la
0: seguro.
1: Pedrada que no es nada complicado. Ha sido el que más minutos ha tenido y el que más, yo creo que uno de los que más ha destacado, si no el que más, en la pretemporada. Lo que decíamos era pues la pregunta que nos hacíamos el otro día, cómo van a jugar un poco

0: muy poderosa, especialmente en el aspecto atacante. No solo por los cuatro bichos, ¿no? Que cuando ruede un poco la pelota sea los titulares, sino porque desde el banquillo tiene jugadores que van a aportar mucho, ¿no? Pues jugadores como Güler, jugadores como Brahim, jugadores como Carlos Speed, cuando se recupere en algún momento de la temporada, Rodrigo Goes, es decir, tiene mucha gente, Endrick, y
1: Sí.
0: hablo de los suplentes, ¿eh? Entonces, eso le va a dar al Madrid, o le debe dar para ganar, a poco que Mourinho recupere un cierto orden defensivo, un montón de partidos en la liga. Y ganando un montón de partidos en la liga, es como tú compites la liga. El Madrid año pasado no pierde la liga ni contra el Barça ni contra el Atlético,
1: Exacto.
0: donde se deja 6 puntos de 12. Pierde la liga en Mallorca, pierde la liga con el Getafe en el Bernabéu, contra el Elche, contra el Rayo, contra muchísimos partidos. Y esos puntos, yo creo que con Mourinho no van a, o sea, van a perder puntos en Madrid, pero no tantos en esos partidos donde debe sacarlos.
1: Yo tengo la pedrada, Sergio, que mañana va a entrar Güler de inicio.
0: Sí.
1: Me parece, ¿eh? La
0: Seguro.
1: pedrada que no es nada complicado. Ha sido el que más minutos ha tenido y el que más, yo creo que uno de los que más ha destacado, si no el que más en la pretemporada. Lo que decíamos era pues la pregunta que nos hacíamos el otro día. Como van a jugar un poco los de arriba, quedan dos puestos solamente, porque van a jugar en teoría los de detrás también. O sea, la alineación en ocho jugadores, nueve, látigo, se puede intuir mañana. Pero quedan dos, tres nombres que nos pueden bailar, y la duda es si a las estrellas, a las grandes estrellas, les va a dar desde el minuto uno de partido.
0: No, mañana, vamos, yo estoy convencido que el 11 de mañana, a lo mejor me puedo equivocar en
1: Sí,
0: el
1: pero
0: lateral
1: Mbappé
0: derecho,
1: ya
0: que
1: lo
0: creo que va a
1: pones
0: ser.
1: hoy, ¿no?
0: ¿Eh?
1: Mbappé ya lo
0: Mbappé ya
1: pones.
0: lo pones hoy,
1: Sí,
0: ¿no? El
1: Mbappé
0: otro
1: sí,
0: día no
1: sí.
0: lo ponías, pero ya sí,
1: Sí,
0: ¿no?
1: hombre, es que el otro
0: Sí,
1: día en el campo
0: claro,
1: no
0: no,
1: puedes
0: es que
1: saber.
0: viendo que el otro día, con cuatro entrenamientos,
1: Claro.
0: en los primeros 10 minutos, mete un gol, tiene una ocasión de gol,
1: Bueno.
0: da una asistencia y se va de todos los
1: Sí.
0: rivales de los que encara, pues evidentemente, vamos,
1: Es que en el primer
0: sí.
1: cuarto de hora no mete tres de milagro. O sea, no hace
0: Claro.
1: hat-trick en
0: Exacto,
1: 15
0: no, no, tiene
1: minutos.
0: dos ocasiones, mete la
1: Sí.
0: primera, falla las dos siguientes, y luego, pero luego tiene una asistencia a Vinicius, dos recuperaciones, o sea, hace 45 minutos que dice, vale, es el mejor de todos, ya
1: Sí.
0: está, no, no hay más. Y Mourinho me hacía gracia cuando dice la rueda de prensa, no, en la entrevista
1: En la
0: con
1: entrevista.
0: Pedrerol. Mbappé me hace reír porque es que le veo el entrenamiento y
1: Sí,
0: es que
1: sí.
0: es obscenamente
1: Sí,
0: bueno.
1: sí,
0: Es
1: sí,
0: decir,
1: sí.
0: sí, Mbappé juega y yo creo que atrás juegan, yo creo que juega el 11 del otro día ante el Salque, es
1: Sí,
0: decir.
1: es verdad.
0: Trent y Carreras en los laterales, Hausen y Konate en el centro, Courtois de portero, Fede Valverde con Bernardo Silva y luego Brahim, Güler, Vinicius y Mbappé.
1: Yo creo que
0: Creo que es el
1: también.
0: 11 del otro, el
1: Yo
0: 11 del domingo pasado.
1: creo, Sergio, que ese es el 11, ¿eh? A mí me pare... y ya el otro día cuando lo vi en campo del Salque dije, me parece que va a comenzar con esto
0: Claro, está
1: en
0: ensayando con
1: Cornellá.
0: eso y le salió bien y jugó bien
1: Sí,
0: ese 11.
1: con Brahim incluido, ¿eh? En el puesto Sí,
0: escalado derecho.
1: supongo que sí, conectando esto precisamente con la rueda de prensa. Yo creo que él tiene claro, porque en la rueda de prensa él contesta 19 preguntas con muchísima soltura, con grandes explicaciones. Hay una que no es capaz de contestarla, que es cuando le preguntan cómo va a hacer para que jueguen todos arriba. Sí. Y hace ahí un circunloquio que termina en ninguna parte, porque realmente él no sabe explicar, porque con las ganas que tenía de ser didáctico, como decía Látigo antes. Si quisiera explicarte cómo va a jugar cada uno, porque lo tiene claro, el rol, cómo va a intercambiarlos, todo, lo hubiese explicado, pero realmente no lo tiene. Entonces yo creo que tiene que partir de una alineación como la que estáis diciendo vosotros, Sí. en la que Vinicius coja confianza, Mbappé coja confianza, salga Edio Mandé media hora y con todo el mundo cansado, arrastre con todos, que salga Bellingham y que igual te juegue de punto un ratito, que sea capaz también de cambiar igual en el 60 o en el 70 tanto a Vinicius como a Mbappé, que se vea un equipo, que parezca que Mourinho lo tiene todo el toro cogido por los cuernos y que luego los vaya metiendo. Pero yo creo que en esa pregunta, que es la única de las 20 que no ha contestado claramente, se ve que ni él mismo está seguro de cómo hay que hacerlos encajar a todos. Y al final, la temporada yo creo que va a empezar bien para el Madrid, esté mejor o peor físicamente el equipo, estén los buenos o no, pero va a llegar un punto que va a ser la gran pregunta, ya no Eso de es. Mourinho, sino del Real Madrid actual, porque ha habido la renovación de Vinicius, etcétera, etcétera, de si va a ser capaz de que jugando todos funcione o no funcione el equipo. Y por eso se va a juzgar a Mourinho, a la dirección deportiva y a Florentino Pérez, vaya. Sí. Es que mañana tiene la oportunidad el Látigo de ganar el partido y luego, aunque sean muy seguidos, los dos en el Bernabéu, en Real Sociedad y Málaga, con todos los respetos, pues en teoría son partidos para empezar con una racha muy buena en
0: Sí,
1: las tres primeras jornadas.
0: no, y para que esos jugadores que han llegado más tarde por el Mundial, es evidente
1: Claro.
0: que Bellingham no va a ser suplente 3 partidos consecutivos, y esa evidencia aplica para Diomandé, aplica para Cucurella, Y probablemente aplica hasta para Tchouaméni, según cómo vaya entrenando a lo largo de este fin de semana. Entonces, claro, tiene que irlo rotando. Y por supuesto, pues habrá jugadores que si Güler hace un partidazo mañana, repite el miércoles, y sí, si vuelve a hacer un partidazo el miércoles, bueno, pues ese el tercer partido lo jugará pegado a banda derecha o le dará descanso a Bernardo Silva y lo retrasará. Que no entra en los planes de Mourinho retrasar a Güler ahora. Mourinho lo que explica, y es que mucha gente se ha hecho líos con las respuestas de Mourinho sobre Güler, dice, con el tiempo acabará jugando con el como Modric. Pero con el tiempo Mourinho mira a 3, 4, 5 temporadas, no mira... O sea, con Güler, con Arbeloa, ha jugado cerca de Tchouaméni y eventualmente con Alonso también, pero menos. Pero con Arbeloa ha jugado ahí precisamente para poder poner a Bellingham donde él quiere, que es cerquita del área. Entonces, yo creo que Güler, y en eso estoy con Mourinho, ahora mismo... tiene que tomar muchos bocatas para poder jugar en el centro campo en Madrid. Él puede jugar de media punta porque es muy bueno, pero no, o en la banda derecha cerquita de Mbappé, pero en la base de la jugada yo no le veo.
2: Bueno, 12 y un minuto, 12 y 2 ya casi. Vamos a hacer una pausita, la desconexión, y volvemos en el primer palo.
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0: Bueno, 12 y 7, seguimos en el primer palo en la sintonía de Es Radio con el 11 inicial que mañana puede poner Mourinho, que yo creo que va a ser el de el que ha dicho Látigo, es decir, el mismo que el otro día en campo del Schalke. La defensa a la que evidentemente todos piensan, con Tren, con Konaté, con Hausen y con Carreras, el portero Courtois, el doble pivote que podría ser Valverde y Bernardo Silva, y luego a partir de ahí, la novedad, que no juegue todavía Bellingham, que juegue Güler, que no juegue Diomande todavía y que juegue Ibrahim y Vinicius y Mbappé. ¿100% de acuerdo, Sergio, o tienes algún retoque?
1: Hombre, lo único que más que crea yo, ¿no? Que no tengo ni idea de la alineación que va a poner Mourinho, a mí me gustaría ver a Diomande de inicio, ¿no? Ya por pedir algo y por el campo que es el campo del Español, además, que es un campo guerrero, y verla ahí un poco en ese contexto. Yo sobre la alineación y sobre lo que hay en estos primeros dos, tres partidos, a mayores de lo de arriba, hay una cosa que no creo que sea definitiva ni mucho menos, pero creo que de los que no va a jugar, el que más riesgo tiene de perder el puesto con diferencia es Tchouaméni. Porque el mediocampo del Madrid no ha funcionado nada estos dos años. Entonces, si por lo que sea Valverde, Bernardo Silva juega muy bien,
0: eso es.
1: Ves que se entienden y que Valverde te hace el pivote extraordinariamente bien, vamos a ver luego Tchouaméni cómo va entrando, si es que va entrando.
0: Claro, es que a lo mejor, Látigo, esa posición de doble pivote no es para hacer muchas pruebas. Es decir, si mañana Valverde, imagínate, Valverde, Bernardo Silva y el Madrid gana bien, ¿por qué cambiarlo ante la Real? ¿Y por qué cambiarlo ante el Málaga? Y en campo del Betis. No sé,
2: sí,
0: esa posición
2: claro.
0: Justo, ¿eh? De doble pivote. Lo...
2: Sí. Pero el Madrid puede ganar y que el doble pivote funcione normal. Es decir, sí. Yo creo que a Tchouaméni, entiendo lo que dice Sergio y es tal cual. Es decir, tú empiezas con esa pareja, el Madrid gana tres partidos y al final no tengo por qué quitar a Fede Valverde, que en jerarquía está por encima de Tchouaméni. Tchouaméni es un jugador que a Mourinho le encanta. Y Tchouaméni es un futbolista que para el Madrid es... Por eso el Madrid la ha renovado. O sea, si no, no le habría renovado. Pero, claro, para que entre Tchouaméni tiene que salir Valverde. Cualquiera, ninguno de los dos puede ser un suplente recurrente, porque no te puedes permitir ese lujo. Eso es decir, suplentes de ese nivel, al final tienes que acabar traspasándolos, primero porque ellos no están cómodos, y sobre todo Fede Valverde no va a ser un buen suplente. No lo va a ser, porque no lo ha sido en su vida y ha generado problemas. Siendo titular indiscutible, me lo imagino de suplente en partidos importantes generando muchos problemas. Entonces, a ver cómo evolucionan los partidos, pero puede darse el caso contrario, que es que Fede Valverde vea una amarilla en el minuto 12, lo tenga que quitar en el descanso Mourinho el mañana y meter a Camavinga, y de repente el Madrid con Camavinga sea mejor, porque Camavinga ha jugado más minutos en esa posición de pivote en pretemporada que Fede Valverde. Entonces, sí, si todo va bien, le va a costar entrar a Tchouaméni, pero como la cosa no vaya bien, al que le va a costar entrar una vez que salga es a Fede Valverde.
0: Para hablar un poco del rival, Sergio, ¿cómo crees que va a plantear Manolo mañana el partido? Para atrás y, claro, esperando al Madrid, claro.
1: Sí, o sea, yo creo que no engaña a nadie Manolo, ¿no? Es verdad que es un equipo que te puede apretar porque es agresivo y demás, pero bueno, es un equipo que juega 4-2-3-1, que te defiende un 4-4-2, que juega mucho por fuera, un equipo bastante directo, y yo creo que es lo que vamos a ver, ¿no? Que esto es lo interesante también de Mourinho. O sea, nosotros sabemos el plan de partido que sueña, desea, por lo que a él le gusta, por la plantilla que tiene y por todo, el Madrid en las grandes noches de Champions.
0: Eso es.
1: Regalar el balón, echar a correr y que aquello sea un no parar, y que es lo que parece a lo que está en camino esta plantilla. Pero vamos a ver los primeros partidos, porque suelen marcar tendencias. Yo me acuerdo del Madrid, por ejemplo, hace 3 o 4 años, que empezó a sufrir, que empezaron a jugar con líneas de 5 y había equipos que cambiaban para jugarle con línea de 5 todos. Bueno, pues si hay un primer, segundo, tercer día que el Madrid empieza a sufrir, por ejemplo, porque le entregan el balón y no es capaz de crear, pues igual empezamos a ver un poco más de eso. Entonces yo creo que eso también va a ser muy interesante en estos primeros días.
0: El Español, que ganó el otro día 3-0 y hizo un gran partido. Es verdad que...
1: Sí.
0: Ante un Levante que el otro día decías tú, con quizá el Málaga a lo mejor, pues es una plantilla que se me queda corta para Primera División. Pero, chico, milagros se han hecho siempre, ¿eh? Luis Castro puede coger esta plantilla y empezar a jugar al fútbol decentemente, que amarrar los partidos en casa y ser distinto, ¿eh? Pero, en teoría, parece que Levante va a sufrir. Juega en Pamplona el lunes, por ejemplo, y yo creo que va... Bueno, si no consigue los 3 puntos, pues empezaría también mal en la temporada. Pita Sánchez Martínez, ¿qué sensación tenéis, Látigo, con el colegiado murciano?
2: A mí no me parece de los peores. Creo que a veces es un poco sobreactuado
0: Sí.
2: en lo disciplinario, ¿no? Con las amarillas, como que. Pero no me parece de los peores. Por lo menos yo le veo que es un tío serio, ¿vale? Que no le gusta dialogar con el jugador. A veces peca un poco de chulesco, ¿no? En esos ademanes. Pero no está en mi top 5 de decir, joder, qué malo es este.
0: Sí, de que en cuanto le designan, uff, este la va a armar. Bueno, a ti no te pregunto, Sergio, porque no quieres, o sea, no te gusta
1: No, es
0: hablar
1: que, o sea,
0: de
1: yo
0: los
1: hoy he visto,
0: árbitros.
1: por ejemplo, en Real Madrid
0: Ah, bueno, ya,
1: Televisión,
0: por
1: he visto algún
0: supuesto, por supuesto,
1: clip, he
0: por supuesto.
1: visto, como que, claro, para todos tienen una historia que contar que es más o menos la misma, enlazada a jugadas diferentes y con una conexión común que es Negreira. Entonces, es como que han puesto a este y a no sé quién en el VAR, porque es que no conozco a ninguno de los árbitros, si te soy sincero, no sabía quién pitaba hasta que he visto la que han montado en el Real Madrid hoy, pero es como que como para todos tienen la misma historia, es una afrenta, pongan al que pongan. Entonces la partida ya empieza viciada desde el principio. Y ojo, yo no digo que el Madrid no tenga razón o no, que muchas veces con Pablo hablo, porque seguramente sea totalmente legítimo, habría que echar a todos los árbitros que han tenido relación con Negreira y demás. Pero yo creo que en la vida o avanzas o te acabas metiendo ahí en ti mismo y te terminas volviendo loco.
2: Pero aparte es que, o sea, está bien caer en ese bucle, ¿no? Está bien, quiero decir, habrá gente en el madridismo que te compre esa batalla y estás ahí. Pero la realidad es que el Madrid, el problema que tiene es que los presidentes del comité técnico de cada territorial en España, la andaluza, la otra, siguen siendo tíos de la era Negreira.
0: Eso es
2: Entonces, ya el
0: verdad.
2: problema no son los árbitros, el
0: Claro.
2: problema es que quien designa a los árbitros, quien asciende y desciende a los
0: Sí,
2: árbitros
0: sí.
2: y quien maneja el entramado, son tipos que han estado todos a las órdenes de Negreira. Entonces, si tu batalla tiene que ser, oiga, mire, límpienme esto. O sea, los árbitros, pues bueno, ya irán cambiando, irán subiendo nuevos tal, pero es que los designadores y los presidentes de los comités, que son quienes manejan el arbitraje, siguen siendo tíos que han estado trabajando con Negreira.
0: Bueno, mañana Athletic Bilbao Sevilla a las 5, a las 7 Valencia Celta. Hoy Corberán ha rajado, yo creo que contra Peter Lim. Quiero decirte,
2: Hombre,
0: el mensaje es evidente que no ha dicho esto va por Peter Lim, pero que las palabras
2: no
0: son,
2: hacía falta hacer el
0: efectivamente,
2: dibujo.
0: son clarísimas. Es cierto que me dice algún valencianista en la redacción que ha tardado Corberán, que yo también pienso que ha tardado, pero claro, estás en el Valencia como entrenador.
1: Es
0: Al final.
1: que llegas, te dan la oportunidad
0: Eso
1: que le han
0: es.
1: dado a él tampoco venía con un currículum extraordinario. Yo creo que él ha salvado como ha podido las temporadas. Creo que es el primer año que creo que tiene el vestuario más o menos cohesionado
0: Sí,
1: y
0: sí, sí.
1: podríamos decir de su parte, que es algo que no ha tenido en los años anteriores. Entonces yo creo que ha hecho pie, ¿eh? Y a veces tardas 3 años en hacer pie, oye, no pasa nada. Y ahora que ha hecho pie, pues yo creo que va a empezar un poco a mandar sus mensajes y puede terminar siendo un entrenador que esté muchos años en el Valencia, ¿eh?
0: Sí. Mañana ante el Celta a las 7 y ese Español Real Madrid ya el domingo, pues por ejemplo el Barça en Elche, a ver cómo se desenvuelve. Anselmi ha dicho que si son ellos mismos le pueden hacer frente al Barça y la Leti Villarreal, que me parece el gran partido de la jornada. Es la jornada 2, pero me parece que el Atlético, bueno, solventó el otro día con victoria ante el Málaga y el Villarreal ganó según el empate de Santander, jugando bastante bien al fútbol. Con lo cual, el domingo en el Metropolitano puede ser un buen partido. Y precisamente antes de la última publi, quería hablar de Julián Álvarez. Hoy Miguel Ángel Gil, de la agencia EFE, ha dicho que se queda. Asunto zanjado.
1: ¿Pero por qué ha hablado Gilmarín? Es que estoy un poco fuera de este tema. Cuando he visto lo de las declaraciones no entendí. O sea, Gilmarín ya ha dicho 17 veces que está el tema zanjado.
0: Sí.
1: ¿Por qué hay esta necesidad de volver a salir a decir que está zanjado si Gilmarín no hablaba nunca antes? Solo se hacía autoentrevistas en las que se
0: Sí.
1: preguntaba y se respondía.
0: Bueno, esto es un comunicado que manda la agencia EFE. Yo creo que ha hablado.
1: ¿Pero
0: Pero.
1: por qué? O sea,
0: Ah, no, no, yo lo he entendido.
1: Dani, si te
0: Sí.
1: digo que hemos terminado la relación de amistad que tenemos, la
0: Sí.
1: hemos terminado. Yo no vuelvo a decírtelo cada 15 días.
0: Ya. Es
1: Entonces
0: verdad.
1: no entiendo qué le pasa a Gilmarín.
0: Me.
1: Si está tan seguro de todo, ¿por qué no se calla?
0: ¿Ha podido tener que ver la expedición de representantes del Atlético que estaba en Londres por si Nicolas Jackson podía ser jugador del Atlético de Madrid?
1: Pero
0: Quiero
1: entonces el
0: decirte,
1: Atlético de Madrid se estará moviendo para hacer otras
0: claro, pero
1: cosas.
0: que quiero decir que si a lo mejor viene Nicolas Jackson, era posible que se fuera Julián. Por eso han
1: Pero además me
0: mantenido.
1: parece que Gilmarín hace una cosa horrible. Gilmarín nos está vendiendo que tiene un problema con el Barcelona. Y
0: Sí.
1: él el problema lo tiene con un jugador que no quiere jugar en su equipo.
0: Ah, bueno, claro.
1: O sea, el problema es ese. Luego no querrá vendérselo o lo que sea al equipo que tal, querrá venderlo a otro sitio, peras traigo. El problema que tiene es que hay un jugador que no quiere jugar en su equipo y que el único equipo que quiere ir es un equipo que juega en la misma liga que él.
0: Porque
1: Pero no tiene ningún problema con el Barça. El problema con el Barça es tocante, pero parece que el Barcelona, y además mete ahí a la prensa, es como si ahora de repente, joder, que a mí Gilmarín se preocupe de si, por ejemplo, J. Jordi, Gerard Romero, quien sea, diga cualquier cosa, un tío de su nivel, que ha vendido el club por el dinero que lo ha vendido, por todo, me parece de verdad de juzgado de guardia lo de Gilmarín.
0: Porque estamos de acuerdo en ese sentido, ¿no? Latigo, yo creo que Julián, a ver, yo no sé si se lo ha dicho a Simeone, claramente, que quiere salir, pero se le ve que no está a gusto.
2: Claro, es que aquí ahí coincido mucho con Sergio, es decir, tú puedes señalar al Barça por querer comprar a Julián, pero el que te está poniendo los cuernos con el Barça es Julián. Es decir, el Barça es el otro y dice, oye, hay un jugador que su agente me dice que tiene interés, a mí el jugador me encaja y me gusta y yo ofrezco lo que puedo o lo que creo que debo ofrecer por el jugador. No se enfade usted conmigo, enfádese usted con el jugador que ha salido diciendo que él, su sueño es salir de aquí. Y salir de aquí, en este caso con nosotros, pero yo creo que Julián tiene más ganas de irse del Atlético que de jugar en el Barça. Evidentemente no quiere volver a Inglaterra, por eso su única puerta abierta o su único destino al que él quiere es ir es el Barça. Pero yo estaría más enfadado con Julián si fuera del Atlético que con el Barça.
0: Y ojo a las palabras de ayer de Simeone, ¿eh? Simeone el otro día, cuando acabó el partido con el Málaga, cuando le preguntan por los insultos a Julián, él puede reconducir la situación, bueno, entiendo el malestar, pero los insultos... No, él, respeto a la gente, que es como decirle, oye, Julián, te van a seguir pitando o reaccionas. Yo no sé cómo se lo dijo el Cholo, pero es verdad que el Cholo Simeone tampoco debe estar muy contento con Julián Álvarez, pero no le dio una... No le tiró el salvavidas que le tiró en el Mundial. El Mundial enseguida salió, es el jugador más importante que tenemos, y el otro día... se puso del lado de la gente.
1: Es que, igual que te decía ayer, sí. Dani, que había salido en todos los sitios, que el Arsenal, bueno, pues que lo ha intentado otra vez y tal, a mí me consta que el que peor está llevando todo esto es Simeone, ¿eh?
0: Sí.
1: O sea, es que se termina notando en el equipo, Dani, estas cosas. Ponga caras o no ponga, que el otro día hacíamos la coña de cómo los compañeros iban allí al vídeo y no consiguieron el vídeo de con la cara tal. Pero es evidente que cuando tu mejor futbolista indiscutiblemente no quiere jugar contigo y no quiere estar en ese vestuario, eso provoca una cantidad de problemas dentro de un vestuario y de día a día tremendos.
0: Interesante mañana la convocatoria de Simeone para el partido entre el Villarreal, porque él dijo el otro día... que contra el Málaga no, y a ver si está después de varios entrenamientos, y a mí me parece que tampoco va a estar el domingo ante el Villarreal, con lo cual mañana la convocatoria es interesante. Última publi y seguimos hablando, y quiero también tocar el tema de la emoción de hoy de José Juan Romero en el Ceuta.
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0: Bueno, hoy José Juan Romero, técnico del Ceuta, antes del Ceuta Las Palmas de mañana, ha dicho esto en rueda de prensa.
11: Y estoy muy decepcionado con mi país, con todo. Ayer un ejemplo mismo, ¿no? Los futbolistas le cogen justo la hora que hay el trasfase desde la playa del trampolín a Loma Colmenar de los invasores, ¿no? Y les cogió a los futbolistas en medio de aquello. Se tuvieron que parar los coches, hubo parones, a otros le cogieron, otros lo confundieron, le dijeron que tenían que ir por aquí, le dijeron yo soy futbolista del Ceuta, al final ven la situación.
0: Bueno, menudo drama. Y José Juan Romero está hablando claramente, es el, yo creo que del mundo del deporte el que está hablando más claramente, claro, es el entrenador del Ceuta. Invasores, tío.
2: Sí, o sea, además es que claro, hay que estar ahí.
0: Claro, claro.
2: O sea, es decir, es muy cómodo tener una posición a la que se quiera tener a miles de kilómetros.
0: Total.
2: Pero hay que estar en la ciudad, hay que estar viviéndolo. Y creo que tiene toda la razón del mundo y me genera escucharle. O sea, la había leído las declaraciones, pero escuchándole, joder, coño, es que me genera empatía. Es que es un tío que está roto.
0: Se le corta la voz.
2: Sí,
0: está con la mujer, que se encuentra una mujer, porque el corte es de un minuto y medio, ¿eh? Se encuentra una mujer mayor, gracias por defendernos. Y dice él, ¿pero de qué? Que no le estoy defendiendo de nada, simplemente es denunciar una situación. Pero claro, ya el término invasores por parte de una persona que es entrenador del equipo de fútbol. Yo antes decía, Sergio, y Látigo también, yo no sé si hay causa-efecto, porque luego hay fallos futbolísticos que el sábado pasado cometería el Ceuta en Andorra. Pero el Ceuta va a Andorra y pierde 5-1.
1: Yo creo que la gente, Dani,
0: es que yo creo que la gente no está clara, no está con la cabeza en el fútbol.
1: Sí, decía yo hace 5 minutos que lo de Julián afecta a un vestuario, claro. ¿Cómo no va a afectar esto? Porque ya no es que te afecte a ti como persona, a tu club, afecta a tu familia y a todo el mundo. Yo no me sorprende, yo de política no opino porque no tengo ni idea, pero de fútbol me sorprende muchísimo el vacío que le está haciendo el 100% del fútbol español a este tema. O sea, porque yo creo que, lo decía el otro día, ¿no? Cuando habla por primera vez el míster del Ceuta, que la Liga tarda 2 horas en sacar el mensaje cuando no lo había sacado en todos los días anteriores, bueno, vale. Pero que no se haya tenido el gesto de decir, oye, ¿queréis aplazar un partido? Uno, si simplemente uno. Yo no digo que esto se tenga que llevar al infinito o que se busque una solución de que jueguen en otro sitio. Por ejemplo, ahora se está hablando de que el Shakhtar va a jugar en el campo del Chelsea y la Champions. No sé, o sea, darles por lo menos cariño. Y luego con ese cariño, aunque solo sea de cara a la galería, mostrad un poco de humanidad. Pero es que no hay ni la más mínima gana en el fútbol español de demostrar ser personas. Lo del fútbol español es patético. Siempre, todos los días del año, salvo cuando juega la selección española.
0: Bueno, quería poner simplemente el sonido porque es que es como dice Látigo, es que impacta que se derrumba. Él está dando una rueda de prensa y está pensando, sí, mañana tenemos que recibir a Las Palmas, que encima es un gallito del fútbol de segunda división, a ver cómo le ganamos, pero es que no tenemos este... El problema de los 3 puntos es el menor de los problemas mañana. Es que hay que llenar el Afonso Morube, hay que llenar el campo del Ceuta para que la afición apoye al Ceuta y estamos en unas condiciones que no es para
1: Dani, que en mayor, segunda, porque yo entiendo que en primera, aunque sea terrible, porque yo creo que siempre estas cosas hay que ponerlas por delante, en primera creo que hay unos problemas de calendario tan enormes que es casi imposible, pero en segunda este año no hay ni una jornada intersemanal.
0: Sí, es verdad.
1: Entonces, joder, si hay que aplazarles un mes de competición, lo van a recuperar entre semana y los principales perjudicados a largo plazo van a ser ellos porque van a tener que jugar cada 3 días.
0: Bueno,
1: no sé,
0: el asunto está tremendo. Pero bueno, mañana a las 7 se Ceuta Unión Deportiva Las Palmas. Y quería terminar, nos quedan 4 minutos de programa, viene Sergio Pérez con el cine en la sintonía de radio. Hablar de que Carlos Alcaraz va definitivamente al US Open de Nueva York y no va Sinner. Ojo que puede ser una oportunidad. Es verdad que me decían hoy en la redacción expertos más en tenis que yo, que no soy del todo experto, pero hay que decir que, claro, al incorporarse de una lesión bastante gorda y de estar 5 meses sin competir, tampoco es el favorito número 1 Alcaraz.
2: No, hombre,
0: para ganar el US Open, claro.
2: Claro. Y una lesión en la muñeca. O sea, que si me dices que es una rodilla, dice, bueno, poco a poco me voy probando, pero es que la muñeca es la parte fundamental para jugar al tenis. Y más en el juego de Alcaraz, que abusa mucho de la dejada, que volea bien, es decir, que no fuerza solamente articulaciones del brazo como el hombro y el codo, es que fuerza la muñeca, ¿no? Tiene, vamos, si lo gana es porque es tan sumamente bueno que su talento se impone a todo, pero sería para mí una cosa épica, muy rollo Rafa Nadal, de decir, yo vuelvo con la mano después de que llevas, es que lleva 7 meses de baja,
0: lleva,
2: ¿no?
0: Desde abril que
2: se me ha hecho muy largo. Antes, si se perdió Roland Garros ya.
0: Es correcto, yo creo que se pierde la temporada de tierra primera.
2: Juega un torneo de tierra y ahí es donde
0: debe estar 5 meses y medio, casi 6 sin competir, es cierto. Puede ser el gran slam que le dé a como no está Sinner y Alcaraz está renqueante, pues que le dé a otro Zverev, un Djokovic,
2: un
0: Casper Ruud, alguno de estos, por ganar el US Open. Y antes de terminar, volvemos al fútbol un momento. ¿Has visto algo del Arsenal 3 Coventry 0, Sergio?
1: Sí, lo he visto entero. Es fascinante
0: la facilidad que tiene el Arsenal muchas veces de meter 5 goles o 6 y meter los 6 jugadores diferentes. O sea, puede marcar gol cualquier jugador en el Arsenal. Hoy Havertz, Saka y Odegaard en un 3-0 cómodo del Arsenal ante el Coventry.
1: Tanto en la Supercopa, que la ganaron muy bien, como hoy, me ha parecido mejor este Arsenal que cualquiera de la temporada pasada. Me parece que ha recuperado futbolistas que han estado lesionados durante diferentes tramos de la temporada. Saka ha estado regular la temporada pasada. Odegaard, el propio Havertz, que estuvo mucho tiempo lesionado. Y hoy han jugado los tres juntos, lo han hecho muy bien. Creo que Gyökeres no tiene sitio en este equipo, o sea, creo que se demuestra que no es un delantero titular por un equipo que quiera ganar la Champions. Y han hecho un fichajazo que no se está hablando nada de él, que es Cholis, que lo está haciendo muy bien, jugando y tirado en banda, pero se está metiendo en área y les está dando muchísimas cosas.
0: Muy bien, pues encantado de haberos tenido en la tertulia. Se nos ha hecho corto, se nos hace corto siempre los viernes.
2: Sí, no sé qué
1: más. Yo sé el día que mejor me lo paso, de largo, haciendo casi cualquier cosa, con látigo los viernes.
0: Efectivamente. Látigo la semana que viene más.
2: Un placer.
0: Gracias, Sergio. La semana que viene más. Víctor San Román en la parte técnica. Ahora el cine con Sergio Pérez. Y el lunes más Primer Palo a las 11. Que descansen. Buen fin de semana. Buenas noches.

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1: Bueno, pues efectivamente, una semana más estamos en este espacio que nos permite montarnos en un vehículo, bueno, y en este caso en un BMW iX3, vehículos de BMW Automotor Costa. El iX3 es lo último que está en la calle de BMW, vehículo, por supuesto, automático, tecnológico, deportivo, como todos los BMW, pero además eléctrico, con 800 kilómetros de autonomía. Hacemos la rotonda hacia allá. Y hoy digo que es un BMW a fondo especial porque, hombre, no todas las semanas se monta aquí un campeón del mundo de Moto2. Diogo Moreira, ¿qué tal? Muy buenas.
2: Buenas, ¿cómo estás?
1: Bienvenido a BMW a fondo.
2: Gracias.
1: Pues yo estoy bien, la verdad, bien, porque además cuando un profesional del motor se monta en BMW a fondo, yo voy especialmente tranquilo.
2: Porque
1: entiendo que de esto sabéis,
2: te
1: ¿no?
2: Te fías.
1: Claro, vale. Digo yo.
2: Pues bueno,
1: yo... Luego, verdad que a veces
2: tenéis, lo tengo controlado.
1: Tenéis tendencia a apretar, también sí. Solamente lo digo, pero bueno, en fin, yo confío en ti, confío en ti.
2: No, tú tranquilo, en coche no se juega.
1: Bueno, Diogo es un tipo nacido en Brasil, en Sao Paulo, que vino pequeñito a España, ¿no? ¿Con qué edad?
2: Pues yo llegué aquí con 10... De 10 a 12, si no me equivoco. Uh-huh. Así que hace ya 10 años que estoy aquí en España.
1: O sea, casi, casi mitad y mitad.
2: Sí, más o menos.
1: ¿El título de campeón del mundo de Moto2, hay algún porcentaje que le corresponda a España o se lo dan entero a Brasil?
2: Bueno, pues eso ya difícil, ¿eh? Porque si digo que de España, ahí en Brasil me matan, ¿eh? También.
1: ¿Tú, digamos, tienen mucha presencia en Brasil?
2: Sí. O sea, bueno, al final toda mi familia está ahí. O sea, yo aquí en España estoy... con mi padre y mi madre. Mi madre va y viene porque al final tengo un hermano también ahí en Brasil. Entonces toda mi familia, amigos, están ahí y al final pues siempre que puedo intento ir.
1: Yo comentaba contigo que yo, tú no lo sabes, pero a mí me gusta hablar poco con los entrevistados antes de las entrevistas porque luego me parece un rollo, me parece que estamos hablando otra vez de lo mismo, ¿no? Comentaba contigo, el acento casi no tienes, ¿no? De muy pequeño en España y que había poco acento que sustituir, ¿no?
2: Bueno, porque al final como vine tan joven, yo creo que es más fácil aprender. Fui al cole también, entonces yo cuando voy a Brasil, al final la gente ya me lo dice que tengo, pues eso, hablo ya como...
1: ¿Español?
2: Español, sí. El acento ya no es lo mismo.
1: Bueno, ¿y cómo fue que vinisteis aquí a España? Si no es mucho preguntar, ¿por qué? ¿Qué pasó?
2: Bueno, porque al final en Europa es más fácil poder entrenar. Todos los pilotos de MotoGP, del Mundial, están aquí. Entonces ya hay muchos circuitos cerca de mi casa. Y por eso yo creo que la base está en Europa.
1: Así que tú ya venías de piloto con 10 años.
2: Sí, yo empecé con 3 años a ir en moto. O sea, al final mi padre me puso en este mundo.
1: ¿Tu padre que le gustaba darle al acelerador?
2: Sí, bueno, yo empecé en motocross con 3 años. Y con 7 o 8... cambié a velocidad. Lo probé, me gustó y al final en Brasil yo creo que el futuro era en esa época era la velocidad.
1: Bueno, por cierto, tenemos público, ¿eh? Si quieres, como están ahí, a lo mejor podemos decir quién son, ¿no? Los que nos acompañan.
2: Sí, bueno, al final aquí detrás mía está Mateo, que es piloto de Moto3 del Mundial.
1: Mateo.
2: En medio tenemos a mi entrenador, preparador físico, de este año. Y detrás tuya está el que comanda todo, el manager.
1: Diego
2: Silente.
1: Muy bien, estupendo. Bueno, llegas aquí a España, ha pasado 10 años y claro, pues muy, muy, muy jovencito, pero debutas en Mundial, por ejemplo, ¿con qué edad?
2: Debuté con 17, creo. 17, más o menos. 2022, si no me equivoco.
1: O sea que del debut al primer título mundial ha pasado muy poco tiempo, muy pocos años.
2: Sí, bueno, han pasado solo, si pones a contar, 3 o 4. Así que sí, sí, poco tiempo.
1: Joder, los que lleven allí toda la vida dirán, bueno, que a lo mejor no estamos nosotros muy espabilados, ¿no? Llega este con 3 años y ya no nos mira desde delante.
2: Bueno, pero porque al final lo hemos ido poco a poco haciéndolo, ¿no? He llegado muy joven a España, entonces nos ha costado al principio, pero yo creo que la base que hemos hecho ha sido muy buena para poder conseguir el título mundial.
1: Bueno, te afincas, os afincáis en Cataluña, y esto no es casualidad, porque en el mundo de las motos, como pasa en otros deportes, pues Cataluña dentro de España es muy potente, ¿no?
2: Sí, es lo que dije, ¿no? Al final tenemos a muchos circuitos cerca, y al final es por eso que al principio hemos elegido Cataluña, porque al final tenemos todo ahí al lado, uh-huh, al lado de casa.
1: Bueno, ¿y cómo has? Bueno, este título mundial es el año pasado, es decir, está súper reciente. ¿Tú partías en la parrilla de salida favorito? ¿Ha sido una sorpresa total? ¿Esperabas? ¿Ansiabas? ¿Pensabas que iba a llegar un poquito más adelante?
2: Bueno, yo digo que ha tardado un poco. O sea, al final sí que es verdad que siempre quieres ganar, ¿no? Piensas muy alto. Yo sí que soy un piloto que siempre pienso en cómo poder mejorar. Y sí que es verdad que yo diría que los primeros años en Moto3, que fue 22-23, me esperaba haber peleado por el título. Y al final, bueno, han pasado cosas, yo creo que no estaba mentalmente preparado, así que yo creo que al final era eso, o sea, era poner la mente en donde toca. Y el primer año de Moto2, que fue 2024, lo hemos ido haciendo poco a poco para poder el 25 pelear por el título, pelear, no ganarlo.
1: Bueno, yo recuerdo, todos, que antes, sabes que las categorías antes, cuando antes ya te has encargado de resaltar, te has encargado de resaltar la diferencia de edad entre tú y yo, ¿no? Cuando hemos hablado de coches automáticos, coches eléctricos, ya lo has dejado claro, ¿no? Y eso no pasa nada. Yo recuerdo y ansío la época de 125 centímetros cúbicos, 80 incluso yo he llegado a ver, 2,5 y luego 500, ¿no? En aquella época aquí había pilotos extraordinarios, ¿no? Bueno, de ahí salieron, de esas categorías salieron Aspar, Sito Pons, en fin, muchísimo, ¿no? España es una potencia en esto.
2: Sí, bueno, han salido muchos y van a salir más. Están saliendo jóvenes hoy en día en Moto3 que seguro, ya te lo digo yo, que en unos años estarán peleando por ganar en MotoGP. Al final, yo cuando llegué al Mundial, o sea, bueno, cuando llegué a España, Marc estaba ya ganando en MotoGP y ahora estoy en la misma categoría. Entonces, al final, en unos años, estos pilotos estarán en MotoGP peleando conmigo.
1: Estaremos por aquí. Bueno, es que además ahora vais jovencísimos, es decir, esto antes no era tan así, es decir, claro, pero ¿por qué vais jovencísimos? Porque si te has montado en una moto con 3 años, pues es que al final has tardado el mismo tiempo en llegar que los de antes, que a lo mejor eran campeón del mundo con 26 años, pero es que habían empezado 10 años después que tú.
2: Sí, pero ahora hay un mínimo de edad, o sea, al final antes veías que los jóvenes en Moto3 tenían 14, 15 años. Y ahora sí que es verdad que hay, si no me equivoco, el mínimo es 18, pero al final sí que 18 sigue siendo joven. Entonces, si todo te va bien, llegas a MotoGP muy, muy pronto, y al final eso depende de lo que sea, te puede ir bien o mal. O sea, te puede ir muy bien, pero al final, llegando muy joven a estas categorías, tampoco diría yo que tienes la cabeza muy, muy al sitio, pero bueno.
1: Bueno, tú vas como un tiro, como se suele decir, porque además este año debut en GP y de momento, bueno, creo que has hecho 3 o 4 veces ya en el top 10, ¿no?
2: Sí. O sea, al final no. Tampoco estoy pendiente de eso, porque yo creo que este año estoy siendo conservador, digamos así, tranquilo, quiero hacer...
1: ¿Pero es el debut?
2: Sí, bueno, quiero hacer los pasos que tocan, o sea, no quiero dar tres pasos y luego pegarme el ostión de la temporada, ¿no? Así que de momento nos está yendo bastante bien. Sí que es verdad que hasta final de temporada yo creo que podemos dar un pasito más, así que yo diría que yo y el equipo estamos contentos con el año.
1: Bueno, la vida de un deportista, y tú, una de las características del deportista es que maduráis antes, es decir, al final pues salís de casa, sois independientes económicamente, es decir, el deporte os hace madurar más rápido, ¿no? Pero aún así tú eres muy joven. Ya sabes que la vida de un deportista depende de muchos pequeños detalles. Hay deportistas, es decir, seguro que la historia nos ha dejado gente que iba a ser el mejor de la historia en su deporte y no ha llegado por una lesión, por un problema, por un cruce de cables, por mil cosas, ¿no? Y yo, escuchándote, lo que veo es que esto lo estáis cuidando mucho, ¿no? El detalle lo estáis intentando cuidar, ¿no?
2: Sí, es lo que has dicho, ¿no? Al final, como somos... empezamos en... digamos el mundial muy joven, pues tenemos que viajar solos, estamos casi todo el año con el equipo, entonces pasamos mucho tiempo de la vida solas, ¿no? Al final tenemos que picar piedra, digamos así. Entonces sí que es verdad que hay pilotos que podrían haber sido mejores, digamos así. Entonces, por eso dije yo lo de los primeros años en Moto3, porque yo creo que potencial tenía para pelearlo, pero la cabeza mía no estaba en el sitio. Pero bueno, eso al final yo creo que vas trabajando poco a poco, y yo creo que sobre todo el equipo que tengo yo por detrás de el equipo personal me ayudó mucho en ese momento.
1: Uh-huh. Vamos a subir por allí. Insisto, salvando eso que hemos dicho, de que esto depende de mil factores, tú sí está claro que a estas alturas te ves luchando por un título de mundo de GP en algún momento de tu carrera.
2: Bueno, o sea, ahora mismo no estamos en la situación. Yo creo que para un futuro puede ser, que al menos lo voy a intentar seguro. Pero yo creo que estamos, lo que dije, este año es para aprender, disfrutar, y ya llegará el momento de pensar en un campeonato. Al final, el año pasado, cuando gané, hemos empezado el año igual que ahora, en disfrutar y carrera a carrera, y al final llegó un momento de la temporada que hemos dicho, vale, ahora sí que vamos a pensar en el campeonato.
1: Apretar.
2: Bueno, y también pensar poco, ¿no?, en las situaciones, pero yo creo que en un futuro sí que podría pelear.
1: Bueno, a mí hay un momento, bueno, yo soy hay mucha gente que vive muy equivocada conmigo, porque como hablo cosas así un poco con cierta libertad en la radio, pues se piensan que soy muy valiente. Yo soy un prototipo de cobarde empedernido. Me dan miedo las alturas, no me monto en nada en los parques de atracciones. A mí me han llevado a correr, a probar coches en el Jarama, y mi niña mayor, que se venía conmigo, casi se llevaba de la vergüenza, porque todos, yo salía el primero y luego llegaba siempre el último, ¿no? Yo entiendo que la adrenalina es un componente fundamental en muchas cosas de la vida, en la radio también, y en las carreras de motos entiendo que es absolutamente fundamental, ¿no?
2: Sí, bueno, yo creo que es, diría que casi 100%. Porque al final es muy difícil que te lo pueda explicar lo que siento yo encima de la moto. Yo creo que no lo entenderías hasta que lo pruebes. Es otro mundo, y a mí, sobre todo en estos momentos de como por ejemplo el año pasado, final del mundial, estás peleando por ello, entonces la adrenalina que sentía era muy alta. O sea, yo, de hecho, cuando acabó el año que lo gané, estuve 2 semanas enfermo en la cama. Entonces me dio la bajona y ahí...
1: Se me pasa a mí los sábados. El sábado por la mañana me duele todo.
2: Bueno, pero es Dios, la adrenalina. Al final es, yo diría que el 100%.
1: ¿El momento de más tensión es cuando estáis esperando a salir o cuál es el momento de más tensión para vosotros?
2: Sí, yo diría antes de la salida. Al final venimos trabajando mucho tiempo durante el fin de semana entero, entonces te ves ahí en la salida con todos al lado y yo creo que el peor momento es cuando estamos solos con la moto. Ahí ya antes de salir, justo antes de salir dices, buah, ahora sí que...
1: Tienes que pensar mucho a lo largo de una carrera, estrategia, táctica, etcétera, pero pensar en cosas que den miedo, cero, ¿no? Es decir, eso no pasa por la cabeza en ningún momento.
2: No, el miedo...
1: a caerse, por ejemplo.
2: No, el miedo al final te resta tiempo.

0: sobre todo yo diría que es no pensar, todo actuar y ya está. Al final es lo que a una vuelta, cuando hacemos los qualis, es todo instinto, te sale todo solo.
1: Pues ya vamos a mojarnos un poquito, ¿eh? Que está siendo esto está siendo un paseo. En cuanto a velocidad lo agradezco, pero en cuanto a mojarse, eso a mí me gusta un poco más. Por ejemplo, ¿cuál es el circuito que más te gusta del mundo?
0: Circuito que más me gusta, Australia. Australia me lo paso muy bien, yendo en moto, muy bien.
1: ¿Tú sabes más o menos cuántos países has pisado? Eso no se iba a
0: Buah,
1: contar.
0: no.

0: Diría que fue agresivo durante esas vueltas de quali, en carrera final. Yo lo pruebo. Si sale bien, sale bien. Y si no, pues lo pruebo otra vez, ¿no? Al final, soy así.
1: Bueno, ¿qué te gusta más, América o Europa?
0: Depende de qué.
1: Claro, para vivir.
0: No, para vivir. Bueno, o sea, yo estoy muy bien en Europa. O sea, al final, como llevo tanto tiempo, tengo mi vida. Tengo mi vida aquí. Entonces, me dices de ir a otro sitio y no, no iría. No iría. Ahora mismo no, no iría.
1: ¿Y España o Brasil?
0: Pregunta difícil, ¿eh?
1: Dije que había que mojarse.
0: Recto, ¿eh?
1: Oye, sí, ¿verdad?
0: Es lo que dije. Ahora mismo, Europa. O sea, no 100%. Porque al final estoy, diría yo que al principio de mi carrera deportiva. Así que ya cuando me retire o cuando me canse de ir en moto, que espero que sea tarde, ya me iré a Brasil o a donde quiera.
1: ¿Qué es lo que más te gusta de Brasil?
0: Yo diría la comida, a mí me encanta comer, así que la comida. Y al final yo creo que la gente de ahí, o sea, las personas, cultura, todo es un poco diferente. O sea, yo creo que diría yo que son más abiertos. Así que a mí me gusta mucho y
1: Samba,
0: sí,
1: más samba.
0: bueno, al final más fiesta, más todo. Entonces, el ambiente ese me gusta.
1: La comida, bueno, muy buena carne, ¿no? Que siempre se
0: Sí.
1: habla de carne de Argentina, pero la carne en Brasil es espectacular y mucha mucho condimento, ¿no? Mucho sabor, ¿no?
0: Sí, mucho sabor y siempre, por ejemplo, las pizzas, siempre hay muchas cosas dentro, encima de la pizza, entonces es una forma diferente de comer también, al final. Yo diría que Europa es todo.
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0: Bueno, pues efectivamente, una semana más, algún tertuliano de emisora local en estos días nos ha dicho que antiguamente, bueno, nos ha dicho, nos ha recordado que antiguamente los meses de julio y sobre todo agosto eran meses informativamente inhábiles, en los que se hablaba mucho de ferias, de actuaciones, de cosas en los pueblos, de iniciativas sociales, etcétera, pero que la política descansaba, claro, desde que la política pues es este lodazal jurídico y este campo de experimentación de chapuzas en el que se ha convertido en los últimos años, gracias, 8 años, gracias al gobierno socialcomunista, pues evidentemente no se puede descansar, porque debajo de cualquier piedra, por mucho calor que haya, que haga, pues puede esconderse el siguiente escándalo de este gobierno socialcomunista, que, bueno, pues nos tiene pendientes de lo que ha ocurrido en Ceuta, pero que nos ha mostrado en Ceuta, ha demostrado a través de Ceuta, que toda su política migratoria no tenía ni pies ni cabeza. Aquí le hemos llamado políticas migratorias suicidas, porque evidentemente si de lo que se trataba es de que cualquiera en el continente africano recibiera el mensaje de que aquí en España va a estar mucho mejor si le sale bien el jugársela en un barquito a través del estrecho del Mar de Alborán o del Atlántico en dirección a las Islas Canarias, pues lógicamente muchos de ellos estaban dispuestos a asumir ese riesgo. Pensar que cualquiera que desde África decida asumir ese riesgo puede ser bienvenido aquí y tenemos recursos suficientes para darle acogida, es de ser un imbécil redomado. Y esto no depende de la edad que tenga el aludido. Es decir, que en África hay suficientes millones de niños como para colapsar 100 o 1000 veces cualquier sistema que dependa del Estado español. En Ceuta se ha escuchado a ministros decir que los que pretenden invadir, ellos no utilizan esa palabra, ilegalmente Ceuta, pierdan toda esperanza, que no con ello van a conseguir ser acogidos o ser enviados a la península. Lo que me sigo preguntando es por qué ese mismo mensaje no sirve para aquellos que llegan a España, no a través de Ceuta, sino a través del mar o del océano. Y, en todo caso, ¿cómo es posible que aceptemos vivir en un país en el que se están produciendo situaciones y viendo imágenes como las de Ceuta, con miles de personas deambulando sin saber qué hacer, sin que sepamos quién son ni a qué han venido, por las calles y por las playas? Y con un gobierno que ha tardado 20 días en ordenar al ejército que construya un campamento, un parche, como ya está siendo catalogado por los propios militares, para acogerlos. Pues no pasará nada. Como yo decía la semana pasada y hace unos días, vivimos en un país en el que un presidente de comunidad autónoma se vio forzado a dimitir ante la presión política, mediática y pública, porque un día que se produjo una emergencia en su territorio, llegó 4 o 5 horas tarde al centro de emergencias. El presidente del gobierno de España, ante la emergencia que se está viviendo en Ceuta, cumple ya su segunda semana de vacaciones en Lanzarote. Pero no podemos aspirar a que se mida con la misma vara a los políticos de la izquierda y a los políticos de la derecha, porque solo uno de ellos, solo uno de esos grupos, es moralmente superior a los demás y también a nosotros. Tertulia sin complejos, tertulia haciendo amigos Andalucía, y aprovechamos para seguir haciendo hincapié en el mensaje de hacer turismo de proximidad, de descubrir magníficos rincones, paraísos extraordinarios en las provincias de Málaga, Granada, Almería y Jaén. Nos acompañan en ese mensaje los amigos del área de turismo del Ayuntamiento de Almería, Costa del Sol, Málaga, Parque Natural Cabo de Gata, Níjar, y el Ayuntamiento de Níjar. Arrancamos.
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0: Vamos ya con nuestro recorrido abriendo puertas a través de la Andalucía Oriental, de las provincias de Málaga, Granada, Almería y Jaén. Hoy Granada no está con nosotros, Ignacio Pozo, al que le deseamos una pronta recuperación de la voz, porque uno cuando no tiene voz puede hacer muchas cosas, pero participar en una tertulia radio es un poco más difícil. En Jaén está Miguel Segovia. ¿Qué tal? Muy buenas, Miguel.
1: Muy buenas tardes, amigo. Alegro mucho de oíros y de estar de nuevo en esta tertulia.
0: Bueno, ¿qué te parece?
1: Pues nada, que todo lo que estamos viendo es las consecuencias de un gobierno errático, un gobierno completamente desaparecido, un presidente del gobierno que no tiene ni la más mínima vergüenza, porque simplemente la ética también y la estética también es importante. Que estamos viendo todos los días fotos dándose paseitos en barco, buceando, y este país invadido, Ceuta descontrolada, todo descontrolado, y este personaje no tiene la decencia de aparentar, simplemente aparentar que está haciendo algo, que está preocupado por algo. Y como decía el otro día la columna del ABC, a este se la suda todo, excepto los dos delitos de su mujer
0: ¿Y
1: y la
0: eso en
1: posible.
0: ABC?
1: Sí, Antonio Camacho en el ABC
0: Si Luca de Tena
1: decía,
0: levantara la cabeza.
1: este se la suda todo. Bueno, pues era lo que venía a decir en ese artículo del ABC, que yo creo que lo resume todo, porque es de una indecencia absoluta. Aparenta que hace algo, porque el otro día lo pusieron a dar una rueda de prensa sin piernas, allí con un papelillo, con un bolígrafo, es decir, una cosa absolutamente indecente, cuando la gente en Ceuta lo está pasando fatal, y yo creo que el resto de los españoles estamos viendo lo que estamos viendo, cómo han invadido este país y cómo un gobierno es incapaz de tomar medidas de ningún tipo. E incluso algunos ministros, como Mimema, que amenaza a los médicos por hablar a los medios de comunicación y decirle que hay grupos de militares con sarna, con infecciones, con epidemias. Hasta eso ya es amenazando a los médicos para que no hablen, para que no hablen con los medios de comunicación. Y como tú decías, ahora han ordenado al ejército, que no está para eso, indudablemente, porque el ejército es algo más importante que todo eso, que construyan unas carpas para meter a 1.500 inmigrantes. Y yo me pregunto, ¿y los 8.500 restantes dónde los van a meter? Porque eso de que construya una carpa para 1.500 y los otros 8.000 restantes, ¿dónde los van a poner? Pero ojo, que ayer o antes de ayer entraron tranquilamente por las playas de Murcia otros 60 o 70, se bajaron de la playa, se fueron al chiringuito, pidieron una sardina y ya está, y pasó mañana. Pedro Sánchez le da los papeles con la única intención de que los vote y asunto concluido. Eso es lo que tenemos.
0: Todos los
1: ¿Cómo se
0: días.
1: puede permitir una lancha que se meta en la playa en Murcia y se bajen 60 o 70 inmigrantes? Ya está, bueno, hasta luego, Mari Carmen. Y se van allí ya y se distribuyen por Murcia. Pero esto qué gobierno, ¿eh? ¿Pero esto qué país, ¿eh? Pero si
0: Bueno,
1: es que esto, es que
0: perdóname que te haga
1: esto.
0: una pequeña
1: Es que esto es
0: puntualización.
1: muy grave, es que esto es muy grave, es que esto lo decimos como si tal cosa,
0: Es
1: pero
0: que
1: esto.
0: has dicho hace un momento que pusieron ahí a Pedro Sánchez a dar una rueda de prensa sin piernas. Alguno ha salivado. No es que lo pusieron sin piernas, es que le borraron las piernas, ¿eh? Pero las piernas. Digo que alguno estaba ya
1: Sí, por lo visto es
0: relamiéndose,
1: que
0: pero.
1: Pedro Sánchez no había tenido tiempo ni de ponerse los zapatos, se había ido en zapatillas y alguien dijo, hombre, que esto es una cosa indecente, entonces le borraron las piernas, le cortaron las piernas, pero hombre, hasta para la estética, como decía antes, tienen cuidado. Pero hombre, da una rueda de prensa aquí y le borran las piernas. Y encima nos la dan para que la veamos los ciudadanos. Pero hombre, Pedro, ponte unos zapatillos, hombre, para dar la rueda
0: Bueno,
1: de prensa.
0: yo creo que
1: Ah,
0: hay una frase que he visto por ahí en un meme hoy que resume todo bastante bien. Dice, quien a su patria engaña y a la ETA amor tributa, no es un buen hijo de España, es que le gusta
1: exactamente.
0: la fruta.
1: Exactamente.
0: Ahí lo voy a. Enrique de Vivero, ¿qué tal? Muy buenas.
2: Me ha gustado mucho esos versos que has pronunciado.
1: Ripio, ripio.
0: Sobre todo es el silencio ante la última estrofa, es muy evocador, muy evocador.
2: No, pero se entendía perfectamente. Vamos, Espronceda no lo habría hecho mejor, ¿eh?
0: Es que le gusta la fruta. Bueno, qué panorama, ¿eh? Qué panorama, Enrique.
2: Pues mira, la verdad es que todo esto que estamos viendo es producto de la errática política exterior que acaba afectando a la política interior española, pero de la errática política exterior que ha llevado este gobierno de Pedro Sánchez durante estos 8 años y la que ya empezó en su día el gobierno de Rodríguez Zapatero. La política errática que estamos, lo comentábamos Jorge Molina y yo antes fuera de micrófono al empezar, que la política exterior de un Estado, como sucede en Inglaterra, es política exterior de Estado y esa es inamovible. Entre el partido político que entre y eso se tiene que mantener. Pero el problema que tenemos en España es que el partido político que entra en este caso, que es el Partido Socialista, lo utiliza para sus fines políticos de partido, no para fines de Estado, que ese ha sido el grave problema, que ha estado jugando a distintos, no sé, a distintos partidos para intentar ser amigo de Argelia, ser amigo de Marruecos, después, como me acerco a Marruecos, me cortan el gas a Argelia, hago ahí un reenvío de gas después a Marruecos, me critica Argelia, ahora voy a ver hago una visita al presidente argelino, entonces Marruecos se enfada conmigo. O sea, todo es una política exterior errática la que ha llevado el gobierno socialista y eso nos conduce a situaciones como esta, como la vivida en el año 21. Y que podemos vivirla dentro de unos años o dentro de unos meses. En cuanto Marruecos quiera, porque lo vimos el otro día, cuando Marruecos quiso que no se acercase nadie a la frontera de Ceuta, no se acercó nadie a la frontera de Ceuta. Pero yo creo que no podemos dejar nuestra seguridad, la seguridad de nuestras fronteras, en manos de un vecino tan poco fiable como es Marruecos, porque siempre ha sido nuestro enemigo tradicional, y lo digo con todo conocimiento de causa.
0: Jorge Molina, buenas tardes.
1: Buenas tardes. Previamente quiero hacerte una rectificación. O sea, la fotografía de la
0: No es
1: maleta.
0: novedad eso.
1: Ya. Fotografía de Pedro Sánchez en la maleta, en la maleta no, no le cortan las piernas. Es que
0: Eso digo.
1: no, no se las cortan. La decisión las toma con la tercera pierna.
0: Vaya,
1: Exacto.
0: alegría, que siga la fiesta.
1: Mira,
0: Exactamente.
1: el tema, el
0: Así
1: tema.
0: hasta el cierre
1: No,
0: patronal
1: no,
0: de la
1: no.
0: emisora.
1: Y ahora añado. O sea, el tema es tan serio y como muy bien han señalado Miguel y Enrique en las diferentes, que me cuesta a poder tomármelo en serio, porque si no, sería darle validez a este tipo de gobierno. Y sería darle validez, a que las 8 leyes de educación en España han convertido a la gente, en algo en cómic, por ser condescendiente. Y así es la población que tenemos. Es lamentable, pero es un hecho cierto.
0: Esto tiene muchísimos puntos de vista. Yo insisto que estamos aquí, igual que estamos en otros muchos estadios, en otros asuntos diferentes, porque aguantamos, porque no nos
1: Claro,
0: rebelamos, porque
1: claro.
0: nos tragamos, porque nos acostumbramos, porque aceptamos. Es decir, vamos a ver, es que en este país hemos aceptado, insisto, hemos aceptado situaciones como, por ejemplo, pues que llegan. La fotografía que ha hecho Miguel Segovia, llegan unos señores en una patera, en un cayuco, en una lancha de narcotraficantes, desembarcan en una playa, salen corriendo, algunos no se sabe dónde van, a otros los interceptan, a otros los detectan en una patera o en una embarcación en mitad del mar, y entonces los conducen a un centro de alojamiento, de ahí a un hotel de 4 estrellas, se tiran 15 o días o 21 días viviendo a cuerpo de rey. Y cuando necesitan desalojar el hotel de 4 estrellas, porque vienen otros, pues les abren las puertas y se van a donde ellos quieren. Y dentro de un tiempo llega el mismo gobierno y hace una regularización masiva y estos señores ya pues tienen derecho a vivir de nuestro país y en nuestro país. Eso lo hemos aceptado.
3: Y de
0: hemos aceptado que traspasar la frontera sin permiso no tiene consecuencias.
3: ¿Y de
0: qué nos vamos a extrañar ahora?
3: Y, no, viven de nuestros impuestos.
0: Hombre, ¿de qué no? ¿De qué si no?
3: Porque necesitan sanidad, necesitan educación, necesitan otras muchas cosas.
0: ¿Pero de qué nos extrañamos con esto que pasa ahora, Miguel? ¿De qué nos extrañamos?
1: Pero si es que la...
0: Esto es un proceso.
1: Pero si es que la gravedad del asunto esto es esa negligencia de la que estamos hablando, con independencia de la sanidad, de la educación, de lo que queramos, que eso es todo. Pero como que viene una patera ahí, 60 tíos se meten en la playa, se bajan, como si yo me monto en un patinete de alquiler, coño, y me bajo, y se van los tíos al pueblo de Murcia y se pasean por ahí, y pasó mañana Pedro Sánchez le da los papeles. Pero si es que estamos locos. Si es que esto se va a convertir en lo que se está convirtiendo, que vas por las ciudades que vayas y no ves nada más que a moro y a negro. Pero por favor, si es que esto hay que ponerle freno. Que esa inmigración es necesaria, por supuesto, si eso ya lo hemos dicho 500 millones de veces, pero una inmigración controlada. Pero esos 60 que se han bajado en la lancha entera ayer, ya no te estoy hablando de las playas de Ceuta, es que eso da una imagen lamentable de un país desarrollado. Pero esos señores que se han bajado, ¿dónde han ido? Si cuando han llamado a la policía, esos 60 ya están distribuidos, esos 60 ya han desaparecido. Y si mañana vienen 200, y si mañana Mohamed, en vez de 80.000, manda a 400.000.
0: O a 4 millones.
1: Pero esto hay que ponerle freno. Pero si es que esto es de loco. Señores, que esto es gravísimo. Que ya no es solo la cuestión sanitaria, educativa, que es que esto es de locos, que no sabemos ni qué enfermedades traen, ni qué enfermedades no traen. Y ahora lo único que se le ocurre a este gobierno es que en esa playa, como hay un español fumando, que lo prohíben. Prohíben que un español se fume un cigarrillo en la playa, pero que haya allí un millón de inmigrantes haciendo sus necesidades, no hay ningún problema, ¿no? Que te fume un cigarrillo en la playa, sí. Eso es importante.
0: Esto que voy a contaros no lo hago todos los días.
1: Hombre, porque es lamentable, lamentable, lamentable.
0: Yo lo que voy a contar no lo hago todos los días porque perdería la cabeza, ¿no? Pero bueno, ayer sí que estuve viendo un ratito del programa este de esta Silvia Churrupipi, esta que sale por la mañana en Televisión Española.
1: Qué valor tiene, qué valor tiene.
0: Sí, estuve viendo un rato y, bueno, aparte de pintar a Alberto Núñez Feijóo como una persona sin humanidad, porque ha exigido que las personas que han entrado ilegalmente en España se marchen, ella decía, es una cuestión de humanidad. Y censuraba a Feijóo el haber dicho que, bueno, está muy bien la protección a las niñas menores que se han enviado ya a la península, habiendo entrado ilegalmente en Ceuta. Y no sé por qué hay que enviarlas a la península, porque aquí a donde hay que enviarlas es con sus padres y a sus países. Pero se preguntaba, ¿y a las niñas de Ceuta quién las protege? Porque ya ha habido casos de violaciones, ya ha habido casos de sustos, de acosos, etc. Y esta Silvia Churrupipi esta se llevaba las manos a la cabeza. ¿Pero cómo puede decir esto? Le preguntaba a otro que pues está pagado para decir lo mismo allí que ella, pero... ¿Quién lo va a proteger? Las fuerzas y cuerpos de seguridad del Estado. Pero mire usted, pues no está usted viendo lo que ha pasado. Bueno, pues lo que ha dicho Alberto Núñez Feijóo es muy parecido a esto que ya hemos escuchado y que no dice Alberto Núñez Feijóo, que lo dice el ministro Marlaska.
4: Ninguna persona que entre o pretenda entrar en Ceuta y Melilla de manera irregular, se lo digo a ellos para que no atiendan a las mafias que juegan con su vida. Desde luego, ninguno de ellos se va a quedar en Ceuta. Ninguno de ellos va a ir a la península. Ninguno de ellos va a ser regularizado. Ninguno de ellos, lo vuelvo a repetir, y lo único que hacen está jugándose a la vida.
0: Lo mismo que ha dicho el otro.
3: El ministro miente porque ya hay noticias de de que de las pateras taxi y de las mototaxi que están llevando gente al campo, a la zona del campo de Gibraltar, pero no a Gibraltar, porque ahí, qué casualidad, ahí no entra ninguno, y están por un precio determinado llevándoselos a cruzándolos, no a todos, obviamente, porque no hay capacidad de decir. Todo lo que nos están costando es una auténtica mentira. O sea, tú te acercas a una intento de manifestación y de tal en Ceuta, y la policía te reprime, y en cambio no son capaces de hacerlo. Bueno, no son capaces, no. Es que las órdenes que tienen y que han recibido es que no haya conflictos, que no haya manifestaciones nacionales, que no se acerquen a las ministras cuando van por ahí, como hemos visto el reel de una sanitaria intentando hablar con Mema. Esto es absolutamente cafiando.
2: De todas formas, es que el verdadero problema, como dice, el ministro miente a sabiendas de lo que está diciendo, de que no, de que se van a quedar. O sea, que es cierto, las primeras que se van a quedar y van a ir a la península son esas 500 mujeres. Hablamos de niñas, pero en las imágenes se ve que hay muchas que ya dejaron de ser niñas hace tiempo dejaron de ser niñas. Con lo cual, esas van a ser las 500 primeras que se trasladen a la península. Pero el problema es que el CETI que hay en Ceuta está desbordado en un 2000%. O sea, el CETI de Ceuta tiene una capacidad para un máxima de unas 600 personas, no llega a 600 personas. Y él está totalmente disparado, está cerca de 2000 personas. Con lo cual, ¿qué harán? Efectivamente, intentarán vaciar parte del CETI, de esa gente que está ahí en ese centro de estancia temporal, para trasladarlos a la península, a las distintas comunidades autónomas, y que la gente que está ahora en estos dispositivos, el nombre de estos campamentos es un nombre la más de eufemístico, dice dispositivos de atención humanitaria de carácter temporal y extraordinario. Vaya nombre que se ha inventado.
0: Resiliente le ha faltado.
2: Pues haya nombre que se han sacado.
1: Amigo, todo,
2: claro, el problema es que
1: hay que en Navidad están allí en el campamento ese.
2: Claro, pero es que, Miguel, tú que eres abogado, tú sabes que en el momento que a esto se le denomina CETI, tiene unas connotaciones jurídicas muy distintas a que si le llamo dispositivo de atención humanitaria. O sea, que con lo cual, si es un CETI, estos señores pasan a tener unos derechos. Mientras los tengo en este limbo jurídico de esos campamentos que no sé de quiénes son, pues los puedo manejar un poco a mi aire y sin ningún control jurídico, que es lo que está pasando.
1: Y de aquí a Navidad siguen en el CTS, y dentro de dos o tres años en el solar del campamento han elevado dos bloques de piso y le dan un piso a cada uno de ellos.
3: Y ya la última ocurrencia, que es la de las ONG, ya nos pone a nivel de un país africano. Es decir, que el Estado no tiene capacidad para resolver las cosas, y entonces están las ONG humanitarias dando
1: pero servicio. Ahora que has sacado ese tema de la ONG, Jorge, la ONG, yo ya no pienso dar ni una peseta a la ONG, a ninguna. Vamos a ver, la ONG no defiende nada más que los derechos humanos de estos y los míos.
3: Y no, pero es que además no son
1: ¿y la de las niñas y las niñas de Ceuta no tienen derechos humanos? ¿Y los habitantes de Ceuta que le están ocupando las viviendas no tienen derechos humanos? ¿Y la señora que se le acostó un moro en calzoncillo no tiene derechos humanos? ¿Los derechos humanos que son nada más que para esto? O sea, las ONG no defienden nada más que los derechos humanos de uno, porque los míos se ve que no. Es que es una cosa absolutamente espectacular. Y encima, que ahora le van a dar la protección de los menores a las ONG. ¿Pero quién son las ONG para proteger a los menores? Bueno, ¿pero qué capacidad Miguel, jurídica, claro, qué capacidad legislativa? Eso es para las subvenciones, ¿no?
2: Claro, Miguel, porque es que van a recibir unas subvenciones brutales, de las cuales de esas subvenciones aproximadamente el 80% se gastan en el funcionamiento de las ONGs. O sea, que ese es el verdadero problema. Reciben para montar, tienen montado unos negocios, unos puestos de trabajo ahí.
1: Y yo me pregunto, Enrique, cuando en los procedimientos judiciales para conseguir la tutela, la curatela de un discapacitado, de un menor, tenemos que tener un procedimiento terrible. Ahora a esto le dan la custodia a la ONG, pero ¿qué categoría jurídica tiene una ONG
3: Es
1: para
3: que
1: custodiar a la niña?
3: realmente, Miguel, las ONGs no
1: Pero
3: son
1: vamos con la
3: ONG,
1: Virgen.
3: las ONG son OSG, es decir, son organizaciones sí gubernamentales, porque la gran parte de su presupuesto viene de fondos gubernamentales, vienen de nuestros propios
1: Sí,
3: impuestos.
1: para mantener el chiringuito, pero es que a mí me sorprende. Lo dicen así con toda ligereza, como si tal cosa. Van a trasladar 500 niñas a España y su custodia se la van a dar a la ONG. ¿Pero cuáles? ¿A qué ONG? ¿Algunas que han financiado a este Rivatasuna? ¿A cuáles? ¿Y qué categoría jurídica tiene una ONG para darle la custodia de un menor cuando eso no ha tenido un trámite judicial? Porque será el juez el que tenga que atribuir la custodia de ese menor, ¿no? Vamos, vamos, yo es que de verdad es que esto a mí me está sobrepasando. Ya lo dije hace el último programa de julio cuando ocurrió la invasión. A mí esto me tiene absolutamente dislocado. Yo llevo un mes de agosto que es que no alcanzo a comprender esto. Hablando de la cuarta potencia económica europea y la octava o la novena del mundo. Y ve aquí lo que estamos viendo. Ayer desalojaron la playa esa del Tarajal o de tal. Porque
0: Trampolín,
1: había
0: trampolín.
1: del trampolín y se llevaron a todos esos inmigrantes porque la policía le ordenó, llegó la policía, le ordenaron y ayer se volvieron 500
0: Sí.
1: y ni puto caso a la policía.
0: 500
1: Pero
0: más.
1: esto qué es? Pero esto, señores, ¿pero esto qué ¿Pero esto qué es? Venga, por
0: Esto.
1: favor, con mucho cuidado llegaron allí la policía, acompañado de algunos militares, venga, vamos. Lo harían perfectamente. Venga, por favor, vámonos de aquí, vamos a desplazarnos a ese lugar, hasta que cual. Muy bien. Y al rato le hacen una piruleta a la policía y al ejército y dicen, ahí os quedáis, ir a la mierda, me vuelvo
2: Por
1: otra vez. Pero bueno,
2: cierto,
1: ¿pero esto qué
2: Miguel,
1: es?
2: por cierto,
1: ¿Pero esto qué
2: Miguel.
1: es?
2: Que ahora que habla del ejército, están haciendo un uso indebido o ilegal
1: Bueno.
2: del ejército.
1: Por supuesto,
2: Vamos a
1: por
2: ver, o
1: supuesto.
2: sea, lo que no entiendo es, ya lo comenté en algún programa, o sea, no sé qué órdenes le habrán dado a los capitanes que participan en estos despliegues, porque son unidades siempre pequeñas, incluso a veces al mando de un sargento o de un teniente. Lo que no entiendo es cómo el comandante general de Ceuta y el capitán general de Canarias, el jefe del mando operativo terrestre, que es al final el jefe de Ceuta y el de Melilla, o sea, ¿cómo acepta esas órdenes de que le manejen a su ejército y esté haciendo funciones policiales cuando no hay ningún estado ni de alarma, ni de excepción, ni de sitio? O sea, hay una dejación de
1: ¿No?
2: funciones en los mandos militares en activo.
1: Y le están atribuyendo, como tú bien dices, que está absolutamente ilegal, funciones de policía, que el ejército
2: Totalmente,
1: no
2: así
1: son
2: es.
1: policías. Y si mañana ocurre algo, porque puede ocurrir un incidente, ¿quién defiende a ese militar? ¿Malaca? ¿Malaca va a salir a defender a ese militar? Es
2: Se
1: decir,
2: le ca le caerá todo el peso de la justicia encima.
1: no hay nada, no hay ninguna instrucción, como tú bien dices, para que el ejército realice funciones de policía. Simplemente están custodiando y haciendo lo que no les corresponde, porque el ejército naturalmente tiene unas misiones mucho más importantes que todas esas y ve al ejército custodiando Mercadona, pues ya lo que faltaba, vamos.
2: Que podrá llegar a tener esas, pero entonces tienes que
1: Claro, como pasó
2: declarar
1: en
2: un
1: la
2: estado de alarma
0: pandemia.
2: o de excepción, lo tienes que hacer.
0: Legalmente.
1: Como pasó en la pandemia. En la
2: Así
1: pandemia, por
2: es.
1: un real decreto, se le asignó funciones de
2: Un estado de
1: policía.
2: alarma que después fue
1: Perfecto.
2: declarado inconstitucional porque habían hecho un estado
1: Bueno,
2: de excepción, que es lo que habían hecho.
1: pero en ese estado de alarma se le atribuía al ejército
2: Ahí, correcto. Sí,
1: funciones
2: sí,
1: de
2: sí.
1: policía y
2: Ahí.
1: entonces las puedes desarrollar, pero ahora mismo no puedes
2: No
1: desarrollar
2: puede.
1: ninguna. Es decir,
0: Vamos a ver,
1: yo estoy llevo un mes de
0: estos
1: agosto totalmente desquiciado, de verdad, ¿eh?
0: señores han llegado aquí a desmontar el Estado tal y
1: Ya
0: como lo
1: está.
0: conocíamos.
1: Y
0: Ya
1: luego
0: está.
1: está la
0: Y
1: parte
0: entonces
1: de. Y
0: pues
1: luego.
0: se han apoyado en gente
1: Ah.
0: que ha dado un golpe de Estado independentista y en otros que pegaban tiros a sus propios compañeros hace 20 años.
1: Ah, y
0: Es
1: ahora
0: decir,
1: van a
0: en la
1: por el
0: mayor
1: rey.
0: escoria, en la mayor escoria de nuestra sociedad. Y
1: Y ahora van
0: entonces
1: a por el
0: van
1: rey.
0: desmontando todo. Es decir, las fronteras, ¿qué manda? Las fuerzas y cuerpos de seguridad del Estado, sin ningún sentido. Es decir, nada tiene sentido. Yo lo que no sé, y a lo mejor me vais a llamar cándido, Jorge, no sé a dónde quieren llegar. Es decir, no sé si su objetivo es la anarquía, la república, pero es que da lo mismo, porque una república puede ser un Estado muy ordenado. ¿Qué pretenden con esta subversión del orden, con este desorden generalizado?
3: Pues porque actúan a salto de ocurrencias. Es decir, se me ha ocurrido esto, mira qué idea más bonita y tal. Y realmente lo único que tenían que haber hecho era sentarse un ratito y leer a nuestro cordobés famoso, a Séneca, que decía que no hay viento favorable para aquel a que no sabe dónde va. Y estos no saben a dónde va. Por eso dan estos bandazos y es una situación de supervivencia. Están intentando sobrevivir y cruzando tanto ética como estéticamente todos los límites. O sea, las vacaciones de este tipo con el padre, la madre, un mes en la Mareta, con lo que está ocurriendo con incendios en España, como la invasión de Mohamed VI a Ceuta, porque realmente esto no ha sido un movimiento migratorio, esto ha sido un movimiento orquestado para dar una vuelta más de tuerca a un gobierno débil y arrodillado ante el Moro.
0: Pero, y si es que esto por donde...
1: Pero, claro, como tú dices, Jorge, ¿pero qué le debemos a ese Moro? Yo me pregunto, ¿qué es lo que le debemos a ese Moro, como tú has dicho? A Mohamed VI, ¿qué es lo que le debemos exactamente? Bueno, ¿Y cómo un gobierno se supone democrático, que respeta los derechos humanos, se somete a un sátrapa?
3: Pues qué dime curioso, de lo que.
1: Qué dime curioso de lo que todo esto, ¿no?
0: Como no tenemos la respuesta.
3: Dime de qué presume y te diré de qué carece. Realmente.
1: Nadie. No, en el Congreso los diputados no nos han explicado el porqué de esta sumisión a Marruecos, del porqué ese cambio de política internacional con respecto al Sáhara.
0: Si no van.
1: No nos explican nada.
0: Si no van ni al Senado cuando los convocan.
3: No solamente.
1: Y nos han explicado
3: por qué se le ha dado 750 millones que dicen que es un préstamo, y si es así, cuál es la forma de pago, los intereses, cómo se liquida para que hagan su tren de alta velocidad.
1: Pero vamos a ver,
3: los 1.150 millones que se dan desde la Unión Europea en subvenciones, etcétera, etcétera, etcétera.
1: Y además, esto no es nuevo.
3: Y ahora para montar el estadio, este donde pretende... O sea, es todo un sinsentido. Y realmente, yo que he tenido la oportunidad de viajar unas cuantas veces a Marruecos y he visto con gente de Marruecos adineranda cómo tratan al resto de la humanidad, es que el lenguaje que entienden es el de la fuerza.
0: Bueno, dadme un minuto porque os voy a hablar de un par de asuntos más, todos ellos relacionados con esto, porque ahora mismo no se puede hablar de otra cosa, porque ahora mismo solo se habla de otras cosas en los informativos de Televisión Española con los que tratan de distraer la atención con respecto a esto, que es lo que nos interesa. Un minuto y hablamos de un par de cosas más.
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0: Bueno, la crisis que se ha provocado en Ceuta es una crisis a todos los niveles. Es decir, es una crisis migratoria y de seguridad nacional, es una crisis fronteriza y de relaciones internacionales, es una crisis de interior y de seguridad de los ciudadanos de Ceuta, es una crisis de prestación de recursos de seguridad ciudadana, como decía antes, y es una crisis sanitaria. De hecho, bueno, pues ya hemos tenido conocimiento de un brote de sarna entre los militares que están allí atendiendo y tratando de controlar la propia crisis, valga la redundancia, pero es que además pues sabemos que hay sanitarios que se niegan a hacer las salidas a domicilio propias de su actividad cotidiana porque han sufrido ya varios acorralamientos, en este caso sanitarios femeninos, mujeres, y además pues ayer OK Diario publicaba un documento que es una carta firmada por el gerente de atención sanitaria, que se llama Mohamedi Abdelkader Mahan. Y este señor admitía que, dada la situación migratoria que se está atravesando, es imprescindible buscar médicos que vayan a Ceuta a hacer guardias voluntarias, porque los que están allí están colapsados. Hace 3 días o 4... la ministra a la que aludía Miguel, Mimema, ministra médico y madre, decía que no hay una emergencia sanitaria, que no hay un colapso sanitario. ¿Qué demonios sabrá ella de si hay un colapso sanitario o no? Si ha ido 5 minutos, si no se ha entretenido en hablar con los representantes de los profesionales, que ya lo han dicho, incluso hasta el sindicato médico, que es un sindicato muy condescendiente y muy, muy, muy pacífico, que ya no pueden más. ¿Qué sabrá esta señora de si hay un colapso o una emergencia sanitaria? Al final, la emergencia sanitaria es la derivada de que de repente has doblado tu población, ha pasado de 70.000 habitantes a 140.000 habitantes, y al día siguiente, o a los 2 días o a los 3 días, de los 70.000 que han venido, pues han ido 50 y se han quedado 20. Eso no hay estructura que lo soporte. Haz el porcentaje y ponlo en Madrid, a ver si Madrid soportaría eso, o Nueva York, o al Pedrete. Es que esto es una crisis a todos los niveles, derivada de lo que yo decía antes, del desgobierno. Es que nadie sabe ni la hora que es en ese gobierno.
2: Bueno, todo es un despropósito, porque el gobierno está, lo llevamos diciendo desde el principio, está parcheando desde el primer momento. La única verdad que ha dicho el presidente del gobierno en todo esto, que había una violación de la integridad territorial. Fue lo único que ha dicho de verdad en todo esto. Lo dijo el primer día, pero ya no se le ha
1: vuelto. Y que es la verdad.
2: Es la verdad, pero ya no lo ha vuelto a decir, ya se ha quedado callado y es lo único. Pero todo es ahora es poner parche sobre parche. Claro, porque se dan cuenta que han estado durante años con unas políticas migratorias que ahora la Unión Europea se las tira por tierra y ya le está diciendo que no se puede seguir de esta forma. Ya lo ha dicho el portavoz del comisario de Interior, que todo persona que ha entrado ilegalmente en Ceuta debe retornar. No habla de menores y de mayores, habla de que todos los que han entrado ilegalmente tienen que retornar a Marruecos. ¿Qué pasa? Que la Unión Europea debía aplicarle unos torniquetes a Marruecos en su política económica y en sus subvenciones, y probablemente sirviese para algo, porque las subvenciones que le da la Unión Europea a Marruecos y los distintos países como España, si se cerrase ese grifo, probablemente Marruecos haría algo para actuar en defensa de esas fronteras.
3: Habéis preguntado qué era, que si crisis sanitaria, que si tal. Lo que es, y nadie lo dice, es una declaración de guerra híbrida del Reino de Marruecos al Reino de España.
2: Sí, sin ninguna duda, Jorge.
3: Y eso no se dice, y eso es un hecho. O sea, es un intento de oler la debilidad para tirarse a la yugular y para rememorar lo de la marcha verde.
2: Ya, porque, pero Jorge,
3: porque también se dice que a Hassan II le dijo a Adolfo Suárez, y Adolfo Suárez le contestó, y en 48 horas yo te bombardeo, Rabat. Es decir, que de alguna manera la Marcha Verde pudo ocurrir por la situación de que estábamos en una...
2: en ese momento no teníamos gobierno, Jorge.
3: Efectivamente, estábamos absolutamente en la situación.
2: Franco estaba
3: y
2: allí...
3: Ahora estamos igual que en aquella época.
2: Estamos en un desgobierno. En aquella época el jefe del Estado estaba muriéndose y cada ministro tiraba para su lado. Iba a salvar sus intereses. Aquello no había un orden, había un desgobierno. Pero es que en el 2021 tenemos que recordar que hubo otros 10.000, hubo otro intento de esa invasión, que entraron y después salieron también los que quisieron. Y ahora lo vuelve a hacer. O sea, Marruecos juega con el gobierno de España cuando ve el gobierno débil.
3: Sí, sí, pero lo que no decimos es, esto es una declaración de guerra, la guerra híbrida, pero una declaración de guerra.
2: Bueno, cuando te invaden tu país y tú no contestas, pues el otro dice, yo me envalentono. Y es efectivamente, como tú dices, esa guerra híbrida que hay y que está actuando de una forma solapada, y este enemigo nos está, digamos, minando y está desmontando el Estado. O sea, lo que quiere es desestabilizar el Estado, el gobierno español, y por consiguiente al Estado español.
1: Y ya se nota, es que ya se nos está olvidando lo que hemos visto durante todo el invierno. Es que miles y miles y miles por Canarias, Tenerife, Fuerteventura, y de esa gente se sabe algo, han echado alguno. No han echado ni a Pirri. Eso están todos aquí, dando tumbos por las ciudades, por nuestros pueblos, y lo que hemos estado viendo en Canarias. Pues esto pretenden con Ceuta lo mismo, que ahora en septiembre pase esto desapercibido, tal que cual, esto, lo otro, empieza la liga de fútbol, lo otro, y ya está. Y se quedan aquí 8.000, 20.000, 15.000, y encima nos los mandarán para acá, para la península, no quepa ni la más mínima duda.
3: Naturalmente, porque realmente... Como digo esta semana en el artículo mío, de los nacimientos en Ceuta de bebés de origen marroquí son el 80 y tantos%, y en Ceuta el 90 y tantos%. Y la población.
0: Qué feo está eso de la autocita, qué feo está eso de la autocita.
3: Es que la gente que no tenemos otras fuentes ni bibliografía, tenemos que hacer la autocita. Sí, señor. Rabat tiene la llave, léanlo ustedes.
0: Oye, perdóname, que es que has dicho antes una cosa que me ha llamado la atención. Y si ahora se nos ocurriera bombardear Rabat, ¿Estados Unidos qué haría, Jorge? ¿De parte de quién se pondría?
3: De Marruecos.
0: Es que a lo mejor, por eso no... ese escenario, claro, es complicado. Claro,
3: es que todo
0: eso es consecuencia de lo mismo que estamos diciendo. No, eso no lo hemos buscado nosotros.
3: Claro, exactamente igual que mandamos una fragata sanitaria a Irak cuando justo terminar la guerra, y nosotros entramos en la guerra. Pero lo cierto es que en aquella época el veto al cerdo español por la peste porcina se cortó, el trato preferente a la industria del calzado y así sucesivamente. Pues bueno, pues resulta que teníamos un aliado, que en Perejil, por ejemplo, pues se puso claramente de nuestro lado. Cuando tú, como decía antes y que decía Enrique, vamos no sabiendo quiénes son nuestros amigos y nuestros enemigos, cuando tenemos que echar mano de esos amigos, pues resulta que ni está ni se le
1: espera. Ni se le espera, ni se le espera.
0: Bueno, yo me he prometido, y tenemos que ir enfilando a recta final, me he prometido esta semana no abandonar la tertulia sin hablar un poquito de una cosa que me tiene ya muy hasta el gorro, y lo saco para desengrasar un poquito. Tema Ceuta, tema migraciones, etcétera. Estoy hasta el gorro, y antes de decirlo me voy a mojar, creo que vosotros también, y creo que mucha gente de la que nos escucha o nos ve también, hasta el gorro del tema del piso de Ayuso. De verdad te lo digo. O sea, es que si este tema se sigue manejando... Si este tema sigue ocupando espacio en las conversaciones y en los medios de comunicación, es que tenemos un problemón de inteligencia colectiva en este país importantísimo. Mire usted, yo no tengo ni idea de para qué ha comprado la Comunidad de Madrid ese piso, ni me interesa. Patrimonio compran todas las comunidades autónomas y todas las instituciones a diario. A veces lo utilizan, a veces no lo utilizan. Aquí en Almería hemos tenido el Hospital Provincial 40 años en ruinas hasta que la Diputación ha decidido comprarlo y hacer ahí el Museo del Realismo Español Contemporáneo. Pero como ese ejemplo, 30.000. No sé si Ayuso pensaba irse a vivir allí o no. Si se quería ir a vivir, a mí no me gusta, porque tiene 1.000 sitios para vivir y no tiene por qué vivir en un sitio público. Pero estamos en un país en el que hay 12 ministros del gobierno de España que viven en pisos de titularidad pública. En un país en el que el presidente del gobierno, desde que nos conocemos, ocupa un edificio de titularidad pública. Y este gacho que nos gobierna ahora, no contento con eso, cada verano se va a otro edificio que es patrimonio del Estado también a veranear. ¿Pero qué demonios nos importa a nosotros el tema del piso de Ayuso si no es nada más que más de lo mismo que ya sucede? ¿Que me gusta que suceda eso? No. Y tratemos de nuevo de hacer un caso de Estado con esto de verdad. Es que no tenemos remedio.
1: Claro, pero es que no tienen otra cosa. Y entonces, como una vez más, ha fracasado la política de comunicación del PP, que esto, bajo mi punto de vista y con perdón de la expresión, lo han explicado con el culo.
0: Claro.
1: Así de fácil.
0: Por los
1: como lo han explicado, por los dichosos complejos, lo han explicado fatal. Pues, ¿qué ocurre? Que la izquierda, que está rabiosa, sobre todo los platós de televisión, han cogido eso de ariete para estar diciendo todos los días lo que dice, que se había comprado un piso con dinero público para vivir ella, y ya está, y de ahí no hay quien lo saque. Pero si luego ves el tuit y ves las redes sociales, de ahí no hay quien lo saque. ¿Por qué? Porque ese es el tema de moda, y veremos a ver si esto no le pasa una pequeña factura a Ayuso, ¿eh?
0: Por eso me temo que vivimos en un país con un problema de inteligencia colectiva.
1: Claro, pero es que se han explicado muy mal. Porque si tú ese piso lo compras para lo que sea, para poner una oficina, pues ya está, pues ese es el motivo y se dan las explicaciones. Y no, pero como han estado titubeando, que yo no lo sé, que yo no me entero, al final esa política comunicativa la aprovecha la izquierda pues para intentar atacar donde duele, indudablemente, a sabiendas de que, como tú dices, eso es una cuestión que todos los ayuntamientos hacen, que todas las diputaciones hacen, compran patrimonio, lo destinan a esto. En Jaén hace poco han comprado un local comercial para poner una oficina de recaudación. Pues ya está, una cosa normal, pero muy mal explicada, muy, muy, muy mal explicada, una vez más. Y se han aprovechado para todo su aparato propagandístico. No, los complejos, por supuesto. Pero claro, la mala explicación viene siempre de los complejos.
2: Ya, pero lo que sí es cierto es que ¿por qué van contra Ayuso? Porque Ayuso es la bestia negra que, digamos, es el enemigo público número uno de Pedro Sánchez, que quiere quitarla de en medio como sea, recurre a todo tipo de artimañas. Y como muy bien está diciendo, precisamente el Partido Popular no se distingue por su comunicación y por transmitir la imagen y decir la verdad. O sea, diga usted la verdad nada más de lo que ha pasado con ese piso, pero lo cuentan de una forma como pidiendo perdón. Mire usted, es que a lo mejor nos equivocamos y no fue así la intención. Diga usted la verdad de lo que ha pasado, porque la ha comprado, como bien ha dicho Víctor, esto lo ha comprado, y como compran otros ayuntamientos, comunidades, compran bienes inmuebles, con lo cual está claro, pero la bestia negra de Ayuso es lo que conviene de alguna forma quitar de en medio.
1: Así es.
3: Bueno, yo solamente añadir, a responder a la pregunta que hacía Víctor, de que en los medios y tal, que sé cómo está este país. Este país es el resultado de 8 leyes de educación. Es decir, y ya se ven los efectos, donde ya científicamente están diciendo de que esta nueva generación intelectualmente va a ser peor que las anteriores. Pues ya está.
0: Bueno, pues algo habrá que hacer, porque desde luego cualquier cosa menos rendirse, que eso ya lo saben los ministros Puente y Bolaños, que aquí de rendirse ni mijita. Bueno, lo vamos a dejar aquí porque ya Ignacio Pozo no tiene nada más que añadir y por tanto pues yo creo que lo vamos a dejar aquí en todo lo alto. Un abrazo, Ignacio, espero que estés viendo la tertulia.
1: Bueno, y una

0: En fin, insisto, ya hemos dicho lo que nos pasa con la inteligencia colectiva. Miguel Segovia Jaén, un abrazo muy fuerte, muchas gracias.
1: Adiós, chicos, muchas gracias. Un abrazo fuerte.
0: Málaga, Enrique de Vivero, abrazo muy fuerte.
2: Un abrazo, muchas gracias.
0: Jorge Molina, Almería, cuídate mucho, muchas gracias. Que ya termina la feria de Málaga de Enrique y ya le tomamos nosotros el testigo. Esta
2: Ahí,
0: noche empieza la feria de
2: ya
0: Almería.
2: vamos para allá, ya vamos para allá.
0: Abrazo fuerte a los
1: Qué
0: tres y
1: bien.
0: abrazo fuerte a todos los que decidís hacer turismo de proximidad, que ir de ferias también es turismo de proximidad, te lo dicen desde el Ayuntamiento de Almería y Ciudad de Turismo, Costa del Sol, Málaga, Ayuntamiento de Níjar y Parque Natural Cabo de Gata Níjar. La semana que viene más, adiós.
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2: ¿Qué tal? Muy buenas tardes. Bienvenidos al programa de Ortega de este 21 de agosto de 2026 desde este estudio Juan Manuel Gonzalo en la avenida de San Luis 25, aquí como siempre en la radio del deporte en Radio Marca. Con Julián Pereira, DJ Flecky en la parte técnica y con muchísimo deporte para contaros. Evidentemente con mucho fútbol después de ese partido en el día de ayer. Otra jornada más de la liga que se inaugura. Es tremendo, pero no se ha cerrado todavía la jornada 1. Ya ha comenzado la jornada 2 con ese partido entre el Rayo Vallecano y el Alavés, que se disputó en Butarque, no en Vallecas, y que terminó con empate, con un nuevo gol de Mariano y una muy buena actuación también de Sergio Camello. El Getafe, por su parte, jugó y ganó ayer 3-1 ante el Partizan, no sin sufrir, y terminando con uno menos por una nueva expulsión de Apcar, del central azulón, que no terminó el partido. Menos mal que el Getafe sí que pudo conseguir esa ansiada ventaja que necesitaba de cara a jugar la vuelta en Belgrado, que se le puede complicar mucho. Hoy va a jugar el Betis, va a jugar la Real Sociedad y va a continuar, por lo tanto, una segunda jornada en la que ya debutarán el Barça, el Real Madrid y los principales equipos candidatos a ganar esta liga. Pero vamos a ordenarlo todo y colocarlo todo, porque este programa de Ortega tiene sus titulares. Como te digo, el Real Madrid ya está preparado para comenzar a competir de verdad. José Mourinho ha comparecido hoy antes del estreno liguero de mañana contra el Real Club Deportivo Español y ha dejado claro que afronta su segunda etapa en el banquillo blanco sin presión.

0: día adrenalina que llega, que es positiva, que yo quiero. El día que no la siento, alguna cosa que no está bien, pero presión no, no siento presión ni por debut, ni por ningún partido de fútbol.
1: Mourinho insiste en una idea por encima de todas. En este Madrid tendrá que defender todo el mundo. No quiere un equipo partido ni futbolistas liberados del trabajo sin balón y pretende que las grandes estrellas sean las primeras en dar ejemplo. Y dentro del vestuario, uno de los asuntos que más ruido generó el final de la temporada pasada fue la relación entre Fede Valverde y Aurelán Tchouaméni. Mourinho reconoce que llegó a Madrid con toda la información sobre lo sucedido entre los dos centrocampistas, pero decidió empezar desde cero. Dice que su llegada ha visto absoluta normalidad entre ambos y que no ha tenido que intervenir para solucionar nada.
0: Yo he llegado con mucha información, yo he llegado a saber mucha cosa, no simplemente la situación Tchouaméni-Federico, pero he decidido partir de cero. Obviamente en una posición privilegiada, pero a partir del cero. Y desde el primer día en que llega Tchouaméni, yo estoy atento. Y no he sentido ninguna necesidad de hablar, de traer un tema que ha sido difícil para ellos y para todos, porque viste inmediatamente la normalidad, amistad, cooperación y nada. Es como si no hubiera pasado nada.
1: Eso sí, Tchouaméni no estará mañana contra el Español, aunque ya trabaja con el grupo. Mourinho prefiere que termine de ponerse a punto. Tampoco estará Endrick y siguen fuera Militao, Rodrigo, Mendy, Thiago, Pitarch y Asensio. El partido se juega mañana sábado a las 9:30 en el Real, en el RCD Stadium. Mourinho también ha hablado de la cantidad de talento que tiene arriba. Mbappé, Vinicius y Bellingham son tres de las grandes piezas sobre las que tendrá que construir el nuevo Madrid. Pero el portugués no quiere hablar de intocables ni de un once ideal. Su mensaje es que tiene una plantilla de enorme calidad y que va a necesitar a todos durante la temporada.
0: Jugadores top tienen frustración cuando juegan con compañeros que no son top. Los mejores quieren jugar con los mejores. Después, la conjugación táctica puede ser un poquitino más difícil. Yo quiero que los tres se sientan confortables en campo. Me preocupa siempre pedirles cosas que yo sé que lo hacen bien y no hago porque tú me estás obligando a hacer. No me gusta esto y tengo mucha confianza que tú dirás muy bien cuando jugaran los tres juntos, porque son jugadores de gran calidad y no pienso que sean tampoco posiciones incompatibles.
1: En el Barça, Rodri sigue poniéndose a punto. El centrocampista ha realizado hoy trabajo individual en la Ciudad Deportiva, mientras que Joao Cancelo ya se ha ejercitado con el resto del grupo después de que ayer se hiciera oficial su regreso al club hasta 2029. Los azulgranas preparan su estreno liguero de este domingo ante el Elche. Y vamos con lo que dejó anoche la Liga, porque Rayo y Alavés empataron a uno en un Butarque prácticamente vacío. Sergio Camello adelantó a la Rayo nada más comenzar la segunda mitad y Mariano rescató un punto para el Alavés en el minuto 83. El delantero suma ya dos goles en dos jornadas, pero el resultado casi quedó en un segundo plano por la situación que atraviesa el Rayo. Apenas 4.280 espectadores estuvieron en Butarque y Camello fue muy crítico después del encuentro con todo lo que está sucediendo alrededor del club y con una distancia que se está generando entre equipo y afición.
2: Vallecas es nuestra casa, no conseguimos otra cosa. Es una bola de nieve que se va haciendo más grande cada año, estamos agotados, esto no nos ayuda, nos distancia a todos, a las tres partes del club que son vitales. Esta plantilla ha dado todo por ponerse del lado de la afición, siempre vamos a estar con ellos. Somos una plantilla humilde que creemos en la justicia y creo que ahora nos está cumpliendo con ello. No nos ayuda a nadie, como te digo, 50% me sorprende, bastante gente para la que tendría que haber venido y que se solucionen las cosas pronto, que seguro que nos ayudará más que seguramente que traigan jugadores o dejen de traerlos.
1: En el Alavés, Quique Sánchez Flores no se conformaba con el empate, considera que su equipo estuvo incluso más cerca del triunfo en el tramo final y se quedó con la reacción después de encajar con ese gol de camello. Los vitorianos suman 4 puntos de 6 posibles y Mariano sigue respondiendo desde el banquillo. También hubo noche europea en el Coliseum, en el que el Getafe dio un paso enorme hacia la Conference. Después de ganar 3-1 al Partizan de Belgrado, en el que Unal abrió el marcador, los serbios empataron antes del descanso y todo se complicó todavía más con la expulsión de Abkar en esa segunda parte. Pero con 10 apareció la reacción azulona. Andrés García hizo el 2-1 en el 87 y Mojica sentenció en el 90, después de haber dado también la asistencia del primer gol. El colombiano fue uno de los nombres propios de la noche, que terminó siendo una fiesta en el Coliseo.
3: Sí, sí, porque pues con un 2-1 es muy bravo irnos allá, y pero con un 3-1 y más haciendo el gol yo, pues eso hay que celebrarlo, porque es lo más lindo del fútbol, hacer gol, ¿no? Entonces lo hice, luego pues tuve la oportunidad de asistir y estar muy comprometido, jugar 90 después de apenas tener 2 entrenamientos. Entonces, pues bastante contento con el trabajo que se hizo.
1: Bordalás terminó especialmente orgulloso del carácter de su equipo, destacó el esfuerzo realizado jugando con uno menos y el rendimiento de futbolistas recién llegados, aunque avisa, la eliminatoria todavía no está cerrada y espera una vuelta muy complicada en Belgrado. Esta noche continúa la segunda jornada de la Liga, a las 9, Betis Real Sociedad en la Cartuja, el primer partido liguero de ambos equipos después de su encuentro aplazado en la jornada inaugural. El Betis de Manuel Pellegrini quiere volver a instalarse entre los mejores de la Liga después de clasificarse para la Champions la pasada temporada, mientras que la Real de Pellegrino Matarazzo busca prolongar las buenas sensaciones con las que terminó el curso anterior.
4: Bueno, comienzo la temporada como he comenzado toda la temporada de mi carrera, sabiendo que el presente es el importante, lo que se haya hecho hacia atrás no tiene ningún valor, hay que estar nuevamente la competición partido tras partido, intentando nuevamente conseguir objetivos, es lo que nos hemos planteado siempre en el Betis en estos 6 años anteriores. Por suerte se han conseguido objetivos importantes, quizás más allá de lo esperado, y partimos ahora exactamente con la misma ilusión y con la misma exigencia personal.
5: If we are not ready after 7 weeks, we will never be ready. 7 weeks of preseason is a long time. Generally, I like long pre-seasons. I like to work. I like to prepare the boys with the extra week, starting a week later. It's very long.
1: Las palabras de ambos técnicos y del fútbol. Pasamos al ciclismo, porque mañana comienza la Vuelta a España. La edición número 81 arranca con una contrarreloj individual de 9,4 kilómetros por las calles de Mónaco, con Tadej Pogačar como grandísimo favorito, que además va a arrancar en casa en esa contrarreloj. El esloveno vuelve a la Vuelta 7 años después y busca completar la colección de las 3 grandes vueltas. La carrera acabará el 13 de septiembre en Granada. Entre las principales opciones españolas aparece una vez más Enric Mas, el líder de Movistar, y con 4 podios ya en la Vuelta. Reconoce que la presencia de Pogačar condiciona completamente la carrera, pero quiere centrarse en hacer su camino y volver a estar delante en la general.
6: Mis mejores resultados han estado aquí o han sido aquí en la Vuelta, y sí, llevamos un buen equipo, creo que tenemos gente para todo, tanto como días rápidos o llegadas rápidas al sprint, tenemos gente para las cronos, y después estamos Kian y yo sí que pues me lo tengo que tomar de otra forma, porque hace ya 2 años que no disputo una general, y bueno, tendremos que ir día a día para poder sacar conclusiones de cómo estoy realmente y que no nos pase lo mismo que el Giro.
1: A partir de las 6:30 aquí en el programa de Ortega tendremos una extensa previa de lo que va a ser la carrera, la Vuelta a España, con todos los habituales de esta casa en el tema ciclismo, con Carlos Barredo, con Andrés Cánovas, con Dani Clavero y con Nacho Lavarga. Además, Fórmula 1, tenis con el Master 1000 de Cincinnati y Alcaraz, pensando ya en su regreso en el US Open, gimnasia rítmica, baloncesto en silla de ruedas. 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

0: cualquier cosa que te haya gustado en el podcast, en Spotify, en el resto de plataformas. Hoy sobre todo te recomiendo esa entrevista que vamos a tener a las 6 con una campeona mundial de gimnasia rítmica. También esa previa de la vuelta que va a estar muy chulo, como siempre, como cada viernes en el programa de Ortega, nuestra sección dedicada al deporte paralímpico, hoy con baloncesto en silla de ruedas, y que va a estar muy, muy top. Pero también esta noche vais a tener marcador con Pablo Parra, con Carlos Pozuelo, para seguir esta jornada número 2 de la Liga, aunque para Real Betis y Real Sociedad va a ser el primer partido de ambos en esta competición. Vamos a hablar de lo que le viene al equipo de Rino Matarazze a la Real Sociedad. Eneko Picabea, ¿qué tal? Buenas tardes.
1: ¿Qué tal? Muy buenas.
0: Desde Donosti, Eneko. Bueno, lo primero que te voy a preguntar también es por esa situación, ¿no? Se lo estoy preguntando a todo el mundo durante esta semana y durante este último mes, pero es un poco surrealista que para la Real hoy sea el primer partido y ayer el Rayo, por ejemplo, ya lleve 2 jugados, ¿no?
1: Sí, la verdad, te estaba escuchando la presentación y hoy empieza a jugar el campeón de Copa, ¿no? Por ejemplo, y el resto ya, ayer ya he visto 2 partidos del Alavés, 2 del Rayo. Bueno, pues a la Real igual le ha venido bien, ¿eh? Porque fichajes no tenemos. Con lo cual, imagínate plantarte en 20 de agosto con 2 jornadas y sin haber fichado nada, así que casi que mejor.
0: Claro, porque, bueno, le preguntaban en Eneko a Rino por esa falta de fichajes. Bueno, pues dice que ya tanto Bretos como Aperribay han visto que él no siempre es un buen tipo, como diciendo un poco de esa forma de bueno, que él también se ha querido poner un poco serio, ¿no?, con esa situación.
1: Sí, a ver, es que la tesitura es la que es. 21 de agosto, la Real, el equipo más goleado de la temporada pasada, aunque ganara la Copa del Rey en Liga, 61 goles recibidos, y no ha fichado a nadie. Yo sé que está el filial en segunda división, y si nos lo hubieran vendido así, de oye, mira, va a venir la gente del filial, yo estaría de acuerdo, pero faltan, dijo ayer Rino, 3 perfiles, y esos 3 perfiles no han venido, hasta el punto de que ayer la Real tiene que bajar a Iñaki Rupérez al filial ayer, 20 de agosto, porque si hoy va convocado con el primer equipo, con dorsal del primer equipo, porque no puede tener del B, pues no habría podido bajar el filial, ¿no? Entonces da la sensación de que el mercado ha atropellado completamente a la Real.
0: Es tremenda la situación en Eneko, sobre todo porque realmente con la llegada de Matarazzo, a partir de Navidad, ¿no?, y de ese inicio de 2026, parecía que se había reconducido bastante una situación que con Sergio Francisco parecía bastante complicada, ¿no?, durante la temporada pasada, que parecía que la Real podía dar ese paso atrás después de una etapa bastante gloriosa con Imanol en todo el momento anterior, y bueno, pues eres capaz de reconducirlo de una forma tan rápida y parecía o daba la sensación de que era el momento de dar otro paso hacia adelante. Y sin fichajes y con todo lo que cuentas, es que es muy complicado en Eneko pensar en ello.
1: Sí, a ver, es que la gente está, te puedes imaginar, que bastante calentita con el tema. Yo no pido 5 fichajes, pero creo que 2-3 matices la Real sí que necesita, porque un equipo que ha recibido 61 goles no es que necesite un central, pero es que como creo que tampoco le va a dar el entrenador esos automatismos que te permitan recibir 38, como hizo la Real hace 3 años, pues algo sí que hay que cambiar, ¿no? La gente ve que hay jugadores que pensamos que iban a estar fuera y no están. Ayer volví a ver a Mikel Rodríguez jugar con el Alavés, con lo cual también hay gente que es muy pro cantera que está molesta. Y el tema es que hace 4 meses y 3 días, en ese mismo estadio donde va a jugar la Real, pues muchos vivimos uno de los días más felices de nuestras vidas. Y hay otros que ahora aludes a eso y ay, es cortina de humo. Bueno, pues está un poco de aquella manera, pero hoy vuelve la Real a un campo. Es que hace 4 meses y 3 días que la Real ahí, pues Marrero paró 2 penaltis, Marín la puso en la escuadra y fuimos campeones.
0: Claro, ahí voy, a la portería, Eneko. He hablado yo contigo durante este verano varias veces y comentábamos un poco lo de Remiro, lo de Marrero. ¿Cómo está la situación? Porque, claro, sin fichajes, pero tampoco se produce esa salida de Remiro. No sé quién va a partir de titular esta noche, si te atreves con uno de los 2 seguro, o crees que pueda haber dudas, aunque empiece Remiro incluso, y Marrero pueda hacerse con esa titularidad durante la temporada, no lo sé.
1: Pues ayer dijo Matarazzo que el año pasado sí que tenía claro el portero 1 y el portero 2, era Remiro el 1 y y Marrero en Copa, pero ayer dijo que este año no, que no lo ve igual, que van a jugar los dos. Yo hoy creo que va a jugar Remiro, estoy bastante seguro, pero porque ha jugado un poquito más en pretemporada, ¿eh? Ha sido casi 50-50, y el de Cascante ha jugado un poquito más, pero pensábamos que iba a salir. En mayo él habló con los compañeros de Barcelona, que desde el Prat, y todos entendíamos que, bueno, que se estaba dejando querer por el Barça. El Barça no ha venido con el dinero y Remiro está a 12 meses de acabar su contrato con la Real, en su peor momento desde que llegó a la Real, y con un portero que no solo te ha ganado la Copa del Rey en la final, sino que te ha metido en esa final, porque el día de Osasuna también para dos penaltis, con lo cual es que Marrero, si hoy sale Marrero en la Cartuja, pues es que va a salir que se va a creer Zeus capaz de todo, porque va a decir, yo aquí la lié petarda, y se va a creer, vamos, imbatible.
0: Sí, sí, yo creo que es un tema bastante peliagudo, porque además el Barça ya se viene rumoreando durante estas últimas semanas que tiene ya ese acuerdo también, o que está cerca de cerrar un acuerdo con Livakovic para que asuma esa posición de portero suplente de Joan García, que era para el puesto seguramente en el que el Barça había pensado en Remiro, en una operación que quizá podía haber sido algo similar, porque Livakovic le queda todavía un año y la idea del Barça es parece que dejarlo cedido mientras aguanta el contrato de Szczęsny, y que a la próxima temporada, cuando Szczęsny ya se retire definitivamente, poder contar con él. Así que bueno, pues se cierran ahí las puertas y veremos qué pasa en ese futuro de Remiro, que también quedándose fuera del Mundial y viniendo, como dices, en uno de sus momentos más bajos, se juega mucho de cara al futuro, no solo en ser titular o no esta temporada. He leído también, escuchaba a Matarazzo, que no ve a Oyarzabal para jugar de inicio, ¿verdad?
1: Sí, es ese otro de los titulares de ayer, era lógico. Mikel Oyarzabal se incorporó el lunes pasado, jugó el sábado en Stamford Bridge media hora en el amistoso contra el Chelsea, pero pues bueno, hoy va a ser suplente, va a jugar seguro, pero la Real, por ejemplo, del 11 de la Cartuja que nos hizo campeones, pues yo espero 5 cambios, que es la mitad del equipo, con la duda de si Sučić va a ser titular, Sučić o Turrientes, porque uh-huh. Ángel y Soler parecen claros en el mediocampo, pero la duda es si Turrientes más para ayudar atrás en un equipo que se parte mucho, o si Lucas Sučić, que también jugó su mejor partido en la Real probablemente en la Cartuja, pues a ver si puede replicarlo.
0: ¿Y te atreves con ese once, Neco?
1: Te voy a decir que va a jugar un portero, veremos cuál. Descartamos a Teo Folgado, que va de tercer portero solo para el calentamiento.
0: O si quieres, Aramburu. Mira, tú dices Remiro y yo Marrero, ¿no? Y así.
1: Yo creo que va a jugar Remiro con Aramburu, con John Martín, con Zubeldia y con Sergio Gómez en defensa. No se puede descartar a Beitia, pero yo creo que el marrón defensivo ahora mismo se lo come Zubeldia. Con Yangel y Soler seguro, yo creo que con Turrientes más para intentar defender. Con Barrenechea en un lado, con Taque en el otro y con Orri Oscarsson arriba. No está Guedes, que se operó de no sabemos exactamente qué, de una operación que no tiene que ver con el fútbol hace unas semanas y todavía no ha vuelto. Y Oyarzabal está para un ratito, con lo cual, pues ese es el equipo de la Real a 21 de agosto y sin fichajes.
0: Antes de terminar, Eneko, te quiero hacer una sobre el filial y espero que también no lo utilice la Real o no piensen en la cabeza. Hemos visto, por ejemplo, el ascenso de Ochieng, que era una de las cosas que tú me comentabas durante este verano también, que veías con más posibilidades, digamos, de poder producirse, ¿no?, de los chicos que están en la cantera. Viendo el primer partido del Sanse el otro día, daba la sensación de equipo evidentemente más maduro dentro de la categoría, pero de un nivel similar, y que pueden hacer una o volver a hacer una gran temporada, ¿no? Vamos a ver seguramente a muchos de estos chicos tener presencia en este primer equipo de la Real. Más allá de Ochieng, no sé a quién apuntas exactamente, si Gorka Carrera, si quién puede hacer aparición ahí, y sobre todo, que pese a ello, y que yo creo que hay muchos que están preparados para dar algunos minutos de calidad, creo que eso no debe sacar a la Real de acometer esos fichajes que son ultra necesarios.
1: Es que es muy fácil apuntar a Gorka Carrera, porque es que tiene un instinto que el otro día no aparece mucho, pero las dos que aparece las mete, y eso vale mucho dinero. Y creo que, de hecho, la Real nos consta que hasta junio quería un tercer delantero, ¿no? Por eso de que se hartaba al jugar detrás de Orri por tener un suplente de Oscarsson, y creo que va a ser Carrera, que va a jugar en el filial. Pues igual juega mañana en el Belmonte después de no hacerlo hoy, pero lo normal es que juegue más hoy que mañana. Y el Sanse el otro día te diría que es uno de los 5 o 6 mejores partidos que ha hecho en el último año, contando los de la temporada pasada, y no lo ganó, porque el Castellón le pega un repaso durante 7 minutos, pero a partir de ahí, con el 0-1, pues el equipo de Ansotei es muy bonito de ver, compite muy bien y tiene a Aitor Fraga, a Rupérez, que no va a poder subir porque lo han bajado al filial, pero que en segunda es un cañón y tiene un golpeo increíble. Me recuerda un poco, salvando quizás las distancias, al goleador ayer del Getafe, Andrés García, cuando lo veíamos en el Levante, ¿no? Que tenía ese despliegue, esa capacidad de regateo y que luego las ponía en la escuadra todas, que no metía un gol feo. Y luego, pues Dani Díaz, que es ese pequeño demonio que tiene la Real en la banda derecha, que va a estar en el filial. Y hoy, además de Ochín, está Alex Marchal, que el año pasado nos decepcionó un poco porque teníamos el listón muy alto, pero siendo todavía el año pasado, el último año juvenil, estuvo en segunda y este año está para 90, porque Barreni normalmente no juega 90, y yo me imagino que el primer partido de temporada, los que más sprints hacen, pues son los primeros que van a pedir el cambio, y van a ser Barreni y Takekubo, y veremos igual a Marchal y a Iopochín, al Keniata, que, bueno, se le ha ganado 9 goles en segunda división el año pasado.
0: Sí, sí. Pues estaremos muy pendientes en clave Churi Urdin de lo que ocurra esta noche. En Eco, ¿nos dejamos algo en clave de la Real?
1: No descarto yo que este fin de semana haya un fichaje si la Real pierde hoy, pero bueno, eso ya es más suposición que información, ¿eh?
0: Bueno, estaremos pendientes y aquí lo contaremos, ya sea en el programa de Ortega, en cualquiera de los programas de Radio Marca. Eneco Picabea, un abrazo, compañero, gracias.
1: Un abrazo, chao.
0: Un abrazo para Eneco Picabea. Nosotros seguimos aquí en el programa de Ortega. Hay que conocer la información desde el otro lado, que juega el Betis.
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0: 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Le llaman Doctor B. ¿Cómo se nota que está DJ Flicky? Claro que sí, a los mandos de este programa de Ortega. Acabamos de escuchar la visión de la Real Sociedad que va a jugar hoy. Hay que conocerla del equipo local, porque en la Cartuja se va a disputar ese partido entre el Real Betis Balompié y el equipo Txuri Urdin. Agustín Varela, Sevilla, ¿qué tal? Buenas tardes.
1: Hola Marcos, ¿qué tal? Muy buenas.
0: ¿Qué tal, Agus? Mira, te voy a hacer la misma pregunta que le he hecho a Eneko y que estoy haciendo a todos. Sí. ¿Cómo de surrealista, Agus, te parece que el Betis vaya a jugar hoy su primer partido cuando ayer el Rayo y el Alavés llevan ya dos en esta liga?
1: Pues no es serio para una competición como la española, de la que muchos dicen que es la mejor liga del mundo. Yo creo que eso en organización, lo estamos viendo, y en seriedad, dista mucho de otros campeonatos. No me meto ya en lo futbolístico, ¿eh?, que ahí es un debate, que cada uno pueda tener su opinión. Pero desde luego, esta serie de partidos sueltos, que no sabe uno muy bien cuántos encuentros lleva uno y cuántos lleva otro, y si ha jugado o no ha jugado, yo creo que para una competición no es precisamente lo más serio.
0: Claro, es que además hay mucha gente que hablaba incluso de adulterar la competición, de equipos que están empezando más tarde, en fin, que bueno, al Betis también y a la Real le ha tocado jugando hoy, juegan la jornada 2 antes que la 1, y hay equipos, como digo, que ya llevan dos partidos y es un poco surrealista. También, bueno, pues la Liga quiso empezar el fin de semana pasado, las grandes ligas europeas comienzan este fin de semana, así que, pues bueno, es algo que estoy preguntando a todos, Agus, porque no lo terminamos de entender. En clave ya a Betis y mirando al partido de esta noche, te digo, Agus, que yo haciendo aquí en verano en Marcador, hemos hecho muchos de los amistosos y a mí el Betis es uno de los equipos que más me ha gustado durante toda la pretemporada.
1: Sí, ha hecho una buena pretemporada en cuanto a resultados, pero aquí tampoco nos fiamos los que llevamos ya algún tiempo de los resultados, ¿eh? Porque claro, la pretemporada ya sabemos cómo es. Yo recuerdo una pretemporada con Serra en el 97 en Norwijkerhout en Holanda, en la que el Betis no ganó ni un partido, y esa liga pues acabó el Betis arriba y haciendo un temporadón, ¿no? Bien es cierto que cuando las cosas, hombre, pues ha tenido uno buenas sensaciones, yo creo que llegar así es mejor, ¿no? Al Betis le faltan cosas, al Betis le faltan todavía futbolistas, yo creo que Dani Ceballos va a terminar vistiendo la camiseta del Betis, no hay que descartar que venga otro futbolista para el lateral izquierdo, vamos a ver si se le pone la guinda al pastel con un central, que yo creo que también hace falta. Como sabéis, ha llegado Troy Parrott hace unas horas a Sevilla, va a estar viendo a sus compañeros, y hoy de los nuevos pues van a estar en el 11 Fran García, en el lateral izquierdo, y Facundo Bernal, porque Diego Conde está lesionado, y Álvaro Valle se va a ser titular, y como hemos dicho, Troy Parrott acaba de aterrizar, así que el resto de los que estaban la pasada temporada, te cuento que son bajas. Bueno, Abde, que no, todavía no está bien de ese problema de rodilla que le dejó, está bien, pero no está en condiciones físicas todavía, vale, de ese problema que le dejó fuera del Mundial. Lo Celso, que ha llegado lesionado misteriosamente, porque bueno, no sé qué habrá hecho el hombre en vacaciones y ha llegado lesionado, y tampoco está Morante, el canterano, que ha ofrecido unas sensaciones extraordinarias en pretemporada. Así que yo creo que el 11, la duda está en saber si Isco va a jugar de inicio o no. Yo creo que, por lo que dijo Pellegrini, no está para 90 minutos. Va a jugar seguro, pero no creo que sea de inicio.
0: Vale.
1: Con lo que yo creo que Álvaro Valles va a estar en la portería, Bellerín y Fran García como laterales, Bartra y Nathan como centrales, Facundo con Marroca en el medio campo. Si jugara Isco, el que jugaría junto a Facundo sería Fornals, e Isco jugaría en la media punta.
0: Vale.
1: Pero como digo, Facundo y Marroca en la zona ancha, con Fornals por delante, en un lado Anthony, en el otro lado Riquelme, porque no está Abde, y arriba Cucho.
0: Pues ese es el once que esperamos para esta noche. Como dices, Agus, ha llegado también Troy Parrott, que es un delantero muy diferente al Cucho, y que yo creo que era muy necesario para el Betis afrontar un fichaje de ese estilo, sobre todo que le pueda competir de verdad la titularidad al Cucho y ante tener una temporada tan, tan bonita como lo que tiene el Betis por delante.
1: Claro, claro, esa es la clave, ¿no? Porque, a ver, los futbolistas no son tontos, ¿no? Y Cucho sabía que con Bacambú y con Chimi, pues no tenía prácticamente competencia, que los otros iban a jugar con los minutos, digamos, menos importantes. Los partidos gordos los iba a jugar él siempre. Ahora Troy Parrott es un futbolista que, por cierto, ha levantado una gran expectación. Le va a dar al Betis otras cosas. Es un goleador. Vamos a ver si aquí, hombre, las cifras que ha hecho en Holanda han sido impresionantes. Aquí es otra liga. Pero evidentemente es un futbolista que yo creo que le va a poner las cosas complicadas al delantero cafetero, que es de lo que se trata en una temporada tan ilusionante para el Betis, en la que también se espera el sorteo, ¿no?, de la próxima semana de la Liga de Campeones.
0: Claro, porque además, sobre todo lo que dice Agus, luego que funcione uno en el Betis, eso está por ver, obviamente. Pero también creo que necesitaba un delantero de ese perfil que le pueda competir y que tiene unas características tan diferentes a lo que es el Cucho. Troy Parrott podemos decir que es más un delantero grande, fuerte, de área, más rematador, y el Cucho pues es un poco más móvil, aunque esa función la puede hacer y la puede cumplir bien. Hemos hablado un poco de lo de esta noche, pero ya para cerrar, Agus, ¿qué queda en el Betis en tema salidas, en el tema llegadas? Porque he escuchado también, o he visto por ahí, que Pablito García estaba con quizá posibilidad de marcharse, ¿no?
1: Sí, el Hull City parece que podría llegar a cantidades, en las que el Betis más o menos ha puesto un límite para soltar al canterano. Yo, después de los futbolistas que se han traspasado, a mí me parece que no es una cantidad lo suficientemente importante como para deshacerse de Pablo García. Sí es verdad que se habla de una salida, pero todavía teniendo un importante porcentaje de los derechos del futbolista. Y obviamente, bueno, pues Pablo García puede salir. Yo creo que no hay que descartar que salgan otros futbolistas, porque Junior está ahí, que no convence absolutamente a nadie, porque en el centro de la defensa yo creo que vamos a ver qué pasa con Nathan en los últimos días de mercado, aunque ya os digo que para que salga Nathan va a haber que poner mucho dinero encima de la mesa. Y yo creo que faltan por llegar, bueno, aparte de Dani Ceballos, que yo lo doy prácticamente por hecho, si se va Junior, un lateral izquierdo que compita también con Fran García, y no hay que descartar otro futbolista para el mediocampo, incluso un central. Va a depender de las salidas. Si el Betis es capaz de dar salida a más futbolistas, yo creo que por lo menos tres jugadores más van a llegar. Y pendientes también de otras operaciones fuera, porque se hablaba de una posible marcha de Hassan Diao del Como al fútbol inglés. Y el Betis mantiene un porcentaje alto de la ficha del futbolista. Son cuestiones que, insisto, están ahí fuera, que uno muchas veces no se da cuenta, pero que eso al final suma a la hora de, ya sabéis, el tema del límite salarial.
0: Claro, es algo que se ha hecho también mucho en los últimos años de mercado, que es la de, y se está empezando a hacer, sobre todo este verano, la de vender simplemente un porcentaje del futbolista y guardarse de cara al futuro. Es algo que, bueno, pues que el Betis, como dice...
1: Es lo que ha pasado con Mendy, por ejemplo.
0: Claro.
1: El Betis ahí pues ha pillado también un buen porcentaje, ¿no?
0: Eso es, de ese traspaso también al Hull City, precisamente, del futbolista que estaba en el Rayo Vallecano. Pues Agustín Varela, si no nos dejamos nada más, te escuchamos esta noche en la Cartuja, claro que sí.
1: Pues nada más, que a pesar de que hace calor en Sevilla y que hay mucha gente en las playas, yo creo que seguro por encima de 50.000 espectadores en la Cartuja.
0: Bueno, pues partidazo, la verdad, entre el Real Betis Balompié y el la Real Sociedad. Agustín Varela, un abrazo fuerte.
1: Un abrazo hasta ahora.
0: Un abrazo para Agus, ese partido que lo vais a escuchar en Marcador con Parra y con Pozuelo.
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0: Noticias de última hora. La primera, las duras sanciones tras la pelea de la vergüenza en esa final del Mundial entre Argentina y España, en la que le van a caer 10 partidos a Paredes y un partido a Gavi. La FIFA ya ha emitido sus sanciones un mes después. La final del Mundial fue el 19 de julio, en la que nos colocamos la segunda estrella en el pecho. Estamos a 21 de agosto y después de esa vergonzosa pelea justo al terminar la final del Mundial entre Argentina y España, hay para todos, 10 partidos de sanción para Leandro Paredes, que es la más salvaje de todas en ese tramo final. 7 a Nahuel Molina, que pegó a Rodri. Otro para Almada, que sujetó a Gavi mientras le pegaba a Leandro. 3 a Ayala, al ratón Ayala, el ex central del Valencia, parte del cuerpo técnico de Scaloni en la selección argentina, que soltó un puñetazo a Dani Olmo. Y otro partido para Gavi, que es el único jugador español en el que se llevó, o que se lleva en este caso, mejor dicho, esa sanción de cara a los partidos. Además, sanciones económicas fuertes, 77.000 euros para Paredes y Molina, 25.000 euros para Almada y Ayala, y para el jugador del Barcelona también, para Gavi, esos 25.000 euros de multa. Así que Gavi no podrá estar contra Inglaterra en Wembley el 26 de septiembre en ese partido correspondiente a la Nations League con España. Sanciones ejemplares, por lo tanto, por parte de la FIFA. Lo podéis leer también en ese artículo que está ya ampliado y que está abriendo ahora mismo las páginas de Marca. Otra noticia más, además noticia dura en el mundo del tenis. Mariano Ochoa, ¿qué tal? Buenas tardes.
1: ¿Qué tal, Marcos? Muy buenas tardes.
0: Bueno, normalmente solemos hablar un poco más del polideportivo de tenis al final del programa, pero es que Mariana, esta noticia con respecto al US Open nos ha hecho llevarnos las manos a la cabeza a todos, porque uno de los mejores o el número uno del mundo no va a estar en el US Open.
1: Es correcto, una baja muy fuerte. A ver, sorprendente, puede ser que no. Creo que se esperaba un poco. Sinner lo viene comentando, como él mencionó en su foto, sintiéndose raro desde Monte Carlo. Pero obviamente yo me esperaba mucho más la de Carlos Alcaraz que la de Sinner, y es una baja fuerte para el mundo del tenis que el uno del mundo no esté en el último Grand Slam del año.
0: Pues a mí me ha sorprendido ver esa baja de Jannik Sinner, que bueno, pues estamos pasando por un momento, Mariana, en el que dice que está muy triste y decepcionado, pero que nos hemos quedado un poquito ahí sin Sinner, sin Alcaraz para competir, y se queda, no sé si un US Open un poco descafeinado sin el número uno del mundo.
1: Totalmente. A ver, siempre un torneo sin el uno o sin el dos del mundo, incluso sin el tres, es un torneo triste, porque el cuadro de alguna manera se queda un poco ausente del lado de Sinner, en el que fuera el lado de Sinner, que será el lado de Alcaraz. Entonces hablamos un poco de la parte de abajo del cuadro, se queda un poco abierta a la posibilidad de que exista alguien más, pero luego lo que pasa ahí, ¿sabes qué, Marcos? Que llega Carlos Alcaraz y demuestra un nivel superior y no hay tanto tenis, y eso es creo que los que entristece un poco más. Sin embargo, creo que tenemos buenos jugadores esta vez y ojalá no sea así, pero definitivamente creo que es una muy triste noticia para el mundo del tenis, seas fan de Sinner o no seas fan de Sinner.
0: Sí, evidentemente, que no esté el italiano, pues es una triste noticia. Así que va a estar Charlie, Mariana. No sé, lo he comentado contigo durante este verano algunas veces, que aún así no sé a qué nivel va a estar Carlitos, ¿no? Para si ya estando Sinner tampoco al 100%, pensábamos que quizá no iba a estar Charlie para poder ganar este torneo. No sé si ahora esto, obviamente, le puede dar un poco más de opciones, pero se queda como todo mucho más abierto, ¿no? Para el resto de competidores.
1: Totalmente. A ver, Carlos tiene la desventaja de que viene sin ritmo, lleva casi 4 meses sin jugar, entonces obviamente al aparecer en el US Open no podemos esperar que lo gane, pero he recibido muchos mensajes justo de si lo gana Carlos Alcaraz me vuelvo loco, es que si lo gana Carlos Alcaraz sería una locura, y sí que es verdad que si lo gana Carlos Alcaraz nos demostraría ahora sí por qué es el mejor ahora y por qué el decir que Carlos es el mejor no es ninguna barbaridad, pero creo que va a llegar muy bien Carlos, creo que ha estado entrenando mucho tiempo y se le ve muy bien, creo que la noticia que nos dio ayer se le vio muy confiado también al contárnosla y muy seguro de la decisión que está tomando él y su equipo.
0: Algo más, Mariana, aprovecho ya y te pregunto de cara a este torneo que estamos disputando ahora mismo, que es ese Master 1000 de Cincinnati, en el que ya no tenemos representación española, se nos ha caído Jodar, que parecía que iba a avanzar y que está haciendo un verano descomunal, enorme, pese a no haber conseguido ninguna victoria en la gira estadounidense, pero se ha quedado también un torneo bastante chulo, ¿no?
1: Sí, a ver, yo creo que a mí lo que me ha gustado mucho de Cincinnati es que el nivel de los jugadores ha sido muy, muy, muy por igual a comparación de cuando llega Sinner y Carlos, que obviamente se les extraña mucho, pero sí que es verdad que una gira sin ellos dos es mucho, mucho más pareja. Entonces, bueno, obviamente con la ausencia de Carlos Alcaraz, definitivamente, perdón, de Rafa Jodar, pero creo que queda un torneo bueno, un torneo por disfrutar. Al final todos los rivales que quedan son rivales muy buenos y rivales que tienen un juego muy similar. Creo que Coboli, bueno, si ya le ganó a nuestro Rafa Jodar, que bueno, mínimo yo diría que gane el torneo, por favor.
0: Y en el femenino, rápidamente, Mariana, Swiatek ha tumbado a Rybakina, ha salvado el número uno de Sabalenka, y no
1: Correcto.
0: Sé si crees que la polaca es la gran favorita para ganar.
1: Pues me gustaría en verdad, creo que lo hemos comentado también el verano, sobre todo al principio, ¿no? Que Iga era una jugadora que había salido del top 5, que no se le veía muy bien, que se veía un poco triste, un poco bajoneada, con un nivel inferior al de sus mayores rivales, y ahora estar, bueno, haciendo unas buenas semanas en el tenis con la baja de Rybakina, que ya no está, que recupera el número uno Sabalenka, que no se lo quitaron. Yo creo que Sabalenka lo celebró demasiado. Y me daría mucho gusto que en verdad diga ganar este torneo. Creo que se lo merece, creo que ha luchado mucho. Es una jugadora que tú la ves dentro y fuera de la pista y verdaderamente tiene una mentalidad de campeona. Así que, pues si todo sale bien, yo creo que ella debe de llevarse el título.
0: Bueno, pues ahí nos lo ha contado Mariana Ochoa, compañera de marca, la baja de Jannik Sinner. Para ese US Open sí que estará Carlos Alcaraz, pero no estará el italiano, no estará el número uno del mundo. Mariana, gracias, un abrazo.
1: Gracias, igualmente.
0: Un abrazo para Mariana Ochoa y quiero que escuchéis esto, porque vamos a hablar ahora de la segunda división. Vamos a estar pendientes de hacer una previa de lo que nos viene durante este fin de semana de la Liga Hypermotion, de esa segunda jornada, pero ha hablado José Juan Romero, el técnico del Ceuta, entre lágrimas, diciendo que está muy decepcionado con su país, con España, por todo lo que está pasando en Ceuta y sobre todo antes de ese partido en el que el Ceuta tiene que recibir a la Unión Deportiva Las Palmas. El Ceuta perdió el otro día 5-0 con el Andorra, así que evidentemente la situación de lo que está pasando en la ciudad del norte de África, en la ciudad española, está afectando también al equipo. Vamos a escuchar a José Juan Romero.
2: Seguimos siendo las merreí de España. Y aquí nadie hace nada, seguimos en una situación catastrófica y aquí no hace nadie nada. Además, un país sin solidaridad en muchos de los aspectos, tenemos lo que nos merecemos después. Y dicho esto, nosotros no podemos buscar ningún pretexto en lo no deportivo, fue todo deportivo. Porque no fue para nada mérito del contrario, fue todo de mérito del Ceuta, ¿no? Y ya está. La cagamos todo, es que eso son situaciones reales que no podemos ocultarlo, no podemos, claro que no. Tú vas por la calle y te emociona, ayer mismo, ¿no? Iba con mi mujer y se me acerca una mujer mayor y empieza a llorar. Gracias de qué, señora. No, por defendernos, ¿no? Es humanidad. Y yo desgraciadamente me estoy dando cuenta que hay muy poca. Que hay muy poca. Y estoy muy decepcionado con mi país, con todo.
0: Es tremendo. Las palabras de José Juan Romero, del técnico del Ceuta, entre lágrimas, sin poder contenerse. Debido a la situación en la que se está viviendo en Ceuta y que él lo dice, sobre todo con respecto a ese último partido, pero es que así es muy difícil competir en una liga como la Liga Hypermotion y sin soluciones, sin, pues eso, como dice el técnico del Ceuta, sin humanidad directamente, porque se sienten bastante decepcionados con la poca o nula ayuda o falta de soluciones de todo lo que está ocurriendo en Ceuta. Además, Las Palmas ha dado marcha atrás y no se va a sumar al apoyo de Ceuta antes del partido, que era algo que iba a hacer la Unión Deportiva Las Palmas y que finalmente no va a mostrar ese apoyo este sábado ante la grave situación migratoria que vive la ciudad autónoma antes del duelo que se va a disputar en Ceuta en el Alfonso Murube y que, pues, evidentemente el club ya había dado ese ok para sumarse al apoyo, pero como ha podido adelantar y podéis leer también en las páginas de Marca, ha dado un paso atrás y no va a participar conjuntamente con el Ceuta en la reclamación de ayudas de los alrededores, de los alrededor 80.000 habitantes ceutíes. Así que así está la situación de complicada en el Ceuta y que evidentemente está afectando al tema deportivo también en lo que tiene que ver con el equipo. Pero vamos a hablar de la Liga Hypermotion, vamos a intentar hacer una previa de todo lo que va a aparecer este fin de semana y para ello vamos a hablar con Mario Jiménez. ¿Qué tal, Mario, compañero? Buenas tardes.
3: ¿Qué tal, Marcos? Muy buenas, un placer estar aquí contigo.
0: Vamos a comenzar un poco, si quieres, con el partido de esta noche, donde va a jugar el Girona, lo va a hacer en Córdoba. No sé, ¿qué esperas, Mario, de ese partido de esta noche que se va a disputar en Arcángel?
3: Pues espero un partido abierto. Sí que es verdad que el Girona es un equipo que ahora mismo pues está en una situación complicada, sobre todo por su mercado de fichajes. Tiene todavía muchísimas incógnitas en la parte ofensiva, sobre todo porque hay muchos futbolistas que todos podemos imaginar que pueden salir tras el descenso, el caso de Unagi, el caso de Sigankov, hay muchos condicionantes en ese sentido que se esperan resolver en estos días, pero que ahora mismo con la temporada empezada pues está siendo complicado de gestionar seguro. También en la parte defensiva, el caso de Arnau, que se ha hablado durante las últimas semanas que puede salir. Lo que necesita fichar el Girona también atrás, que apenas tiene efectivos, pero creo que es un partido abierto porque son dos equipos, la verdad, bastante valientes, que quieren ir arriba, que quieren tener la pelota y que asumen riesgos. Entonces, la verdad es que yo creo que el Córdoba en los últimos años está creciendo mucho y yo creo que es un equipo que es de los más divertidos y el Girona, el otro día por lo menos en el primer partido, también dio esa sensación, esa imagen de que quiere ir ser un equipo ofensivo.
0: Del resto de la jornada de lo que tenemos este fin de semana, Mario, ¿dónde pones el foco? ¿En qué partidos te fijas?
3: Pues yo siempre me fijo mucho, tanto la temporada pasada como esta, por ejemplo, en el Castellón, que es un equipo divertidísimo, que ofrece muchísimas variantes, porque es un equipo que asume muchos riesgos, que siempre descubre futbolistas en la categoría porque ficha mucho del mercado internacional y de ligas pues bastante exóticas, ha fichado de ligas como la tercera división turca, o sea, al final es un equipo que, para que nos hagamos una idea, exacto, al final descubre muchos futbolistas también con el Big Data y acaba siendo pues un equipo que luego está haciendo las mejores ventas o las ventas más caras de su historia, las más grandes en los últimos años. Es que en un año, entre el verano pasado y este, ha hecho 4 de las 5 más grandes de su historia. O sea que al final descubre futbolistas que están fuera del foco, que están en mercados baratos y que luego acaban explotándolo. Y yo por eso, pues por ejemplo, en el caso del Castellón, tengo muchas ganas de verlo.
0: El Castellón, a mí me gustó mucho, Mario, el otro día. De hecho, ese partido entre el Castellón y el Sanse, comentaba, que justo me tocó hacerlo en el marcador, comentaba yo esa semana pasada, que decía, pues mira, si me dices que es un partido de la semana de la temporada pasada que estamos viendo repetido, me lo creo, porque tanto el Castellón como el Sanse mostraron versiones muy parecidas o prácticamente idénticas. O sea, hubiera sido un partido que podíamos haber predecido antes de comenzar exactamente lo que esperábamos, ¿no?
3: Sí, coincido. La verdad es que el Sanse en la segunda parte mejoró, creció y pudo empatar. De hecho, lo hizo en varias ocasiones con goles anulados. Pero sí que el Castellón, a mí es que en la primera parte, sobre todo, creo que mostró una versión de lo que va a ser habitual en esta temporada. A mí me parece uno de los claros candidatos, ya me lo parecía la temporada pasada, pero lo tenía que demostrar porque llevaba solo un año en la categoría después del ascenso, pero es uno de los cuatro equipos que ascendió en 2024, hace solo dos años, hace dos temporadas, y que está creciendo tanto, porque en 2024, para que recordemos, ascendieron el Málaga a segunda división, está ahora mismo en primera división, el Deportivo también, el Castellón, que viene de jugar un playoff, ha estado muy cerca también de lograr el ascenso a primera.

0: federación y eso, ojo, que le puede salir bastante bien, ¿eh?
1: Sí, yo la verdad es que, bueno, es que hablamos de recién ascendido porque es evidente que es así, pero es que realmente es un recién ascendido, entre comillas, ¿no? Por así decirlo, porque es un habitual de esta categoría, hasta evidentemente, por supuesto, en primera división, pero ya lleva muchas temporadas en la Hypermotion y yo creo que es un equipo que más allá de ese bache, de esa temporada que ha estado fuera, creo que es un equipo que como dices, llega sentado a la categoría y que se tiene que volver a adaptar, volver a estar en por lo menos en una zona tranquila, pero yo sí que me lo imagino que puede estar en una zona, la verdad, que dentro de lo que cabe, cómoda, con una salvación holgada, que ya sería desde luego un gran éxito. Y como dices, es que empezó la temporada de la mejor manera, siendo un equipo en Ipurúa, en Eibar, súper complicado.
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0: que esperabais muchos. Unos esperabais que llegara la hora y otros que deje de emitirse definitivamente esto que se llama Pasarela Gilipo. Es impresionante, tengo que decirlo, ¿eh? La cantidad de gente que se me acerca a la semana para decir que es fan de Pasarela Gilipo. Es que si tuviera que agradecer todo lo que se... Lo digo en serio, ¿eh? Es que se iría la hora entera, la media hora entera de Pasarela Gilipo. ¡José Fernández! ¿Qué tal?
1: Gente con muy buen gusto. Buenas tardes, Víctor. Buenas tardes, Lidia Gómez. Hoy tenemos una técnica espectacular.
0: Tenemos
1: buenas
0: un tardes, técnico que no es calvo comparado hoy.
1: Y señores, pues no, afortunadamente. Vamos a empezar con una nueva demostración del carácter benemérito de este espacio. Es decir, que es digno de reconocimiento, honor o recompensa gracias a sus méritos, servicios o aportes a la sociedad. Y nada más hermoso, que desear el rápido restablecimiento. Vamos a empezar así de bien.
0: A ver.
1: Desear el rápido restablecimiento de uno de nuestros más fieles seguidores. Nos referimos, lo habrás adivinado sin duda,
0: no,
1: al concejal Podemoide del Ayuntamiento de Almería, Alejandro Lorenzo.
0: ¿Qué le pasa?
1: Más conocido en los ambientes como señor Putillas.
0: Estoy preocupado.
1: Desde que tuviera la ocurrencia, infeliz ocurrencia, de preguntar a sus seguidores de Twitter si él tenía cara de violar a quinceañeras y contratar putillas, obteniendo respuestas bastante sinceras. Descarnadamente sinceras.
0: Diría. ¿Qué le ha ocurrido?
1: El Putillas ha estado enfermo.

0: Por un momento pensé que verdaderamente te ibas a preocupar por su estado de salud.
1: Sí, hombre,
0: te lo prometo.
1: Bueno, escribía el Putillas en su cuenta de Twitter, que es su órgano de expresión.
0: Tiene más.
1: Sí.
0: Algunos que acaricia con delectación.
1: Con fricción. Esta mañana escribía el Putillas, me han intervenido en nuestra
0: ¿cómo?
1: Sanidad. Sí, sí.
0: ¿Le
1: sí,
0: han intervenido?
1: Le han intervenido.
0: Uy, uy, uy.
1: No, no le han intervenido la joya.
0: ¡No habrá sido Cantros!
1: Que le aplica un tratamiento.
0: Bien. ¿Le ha puesto una inyección?
1: Ya estamos con el intolerable sesgo heteropatriarcal.
0: No, que no se puede decir nada aquí, oye.
1: Desde luego que no.
0: Oye, barbaridad.
1: Bueno, ¿qué dice el Putillas? Esta mañana me han intervenido nuestra... La gente pensará, se están mofando del mal ajeno. No.
0: Pero es lo de la canción.
1: Pues una cosa juvenil.
0: Mejor, como yo qué sé.
1: Bueno,
0: muy preocupado no parecía.
1: Oye, de pequeño funcionaba. Te cantaban eso y ya decía, ah, bueno, bien.
0: ¿Ah, sí?
1: Sí.
0: Bueno.
1: Esta mañana escribía por cuarta vez el Putillas. Me han intervenido en nuestra sanidad pública. Fíjate que bien enunciado está el tema. Me han intervenido en nuestra sanidad pública. Y lo único que puedo decir es que 10 de 10. Tenemos que cuidar. Claro, pero dice, bueno, ya está aquí. No, ya tenía que dejar ahí la... toca ahí. Tenemos que cuidar al SAS y defenderlo contra todos los especuladores que quieren destruirlo.
0: Para la cinta.
1: Sí.
0: Para la cinta. Pero vamos a ver un momento. Los especuladores son estos que llevan 8 años gobernando la Junta de Andalucía.
1: Y que quieren destruirlo.
0: Y que después de 8 años son tan torpes que no han conseguido destruirlo, sino todo lo contrario. Que le intervengan al Putillas y vaya todo estupendo.
1: Yo creo que él se refería a los especuladores.
0: Puede ser.
1: Puede ser. ¿Por qué no? Bueno,
0: Esperanza, Pérez Felices, por ejemplo.
1: Tú te preguntarás, y muchos oyentes también, porque claro, ha sido decir, el Putillas ha estado enfermo y recorrer un calambre de desesperación e incertidumbre. ¿Cuál ha sido la naturaleza de la intervención del Putillas? El paciente no lo menciona. Y eso es un error.
0: ¿No lo dice?
1: Pues, sí, no lo dice. Y es un error, insisto, porque como siempre afirmamos en Pasarela, Gilipo, y no sin razón, el silencio da pie a especulaciones. Por eso, especulaciones. Los especuladores. Y Nico Zapata especula y escribe, le habrán operado de fimosis, porque de cirugía estética no creo.
0: Pues hombre, ¿por qué no?
1: ¿Qué
0: necesidad? ¿Se ha visto fotos posterior a la intervención?
1: De la zona.
0: Quizá a lo mejor ha sido de cirugía estética.
1: Bueno, me siento más ligero. No ha dicho nada.
0: Nada.
1: Se hacía una foto con la batica esa, de frente. La gente pensará, son unos desalmados.
0: Sí.
1: No,
0: lo pensarán.
1: Que está bien.
0: Lo pensarán.
1: Bueno, por otra parte... nuestro amigo Raúl, el CEO de Bodegas Nieto de Matías,
0: sí,
1: le ha respondido en su cuenta de Twitter.
0: El CEO, que quede eso muy bien
1: pronunciado. CEO con C.
0: Cuidado.
1: Con C. Porque de todas maneras la belleza es una cuestión completamente subjetiva.
0: Sí.
1: Sí, hombre. Hay gente que va precisamente a la Bodega Nieto de Matías y después de 3 o 4 embellecedores considera, yo qué sé, que tú o yo pues somos bellos.
0: Eso sí, eso ha ocurrido.
1: En alguna ocasión.
0: No lo recuerdo.
1: Bueno, escribe Raúl en su cuenta de Facebook. Próxima recuperación. Te quiero próximamente en el Tabanco. Ánimo y para que veas que la sanidad pública funciona bien.
0: Es que yo alucino.
1: Y no solo eso. También le ha dedicado un vídeo.
2: Hola, mi guerrero. Putilla. Que te he visto que te han operado, hombre. Te he visto que te han operado.
0: Intervenido.
2: Que sepas que Guerrero te desea pronta recuperación. Sabes que te quiero. Sano y entero, Putilla.
0: Entero.
2: ¿Qué te vuelvo a decir?
0: Soltero.
2: Que tienes tu futuro en el Tabanco, Nieto Matías, Putilla.
0: Claro.
2: Te has convertido en un personaje atractivo, en un personaje atractivo en Bodega Nieto Matías. Hoy se ha llevado tu vino. Para Chile. Se han llevado tu vino.
1: Pago del Putillas en Chile.
0: Hacen buenos vinos.
1: Qué barbaridad. Es verdad. Bueno, pues fíjate que desde aquí nosotros también nos unimos a esos buenos deseos. Para que luego digan que los fachas no tienen corazón, ha comentado en su cuenta Dan Dolegna. Bueno, nosotros elevamos preces que noeces, por el Putillas y por su pronta y próxima recuperación, que ya podemos confirmar que se ha producido. Solo tenemos una noticia que también puede estar relacionada con esta intervención. Y esto es una noticia de fondo. El Putillas, ojo, ha cambiado de partido político.
0: ¿Qué?
1: Ha cambiado de partido político. Ya se sabe que
0: ¡trafugismo!
1: Todo este rojerío alternativo cambia de partido como Ábalos cambiaba de sobrina. Pero en su cuenta de Twitter, esa en la que depone 15 posturitas diarias, figura ahora, quizá para celebrar que ya está cerca de los 68.000 tweets publicados, dice que deja Podemos y se autodefine o percibe como concejal de Con Almería.
0: ¿Eh?
1: Sí, esto claro, tú
0: como de con, eso sí, nunca había oído esa construcción.
1: En el mundo, no, de con no, concejal de Con Almería.
0: Con
1: Almería.
0: Con de.
1: Bueno, como Conan el bárbaro. Conan. Bueno, qué bárbaro.
0: ¿Y pues, qué es esto?
1: Con Almería.
0: Voy a buscarlo.
1: No lo encontrarás. ¿Qué es esto? Bueno, pues es una noticia de alcance que estamos adelantando a todos ustedes, amigos oyentes de Es Radio, desde Pasarela Gilipó, el programa en torno al cual se construye, se articula el resto de la programación de Es Radio, la emisora fascista, como nos llama con mucho cariño María Rubio Alarcón en su cuenta de Facebook. La emisora fascista, en fin.
0: ¿Qué?
1: María, con el mismo cariño que has tenido para nosotros, tenemos para ti un mensaje.
3: Señores, con todos ustedes, el glorioso himno de Gilipollas sin Fronteras. Y un, dos, tres.
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0: gracias. Nada, María, un abrazo.
1: María, ¿cómo es? ¿María qué más?
0: Espérate, lo tengo aquí. María Rubio, María Rubio Alarcón. María lo tiene rubio. El tabaco.
1: El tabaco.
0: Es una cosa del cumple de hace 80 años, por favor. Bueno, con el mismo cariño, ya, el mensaje recibido. Tu himno, a partir de ahora, cada vez que lo pongan, María, te puedes levantar y tocar aquí en el esternón. Bueno. Nos comenta...
1: Pero todos estos son perfiles falsos, ¿no?
0: No, yo creo que esta es de verdad.
1: María Rubio Alarcón, voy a buscarla. Sí, María, que le voy a mandar un mensajillo
0: un
1: a María,
0: beso
1: cariñoso.
0: Muy fuerte. María, emisora fascista, pero bueno, esta no sabe lo que es un fascista, joder. Bueno,
1: María Rubio
0: comenta
1: Alarcón.
0: Nico Zapata al respecto de este proceso vírico...
1: ¡Qué mayor, María Rubio Alarcón! Bueno, una señora, ¿eh?
0: Pero ¿qué esperabas?
1: Tiene ojos.
0: Dice...
1: No, pero ¿gatitos? Esto es un perfil falso... ¡Gatitos!
0: No, pero yo creo que es verdad, porque hay gente que tiene los gatos y estas cosas, pues le hace mucha ilusión, las postalitas del gato.
1: Perdona,
0: ¿no?
1: Dice que es de Mulgen Carly.
0: ¡No me quites la ilusión!
1: Ha trabajado en María Flores Taller Creativo.
0: Pues mira, pues ahí está, creando gilipollas sin fronteras. Bueno, y escribe al respecto Nico Zapata. El rebañapailas del Putilla se está buscando acomodo en el partido del Kichi. Ya veréis. Bueno, ahí lo dejamos. Por cierto, más asuntos. ¿Tú sabes lo que es el carrito del helado?
1: Lo que tengo aquí.
0: No podemos terminar ningún programa. Pues, yo también lo sé. Lo que no sé, y desde aquí lanzamos un mensaje de apoyo a los pasarelistas habituales, a ver si nos pueden explicar el porqué de la expresión pillarte con el carrito del helado, así como metáfora del trolero sorprendido en mentira flagrante. Estamos hablando de troleros y...
1: ya sé quién es María Rubio Alarcón.
0: Ah, la conoces.
1: Es esa que iba vestida de verde, en una manifestación se puso en mitad de la calle y llegó un policía, ¡pum! ¡A comer asfalto!
0: Qué innecesario. Bueno, digo, estamos hablando de troleros y hablamos de troleros en pasarela gilipollas, tiene que salir necesariamente...

0: subdelegado.
1: ¿Qué ha pasado a mi amigo?
0: María Martín, conocido en los ambientes como señor Trolling, Mr. Trolling. Había un actor, esto ya es una...
1: Mr. Trolling?
0: No, había un... Es un paréntesis, una coda. Una nota al pie de página verbal. James Brolin, no Brolin, Brolin.
1: ¿Griffin Brolin?
0: No. Sí, algún oyente dirá, ah, sí, coño. James Brolin se especializó en papeles de teleserie y era el protagonista de una serie muy popular a mediados de los años 80 que era Hotel.
1: Me suena.
0: Hombre, que salía esta chica tan mona que era Connie Seleca.
1: ¿Connie
0: Seleca? Sí, déjalo.
1: ¿Seleque?
0: Bueno, que el señor subdelegado José María Martín...
1: ¿Cómo te vas a acordar de eso? Te lo estás inventando.
0: Que no.
1: Eres como María Rubio.
0: No. Además, seguro que nuestro gran validador de cualquier dato, que es Candy Ruiz, dirá, efectivamente, James Brolin.
1: Brolin.
0: Que era el... Griffin Brolin. Era un hotel que te ha sido mucho lujo en San Francisco. El Saint
1: ¿Cuándo
0: George?
1: Vas a traer aquí la sintonía de Superagente 82? Que me ha venido a la cabeza, no sé
0: era,
1: por qué.
0: Era Superagente 86.
1: ¿86? Pero 82 en Canarias.
0: Era una serie de Mel Brooks. Buenísima serie.
1: Divertidísima.
0: La actriz...
1: ¿Te acuerdas del tono de la canción?
0: 99, que era Agente 99, Superagente 86, y era Bárbara Feldon.
1: ¿Te acuerdas de la canción? El tonillo.
0: Titori, titori, titori, nonare, tori, nonare, tori.
1: No había nacido Lidia, por cierto. Bueno, hay que decirlo.
0: Ni yo tampoco.
1: Hay que decirlo. Bueno. Como diría Fraga, hay que decirlo.
0: Hay que decirlo. Bueno, que digo que el subdelegado del gobierno José María Martín, conocido en los ambientes como señor Trolín por su permanente cese de convivencia con la verdad, el otro día fue a la televisión. Qué manera más fina de llamar mentiroso a alguien.
1: Cese, pero no temporal, sino permanente.
0: Cese permanente de convivencia con la verdad. O sea, ve la verdad y dice, me divorcio. José María, aquí tienes una verdad. ¡No, no me gusta! ¡Ah, anatema! Y entonces fue a la televisión municipal, a una entrevista en Interalmería, a contarle a nuestro amigo, paciente amigo, Rafa López, pues unas trolas, pero muy, muy, muy gordas. Sobre
1: Rafa Hop.
2: ¿Cuántas veces hemos hablado de la alta velocidad? Que no para, ¿verdad? Que no para, que va la obra del soterramiento a un 77% ya aquí en la ciudad de Almería. Que la obra de la alta velocidad a nivel provincial supera ya el 90% de ejecución de la plataforma.
1: 90% de ejecución.
0: Es maravilloso.
1: Escúchame, que estamos a principios, me han dicho, antes de que termine el mes de junio, estamos ya viajando a Barcelona.
0: Efectivamente, yo pensé que ayer un billete. ¿Qué?
1: ¡María!
0: ¡Fascista!
1: ¡María!
0: Y es que el mismo día que salían estas declaraciones también, mala suerte, José María, también es mala suerte, hombre desafortunado.
1: Poco gafes si es José María.
0: No le compraría yo lotería. Cuando llegue la Navidad, a su delegación. Hemos traído los números de Navidad, lo lleva a su delegado. Sí, coño. Bueno, el mismo día que salían estas declaraciones, ya es mala suerte, José María, la prensa almeriense publicaba el enfado monumental...
1: La gente compra muchos billetes, o sea, le pide los billetes a los demás para pasárselos por la chepa, pero no los suyos propios, sino los de los demás, para que no le toquen a los otros.
0: Yo sé de alguno que sí se lo pasaría por la chepa. La prensa almeriense publicaba el enfado monumental de los empresarios que están haciendo el seguimiento de la obra del AVE y que vuelven a avisar otra vez que es materialmente imposible que se cumplan los plazos que los embusterísimos... socialistas vienen dando a los almerienses. Embusterismo lo digo por nuestro amigo Emilio Lucas, que dice, no es embustero, es embusterísimo.
1: Totalmente.
0: Los embusterismos.
1: Saludo a Emilio Lucas.
0: Que vienen dando a los
1: almerienses. Afán de pasarela.
0: Y publicaba La Voz de Almería, el AVE no llegará hasta 2029 o 2030.
1: ¿Cómo se ha caído? Se ha hecho a la luz para La Voz de Almería.
0: Ideal. El AVE a Almería no llegará antes de 2029, el tramo Lorca-Pulpí deja un cuello de botella en las obras. Diario de Almería. Almería ve alejarse otra vez el AVE. ¿Cómo? ¿Alejarse? Pero bueno,
1: es de un avistamiento de cigüeñas.
0: Un informe sitúa su llegada varios años tarde. ABC, la plataforma Almería AVE alerta de que ya es matemáticamente inviable.
1: Lo era, ¿sí?, en el 2025, pero, el 2024, Trolín, cuando yo lo publiqué.
0: Lo acabamos de escuchar, ustedes lo han oído, señoras y señores, queridos amigos. El subdelegado del gobierno hace unos días en la televisión municipal diciendo que, bueno, pues huye uno al subdelegado del gobierno de Almería, y es que te digo yo, de Palencia, y dice, pues voy a sacarme un billete.
1: No, le ha faltado decir, la gente de Almería, atentos, a ver si vais por ahí andando alegremente y os atropella el AVE. Cuidado, perdón.
0: Cuidado.
1: Tranquilos.
0: Escribe Luke Green al respecto. Por algo llaman trolina a José María Martín, secretario general del PSOE de Almería. Y Nico Zapata apunta, Las calles de Almería deberían estar ardiendo, y no solo por esto. Fijo. Carlomagno añade, Trollín, que no tiene habitualmente una cara así como de fiesta...
1: Se le ha quedado Trollín.
0: Se le ha quedado
1: completamente.
0: Pero vamos a ver, si un tío que es subdelegado del gobierno y secretario general del Partido Socialista va a la televisión municipal y en horario de máxima audiencia miente, pero mentir, de decir una falsedad, y enlaza una falsedad con otra, pim, pam, pum, ¿qué es? Pues un mentiroso.
1: Podría haber dicho... Gillo, buenas noches, señor Martín. Y el otro me había dicho, buenas noches, Ricardo. No es capaz de decir la verdad.
0: Deberían haber dicho, buenas noches, señor Trollín. Ya, directamente.
1: ¡Ay!
0: Bueno, pues Salones... eso, Carlomagno decía, Trollín, que no tiene habitualmente la cara así como de fiesta, se le ve a la legua que no sabe soltar bolas y hacer que se las cree. También es verdad que para mentir hay que tener más cuajo.
1: Sí, bueno.
0: Mira a Pedro Sánchez.
1: Pedro Sánchez.
0: Mira a Pedro Sánchez.
1: Oye. Sánchez Teruel.
0: ¡Buah! Salones Costasol.
1: ¡Saludos!
0: José Luis rescata oportunamente una entrevista al señor Trollín.
1: ¿Qué va a ser ahora de Sánchez Teruel?
0: ¿Qué va a ser de ti lejos de casa, nena?
1: No, yo te pregunto. O sea, Sánchez Teruel, ¿a qué se dedica Sánchez Teruel ahora?
0: Me pregunta.
1: Sánchez Teruel, ¿qué hace ahora? ¿Dónde está? ¡José Luis!
0: Vamos a ver. Tenía una cosa estupenda, que puede reparar la máquina de Díaz sin obra del AVE. Que es una cosa que la fabricó
1: mecánico de máquinas de medir.
0: Mecánico de máquinas de medir días.
1: Y todavía este hombre puede dedicarse a eso, pero ¿y Mateo Hernández que me cuentan, Mateito?
0: Atención.
1: Que en algunas sesiones de internas, reuniones del partido,
0: se duerme.
1: Le pedía a la gente que le atara los cordones, que él no sabía qué hacemos con ese ahora. Mateito, ¿qué hacemos con él?
0: Bueno, pues aliviarle.
1: Está la cosa fea, ¿eh? Está poniendo la cosa pelúa.
0: Esto, los taurinos dicen que algunos toros se afligen. Pues Mateito yo está afligido ya.
1: Ay, Mateito.
0: Viene del hierro afligido. Bueno.
1: En la carrera que se pegó Mateito cuando le hice una pregunta y en la sede del partido salió corriendo y yo detrás. Mateito, tranquilo.
0: Hay que grabar esas cosas, ya te digo yo. ¿Eh? O sea, te tengo dicho que esas cosas hay que grabarlas. Porque Mateito. Luego se cuentan y no tienen la misma fuerza en la radio.
1: Mateito a la carrera.
0: Salones Costasol rescata oportunamente una entrevista que le hicieron al señor Trollín en Diario de Almería y en la que decía, decían, ¿por qué le llaman Trollín? Hay que ver cómo se meten con él. Y decía... Las obras del AVE van como un tiro. Y estarán en 2026. Quienes pronostican lo contrario se equivocan. José María, ¿cómo no llamarte Trollín? Que a lo mejor dices, ¿cómo le llaman eso? Pues es un chino. Trollín.
1: Quedan 7 meses. O sea, esa entrevista hay que ir el 31 de diciembre.
0: Quienes pronostican lo contrario, es decir, llevamos años diciendo que es imposible... Y decía que se equivocan. O sea, ya con la chulería esa, es decir, van como un tiro. La metáfora, hombre de paz, un tiro. Van como un tiro las obras, como un tiro, y están en 2026.
1: Pero es que
0: ¡José
1: fue,
0: María!
1: Pero
0: hombre.
1: Es que eso fue porque Pedro Sánchez dijo que la economía de España iba como un tiro y ya todos los ceporros detrás, como un tiro.
0: Y remata Salones Costasol. Zapatero coleccionaba joyas y Trollín colecciona mentiras. Qué vergüenza de tío. Claro. En fin, vamos ahora.
1: Habría que comparar la colección de mentiras de Trollín con la de Zapatero.
0: Las mentiras de Trollín son de mucho más quilates.
1: Cuidado.
0: Ahora, que lo de Zapatero al final. ¿Y si al final todos son joyas de galería del coleccionista?
1: Sí, seguramente.
0: No, tiene pinta de ser.
1: Son de Temu.
0: No, Pedrusco, eso es Pedrusco del bueno. Vamos, lo sé porque tu mujer me enseña las joyas que le regalas. Y salgo deslumbrado.
1: ¿Qué te enseña mi mujer?
0: Las joyas.
1: Bueno. ¿Y esto qué es? Sí,
0: joyero. Vamos ahora con otro asunto que ha tenido...
1: No sé, mi joya, San José.
0: La joya de la corona. Vamos ahora con otro asunto que ha tenido mucho recorrido redes estos días. Qué vergüenza. Nos referimos precisamente a las joyas de Zapatero.
1: ¡Anda, ¡Qué casualidad!
0: ¡Qué bien hilado!
1: ¡Cáspita!
0: Las joyas de Zapatero que se han convertido en objeto de cachondeo generalizado. Y ojo, porque cuando un político se transforma en meme... Es carne de meme, está ya muerto, aunque no lo sepa. Es como el niño del sexto sentido. Y Zapatero, el joyero, está más muerto ya que vivo. Hablando políticamente.
1: Zapatero, el joyero.
0: Sí, entre los memes más celebrados, los que, bueno, muchos se habrán
1: una
0: visto...
1: Una rima que hubiera hecho la mismísima Gloria Fuertes.
0: Sí.
1: ¡Conejito, Juanito! ¡Va en moto!
0: Pero esa...
1: ¡El piloto!
0: Pero esa es Gloria Fuertes o es... Sobalecio.
1: Sobalecio me ha contado una cosa sobre él este fin de semana que...
0: Pero por favor,
1: cuidado.
0: Comparte.
1: Hay que comparte. Hay que corroborar todavía.
0: No, tú como si fueras
1: un... Contrastar la fuente.
0: Tú como si fueras un periodista de hoy día.
1: Gloria Fuertes.
0: Bueno, entre los más celebrados, que muchos habrán visto estos días sobre la desaparición, por ejemplo, del anillo papal en la visita girada por Sánchez al Vaticano, o los muchos memes de Zapatero cargado de joyas como una zarina zapaterina. Incluso a nivel local, alguna cosa interesante. Recordemos que Zapatero, este tío, fue recibido hace pocos días en Almería en un meeting celebrado en el varadero del puerto, porque el minibar estaba ya cogido, y fue agasajado, celebrado, vitoreado por todo el aparato del PSOE local, siendo recibido además en loor de multitudes y en loor de cantimpalos. Algunos y algunas deberían borrar, a mi juicio, los elogios y los efluvios de las fotos que se hicieron, porque es muy probable...
1: Había efluvios, había de todo.
0: Era una cosa. Porque es muy probable que dentro de poco tiempo esas fotos resulten algo incómodas de explicar. Tengan precaución. Por ejemplo, la todavía portavoz del grupo municipal del PSOE, Fátima Herrera, hablaremos luego de su voracidad en el acaparamiento de cargos, aparece en la cuenta de El Cucharita a punto de abrazar a Zapatero en ese meeting bajo este expresivo título: ¡A mis brazos, joyica! Y añade...
1: ¿Joyica? ¿En serio?
0: Joyica. Hostia. Y añade Nico Zapata: la Fátima está a ver si pilla algo. Pero entre las que se liquefactaron al ver de cerca a este acaparador de gemas, merece la pena destacar las palpitaciones sufridas por la diputada socialista Inés Plaza, que se arrebató de tal modo que escribió... Espera, vamos a pedir a nuestra técnica Lidia que nos ambiente musicalmente el momento Inés Plaza. Así.
1: ¿Cómo Lidia toca el piano?
0: ¿Cómo toca el piano Lidia?
1: Lidia.
0: Bueno, hay personas que hacen de la política, que hacen política desde el ruido, y hay otras que consiguen hacerlo desde la serenidad, la palabra y la esperanza. Anoche, escuchar a José Luis Rodríguez Zapatero ese piano fue volver a recordar por qué muchas personas seguimos creyendo en la política útil, en una forma de gobernar que protege lo público, amplía derechos y pone a las personas en el centro. En tiempos donde algunos intentan sembrar miedo y confrontación, escuchar hablar de convivencia, dignidad y justicia social emociona mucho. Y anoche, en Almería, se volvió a sentir la fuerza colectiva de quienes no se resignan a que nos hagan elegir entre avanzar o retroceder.
1: Pues es impresionante, ¿eh?
0: Bellísimo, bellísimo.
1: Conmovedor.
0: Bueno, pues mientras los socialistas almerienses no avanzaban y estaban ahí, ¿cómo vas a avanzar si estás completamente liquefactada? Ni avanzaban ni retrocedían. Estaban genuflexos como pastorcillos de Belén ante el alibaba de las joyerías. Pero bueno, yo creo que...
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A Marcador Directo, estamos en este lunes 24 de agosto, lunes de feria. Entendemos que estará disfrutando ahora mismo, pues al máximo, de esta semana grande almeriense, pero es verdad que anoche, pues el conjunto rojiblanco, la Unión Deportiva Almería, nos amargó un poquito con esa derrota en Tenerife. Primera salida, primer desplazamiento, primer partido a domicilio y la primera en la frente del conjunto de Francisco Javier García Pimienta, que eso sí, no difirió mucho de lo que ha venido siendo la Almería de Rubi fuera de casa durante los últimos años. Un equipo sin intensidad, un equipo que no compitió, un equipo que en la primera parte, sobre todo, se vio completamente superado por un conjunto que, con la misma alineación que la pasada temporada competía en primera RFEP, le bastó y le sobró para superar a los almerienses, incluso pues teniendo alguna opción de haber ampliado diferencias. Es verdad que en la segunda parte, con la entrada de Cipenga, con la entrada de Kim Jong-jin, el Almería mejoró la imagen, gozó de dos ocasiones muy claras, pero como reconoció el técnico, pues ya remaba con la dirección en contra, con ese tanto de Enrique Gallego, y al final no pudo ni siquiera rascar un puntito. Así que a lamerse las heridas y sobre todo a empezar a reflexionar sobre un equipo que no nos vamos a cansar de decirlo. Puede tener mucha calidad, puede tener los jugadores más caros de la categoría, algunos futbolistas que seguramente tendrían perfecto acomodo en primera división, pero no tiene alma. Es un equipo que no compite, es un equipo que no va a los duelos y es un conjunto que ante rivales como el Tenerife, que juega con el cuchillo entre los dientes, prácticamente no tiene ninguna opción. Se ve superado siempre y es algo que viene pasando durante los últimos años y de lo que parece que nadie, absolutamente nadie, toma nota. Vamos a repasar, por supuesto, lo que ocurrió en Tenerife. Estaremos también con sala de prensa, con nuestros profes, haciendo análisis de esta primera derrota, pero además también estaremos por el poniente con José Antonio Bayo, que nos tiene que hablar del resto de nuestro fútbol y con baloncesto, porque hemos tenido ese torneo internacional 3x3 de Almerimar este fin de semana, que ha sido todo un éxito, y más cosas, como siempre, hasta las 2:30 de la tarde.

0: Arrancamos como cada día resumiendo toda la actualidad deportiva de Almería en titulares de la mano de Gido Motor, nuevo concesionario de Fiat, Alfa Romeo y Jeep en carretera de Granada 61 junto al cementerio con Antonio Vargas. Antonio, muy buenas.
1: Muy buenas.
0: Un Almería desconocido se lleva el primer mazazo.
1: Los de García Pimienta caen en un partido muy serio del Tenerife.
0: Más de la Unión Deportiva de Almería, Cooperativa de Vicos, San Isidro, casi son especialistas en tomate. Wiggedes pasa por el quirófano.
1: El portugués estará varias semanas de baja.
0: Con Seat Indalo Motor y Cupra Indalo Motor, Benfica y Sporting echan el último pulso por arriba.
1: El Ajax se retira de la puja y se centra en Sigankov.
0: 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La Cañada supera al Cuevas y se acerca a la final de la Copa de Andalucía.
1: Barrilado hizo el único tanto del partido.
0: Vamos a la pista, todo uno fútbol con BMW y Mini, Automotor Costa con el nuevo BMW X3, 2.800 kilómetros de autonomía, voleibol. Guille Carmona sella su regreso a Unicaja.
1: El almeriense realizará funciones de scouting.
0: Baloncesto, Ángel Contreras renueva con el Ecocultura CB Almería.
1: Strukov, Bilisis y José Revueltas causan baja.
0: 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Fútbol Sala Sur City elegido pasa por encima de Viña al Bali.
1: Los celestes le hacen media docena a uno de los mejores equipos de primera.
0: Pesca el certamen infantil de feria, reúne a 80 jóvenes en el Club de Mar.
1: La competición para menores de entre 4 y 14 años se celebró en la modalidad de captura sin muerte.
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1: El equipo rojiblanco suspende en su primera salida.
0: La voz de Almería, el Tenerife tumba a la Almería casi sin despeinarse.
1: García Pimienta acaba quemado.
0: Diario de Almería, la UDA continúa negada a domicilio.
1: Cae por la mínima con gol de Enrique Gallego.
0: 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En Es Radio, en Libertad Digital, el entramado de Zapatero recibió 1,2 millones de euros de una familia venezolana.
1: La empresa está regentada por dos hermanos y el padre es asegurador de una petrolera.
0: Actualidad de Almería con nuestra emisora Hermana Información General, con su web radioalmería.com, con el consorcio del sector 2 de la provincia de Almería para la gestión de residuos y Ecoembes, que nos animan a reciclar latas, bricks y envases de plástico en el contenedor amarillo, envases de cartón y papel en el azul, porque reciclar es muy nuestro. La Feria de Almería vive un domingo intenso con tradición, gastronomía, música y cultura.
1: Por otro lado, el Cultural Fest ofrece una noche almeriense con David Bisbal, Vera GRV y Nixon.
0: La Diputación de Almería destina una nueva subvención a la entidad local autónoma de Fuente Victoria.
1: El objetivo es restaurar la Casa Palacio del Rey Chico.
0: 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Sobre todo, con el nuevo clandestino de UGNC, de la Mullo Verde, ha sido el pimiento que más ha crecido en cotización esta campaña.
1: El California Amarillo, el que menos, con solo un 6%.
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1: La organización pide especial atención en el arranque y la retirada de los cultivos.
0: 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La UAL oferta rutas en kayak hasta el próximo 31 de agosto.
1: Los usuarios de la tarjeta deportiva tendrán un 10% de descuento.
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1: La Agencia Estatal de Meteorología anuncia para hoy en Almería cielos nubosos con posibilidad leve de chubasco. Los vientos soplarán flojos en toda la provincia, temperaturas estables con una máxima de 32 grados y una mínima de 22.
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0: Una y 23 minutos, continuamos con nuestro marcador directo y con nuestro minuto musical, hoy con David Bisbal y el tema que utilizó para el pregón de la Virgen del Mar, que la verdad es que fue una auténtica locura. El pasado viernes, centenares y centenares y más centenares de almerienses alrededor de la Basílica de la Patrona para poder saludar al cantante más internacional que tenemos en Almería, que recibió un auténtico baño de masas, aunque lógicamente pues luego ya en la Basílica pues los sitios eran contados, pero bueno, al menos la gente pudo disfrutar de unos minutos de darle la mano y de felicitar a David Bisbal. Con la música de Bisbal nos tiene algo que contar Antonio Vargas.
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1: Unión Deportiva Almería, que como os comentábamos en arranque, ayer tenía su primer partido a domicilio de esta temporada y la verdad es que no pudo ser más frustrante, entre otras cosas porque recordó muy mucho al conjunto rojiblanco que hemos visto durante las últimas temporadas con otro entrenador, con Rubi, jugando a verlas venir con poquita intensidad y siendo superado prácticamente en todas y cada una de las acciones por un equipo como el Club Deportivo Tenerife, que la pasada temporada estaba en primera RFEP, que además pues ha abogado por una política de fichajes bastante extraña, con muchos jugadores extranjeros, desconocidos, la gran mayoría que ayer pues ni siquiera tuvieron minutos, y que sin embargo pues le bastó y le sobró al equipo de Álvaro Cervera para acabar imponiéndose al conjunto almeriense, que eso sí, tuvo un arranque relativamente potable, 10 minutitos en los que especialmente Alex Sola intentó, junto a Chirino por banda derecha, crear peligro hacia la portería de Dani Jiménez, pero fue prácticamente un espejismo. Con el paso de los minutos fue el Club Deportivo Tenerife el que empezó a llevar la manija, con Jesús Álvarez mandando en el centro del campo y con Nacho Gil, que aparecía prácticamente por todas las zonas del ataque tinerfeño y que fue un auténtico quebradero de cabeza para la defensa rojiblanca. Precisamente en una muy buena jugada de Nacho Gil llegaba el único tanto del partido, el centro atrás que lo cazaba el de casi siempre, 39 años le contemplan y sigue haciendo goles Enrique Gallego.
2: ¡Gol!
3: ¿Qué
2: está
3: hecho el Nacho Gil?
2: ¡Gol del Tenerife! La jugada larguísima del Tenerife, la elaboración por banda izquierda con la participación, bueno, creo que medio gol de Nacho Gil, por cómo ha jugado con balón y sin balón, acompañado también de Jesús, al final línea de fondo, centro, pase de la muerte, lo habíamos advertido ya antes, la falta de contundencia defensiva en los centrales, se adelantó Enrique Gallego, marca el Tenerife, 32 de la primera, Tenerife 1, Almería 0.
1: Un Almería que se quedó bastante tocado durante ese tramo final de la primera parte. La segunda reaccionó rápidamente desde el banquillo García Pimienta, que dejó en los vestuarios a Alex Sola, uno de los jugadores que había estado más bullicioso en la primera parte, aunque es verdad que en la defensa de ese gol del Tenerife no estuvo nada afortunado el jugador donostiarra, que se quedó tirado en el suelo esperando que el árbitro pitara una falta que finalmente no señaló, y esto pues ayudó a la superioridad numérica del conjunto isleño en esa jugada que al final resultaría decisiva. Por Sola entró un Cipenga que intentó poner en problemas en todo momento a la defensa del Tenerife. Después la entrada de Kim Jung-jem también se notó de manera más que positiva en cuanto a la fluidez del centro del campo, no fue ni mucho menos el día de Mikel Vesga en su debut como titular, y dos ocasiones muy claras para que el Almería hubiera al menos pescado un punto. Primero, en un pase de la muerte de Luna, que Nico Melamed estrellaba en el palo, y después también en una posición muy parecida de la frontal del área, Stefan Zocic, que lanzaba un tremendo zapatazo, se perdía apenas unos centímetros del palo derecho de la portería de Dani Jiménez. Ahí se murieron los intentos de la Almería, que además vio como el colegiado solo descontaba 3 minutos, una FIFA que desde luego no gustó nada en el banquillo rojiblanco, después de que algunos jugadores del Tenerife, pues como suele ser habitual en los últimos minutos, simulasen lesiones y calambres. Nos vamos a ir a sala de prensa, pero antes, Antonio Vargas.
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1: Bueno, pues como digo, nos vamos a la sala de prensa donde apareció un García Pimienta nada satisfecho de lo que había visto, sobre todo en la primera parte. No hubo intensidad, no hubo prácticamente nada, y reconocía sin ningún tipo de problema que el Tenerife había sido superior.
3: Yo creo que la primera parte del Tenerife ha sido muy superior en cuanto a duelos, en cuanto a actitud, en cuanto a compromiso. Cuando tú juegas un partido en segunda división, el tener calidad es importante, por supuesto, pero si no igualas la intensidad del equipo rival, pues pasa esto. Es cierto que el Tenerife, pues recuerdo solamente la ocasión del gol que ha materializado, pero nos han superado prácticamente en todo, en cuanto, como digo, en actitud y al final incluso en juego. La segunda parte sí que creo que ha sido nuestra y hemos tenido ocasiones para poder empatar ese partido, pero cuando la primera parte ya vas perdiendo, pues es todavía mucho más difícil. Espero que nos sirva de escarmiento.
1: Y además, comentaba García Pimienta que ante un rival como el conjunto de Álvaro Cervera, cuando no se está al mismo nivel, es muy, muy complicado.
3: Pues un equipo que no engaña, que es solidario, que es generoso en el esfuerzo, que gana duelos, que compite, que trabaja hasta el final, que tiene las ocasiones e intenta aprovecharlas, y que para ganarles tienes que como mínimo igualarles. Y conociendo los equipos de Álvaro, bueno, ha sucedido exactamente lo que pensábamos, igual que pasó en el partido de Eibar de la semana pasada, y bueno, aunque lo sabíamos, no hemos sido capaces, especialmente en la primera parte, de igualar esa intensidad, y así es imposible.
1: Y por último, reconocía García Pimienta que esperaba que el equipo tomase buena nota de cómo funciona esta segunda división, en la que muchas veces esa intensidad, esas ganas y esa motivación superan a la calidad técnica de los futbolistas.
3: Sinceramente, si no éramos capaces de igualar esa intensidad que tenía el Tenerife, era imposible. Teníamos 45 minutos para intentar darle la vuelta. Sí que creo que la segunda parte ha sido mucho mejor por nuestra parte en cuanto a actitud, en cuanto a juego, en cuanto a ocasiones, que hemos tenido ocasiones claras para marcar ese gol del empate, pero ya vas perdiendo y ya tienes esa necesidad, esas ganas de llegar a portería contraria lo antes posible. A veces nos hemos precipitado, como digo, hemos tenido ocasiones claras para empatar, pero ya íbamos con el resultado en contra y era más difícil.
1: Enseguida estamos también con Álvaro Cervera. Antes, Antonio Vargas.
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1: Le salió sin duda el plan de partido a Álvaro Cervera, un viejo zorro de los banquillos, que hablaba así sobre el desarrollo del partido.
4: Durante todo el partido más o menos ha salido lo que pensábamos. En la primera parte eso nos ha valido para estar bien, estar cómodos y ponernos por delante. En la segunda ya con el cansancio, incluso sabiendo ya los cambios que han hecho ellos, Cipenga, Morcillo, el lateral izquierdo, ya sabíamos si iban a venir. Y bueno, pensábamos que defendiendo bien, pues a la contra podíamos finiquitar el partido y también tener un poquito de suerte en que, pues eso, en la cagada en el palo. Primera parte buena, contra un gran equipo, un muy buen equipo, y la segunda, pues ellos han estado bien y nos han hecho sufrir. Pero que cosas que es normal. Bueno, y al final quedan los 3 puntos, que ya son 6, nos quedan 44 para vivir más o menos tranquilo y vamos a ver si lo conseguimos.
1: Además comentaba Álvaro Cervera que había un plan tanto para la primera como para la segunda parte, pero que lógicamente el hecho de que el Almería diese un paso adelante pues les condicionó en esos segundos 45 minutos.
4: Nosotros teníamos un plan de partido en la primera parte y en la segunda también. Lo que pasa es que en la primera parte teníamos fuerza para poder hacerlo y hacer que ellos se sintieran incómodos. Lo hemos conseguido. Hemos tenido además la suerte de ponernos por delante. En la segunda llevábamos el mismo plan de partido, pero ya los cambios de ellos ya eran igual de peligrosos por uno que por otro lado, cuando en la primera solo lo eran por un lado. Y aparte de eso ya te echan muy atrás, pero no porque tú quieras, sino porque con el juego, con el balón, te echan muy, muy atrás. Y cada despeje tuyo no es una contra, es quitártela de encima. Bueno, llegará el día en que consigamos que, aunque tengamos que defender allá atrás, pues podamos sacar contras y no solo ganar los partidos, sino vivir con un poco más de tranquilidad. Bueno, va a costar mucho porque este tipo de equipos, al final, ellos, si no le acabas matando, al final te hacen daño porque juegan bien al fútbol, tienen buen pie, pero hay que estar contento que hemos ganado un gran equipo.
1: Y además Álvaro comentaba sin ningún tipo de problema que él incluso había visto cerca por momentos el empate. Y es que la Almería apretó sin claras ocasiones, tan solo dos, la de Zocic y la de Nico Melamed, pero con córner intentando agobiar en ese tramo final al equipo isleño.
4: No, la primera no era una sensación. Yo pensaba que podían, estaban ya tirando muchos corners, tiraron la del palo, yo pensaba que nos podían empatar. Pero es una cuestión de lógica. O sea, nosotros en la primera parte los llevábamos a un sitio que ellos no querían y ahí no pasaba nada. En la segunda ya iban por los dos lados, Cipenga por un lado, por el otro, no te puedo decir quién, pero llegaban por allí también. Y bueno, eso es normal. Lo que pasa es que cuando no conseguían, ya Noel, Martín estaban muy atrás y no conseguíamos sacar contra. Y arriba pues no somos quizá tan rápidos como nos gustaría ser. En eso está la clave. Defender, sabemos que tenemos que defender porque vamos ganando y porque delante hay un equipo que es muy bueno. Pero tenemos que tener las herramientas para... yo voy a defender porque tú me vas a atacar, pero cuando yo te coja te voy a hacer sufrir. Ahí nos falta un poco, pero trabajaremos por ello y ya está. Y lo de Enric, pues me lo han preguntado ahora mismo en otro medio. Si nosotros estamos en área contraria, Enric es muy peligroso. Si no, pues le cuesta mucho. Le cuesta mucho porque cualquier centro de Noel, de Víctor Moreno, llega mucho antes que él, que está lejos. Pero si estamos allí, él es muy bueno y nos da mucho.
1: Y para terminar, es curioso, ¿no? Pues casi todo el mundo le ha sorprendido el arranque del Tenerife, que está recién ascendido y que, sin embargo, es uno de los dos equipos que ha sumado el pleno de puntos. Lleva 6 de 6, ganando nada más y nada menos que Nipurúa y ahora ganándole a la Almería. Pero, pese a todo esto, Álvaro Cervera dice que no está sorprendido y que ya queda menos para los 50.
4: Yo esperaba este equipo. Los equipos míos se parecen mucho. Defensivamente trabajamos mucho, no es que trabajemos en día a día, sino en la pizarra, analizamos mucho al contrario, sabemos por dónde va, por dónde viene, quién es el que no la tiene que tocar, quién es el... Y yo sabía que el equipo iba a funcionar ahí. Lo que no sabía luego es si iba a tener arriba, iba a pegar fuerte, iba a hacer daño como el otro día, y si íbamos a tener la pizca de suerte de que den el palo y vaya afuera. Pero va a ser así todo el año, o espero que sea así todo el año. Que nos da para ganar, como es fenomenal, que no, pues bueno, pues habrá que seguir, pero hemos hecho un equipo de gente para eso. Hay gente que va de verdad, aunque luego las cosas salgan mejor o peor, pero que va y que hace muchos kilómetros.
1: No lo podía explicar mejor, Álvaro Cervera. Tenemos un equipo que va, y luego pues tuvo un rival en Almería que no va y que además hay jugadores que están muy lejos de ir y que llevan sin ir, en algunos casos, 2 y 3 temporadas. Antonio, cuéntame.
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1: Manolo Soler, muy buenas.
5: Muy buenas, José Luis.
1: Antes de entrar con lo de la Almería, que tiene tela, como ha visto esta primera jornada, aunque para algunos será la segunda, en primera división, empiezan los grandes ganando.
5: Y ganando, y algunos hasta con empiezan como terminaron. Con las jugadas grises siempre a favor.
1: ¿Sí? ¿Por? ¿Qué acción no te ha cuadrado mucho este fin de semana?
5: Esto de que dice el reglamento, de que es tarjeta amarilla por fingir tirarte en el área, por ejemplo, uh-huh. ¿Eso para quién es esta aplicación de reglamento? Para el resto de los mortales, menos para, eso está claro, eso es una. Y después puede ya sacar dudas, pues ya tener la esta, que a lo mejor yo estoy segundo, que el Gordon, de a mí me parece que uno de los goles, Mbappé hace falta, a la contra yo tengo claro que se la pitaría, etcétera, etcétera, etcétera, etcétera. Es decir, lo queramos entender o no. Pero bueno, si ya nos resumimos a lo deportivo, evidentemente tiene cierta calidad, que por cierto me encantó, alguna vez lo he dicho yo, de futbolistas como eso, que se ha tirado varios años en el Castillo, me encantó Calatrava, incisivo, y tal, y muy bueno, y muy visto, se vio demasiado, pero bueno, en punta de calidad y tal no te puedes comparar, y al final, cuando llegas al final los minutos, yo no sé, pero todos los que estábamos... en ese momento te dice, no, esto al final marcará Madrid como siempre. Pues yo digo que hasta si comparo de Almería, tengo la misma sensación de que estamos en la temporada pasada.
1: Mm-hmm. Bueno, la verdad es que es curioso, ¿no? Es curioso, sí, cómo sacó el partido ahí a última hora, más holgado el Barça, pero bueno, me da a mí que va a ser una liga de muchísimos puntos, ¿eh? El uno a lo mejor sufriendo más, el otro tal, pero me da que nos vamos a ir a 90 y pico puntos porque es que, de verdad, o sea, siguen los grandes firmando y gastando millones, y hasta equipos que van a jugar Europa, Manolo, pues vendiendo jugadores, y esto al final pues nos lleva a eso, ¿no? Nos lleva a las ligas de 90 y pico. El que quiera ganar va a tener que ganar 30 y algo partidos, ¿eh?
5: Sí, bueno, va a ser una liga, pues esto. Después se me antoja difícil, ¿no? Hombre, yo no sé, pues seguramente estaremos al número, habrá un espacio muy grande entre los buenos, los salos de arriba, los potentes con el resto, pero bueno, irán regulándose cosas. Y a mí se me antoja difícil, por ejemplo, que el Atleti le vaya a perder, tarde o temprano tienen que coger el tono. Hay una serie de equipos que sí que tendrán algunos partidos de... pues al principio de adaptación y tal, lo que siempre pasa, pero bueno, se me antoja muy difícil de que, por ejemplo, como equipos como el Atleti no se vaya a entonar, después equipos que van a estar ahí metidos como siempre en la pomada de bueno, pues para jugar del cuarto al ocho, como equipos como la Real Sociedad, como el Atleti de dicho, como el Betis, pues son equipos que van a estar ahí, o el mismo Villarreal, y nada, y yo sigo viendo, por ejemplo, en el punto de calidad. Fíjate que el Barcelona no utilizó todo lo, digamos, titular total, es decir, bueno, donde nadie quepa duda, pero va a jugar con, yo creo que este año iba a jugar con la esa de ir adaptando según las necesidades, no solo de las lesiones, pero que le puede dar un poco, que a veces te puede salir mejor o peor, pero tienes que ir dosificando a la gente, y máximo cuando estás jugando diferentes competiciones. Mm. Yo, por ponerte un a mí de inicio, insisto, tienes que los clubes tienen que ir posicionándose y regulando y tal, y bueno, y que tendrás que mejorar, van a seguir mejorando, pues estamos todavía. Hasta que no llegue septiembre, prácticamente estamos como en pretemporada, y esa es la mentalidad que te queda. Pero yo sí, verdad que a haber partidos súper complicado para los grandes, pero entiendo que, no sé, vi al Barça, por ejemplo, vi al Barça mucho más suelto que a Real Madrid, con las ideas muy claras, muy trabajado el tema de las contras, pero que al final todo se va a estar ahí. Después habrá altibajo, habrá momentos que esté, ya pasó la temporada pasada y la anterior, estaba el Barcelona arriba, después el Madrid se ve, y después, ahora la verdad, cuando tuvo que apretar yo sigo diciendo, por ejemplo, al Madrid, a mí me falta algo de esto, por el hecho de que, bueno, no firmaron a Rodri, para mí me falta algo de eso, de unos futbolistas, que den ese punto de calidad, sí, porque están esperando a todo el mundo. Yo sé que ahora se ensalza mucho, que si gules, que si no sé qué, que si no sé cuánto, pero después a la hora de verdad, el jugar elaborando fútbol 10 o 20 metros más por detrás, por donde se puede colocar gules, pues a lo mejor no tiene esa calidad o ese empaque para estar ahí. Cosas así, empiezas a ver, pero bueno, está situando, está claro que los barriles, los potentes van a estar arriba, y es lo que tú dices, y seguramente este año se estén cazando puntos, vamos, van a cazar los puntos porque es lo único que te va a dar la posibilidad, y este año no me extrañaría que el campeón se tenga que ir por encima de los 90 puntos, vamos, casi seguro.
1: Sí, sí, yo también lo veo seguro. Bueno, lo de la Almería, la vida sigue igual, ¿no? Si nos dicen que ayer está en el banquillo Rubi, pues no lo creemos, ¿no, Manolo?
5: Vamos, estamos a dos meses de que alguno eche de menos. Ya lo comenté ya.
1: Bueno, tampoco nos vamos a poner en eso, pero...
5: Sí, no, bueno, ya lo vi yo el año siguiente cuando se fue, dos meses y medio, y va a ver quién se acuerde, y espero que no, pero vamos, esto funciona así, yo sigo viendo lo mismo, o sea, ya en la primera jornada yo más de lo mismo, de hecho hubo más que un cambio, pero bueno, el Almería también está dentro de la dinámica esta que digo, de ir juntando, adaptando a la gente, metiéndola en vereda. Yo creo que la Almería también está en ese punto, ¿no? De situado, ¿no? De ¿cómo te diría yo? De adaptar a una serie de jugadores y tal, y jugadores que yo creo que deberían de ser importantísimos dentro del engranaje de la Almería. Vamos, pero si para hacer el fondo de armario, pues casi, o sea, yo entiendo que en dos, tres partidos más la base tiene que regresar, y espero que gente como Morcillo, que la temporada pasada empezó pletórico en el Albacete, yo no sé, yo espero que gente que se eche el equipo a la espalda y que aparezcan con calidad, porque al final más de lo mismo, y con menos potencial, diremos, porque no vas a tener a Sergio arriba, es decir. Por eso te digo que el tema está, yo viví, veo los mismos errores en la zona defensiva, yo veo lo mismo, es decir, hay una serie de cosas que ahí hay que currársela.
1: Bueno, y la intensidad, ¿no? Que fue a lo que se refirió una y otra vez García Pimienta. Para mí el único cambio de lo que vimos anoche con respecto a lo de los últimos años, Manolo, Rubi se escudaba, Rubi intentaba tirar de cualquier tipo de milonga para justificar partidos como el de anoche. García Pimienta fue claro y mandó un mensaje bastante rotundo al vestuario de que es un toque de atención, porque el equipo no fue capaz de igualar la intensidad, y el equipo que quiso ganar fue el Tenerife con muchas menos armas.
5: Sí, ya sabes cómo pasa esto. Después verás, va a haber el respaldo que puedas tener dentro del vestuario, porque llegan a un punto que ya sabes, es decir, como saques esto fuera de vestuario, porque gente que estuvo, y cuando saca el entrenador, que pues se reúne el equipo con el míster, es que no sé qué, es que no sé cuánto, es que esto, es que esto nos afecta, es que nos señala, y te dicen una cosa, después puede ser el carácter y tal, pero los mismos jugadores al final te ponen a ti entre la espada y la pared. Yo digo que esto es el comienzo, está muy bien que tú hables de tal, no sé si vamos a tener el mismo discurso eso dentro de tres meses. No sé, no lo tengo muy claro. No tengo muy claro que hagas el señalamiento. Y después, el año pasado también pedí esa autocrítica al míster. Él no tuvo nada que ver. O sea, porque hay que también hacer un poco de autocrítica, de que el contrario se te suba la barba. Y ya no solo la chique, que tiene que decir, evidentemente, lo ves, pero que llegues a un fútbol regional. Y esto, bueno, pues lo puede dejar, pues puede ser gente que, bueno, pues a lo mejor no tenga una vida, pero a nivel profesionalismo, pues yo te digo, el año pasado sí, había que hay quien exigía mucha autocrítica. Vamos a ver si la autocrítica también se da en esta jornada. Por eso te he dicho que cuidado, y cuidado con estar señalando que los grupos en el fútbol profesional son muy cabrones, por decirlo claramente. Y cuidado que te pueden poner entre la espada y la pared, y lo mismo dentro de un mes decimos, ay, joder, estoy también contando mi engato. Es muy difícil, yo no he escuchado, ¿sí me entiendes? A mí la gente me decía ayer, dice que ayer, por ponerte un ejemplo claro, sale Mauriño un día, y yo creo que está hasta pasado con el mismo jugador, sale y dice, joder, el toque de atención que pega es contra Bernardo, sí, con su compatriota. Y ayer decía, bueno, si tan mal, hubo algún periodista en alguna cadena que dijo, de radio, dijo, joder, tan mal está, y ha sido de los peores que hasta en el partido, porque no ha sido capaz de mantener, el equipo se vino abajo y no aparecía y tal, pero ¿qué pasa? Tan mal que tú mismo has dicho y está en el campo. Cuidado con ese tipo de comentarios, claro, y lo puedo hacer con el Mourinho, pero que mañana te van a señalar igual, que mañana te van a decir, oye, ¿qué pasa? Me explico. Yo te digo que aquí en el caso de la Almería hay que tener cuidado también con lo que se dice. Muchas veces nos puede parecer una milonga y tal, pero muchas veces también lo que se hace es preservar y bueno, y proteger al vestuario, que a veces tampoco lo entiendo, porque a veces aquí cada palo, cada mástil que aguante su vela. Y esto tiene que ser así, pero que vamos, que fíjate, Paco Gemito, que a lo mejor es muy de eso, y fíjate después los problemas que puedas tener a la hora de entrenar y todo, y los vestuarios, porque, insisto, esto es un tipo de grupo, hay que andar mucho cuidado a nivel profesional, piensas que le estás quitándole o que le vas a quitar el pan y tal, si lo señalas mucho y se te ponen en rebeldía.
1: Por citar algo positivo, Manolo, pues yo creo que casi todos coincidimos, ¿no? En ese revulsivo que supuso Zipenga y luego también Kim Jung-jin, ¿no? En la segunda parte, que además pues propició que se tuvieran dos ocasiones de peligro cuando llevaba todo el partido en la Almería sin asomar por la portería, ¿no?
5: Sí, a veces tiene la sensación de que, no sé, pero yo imagino que más pronto que tarde habrá gente que tiene que estar jugando titular. Se tiene que notar, yo entiendo que la mano del míster se tiene que empezar a notar, porque si no, al final, lo que te digo, llevamos dos jornadas y yo tenía la sensación que es más de lo mismo de la temporada pasada. O sea, yo me parece una continuación lo que tú comentabas antes, me parece que bueno, que no ha habido cambio, y que a lo mejor hay un cambio y tal, pero un tirón de orejas, pero que a lo mejor tirón de orejas se va a las pocas veces más, Y te lo digo porque va a ser así. Y si no, vas a empezar a tener problemas. Como el resultado no llegue, y no te va a respaldar nadie en el vestuario. Y cuando empiezan a llamar gente, oye. Entonces, sí, buscamos, lo agarramos y tal, pero que al final no me da ni para sacar un punto. Y es verdad que el Tenerife, bueno, pues ha trabajado bien, creo que ha hecho dos buenos partidos, lo que lleva. No me fijo yo, por muchas críticas, es un recién ascendido. Pensar en recién ascendido en equipos, clubes, que te puede pasar, como puede ser en su día, te va a pasar con el Zaragoza, cuando suba, en el Depor, cuando estuvo, con el club, de hecho, con mucho más historia que el fútbol, que el Almería, que el propio Almería, y son clubes que eso, pues, medianamente se medio trabaje bien, se dé con la esta, y que haya, bueno, que tengan, ahora con los potenciales económicos, tienen más, ahí, el dinero que más se mueve es a nivel, si el turismo allí no apoya, que es lo que más se genera dinero a través del turismo. Si el turismo no apoya en este caso al Tenerife, pues le va a costar. Es muy raro que llegue una macroempresa de tal o que, no sé, vamos, se puede dar cualquier cosa, y pero que claro, ahora mismo está más, es más un club de lo que pueda aspirar a estar en segunda, como sea, a primera, que como en antaño, ¿no? Y es así.
1: Desde luego, fichajes absolutamente desconocidos, lo que ha hecho y prácticamente todos extranjeros el Tenerife. Antes de marcharnos, Manolo, te tengo que preguntar, evidentemente, por el caso Arribas. Lo dije anoche en la retransmisión y lo repito, a mí me parece una tomadura de pelo lo que ha pasado estos días con Arribas, no porque se quede fuera de la convocatoria, que es que me parece lo más normal del mundo que cuando tú tienes una operación que puede irse hasta los 25 millones de euros, tú la preserves y el jugador no viaje, el jugador no juegue. A mí lo que me parece absolutamente payasesco es lo de tirar de unas supuestas y presuntas molestias para justificar que Arribas no vaya a Tenerife, cuando los vivos y los muertos saben perfectamente que Arribas no va por precaución y para que no se vaya el negocio abajo. ¿Por qué no decir las cosas claras, tranquilamente, que yo de cualquier aficionado lo va a entender, y no ponerse a hacer el gilipuertas hablando de problemas físicos?
5: Claro, que puede ser que tenga molestias, que en circunstancias normales jugarías un partido.
1: El viernes entrenó, Manolo.
5: Sí, no, pero
1: el jueves no entrena, el jueves no entrena porque estaba la cosa calentita. El viernes se ve que se enfrió y entonces ya entrena, y el sábado se queda fuera de la convocatoria. Entonces, ¿qué molestia me estás hablando?
5: No. Me refiero que puede ser que te pueda, porque bueno, jugadores tienen molestias, pero molestias que no, que vamos, que con ese tipo de molestias juegan los partidos, se descargan, se trabajan los fisios, y puede ser que a lo mejor lleguen y dicen, mira, tienen molestias muy normales y tal, pero no vaya a ser que que se le pueda complicar y tal, y se va a preservar por esto, se va a reservar, no va a venir por esto, por esto, por esto. Y oye, y lo que tú dices, todo el mundo lo va a entender, que yo no discrepo de que pueda tenerlo, ¿no? Pero que molestia, que te levantas tú por la mañana y te dices, joder, me duele la espalda, ¿de qué? Oye, pero que ellos son humanos, que muchas veces te llegan los fuegos, eso es así. Bueno, ya no te hablo de fumadores que vienen de trabajar de un almacén o que vienen, y vienen a entrenar por la noche. Tienen que tener molestias por todos los costados. ¿Qué quieres que te diga? Pues así, por fútbol, te puede pasar mil cosas. Ahora de que has chutado, que has hecho un pase, que no sé qué, que hay una frenada de carrera, que puedas tenerla, pero pasar dentro de lo normal. Y después, si quieres montar un circo, sigáis ahí explicando las por aquí por allá, las tonterías, pues así es más, mucho más fácil la explicación. Y entiendo de que se tenga que el preservar y tal, pues bueno, pues y tal, si es que no hay otra, pero vamos, que se debe entender. Yo entendía, hasta claro que ya es un este muy marcado, decir, no, bueno, no va a tener que, yo lo entiendo así, no porque tenga molestia, es porque va a salir. Está ya, no en rampa en salida, está ya prácticamente moviéndose. Es así, lo queramos entender o no. Y ya tener que darle más puertas.
1: Pues lo he dicho, para mí es una tomadura de pelo y me cuesta entender que hasta el aficionado más bufandero, hasta el más radical, no entendiera que si el club puede hacer una venta de 25 millones, se aguante un futbolista para que no juegue un partido. Es que yo de verdad que no sé por dónde cogerlo.
5: Eso es lógico.
1: Un abrazo, Manolo, nos vemos el jueves, ¿eh?
5: Muy bien, ahí nos veremos.
1: Enseguida seguimos con más análisis, pero antes me tiene que contar cosas Antonio Vargas.
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1: Bueno, mañana va a tener presencia en la tribu y se podrá explayar Paco Navarro, pero hoy quería yo tener un aperitivo, más que nada porque anoche, en la retransmisión, en nuestro marcador en juego, más de uno se acordó de lo que dijo Paco Navarro después de meterle tres al Eldense, lo del proyecto muerto. Bueno, pues ayer desde luego muy vivo no pareció. Paco Navarro, muy buenas, ¿cómo estás?
6: Muy buenas tardes, Miche, ¿qué tal? Un placer saludarte. Pues nada, de momento estamos bien, gracias a Dios.
1: Nos hemos llevado la primera ya en la frente.
6: Bueno, no, desafortunadamente no va a ser la única. Ya lo dije, una vez finalizado el primer partido contra el Eldense, los medios de comunicaciones afines al club, pues que ya está aquí de nuevo la Almería, que viene el Coco, que ya han pegado un golpe en la mesa, que este es la Almería que va a llevar a primera división, y la realidad, pues desgraciadamente, evidentemente, para mí no es esa, para mí hay otra realidad. El fútbol está montado como está montado, aquí todo funciona, los periodistas en vez de ejercer su profesión y informar al aficionado y están en desacuerdo con determinadas actuaciones de los clubes, pues se ponen al servicio, utilizan la profesión para ponerse al servicio de los clubes, de las instituciones o de lo que sea, ¿no? Y entonces pues están trasladando una realidad del club, del equipo, de lo que va a pasar, porque bajo mi modesta opinión no es así, y evidentemente para mí, y yo creo que lo grave no es lo de Tenerife ayer, porque he estado viendo el partido nuevo y he visto el gol, y lo de Arnau Sola, lo de Chirino y lo de Bonini, vamos, eso es para que no jueguen más durante toda la temporada, me parece patético. Luego, durante 33 minutos de partido, el Almería cero tiro a puerta y cero falta, o sea, no hicieron ni falta. Ya le dije que este equipo, un equipo que permanentemente no se mueve nadie en el campo, no es un equipo que esté físicamente en unas condiciones óptimas para competir, pero bueno, pero como aquí siempre nos quedamos que no la ha ganado la Almería trasero del Dense, oiga usted, sí, la ha ganado a un equipo recién ascendido, un equipo que no tiene, yo creo, nivel ni para estar en la primera fase, Ahora pueden decir, no, pero es que el empate del Cádiz a dos, sí, pero ya verás cuando veáis el Cádiz, el equipo que tiene el Cádiz. El equipo este año que tiene el Cádiz es para estar de media tabla para abajo, no para otra cosa. Y lo malo no es el partido de Tenerife, lo malo va a ser lo que va a pasar el sábado contra el sábado, ¿eh? Porque es que
1: digo, Paco, que lo único que rescaté yo anoche, y no me parece poco, es que al menos García Pimienta, al contrario de lo que hacía el profesor y filósofo, puso las cartas sobre la mesa en sala de prensa. Me parece que eso es lo único en lo que hemos evolucionado. Lo dijo claramente, no hemos igualado la intensidad y así es imposible.
6: Pero bueno, pero me parece muy bien que lo diga García Pimienta, que hemos mejorado en eso, pero eso tiene que tener consecuencias en determinadas actuaciones de García Pimienta. Porque hay jugadores que no hicieron lo que tenían que hacer, y entonces esos jugadores no pueden participar en la próxima jornada, tendrán que participar otros jugadores. Porque si tú estás transmitiendo un mensaje de que ha pasado esto, de que se ha hecho esto, que no se puede consentir esto, eso tiene que tener una consecuencia. Eso no vale que yo lo diga públicamente y luego en el vestuario te dé abrazos, besos y te diga, eres un fenómeno, eres un maravilloso. No. Usted ha cometido esta serie de errores que ha costado estos partidos y usted la próxima jornada, pues evidentemente no se lo va a decir al jugador. Pero él tiene que tenerlo pensado y tendrá que disponer de otro efectivo en la plantilla. Pero, porque si no, al final esto se convierte en el hambre rey. Al final se toma las decisiones el jugador y no el entrenador. Pero bueno, aquí como desafortunadamente la inmensa mayoría ven otro tipo de fútbol, ven otro Almería, pero bueno, esta es la realidad que tenemos. Y sigo insistiendo, el primer tercio de liga de la Unión Deportiva Almería será terrorífico. Luego, a partir de ahí, no sé si estará García Pimienta, no estará García Pimienta, seguirá estando, no sé lo que pasará. Pero el primer tercio de liga, de aquí al mes de octubre, yo sigo insistiendo, en el mes de octubre se ha acabado este proyecto.
1: Oye, incidiendo en lo de García Pimienta, ¿crees que le puede traer problemas en el vestuario lo que dijo ayer o no? Porque encima, claro, hay jugadores con mucho peso, él y Batistao, que no la están oliendo. Le juntas este discurso, a mí me da un poco de miedo en ese sentido, y también lo estaba comentando antes el míster Manolo Soler, que este tipo de cosas en un vestuario, y más en un primer partido, cuidado, ¿eh?
6: No, simplemente eso se soluciona de una manera muy clara, y dándole protagonismo y autoridad al resto de la plantilla. Que esos jugadores, que sean, llamarlo entre comillas, díscolos, usted no van a convocar los partidos durante dos, uno, medio, hasta que yo considere. Porque cuando un jugador dice que tiene molestia, cuando va y mister, quiero hablar con usted, ¿qué le pasa? Es que no cuenta usted conmigo. Es que lo veo usted un poquito cojear durante los entrenamientos. Mister, que yo me encuentro bien. Eso es igual que cuando usted me viene a mí, que no va a salir a entrenar, que va con los fichos porque tiene una molestia. Yo es que le veo que usted cojea un poquito, no está en condiciones óptimas. Entonces, en el momento que todos esos jugadores díscolos no vayan en convocatoria, o una de dos, o se unen al grupo o ya genera una división y se ve claramente la división, pero mientras los tenga ahí, al final los que mandan son los jugadores díscolos dentro del vestuario, porque evidentemente por el tiempo que lleve, porque la afición tenga una repercusión sobre ellos, porque ellos se sientan importantes y todo eso.
1: Pero luego que está la cosa después de ayer bastante calentita. Oye, lo último, ya mañana tendremos la oportunidad de hablar más largo y tendido, pero no me resisto a saber tu primera impresión sobre el caso Arribas y cómo lo ha gestionado el club, inventándose unas molestias cuando creo que no hacía falta ninguna trola, ni hacía falta todo esto, porque es público y notorio que se está intentando vender.
6: Pues efectivamente, si es que yo no sé por qué la cantidad de vueltas que se le dan a las cosas, o se quieren tergiversar las cosas, manipular las cosas para decir, vamos, Sergio Arriba no va a convocar este partido porque el club le está buscando una salida al jugador y se le va a efectuar un traspaso. Entonces, no, el jugador evidentemente no quiere participar, que dice que tiene una molestia, no quiere participar porque no quiere lesionarse, y ya lo dije a principio de temporada que es uno de los jugadores que no quería estar en la Unión Deportiva Almería. Por mucho que la afición diga que Sergio Arriba está encantado aquí están, en Almería están encantados los futbolistas, los toreros, los fontaneros, los carpinteros, aquí está encantado todo el mundo. Aquí de todo el mundo es maravilloso, gracias a Dios. Pero lo que tú no puedes estar vendiendo y tergiversando las noticias, Sergio Arriba no va convocado porque no quiere participar para no lesionarse, y el club porque le está buscando un traspaso inmediato, evidentemente. Simplemente. Igual que pasa con Nico Melamed o con embarba. Son jugadores, pues que sí, que ahora sí, mira el golazo. Estupendo, un golazo, estupendo. Lo metió. Pero a esos jugadores, la actitud, que es lo que dije yo, el primer partido contra Herdense y se ganó, prácticamente Sergio Rivas no apareció en el partido. En barba prácticamente no. Y Nico Melamé, el golazo que hizo. Simplemente. Entonces, no hay que ocultar nada. Hay que hablar con transparencia y con claridad. Sergio Rivas, él no quiere participar en los partidos y dice que tiene molestia, y el club simplemente, señores, Sergio Rivas no participa porque estamos buscándole una salida y ya está. Y que esté el aficionado, la aficionada y los medios de comunicación estén debidamente informados. Es que no sé por qué tanta ocultación de las cosas, como pasa en la vida política, en la vida deportiva, todo el mundo ocultando, diciendo lo contrario de lo que dice o lo que dice el periodista, en vez de emitir información para que esté todo el mundo información, prestando servicio a los poderes establecidos. Es que esta es la realidad, lo que tenemos. Pero va, que como yo digo siempre, que yo no tengo ni idea de fútbol, yo me dedico solamente a opinar, y para eso están los profesores, los filósofos, los catedráticos y toda esa gente que sabe mucho.
1: Yo estoy exactamente igual de indignado. Insisto, no porque no jugara Rivas ayer, que creo que el Almería va a sobrevivir sin Rivas, sin ningún problema, como ha estado tantos años, al final pues los jugadores pasan, pero sí con esa sensación de intento de tomadura de pelo, inventándose unas molestias, que además el jueves había molestias, el viernes no, y el sábado no se sabe. Es una cosa tremenda. Mañana nos vemos. Fuerte abrazo, Paco Navarro.
6: Pues nada, un placer, mister, como siempre. Un saludo a todos nuestros oyentes y seguidores de redes sociales. Mañana nos vemos. Un placer, un fuerte abrazo.
1: Tengo también por ahí esperando a Francis Cano. Francis, muy buenas, ¿qué tal? Hola, Francis. ¿No? ¿Lo hemos perdido? Venga, pues Antonio, cuéntame algo.
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1: Bueno, ahora parece que si nos respetan las líneas, Franciscano, muy buenas.
7: Buenas tardes, José Luis, ¿qué tal?
1: Pues nada, que se ha empeñado el Almería en aguarnos un poquito la feria, ¿no?
7: Bueno, sí, ¿no? Sobre todo la primera parte fue un poco desastrosa y yo, a mí me pareció ver un poco la temporada pasada, ¿no? Parecía que estaba todavía Rubi, que el equipo era rácano en su primera parte, sobre todo. Y bueno, luego con los cambios, pues sí que al final pues el Almería cambió un poquito con Zipenga y con Kim Jung-jae, y me sorprendió que no salieran de principio, porque creo que son dos jugadores que marcan la diferencia, y con la ausencia de arriba creo que el Almería necesitaba de jugadores con un poquito más de llegada y de imaginación, ¿no? Pero bueno, sí, pues, la feria un poquito, ya te digo, agridulce, un partido agridulce, y que se perdió sobre todo en la primera parte, la segunda reaccionó. Pero bueno, espero que esto le valga, como dijo García Pimienta en la rueda de prensa, que le valga de descambiamiento, y bueno, el primero que tienen que ver que esta segunda división puede pasar esto, y sobre todo pasa cuando no tiene actitud y cuando sale al campo con poca gana y con esa poca ambición, ¿no?, que se le dio a Almería ayer.
1: Eso estábamos comentando antes con otros profes, Francis, que quizás de lo poco rescatable de anoche es que mientras estos últimos años hemos visto muchísimas veces este mismo partido, pues Rubi hablaba de falta de suerte, de que lo más justo hubiera sido un empate y de muchas milongas de estas, ayer al menos García Pimienta puso las cosas bastante claras en sala de prensa, hasta el punto de que yo estaba antes, que no sé si habrá sentado demasiado bien en el vestuario, que hable tan a las claras en la segunda jornada de falta de intensidad, de no igualar lo que puso el Tenerife.
7: Bueno, sí, lo vimos ayer como algo extraordinario, ¿no?, y nos sorprendió, pero es que lo normal, ¿no?, de un entrenador cuando ve que su equipo ha trabajado durante dos meses seguramente al 100% o al 200%, y te hace una primera parte así, por lo normal que un entrenador esté indignado, esté triste y esté desilusionado con su equipo, ¿no? Lo normal es que lo diga en rueda de prensa, tampoco es que nombrara a nadie ni dijera o no diera nombre y señalara a jugadores. Lo normal es eso, ¿no? Lo que pasa es que nosotros llevamos 3 años que no lo estamos viviendo y nos parece extraño, pero es lo más lógico, y lo más lógico que llegara al vestuario y dijera cuatro cosas, y que los jugadores pues esa patatita, pues que le llegue ese mensaje y se sientan también pues culpables de lo que pasó, pues al final son ellos los máximos responsables, aunque el entrenador tenga también su responsabilidad, pero al final el jugador es el que juega, el que le pone o no le pone ganas, el que le pone actitud y el que no le pone, y yo creo que ahí al final en el barco están todos subidos, el capitán es el que tiene que dar esa orden de mando y esa regañeta cuando tiene que darla, y al final los jugadores son los que tienen que recibir esos mensajes y dar un golpe en la mesa y decir, oye, esto no puede volver a pasar, por lo menos la actitud, se puede perder un partido cuando un equipo es mejor que tú, pero la falta de actitud es lo que, y la de trabajo es la que creo que no se puede negociar en ningún equipo, ¿no? Yo creo que ahí estuvo Arcipienta bien, vamos a ver si luego tiene consecuencia o no el siguiente partido. Me imagino que sí, porque un entrenador que yo lo he seguido en varias etapas, en Las Palmas hizo un gran papel y en Sevilla, verdad que cogió un Sevilla muy complicado, pero creo que un entrenador que tiene personalidad y creo que puede tener consecuencias este partido, y es que debe tenerla, y porque si no al final todo lo que dice no valdría de nada, ¿no? Y yo creo que ahí sí creo que García Pimiento va a tener un poquito de mano dura y de que esto se refleje en la alineación la semana que viene.
1: Pues la verdad es que sí. Oye, y lo último, Francis, tema Rivas. Hemos estado debatiendo casi desde que comenzó el programa. Bueno, hay a quien le parece mejor o peor que se tomen este tipo de decisiones. Yo insisto, me parece totalmente normal. Una operación de 25 kilos, pues cuanto más segura, mucho mejor. Pero lo que toca la moral es lo del tema de las molestias y la semanita que hemos estado. Un día molestias sí, otro día molestias no, el otro a lo mejor. A mí me parece que esto en un club serio de verdad que no pasa.
7: Yo estoy totalmente de acuerdo contigo. Creo que lo normal es que si está en una operación casi cerrada o a punto de cerrarla con todo ya prácticamente acuerdo con dos clubes con Arribas por esa cantidad, lo normal es que no vaya a Tenerife. Eso lo entiende todo el mundo. Lo que no se entiende es que tú excuses o justifiques una ausencia de un jugador por una molestia cuando todos sabemos que se está a punto de salir, aunque no lo sepamos nosotros, si ellos lo saben y está todo casi cerrado, lo normal, yo creo que lo entiende todo el mundo. Mira, este chico va a salir en las próximas horas, en los próximos días, la operación está casi cerrada y no se va a jugar el chico en un partido el físico para cerrar esta operación. Yo creo que lo más lógico, muy lógico, es que den esa excusa para que no viaje a Tenerife. Creo que otra falta de respeto, casi yo te diría de respeto hacia los aficionados, porque creo que no se merece este trato, porque ya te digo que lo lógico es decir la verdad. Oye, mira, este chico está a punto de salir y no viaja porque no se va a jugar el físico en una operación importante que tiene el club con el Depor o con quien sea. Entonces yo creo que lo más lógico era decir la verdad, que no pasaba nada, y al final todos lo sabemos que es por eso, y dar otro tipo de explicación creo que es absurdo, y al final pues queda un poco en ridículo la Almería en este aspecto.
1: Pues la verdad es que sí. Vamos a ver si volvemos a ver a Rivas con la camiseta de la Unión Deportiva de Almería, porque a todo esto es solo precaución, ¿eh? No hay absolutamente todavía nada cerrado ni firmado, y de aquí hasta el 31 puede pasar cualquier cosa. Francis, un abrazo muy fuerte y que pases una buena feria, aunque te noto un poco resfriado, ¿o no?
7: Bueno, he estado estoy durmiendo fresquito en Macares.
1: Ah, amigo, llevo ese es el truco.
7: Sí, estoy aquí, la feria la veré el fin de semana que viene. Y creo que aquí estoy tomando un poquito de fresco además, y por eso, pero bueno, estoy contento de estar aquí.
1: Claro, un abrazo muy fuerte, nos vemos pronto, Francis. Un abrazo, nos vemos. Hasta ahora. Bueno, vamos a irnos enseguida con José Antonio Bayo, pero antes, Antonio.
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1: Vamos enseguida con Bayo.
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0: Vaya, muy buenas, ¿qué tal?
1: José Luis, muy buenas tardes.
0: ¿Cómo se le ha dado el fin de semana al resto de nuestro fútbol?
1: Bueno, pues prácticamente se enfrentaban entre ellos al menos dos de los equipos de Tercera Federación en ese segundo torneo de feria Juan Uncalá que organiza el club de, bueno, la Unión Club Deportivo La Cañada Atlético, que ejercía, como decimos, de anfitrión en las semifinales. Hubo empate en ese derbi que no se va a producir en Liga porque están en, bueno, no están en el mismo grupo, ¿no? El Cantor y el Almería B, pero como digo, habrá que esperar unas pocas semanas para que se den esos enfrentamientos. Y bueno, 1-1 y por penaltis 3-4 se impuso el filial rojiblanco, que evidentemente disputó la final, lo hizo frente al Poli Almería, una categoría por debajo que el conjunto rojiblanco y azul de pantalón militará la misma que La Cañada la próxima temporada. Entre ellos se enfrentaron 0-2, ganó en las semis el Poli Almería y por lo tanto la final fue el duelo capitalino de equipos rojiblancos y la victoria pues claramente se impuso el de superior categoría, la Almería B, que ganó, se llevó el trofeo por un contundente 3-0, mientras que en el partido por el tercer y cuarto puesto, Tercera Federación, el Cantoria, frente a un división de honor andaluza como es La Cañada Atlético, pues 1-3 ganaron los visitantes, ganaron los cantorianos y por lo tanto pues el cuadro honor queda como campeón el Almería B, subcampeón el Poli Almería, tercero el Cantoria y cuarto clasificado La Cañada Atlético. Esto sucedía el fin de semana específicamente, sábado semis y domingo los partidos finales. El viernes, un poquito antes, el Atlético Pulpileño se desplazaba hasta Tartilla de Ramos, que es uno de los núcleos de población, una de las localidades pequeñitas de las muchas que tiene Lorca, ya en el interior, y bueno, pues hasta allí se desplazaba el cuadro rojinegro para enfrentarse, ¿no? El que otros años en Tercera Federación era, entre comillas, algo así como un derbi, ¿no? Dada la cercanía y el trasvase siempre de jugadores que hay de un lado hacia otro. Está en Segunda Federación el Lorca Deportiva y se impuso por 2-0, anotando los 15 minutos de cada periodo. De hecho, en el minuto 15, Diego Talaverón, almeriense, sí, pues anotó el ex del Linares y de otros cientos de equipos. Porque
0: y, son y primo de nuestra ex compañera y amiga Rocío Talaverón.
1: Así es, ¿no? Bueno, Rocío, la recordamos qué manera, qué dicción tenía la muchacha hace ya bastantes años, ¿eh? Y bueno, pues ahí está este jugador que después de haber pasado, como digo, por muchos clubes, pues ha llegado, ¿no? Y bueno, pues anotó el primer gol a sus paisanos y por otra parte, pues ya en el minuto 15, exactamente el 16 de la segunda parte, llegó Mario, hizo el definitivo 2-0. Es un test de pretemporada, un equipo supercategoría el Lorca Deportiva, el Atlético Pulpileño pues poco ha podido hacer y ya solo falta esta semana que empieza, que es la que precisamente finaliza el mes de agosto para terminar esos partidos de pretemporada, porque la liga en sí empezará ya con los primeros sones del mes de septiembre dentro de tan solo dos fines de semana.
0: Muy bien, pues ahora nos vamos con el deporte en Elegido.
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0: ¿Qué ha pasado este fin de semana deportivamente hablando en Elegido, Bayo?
1: Ha sido un fin de lleno de partidos, en algunos casos amistosos y en otros de competición oficial. Por ejemplo, en este segundo apartado, el Club Balonmano Cantera Sur Elegido cae eliminado en los cuartos de final de la Copa de Andalucía, algo que solo se reserva para los equipos de Liga Sobal y División de Honor Plata, pero este año también entran los dos mejores, el Ciudad de Málaga, que fue su rival, y el Cantera Sur de Primera Nacional. Ganaron los malagueños, que descendieron el curso pasado, hace poquitos meses, estaban en plata, y ganaron de manera clara, 26-35 se impusieron los malagueños al renovado conjunto canterano sureño. Así que en semis el Ciudad de Málaga se enfrentará a un equipo de Asobal, como es el Proin Sevilla, el Proin Cajasol Sevilla. Otro partido oficial Tenemos la Copa de Andalucía, se está disputando por un lado a nivel ya autonómico la Copa de Andalucía, pero de la temporada pasada, ha empezado a nivel provincial la Copa de Andalucía de esta temporada y buscamos cuál es el mejor equipo de la provincia. De momento sería el Vera, porque goleó 4-2 al Polo Ejido en la tarde de ayer en Las Viñas, así que tocará remontar el equipo celeste en el partido de vuelta, con esos dos goles de desventaja. Y el partido que sí que era amistoso, pero qué importancia tiene tratándose de un equipo de la máxima categoría de fútbol sala, el Ejido Futsal tenía que recibir el pasado sábado a otro equipo de los grandes de primera división. Venía de ganar hace poquitos días al Pozo Murcia, goleó a Valdepeñas por un contundente 6-1. Siempre lo decimos, los resultados en pretemporada es lo de menos, lo importante son las sensaciones, y aquí ahora mismo está acompañado todo, resultados, porque va ganando sin problemas. Por cierto, fútbol sala, un equipo que en tres partidos solo ha encajado 3 goles. 1-5 ganó a Avanza Jaén, 2-1 ganó el Pozo Murcia y 6-1 ha ganado a Valdepeñas. Así como dato, está bien. Yo creo que las valoraciones, al margen de los resultados, que no son positivos, las valoraciones del míster Guillermo Martínez, yo creo que de momento, sobre todo a nivel ofensivo y defensivo, seguro que también son positivas.
0: Desde luego, qué ganas ya de que empiece la liga y que estas victorias y estas buenas sensaciones se traduzcan también en puntos. Bayo, te escuchamos en la tribu, ¿eh? Muchas gracias como siempre.
1: Un abrazo, José, buenas tardes.
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0: Vámonos con el baloncesto, como siempre, con Ecocultura y con Fitosur.
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0: 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Vamos con ese torneo internacional FIBA 3x3 que hemos tenido este fin de semana en Almerimar y con Juan Yélamos, que nos está esperando ya. Juan, muy buenas, ¿qué tal?
1: Muy buenas, ¿qué tal? ¿Cómo estamos?
0: Bueno, ¿qué balance podemos hacer? ¿Cómo ha estado el torneo? Cuéntame, ¿qué me destacarías?
1: Sí, pues balance más que positivo, la verdad. O sea, ha salido todo rodado gracias al apoyo de muchísima gente, tanto Ayuntamiento, IMD, el Club Baloncesto Burgi también facilitó mucho, y sobre todo el equipo que he tenido ayudándome a organizarlo, pues ha hecho que salga todo rodado.
0: Bueno, ¿cómo se os ocurrió el hacer este torneo y además, pues ya desde primeras, con un nivel, ¿no? Y con ese reconocimiento FIBA.
1: Sí, pues la verdad que, o sea, la idea salió porque hicimos un equipo de 3x3 con la idea de irnos fuera a jugar torneos y todo eso, porque ahora el 3x3 pues está tomando mucha repercusión. Entonces, pues dijimos que por qué no podía haber algo así aquí en Almerimar. Pensamos que es el sitio

0: 3x3, que era algo que, Juan, que hace poquito veíamos ahí como muy estadounidense, muy norteamericano, y sin embargo, poco a poco ha ido creciendo en España, también con nuestro Raúl Fernández, que está ahí con las selecciones, consiguiendo muchos éxitos, claro, claro. Y este verano lo hemos visto aquí en la provincia de Almería, que ha habido muchísimos torneos,
1: Sí, sí, sí, además el de Nija también fue así, más o menos de este estilo, el que hizo Feduclé, y pues eso, la idea tiene que ser pues que intentemos apostar por estas cosas, porque el 3x3 es una modalidad que está en auge y es muy entretenida y muy bonita para el espectador. Así que yo animo a que se apuesten por estas cosas y que, vamos, que tienen mucho futuro.
0: Claro, y luego hay otro aspecto fundamental, Juan, que es que la temporada federativa de baloncesto, hay muchos meses de parón, desde que termina una temporada hasta que empieza la otra. Claro. O sea, el que quiere mantenerse medianamente activo, o sea, es imposible que esté 4 meses ahí parado, ¿no?
1: Claro, al final tú puedes, sí, mientras gimnasio y tal, pero tienes que tocar bola. Entonces, nosotros, por ejemplo, en tercera, o sea, terminamos la liga en abril y hasta octubre es que no jugamos. O sea, es que nos pegamos medio año casi.
0: Claro.
1: Estas cosas pues sirven para eso y está muy bien.
0: Bueno, ¿a quién hay que felicitar? ¿A quién se le ha dado bien el torneo?
1: Pues hay que felicitar a los campeones. Vino un equipo de Granada y también pues la Mojonera, también a todos los equipos campeones. Y yo sobre todo felicitar a eso, a los que han apoyado, tanto patrocinadores como instituciones, y sobre todo para mí fundamentalmente el equipo que he tenido, que ha sido el cacho posible, todo, que ha salido todo rodado.
0: Ajá. Hemos tenido ahí también de padrino en la distancia Chechu Biriukón, nada más y nada menos, ¿eh? Una pedazo de leyenda.
1: Sí, sí, una leyenda del baloncesto español y del Real Madrid. Así que sí, sí, eso a mí, vamos, me llenó de ilusión cuando vi el mensaje y pues nada, pues lo quise compartir por redes sociales.
0: Claro. Sí, sí. Oye, y la última, Juan, ¿esto nace con vocación de continuidad? ¿Queréis repetirlo más años, que esto perdure? Sí.
1: La idea es que tenga continuidad y que, sobre todo, que se mejore año tras año. O sea, esto se ha hecho con la idea de que se quede y subiendo el nivel, subiendo equipos, subiendo todo. Así que, bueno, vamos a ver cómo se da la cosa, pero la idea es que vaya todo mejor y, pues,
0: muy bien, Juan, pues enhorabuena por cómo ha salido todo. Muchas gracias, como siempre, por estar ahí, por atendernos.
1: Nada, muchísimas gracias a vosotros.
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Bueno, vamos rápidamente con nuestro Vida Sana Victoria, con este espacio sobre buenos, que incluye buenos consejos para, iba a decir para mejorar nuestra salud, por lo menos para no empeorarla, cuidado, que desarrollamos ya desde hace algún tiempo, seguramente el programa más premiado de esta casa, Vida Sana, y te organizamos gracias al apoyo que nos ofrecen los amigos de Cajamar y, por supuesto, pues a la involucración,

0: compromiso del Distrito Sanitario de Almería y de la Unidad de Gestión Clínica de Almería Periferia, que nos presta cada semana durante unos minutos a sus enfermeras referentes de centros educativos. Entre ellas, Paqui Lao, ¿qué tal? Muy buenas, ¿cómo estamos?
1: Pues muy bien, buenos días, Víctor, aquí disfrutando del verano.
0: ¿Y de la feria? ¿O de la feria no?
1: También, la feria, bueno, sí, vamos a empezar, hoy voy a ir por primera vez, pero
0: muy bien.
1: Sí, que hay que disfrutar también de la feria.
0: Muy bien, que ya sabes que tenemos pendiente una reunión de la Dirección General de Vida Sana para organizar un año que viene muy intenso y con muchas novedades en Vida Sana, ¿verdad?
1: Pues sí, hay que organizarlo, sí.
0: Bueno. Se está acabando, bueno, no se está acabando todavía el verano, pero bueno, estamos ya muy avanzados, estamos casi en la recta final. Y hoy traemos un tema muy de verano, muy importante en la época estival, que es la seguridad en las playas y en las piscinas, porque ahí, bueno, ahí pueden pasar muchas cosas, algunas, bueno, pues incómodas y desagradables y otras graves, ¿no? Por ejemplo, el tema de qué hacemos con el agua y cómo nos organizamos con el agua para no ahogarnos, básicamente. Me gustaría que nos dieras algunos tips, algunas ideas para la prevención de este asunto, del ahogamiento y de los problemas con el agua.
1: Pues sí, Víctor, hoy vamos a hablar de este tema porque hay que disfrutar del agua con seguridad. Y hay que estar, ya que el verano, pues el tiempo libre, casi todo el tiempo libre, pues lo empleamos en las playas y piscinas. Y que es uno de los lugares favoritos de pasar el verano, por el calor y porque apetece, sobre todo. Entonces hoy pues voy a empezar por cómo podemos prevenir el ahogamiento, porque por desgracia pues cada vez ocurren muchos accidentes en la playa, ahogamiento, como estoy diciendo, y se pueden prevenir pues de una manera sencilla. Así que te voy a hablar primero del ahogamiento. Uh-huh. Porque ya que un ahogamiento ocurre en segundos y casi siempre en silencio, así que a veces no espera nadie de que está ahogamiento. Y es una de las principales causas de muerte accidental, especialmente en los niños, aunque puede ocurrir a cualquier edad. Uh-huh. Y te voy a comentar pues cómo podemos prevenirlo, unas recomendaciones muy, muy básicas.
0: Venga, vamos con ellas.
1: Bueno, en primer lugar, hay que bañarse siempre en zonas vigiladas, siempre que sea posible. No entrar en el agua si se ha consumido alcohol o drogas, ya que disminuyen los reflejos y aumentan el riesgo de accidentes. Hay que evitar el baño inmediatamente después de una comida copiosa o si no nos encontramos bien, si tienes malestar, estás mareado, si no te encuentras bien, pues no hay que entrar en el agua para nada. También se debe de entrar en el agua de forma progresiva, especialmente cuando la temperatura del agua es muy baja, para evitar el corte de digestión si acabamos de comer o un choque térmico, que a veces un choque térmico no es el corte de digestión, cuando una persona se marea y si nadie la ve, pues se puede ahogar. No nadar solo, sobre todo si se trata de personas mayores o con enfermedades cardíacas o neurológicas. Así que hay que tener mucho cuidado porque este año, por suerte o por desgracia, ha habido una cifra récord de ahogamientos, según el Informe Nacional de Ahogamientos.
0: Vaya por
1: Dios. En Andalucía, nada más, en el mes de julio, ha habido 39 fallecimientos por ahogamiento.
0: Bueno, la vigilancia también juega un papel fundamental en todo esto, ¿verdad?
1: Sí. Y ahora, pues, y sobre todo, pues, ¿con quién tenemos que tener vigilancia? Uh-huh. Pues con los más pequeños.
0: Ay, claro.
1: Porque los niños no se vigilan desde la toalla, ¿eh? Los niños hay que realizar una vigilancia activa dentro del agua, si el niño está dentro del agua, y sobre todo con los más pequeños. Porque los niños se ahogan en poca profundidad de agua, con poca agua, cualquier cosilla, pues el niño se puede ahogar. Por eso, un adulto debe estar pendiente exclusivamente de los menores cuando está dentro del agua, es decir, que no estás con otros temas, como el móvil, como estoy leyendo, estoy hablando. Cuando está dentro del agua o cerca del agua el niño, no hay que perderlo de vista.
0: Desde luego.
1: Claro, aunque lleve flotadores, porque no debemos de confiar únicamente en manguitos flotadores o chalecos hinchables. Estos elementos ayudan, pero nunca sustituyen la vigilancia, por supuesto.
0: Ajá.
1: Y como he dicho antes, pues hay que evitar las distracciones, como el teléfono, leer, conversar. Y sobre todo es importante enseñar a los niños a nadar desde edades muy tempranas. Siempre con profesionales cualificados, aunque esto tampoco sustituye la vigilancia, así que vigilancia activa sobre todo. son los menores.
0: Bueno, eso está clarísimo. Y luego hay un aspecto, entiendo que más de piscina que de playa, que es el tema de las zambullidas, que ahí también vienen luego muchos problemas, ¿verdad? Y problemas graves.
1: Sí, problema grave. Hay que tener mucho cuidado con los zambullidos. Sobre todo, bueno, los jóvenes, todas las personas, pero que los jóvenes son los que más las practican. Porque cada verano se producen lesiones graves por lanzarse de cabeza a lugares inadecuados. Así que antes de zambullirse hay que tener en cuenta una serie de puntos. Es decir, primero hay que conocer la profundidad del agua. Comprobar que no existen rocas, bancos de arena, objetos sumergidos o otros bañistas. También puede caer encima de alguien que esté bañándose. No lanzarse desde espigones, acantilados o lugares elevados no autorizados. Y hay que evitar las competiciones o juegos peligrosos que impliquen empujones o saltos. Si no tenemos en cuenta todas estas medidas, pues puede haber un golpe en la cabeza o una lesión cervical, que las consecuencias son bastante graves, como hemos dicho antes, y puede provocar una lesión medular permanente para toda la vida. Así que la ceñida, mucho cuidado.
0: Cuidadito, cuidadito, que más de uno le ha costado muy caro, como dices, para el resto de su vida, eso de las zambullidas. Y luego en las playas, pues está el tema de las banderas, que yo me reconozco ahí poco constante, a veces se me olvida mirar el color de la bandera y sobre todo atender a lo que significan. Esto es muy importante porque son nuestras, es nuestro semáforo de las playas, ¿no?
1: Pues sí, es nuestro semáforo de la playa, como has dicho. Y hay que conocer el significado y respetarla, porque las banderas salvan vidas. Y por eso tenemos que saber, pues, es que esta nos proporciona información muy importante sobre el estado del mar. Y voy a hablar porque cada una de ellas, ¿qué significa? La bandera verde nos indica que el baño está permitido y las condiciones son favorables, aunque siempre hay que actuar con prudencia. La bandera amarilla se permite el baño con precaución porque puede haber oleaje, corrientes u otras circunstancias que aumenten el riesgo. La bandera roja, el baño está prohibido por completo porque existe un peligro importante para la seguridad. Aquí no hay excepciones. No esto de que voy a meterme y darme un baño rápido ni nada de eso, porque el mar no entiende ni de confianza, ni de experiencia, ni de nada. Así que con la bandera roja ni entrar en el agua. Y luego hay otras banderas que nos proporcionan otra información, como que son más específicas, como si hay presencia de medusa, contaminación u otros riesgos. Pero ante cualquier duda, por pues lo mejor es preguntar a los socorristas que están por allí. Por eso deberíamos ir siempre a playas que estén en las que haya vigilancia.
0: Eso también es
1: Así que
0: importante, eso también es
1: sí.
0: importante. Bueno, y para terminar, Paqui, algunos consejos así genéricos a tener en cuenta.
1: Pues sí, te voy a dar unos consejos muy útiles, genéricos, para todo el verano. Bueno, para lo que queda ya. Pero bueno, se tienen en cuenta para el que viene también. Hay que protegerse del sol cuando se va a la playa, crema solar, gorra y gafas de sol. Hay que mantener una buena hidratación, sobre todo los días de mucho calor, es decir, que hay que beber mucha agua. Respetar siempre las indicaciones de los socorristas, como hemos dicho previamente. Y en piscinas particulares hay que instalar vallas de seguridad cuando haya niños pequeños para que los niños no puedan acceder solos. Y también es muy importante aprender maniobras básicas de reanimación cardiopulmonar, de RCP, porque cuando saber actuar durante los primeros minutos, pues puede salvar una vida mientras que llegan los servicios de emergencia. Así que eso también es muy importante.
0: Sí,
1: No
0: señor.
1: eso lo vamos a indicar, pero vamos, lo intentamos, que aprenda la mayor parte de la población.
0: La verdad que sí, que como dices, a veces pues estar bien informado y formado, pues salva algo tan valioso como nuestra propia vida. Querida Paqui, como siempre, agradeciéndote enormemente que compartas con nosotros tus conocimientos. Un abrazo muy fuerte, nos vemos pronto.
1: Pues nada, otro abrazo para ti.
0: 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Victoria, ahí te lo dejo, todo para ti.
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3: Bueno, pues estamos en la recta final de nuestro programa de hoy y antes de ir con los resúmenes de nuestros programas monográficos, os tiene algo más que contar Antonio Vargas.
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3: Y además, Chloe...
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3: Resumen es que empezamos con nuestro A Base de Fútbol.
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3: Un Base de Fútbol en el que estuvimos con Marco Antonio, que es el capitán del Pavía de Liga Nacional de Juveniles, y además hablamos con él en pleno viaje hacia Sevilla, donde han jugado el partido de preparación más duro de la pretemporada contra el filial sevillista.
7: Así es. De camino vamos hacia Sevilla con la intención de seguir jugando más partidos amistosos y... Sí, de camino contra Liga Nacional de Sevilla.
3: Y después, tiempo también para la buena música con nuestro talento marca.
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3: Artista y gran amigo como Esteban Latorre, como Alfredo Latorre, que nos presentaba sus nuevos temas, un disco que acaba de ver la luz al completo y que sin duda va a ser un auténtico pelotazo.
8: Entonces, como ya sabemos lo que pasa, esas mejorías invitan a volver a los escenarios con mayor o menor frecuencia, no lo sabemos lo que puede pasar. Lo que sí tengo claro que el Alfredo Latorre y los Latidos lo que van a hacer las canciones propias, originales. Alguna que otra versión seguro, llevada a nuestra manera de sentir la música, pero sobre todo nuestros temas propios. Queremos apostar por temas propios, como todas las bandas. Porque es verdad, se está muy bien haciendo versiones, se está muy... ¿Qué te voy a decir?
9: Sí, bueno, tiene que haber...
8: 10 años me he tirado con Ruta 69 dejándome el cuerpo en todos los sitios sin parar la garganta. Y se lo pasa a uno genial. Pero macho, de verdad, ¿habrá algo más bonito que tocar tus propias canciones?
3: El nuevo proyecto de Alfredo Latorre, que apunta muy alto. Nos vamos a ir yendo, pero antes, Antonio Vargas...
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3: Te toca rematar el programa, Chloe.
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3: Pues aquí lo dejamos, pero enseguida llega la tribu de Dudu, el mejor debate, el análisis, todo lo que rodea a la Unión Deportiva Almería desde Liceo Sport Club.
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0: A las 2:46 arrancamos nuestro tiempo de opinión, de análisis, de debate en nuestra tertulia. A la tribu de Bruno, la tribu del minuto 92 de toda la vida, aquí rodeado de amigos, de buena gente, aquí, bueno, y ambiente muy festivo, con farolillos y mantones y todo, aquí en Liceo Sport Bar & Grill, el bar, restaurante de Liceo Sport Club en la Vega de acá, y en la radio del deporte, la radio que hace afición, 92.1, 99.7 y marcadoralmería.com, ya sabes, y en todas las redes sociales, y luego con el Radio Almería, y con canales de YouTube propios, y con... presencia en Spotify, en iVoox, Almería Televisión, en fin, en un montón de cosas. Hoy es lunes de feria, lunes 24 de agosto, el día después de que la Unión Deportiva de Almería haya encajado su primera derrota del campeonato liguero. Lo voy a decir luego en el videoblog. Al final, las ligas se han puesto así. Es decir, el mes de agosto es un mes en el que hay competición, pero los equipos no están hechos. Y esto no hay quien lo entienda. Pero ojo, dentro de que esto es así, el Almería es que está muy poco hecho. Es que está muy verde. Es que está crudo el Almería. Y está crudo, entre otras cosas, porque dentro de esa tendencia a no terminar las plantillas hasta que termina el plazo de fichajes, el Almería le gusta fumar en las gasolineras. Hay mucha gente muy enfadada, hay mucha gente que la semana pasada veía brotes verdes, avisos a los rivales, que le ponían música al fútbol y no sé qué, y que ahora quieren que destituyan al entrenador. Mire usted, mesura, un poco de término medio. Contra el Eldense, el Almería jugó un partido flojo, un partido en el que la segunda parte pues no existió. Y ya digo, y dije en su momento que a la Almería le convenía, porque iba ganando 3-0. Pero el partido de la Almería contra el Dense no era para tener esperanzas en nada. Y efectivamente, cuando has tenido un rival que te ha plantado cara, y creo que el Tenerife jugó un partidazo, pues el Almería lo ha tenido complicado. El Almería ha hecho aguas en defensa en varios momentos del partido, y el Almería ha seguido adoleciendo de lo mismo que la semana, que el año pasado. No tiene un 9 goleador. Y no tiene un timón en el centro del campo. Y eso no se ha solucionado con ninguno de los fichajes. ¡Ojo! Ojalá Vesga sea la solución. Ojalá Kim Jong-un sea la solución. Ojalá el que venga después de ellos sea la solución. Pero ahora no está hecho. No está hecho. En fin, va a haber tiempo de sobra para analizar todo esto. Hasta las 4:30 de la tarde aquí en Liceo Sport Bar & Grill, dentro del Liceo Sport Club. Arrancamos la tribu, entre otros, con Victoria Covian. ¿Qué tal, Victoria? Muy buenas.
1: Hola, Víctor, ¿qué tal?
0: Pues bien, bien. Poco ahí tal, estamos de feria, poco preocupados por algunas cosas, ya sabes tú, y preocupados por este Almería. Cuéntame cosas.
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0: Y además, Chloe de Aro, ¿qué tal? Muy buenas.
2: Muy buenas, Víctor, ¿qué tal?
0: Cuéntame cosas.
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0: Bueno, pues venga, que vamos a dar una... Si no se mata Antonio Alpañez, que va con las chanclas recado por informal, vamos a dar un poquito de titulares.

0: 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Un Almería desconocido se lleva el primer mazazo.
1: Los de García Pimienta caen en un partido muy serio del Tenerife.
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1: El portugués estará varias semanas de baja.
0: José Tienda al Motor y Cumple Tienda al Motor, Benfica y Sporting echan el último pulso por arriba.
1: El Ajax se retira de la puja y se centra en Tsiganskov.
0: ¿Cómo? ¿Tsiganskov? Sí, Tsiganskov. 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La Cañada supera al Cuevas y se acerca a la final de la Copa Andalucía.
1: Barrilado hizo el único tanto del partido.
0: 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En voleibol, Guille Carmona sella su regreso a Unicaja.
1: El almeriense realizará funciones de scouting.
0: Ojo con el baloncesto, Ángel Contreras renueva con Ecocultura, CB Almería.
1: Estrukov, Vilaisis y José Revueltas causan baja.
0: 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Si te cuentan que en fútbol sala Sursit, Ejido pasa por encima de Viñalbali. Vaya pretemporada que está haciendo.
1: Los celestes le hacen media docena a uno de los mejores equipos de primera.
0: Y en pesca, el certamen infantil de la feria reúne a 80 jóvenes en el Club de Mar.
1: La competición para menores de entre 4 y 14 se celebró en la modalidad de capturas y muerte.
0: 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En Almería le llega el fútbol tarde.
1: El equipo rojiblanco suspende en su primera salida.
0: La voz de Almería, el Tenerife tumba al Almería casi sin despeinarse.
1: García Pimienta acaba quemado.
0: El diario de Almería, la UDA continúa negada a domicilio.
1: Cae por la mínima con gol de Enric Gallego.
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1: La empresa está regentada por dos hermanos y el padre es asegurador de una petrolera.
0: En fin, cosas que pasan. Actualidad de Almería con nuestra emisora hermana de Información General y su web radioalmería.com y el consorcio sector 2 de la provincia de Almería para la gestión de residuos y ecoembes, que nos animan a reciclar latas, bricks y envases de plástico en el contenedor amarillo y envases de cartón y papel en el azul, porque reciclar es muy nuestro. La feria de Almería vive un domingo intenso con tradición, gastronomía, música y cultura.
1: Cultural Fest ofrece una noche almeriense con David Bisbal, Vera GRV y Nixon.
0: Un espectáculo de noche. Y la Diputación de Almería destina su nueva subvención a la entidad local autónoma de Fuente Victoria.
1: El objetivo es restaurar la Casa Palacio del Rey Chico.
0: 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El lamullo verde ha sido el pimiento con más crecimiento en cotización esta campaña.
1: El California amarillo, el que menos, con solo un 6%.
0: 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Asaja hace un llamamiento para cumplir los protocolos del Parvis Pinus.
1: La organización pide especial atención en el arranque y la retirada de cultivos.
0: Y terminamos, vamos con la actualidad universitaria, con la Universidad de Almería, que oferta rutas en kayak hasta el próximo 31 de agosto.
1: Los usuarios de la tarjeta deportiva tendrán un 10% de descuento.
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1: La Agencia Estatal de Meteorología anuncia para hoy en Almería cielos nubosos con posibilidad de leves chubascos. Los vientos soplarán flojos, temperaturas estables, máxima 32, mínima 22.
0: Son las noticias, hasta aquí los titulares, que cerramos, Victoria, ¿con qué?
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0: Y además, Chloe...
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0: Pues ahora una poquito de opinión.

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0: derrota en Tenerife, primera de la temporada para la Unión Deportiva Almería, ha dejado la evidente conclusión de que el equipo está absolutamente por hacer. Que hoy por hoy tiene graves carencias en defensa y ataque y un auténtico tráiler de tareas a hacer por parte del técnico García. Es exactamente el mismo discurso que sostuve tras la victoria frente al Eldense, 6 días antes. Entonces ya dije que la segunda parte de la UDA fue auténticamente narcotizante, aunque la realidad era lo que mejor le venía a un equipo que ya iba ganando por diferencia. Pero que la primera tampoco fue ese dechado de fútbol que algunos, en los medios de comunicación prácticamente todos, nos habían querido dibujar. Así pues, en casa entre el Eldense, una primera parte sencillamente aseada y una segunda parte bochornosa aunque práctica. Y en Tenerife un primer tiempo preocupante y una segunda parte simplemente para el aprobado raspao. Insisto, nada diferente, esto sí, salvo una cosa: el resultado, que es al final lo que importa. Los mismos que vieron en el estreno liguero avisos a rivales directos, música aplicada al fútbol, sinfonías que solo existieron en la imaginación de estos, que queda al mando cuando la imaginación que queda al mando cuando la bufanda tapa la vista, ahora hablan de viejos fantasmas, de negaciones cuando se viste de visitante, de suspensos en las calificaciones parciales. Pero la realidad es que el equipo está sin hacer. Y lo está en parte gracias a esas absurdas normativas que provocan que el mercado acabe casi un mes antes de que haya empezado la competición. Que los entrenadores tengan que trabajar con jugadores que finalmente no van a estar en sus plantillas. Que otros que van a salir no puedan sumarse al grupo por si acaso se lesionan. Y se frustran los millones que tienen que traer. Y que las pretemporadas sean ahora un tiempo bastante absurdo e inútil. Y no un mes para conformar la idea de fútbol que tiene el entrenador. La norma es mala, es antifutbolística y provoca un primer mes de competición de prestado. Pero no es la norma la única culpable. A pesar de ella, el Almería ha tenido tiempo de firmar un 9, que debería haber sido su primera prioridad junto con el centrocampista organizador, y no lo ha hecho. Y encontramos que Miguel de la Fuente, que en Tenerife casi no existió, sigue siendo el único de la plantilla con la carencia de gol que se supone. Una carencia muy acentuada si el equipo pierde, por segundo año consecutivo, al pichichi de la categoría. En este caso a Rivas, el año pasado a Luis Suárez. En su defecto, el equipo rojiblanco se ha entretenido en firmar a una legión de mediapuntas y extremos que se unen a la que ya tenía, sobreexplotando esa posición sin que se sepa muy bien para qué. Tener al mencionado a Rivas, en Barba, Melamed, Sola, Cipenga, Batistao, e incluso a Yuyent, que también puede jugar en ese ahí, en el mismo equipo, es un exceso que no trae nada bueno para el plantel, pero que sobre todo por ahora deja desguarnecidos otros puestos, no solo el de delantero centro, que es el que más lo está. En mediocampo tampoco hemos arreglado por ahora el gran problema del pasado año, la falta de un creador. Teníamos a Horta, que no era la panacea, pero que alguna prestación ofreció en las contadísimas ocasiones en las que lo hicieron jugar. Sin él han llegado Vesga y el propio Yuyent, pero ninguno de los dos está ahora mismo en disposición de liderar la creación en un equipo ganador. Esperemos que con la entrada en forma de ambos y la llegada que parece inminente de otros efectivos para ese puesto, ello quede solucionado. Otro año con centrocampistas defensivos como Dodic y Guedes, o antaño Lopi y Baba, haciendo de creadores, puede ser realmente insufrible. Y atrás cambia los centrales, van y vienen los laterales, unos entrenadores sustituyen a otros, pero los problemas siguen siendo exactamente los mismos. Curioso, sorprendente. Las dos llegadas de auténtico peligro del Tenerife, el delantero de 39 años, Enrique Gallego, se adelantó a los centrales. En la segunda, opción para marcar gol. Y eso duele. Claro, cuando delante tienes a un futbolista con galones en la categoría y no a los rivales de segunda B de la pasada semana, si tu defensa sigue en tenguerengue, pasan estas cosas. La realidad evidente y rotunda es que el equipo no está hecho. No lo estaba, era obvio la pasada semana, y no lo ha estado en esta. Claro que tiene solución, una solución que pasa por el mercado, pero lo que está claro es que los 3 puntos de Tenerife, esos ya no van a volver. Hay que empezar a dar gracias porque el calendario en esta época de provisionalidad rojiblanca nos ha mandado a 3 rivales recién ascendidos.
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0: Bueno, pues esto que usted que está sonando es el Magnificat, que fue uno de los temas que interpretó el gran David Bisbal en su pregón del pasado lunes en la Feria y Fiestas de Almería, que bueno, pues hoy hemos querido recuperarlo como minuto musical del día. Por cierto, tengo que decir una cosa, que se ha producido ahora mismo una noticia de última hora. Y es que se ha producido en plena feria la dimisión de un concejal del Ayuntamiento de Almería. Se trata de Diego Cruz, concejal de Cultura y Educación y no sé qué más cosas, que el pasado, creo que fue anoche, pues tuvo un incidente al dar positivo en un control de alcoholemia. Y bueno, pues tuvo un incidente con las fuerzas y cuerpos de seguridad del Estado. En coherencia, bueno, yo tengo que leo un poco lo que el post que ha publicado Diego Cruz. Dice Diego Cruz: ayer cometí un error, quiero pedir perdón de forma sincera a todos los almerienses, a mis compañeros y a mi familia. Los hechos que tuvieron lugar anoche no tuvieron consecuencias ni materiales ni personales, pero eso no resta gravedad a lo ocurrido. Asumo plenamente la responsabilidad de mis actos y por coherencia y ejemplaridad presento mi dimisión como concejal del Ayuntamiento de Almería. Ser concejal ha sido el mayor honor de mi vida y siempre estaré agradecido por la confianza que depositaron en mí. Afrontaré esta situación con humildad y respeto. Pues creo que la Almería pierde a un buen concejal de Cultura, que se ve obligado a hacer esto porque se ha equivocado y asume su responsabilidad. Espero que, digo lo que digo siempre, espero que el que venga después lo haga como concejal de Cultura, que es para lo que le hemos estado pagando a este señor y para lo que lo elegimos. Espero que lo haga al menos igual de bien que él. No es fácil encontrar concejales que hagan bien su trabajo y Diego era uno de ellos. Desde luego el error, pues se ha cargado su carrera política y no debía haberlo cometido nunca, lo mismo que dice él. Y luego en el plano personal, pues Diego sabe que es mi amigo y seguirá siendo mi amigo, aunque cometa errores, como cometen errores todos mis amigos y yo mismo. Dicho esto, victoria.
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0: Y además, Chloe,
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0: Vea, que tenemos que hablar de deportes y de la Almería con Pascual.
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0: Con José Luis Pascual. Hola, ¿qué tal, Pascual?
4: Hola, muy buena, ¿cómo estamos?
0: Pues bien, buscando, porque estoy, claro, yo también soy, mi mujer me lo dice siempre, que soy muy torpe para buscar, nunca encuentro nada, dice que tengo visión en túnel, pero ando buscando a los que la semana pasada hablaban de ponerle música al fútbol, de lanzar avisos a los rivales y no sé qué, no sé cuánto, porque se le había ganado 3-0 a un equipo prácticamente de segunda B y ausentándose ambos en la segunda parte. No los encuentro. Pascual, ¿tú has encontrado alguno de esos por ahí hoy?
4: ¿Cómo cambia la película, eh? Algunos de los que decían que había vuelto el coco, hoy nos levantamos con un titular absolutamente contundente. El Tenerife le gana a la Almería sin despeinarse. Entonces, ¿qué quedamos? ¿Había coco o piña colada?
0: A mí, yo no soy muy partidario, habida cuenta de mi situación capilar en este momento, no soy muy partidario de los titulares que hablan de peinarse o de despeinarse, no sé qué. Eso ya me entra mal, eso ya no me sientan bien. Pero insisto, es que, de verdad te lo digo, ¿cómo puede ser la gente tan incauta de lanzar campanas al vuelo porque le ganes a un equipo de segunda B en casa en la primera jornada?
4: La verdad es que sí, es verdad que el Eldense este sábado mejoró bastante, por lo menos dio una buena imagen contra el Cádiz, pero al final es uno de los equipos que yo tiene marcado absolutamente el descenso en la frente. Y el Tenerife, bueno, pues es un equipo que viene de hacer las cosas muy bien en primera ref, donde se ha paseado, que se ha reforzado con algunos jugadores interesantes, que tiene futbolistas además veteranos, futbolistas con más experiencia en segunda, como Enrique Gallego, como Nacho Gil, y al final ayer pues se notó desde luego que este conjunto de Álvaro Cervera no va a pasar apuros y que a un rival como el Almería, que no sea capaz de igualarle esa intensidad con la que juega el equipo tinerfeño, pues es muy muy complicado el poder rascar algo positivo en el Heliodoro.
0: Victoria, antes de que Pascual nos desgrane el partido de ayer.
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0: Bueno, Pascual, pues el resumen un poco de lo de ayer, que tampoco hay tanto que resumir, porque la verdad que lo que es fútbol y peligro y llegadas y ocasiones reseñables las hubo casi contadas con los dedos de una mano.
4: Sí, muy poquita. La verdad es que la Unión Deportiva de Almería no empezó mal el partido. La puesta en escena los primeros 10 minutos no estuvo mal, con Chirino y Alex Sola muy activos por la banda derecha. Parecía que por ahí podía encontrar el conjunto rojiblanco una vía para crear peligro ante la portería de Dani Jiménez, pero fue realmente un espejismo. Con el paso de los minutos, el conjunto tinerfeño se fue adueñando, sobre todo en la parcela del centro del campo, con Jesús Álvarez, un jugador que tuvo el Almería con un precontrato, que finalmente no llegó al conjunto rojiblanco, que se hizo grande en esa parcela, con Nacho Gil, que apareció prácticamente por todas las zonas de ataque del Tenerife, fue un auténtico quebradero de cabeza para la defensa de la Unión Deportiva de Almería, y con Enrique Gallego, que siempre es un 9, a sus 39 años, pues amenazante, y que siempre está en el sitio para embocar ese gol. Y así ocurrió. La verdad es que el dominio del Tenerife, que no se está traduciendo tampoco en demasiadas ocasiones, pues acabó rompiendo con una jugada en la que precisamente Nacho Gil, por banda izquierda, llegó casi hasta la línea de fondo, la ponía atrás y ahí estaba con la caña, como siempre, como lleva toda la vida Enrique Gallego, para hacer el 1-0, que sonó así en marcador en juego.
0: ¡Gol! ¡Gol del Tenerife! La jugada larguísima del Tenerife, la elaboración por banda izquierda, con la participación, bueno, creo que medio gol de Nacho Gil, por cómo ha jugado con balón y sin balón, acompañado también de Jesús, al final línea de fondo, centro, pase de la muerte. Lo habíamos advertido ya antes, la falta de contundencia defensiva en los centrales. Se adelantó Enrique Gallego, marca el Tenerife, 32 de la primera, Tenerife 1, Almería 0.
4: Quedaba prácticamente todo un mundo por delante, pero sin embargo la Unión Deportiva de Almería le costó mucho. De hecho, pues en la primera parte no terminó de reaccionar al gol del Tenerife. Todo lo contrario, fue el conjunto isleño el que tuvo algún acercamiento más que pudo haber aumentado la ventaja. Y esto obligó a García Pimienta a cambiar el guión. En el descanso se quedó en el banquillo Alex Sola, entró Brian Cipenga, que estuvo muy bullicioso, aunque al final tampoco terminó de generar esas ocasiones que llegaron en el tramo final del partido, cuando también la aparición de Kim Jung-jae en el centro del campo le dio bastante más fluidez al juego. Primero fue Nico Melamed el que estrelló en el palo un pase de la muerte de Marcos Luna, y después Stefan Stojić con un tiro desde la frontal del área que parecía que entraba, pero que salió escasos centímetros del palo derecho de la portería de Dani Jiménez. Y ahí se acabó la resistencia de la Almería. Esas dos ocasiones pudieron haber valido el empate, pero no entraron, y por tanto los tres puntos se quedan en Tenerife, uno de los dos equipos que ha conseguido el pleno de victoria, los seis puntos en las dos primeras jornadas. El otro, curiosamente, el otro canario, la Unión Deportiva Las Palmas. Parece que ha empezado la temporada en las Islas Afortunadas absolutamente on fire.
0: Bueno, esta tarde puede sumarse otro, ¿no? Porque juegan Andorra y Mallorca, ¿no?
4: Sí, efectivamente, el Mallorca juega en Granada y el Andorra en el campo del Celta Fortuna. Así que podemos tener pues tres o cuatro líderes con seis puntos al final de la jornada.
0: Bueno, Victoria.
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0: Y luego, sala de prensa, ¿no?
4: Sí, sala de prensa, donde quizá escuchamos lo más destacable. Un García Pimienta autocrítico, un García Pimienta que reconoció que la intensidad del Tenerife había sido superior y que al final, pues en esta categoría, cuando no igualas esa intensidad, te acaba pasando factura. Hablaba de una primera parte en la que el Tenerife fue netamente superior y una segunda en la que la Almería rozó por momentos el empate.
5: Yo creo que la primera parte del Tenerife ha sido muy superior en cuanto a duelos, en cuanto a actitud, en cuanto a compromiso. Cuando tú juegas un partido en segunda división, el tener calidad es importante, por supuesto, pero si no igualas la intensidad del equipo rival, pues pasa esto. Es cierto que el Tenerife, pues recuerdo solamente la ocasión del gol que ha materializado, pero nos han superado prácticamente en todo, en cuanto, como digo, en actitud y al final incluso en juego. La segunda parte sí que creo que ha sido nuestra y hemos tenido ocasiones para poder empatar ese partido, pero cuando la primera parte ya vas perdiendo, pues es todavía mucho más difícil. Espero que nos sirva de escarmiento.
4: Fue una rueda de prensa corta y en la que prácticamente pues el mensaje se repitió una y otra vez de García Pimienta, que hablaba de que cuando un equipo es como el de Álvaro Cervera, tan intenso, tan enérgico, pues o estás a ese nivel o tienes muy poco que decir en el partido.
5: Pues un equipo que no engaña, que es solidario, que es generoso en el esfuerzo, que gana duelos, que compite, que trabaja hasta el final, que tiene las ocasiones e intenta aprovecharlas, y que para ganarles tienes que como mínimo igualarles. Y conociendo los equipos de Álvaro, bueno, ha sucedido exactamente lo que pensábamos, igual que pasó en el partido de Eibar de la semana pasada, y bueno, aunque lo sabíamos, no hemos sido capaces, especialmente en la primera parte, de igualar esa intensidad, y así es imposible.
4: Y volví a repetir casi el mismo mensaje de García Pimienta, que tuvo claro que había que aprovechar este primer partido a domicilio para sacar conclusiones y para que la plantilla se dé cuenta de que con esto no llega para arañar puntos a domicilio.
5: Sinceramente, si no éramos capaces de igualar esa intensidad que tenía el Tenerife, era imposible. Teníamos 45 minutos para intentar darle la vuelta. Sí que creo que la segunda parte ha sido mucho mejor por nuestra parte en cuanto a actitud, en cuanto a juego, en cuanto a ocasiones, que hemos tenido ocasiones claras para marcar ese gol del empate, pero ya vas perdiendo y ya tienes esa necesidad, esas esas ganas de llegar a portería contraria lo antes posible. A veces nos hemos precipitado, como digo, hemos tenido ocasiones claras para empatar, pero ya íbamos con el resultado en contra y era más difícil.
4: Y vamos con Álvaro Cervera, que comentaba que había salido el guión que habían pensado durante la semana, aunque reconocía que en la segunda parte pues habían sufrido y por momentos habían defendido bastante atrás.
6: Durante todo el partido más o menos ha salido lo que pensábamos. En la primera parte eso nos ha valido para estar bien, estar cómodos y ponernos por delante. En la segunda ya con el cansancio, incluso sabiendo ya los cambios que han hecho ellos, Cipenga, Morcillo, la de la izquierda, ya sabíamos si iban a venir. Y bueno, pensábamos que defendiendo bien, pues a la contra podíamos finiquitar el partido y también tener un poquito de suerte en que, pues eso, en la cagada en el palo. Primera parte buena, contra un gran equipo, un muy buen equipo, y la segunda, pues ellos han estado bien y nos han hecho sufrir, pero que cosas que es normal. Bueno, y al final quedan los 3 puntos, que ya son 6, nos quedan 44 para vivir más o menos tranquilo y vamos a ver si lo conseguimos.
4: Para Álvaro Cervera, la primera parte fue realmente modélica para el conjunto tinerfeño. En la segunda tocó apretar los dientes y sufrir.
6: Nosotros teníamos un plan de partido en la primera parte y en la segunda también. Lo que pasa es que en la primera parte teníamos fuerza para poder hacerlo y hacer que ellos se sintieran incómodos. Lo hemos conseguido. Hemos tenido además la suerte de ponernos por delante. En la segunda llevábamos el mismo plan de partido, pero ya los cambios de ellos ya eran igual de peligrosos por uno que por otro lado, cuando en la primera solo lo eran por un lado, y aparte de eso ya te echan muy atrás, pero no porque tú quieras, sino porque con el juego en el balón te echan muy muy atrás, y cada despeje tuyo no es una contra, es quitártela de encima. Bueno, llegará el día en que consigamos que, aunque tengamos que defender allá atrás, pues podamos sacar contras y no solo ganar los partidos, sino vivir con un poco más de tranquilidad. Bueno, va a costar mucho porque este tipo de equipos, al final, ellos, si no le acabas matando, al final te hacen daño porque juegan bien al fútbol, tienen buen pie, pero hay que estar contento que hemos ganado un gran equipo.
4: Y en un alarde de sinceridad reconocía Álvaro Cervera que cuando el Almería dio un paso adelante y tuvo esas 2 ocasiones claras y algunos córner, llegó a pensar que podía darse el empate.
6: No, la primera no era una sensación. Yo pensaba que podían, estaban ya tirando muchos corners, tiraron la del palo, yo pensaba que nos podían empatar. Pero es una cuestión de lógica. O sea, nosotros en la primera parte los llevábamos a un sitio que ellos no querían y ahí no pasaba nada. En la segunda ya iban por los dos lados, Cipenga por un lado, por el otro, no te puedo decir quién, pero llegaban por allí también. Y bueno, eso es normal. Pero lo que pasa es que cuando no conseguían, ya Noel, Martín estaban muy atrás y no conseguíamos sacar contra. Y arriba pues no somos quizá tan rápidos como nos gustaría ser. En eso está la clave. Defender, sabemos que tenemos que defender porque vamos ganando y porque delante hay un equipo que es muy bueno. Pero tenemos que tener las herramientas para... yo voy a defender porque tú me vas a atacar, pero cuando...

0: Los míos se parecen mucho, defensivamente trabajamos mucho, no es que trabajemos en día a día, sino en la pizarra, analizamos mucho al contrario, sabemos por dónde va, por dónde viene, quién es el que nada tiene que tocar, quién es el... Y yo sabía que el equipo iba a funcionar ahí. Lo que no sabía luego es si iba a tener arriba, iba a pegar fuerte, iba a hacer daño como el otro día, y si vamos a tener la pizca de suerte de que den el palo y vaya afuera. Pero va a ser así todo el año, o espero que sea así todo el año. Que nos da para ganar, como es fenomenal. Que no, pues bueno, pues habrá que seguir. Pero hemos hecho un equipo de gente para eso. Hay gente que va de verdad, aunque luego las cosas salgan mejor o peor, pero que va y que hace muchos kilómetros.
1: Bueno, pues no puede ser más claro, Álvaro Cervera. El Tenerife es un equipo de gente que va, y la Unión Deportiva Almería ayer fue un equipo de gente que viene de vuelta.
2: Sí, la verdad que eso es un poco lo que se ha entendido. Victoria.
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2: Vea pues, Pascual, para ponerle la guinda a lo de la Almería, ¿qué más añadimos?
1: Bueno, pues comentar que evidentemente las conexiones con Tenerife no son tan fáciles como en el resto de España, así que el equipo hizo noche, eso era lógico, el partido terminó a las 11:30, pero además esta mañana también se ha quedado en las islas. El equipo ha hecho una sesión de entrenamiento, de recuperación, ahí mismo en Tenerife. Esta tarde está previsto que vuele hasta Almería, y desde que aterrice los jugadores tienen libre hasta el miércoles por la mañana. Va a ser otro...
2: ¡Ole!
1: ¿Eh?
2: ¡Ole!
1: ¡Ole, ole! Pueden darse una vueltecita por la feria con moderación. Incluso están ahí permitidos. Se lo ha permitido el cuerpo técnico, que den una vuelta por la feria. Pero ya el miércoles por la mañana a trabajar, y además va a ser otra semana de esas que llamamos express. Solo va a haber entrenamiento miércoles, jueves y viernes. El viernes por la tarde viaje hasta tierras catalanas, y el sábado a las 5 hora taurina, ese partido contra el Sabadell, en la nueva QB Hualta, un escenario que hace ya varios años, en concreto desde el año del ascenso con Rubi, que no lo pisa el conjunto rojiblanco.
2: A las 5 en Sabadell, ¿no?
1: A las 5 en Sabadell el sábado.
2: Bueno, si no mandan nada más...
1: Pues nada más, un abrazo muy fuerte para toda la mesa.
2: Mira, cuídate mucho, Pascual. Para cerrar esto de la Almería, Victoria.
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2: Ha sido lo de la Almería.
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1: Enseguida la tribu y... bueno, pues a la tribu, venga, ya está. Directamente a la tribu. Mucha victoria a la tribu.
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0: vamos a tener con la tribu. Victoria Cobian nos habla de del aire, nos habla de surazo. A ver, ¿de qué? Pero va a ser dentro un momentito. Eduardo Ronda, ¿qué tal? Muy buenas.
1: Buenas.
0: ¿Cómo estamos, hombre?
1: Bien, aquí estamos de feria. De feria, de alegría desbordante de la feria. Y en lo deportivo, pues más o menos lo que hablamos la semana pasada. Un equipo que iba a tener los mismos problemas del año pasado, indiscutiblemente estaría entre los cinco mejores porque tiene equipo para eso, pero que yo particularmente con el 3-0 no había visto ninguna mejora dentro del equipo. Y lo que más gracia me hace es que a un entrenador ahora, cuando se va a la sala de prensa, lo primero que se le pregunta es qué le parece a usted el final de la era de los fichajes, quién va a venir, quién no va a venir, quién esto, quién lo otro. O sea, ¿de qué ha valido todo el dinero este que se gasta en los equipos en salir fuera de tu tierra para hacer una pretemporada? Incluso lo dije, el primer equipo que juega en el Almería, el primero titular que juega en el Almería, seguramente se parezca muy poco al que juega a partir de la séptima o octava jornada en la Liga. O sea, es trabajar por trabajar, bueno, pues ahí estáis, pero el capricho sigue estando, el mal trabajo sigue estando. Y ahora incluso lo de arriba no sabe si se va a quedar, si no se va a quedar.
0: Bueno, parece evidente que no se va a quedar.
1: Aunque parece que no se queda, que no se queda. O sea, encima...
0: Hombre, es que te voy a decir una cosa. Si después de no llevarlo a Tenerife y perder allí los tres puntos ahora se quedara, yo creo que esto es ya sería para nota, ¿eh?
1: Incluso el entrenador en la rueda de prensa lo dijo. Falta lo que hay que tener para subir a primera división, que es no creerte que eres que sin jugar al fútbol ya ganas los partidos, y hay que luchar un poquito más y hay que estar un poquito más en lo que hay que estar, y hay que hacer el trabajo bien hecho desde el principio.
0: Pero es que son...
1: Yo creo que llevamos varios años ya denunciando esto desde el principio.
0: Es que son tipologías de jugadores. Si tú haces un equipo en el que tienes a... Es que no sé si hay que dar nombres, pero bueno, yo creo que los perfiles los tenemos todos claros. Jugadores de una vocación ofensiva muy clara y de una vocación defensiva muy inexistente. Entonces, ¿cómo le echas te vas a luego asombrar de que el equipo lo defienda? De que sea muy fácil llegarte, de que no funciona la presión arriba. Pero si ese es el equipo que has construido tú, es que no puedes sorprenderte de que... No puedes sorprenderte, pues yo qué sé, de que salga el sol por la mañana, de que llueva para abajo, de que... Que esto lo has hecho tú, que esto no te ha caído del cielo. Tú has hecho un equipo, y lleva ya muchos años el equipo así, pues un equipo para que prime la calidad, pero con graves deficiencias en cuanto al sacrificio y el trabajo. Y ahora te asombras de que fulanito de tal corre poco o presiona poco. ¿Alguna vez lo ha hecho? ¿Ha sido alguna vez un futbolista de ese corte? Pues entonces, esos futbolistas existen, están en el mercado y tú los compras o no los compras, o compras unos cuantos de esos o otros cuantos de otro perfil, o a ver. Antonio Alpáñez, ¿qué tal? Muy buenas.
2: Muy buenas.
0: Pues... Vamos, que tampoco se movía ningún barco,
2: no,
0: cuidado.
2: No, hasta que no pasen 12 jornadas, que no sepamos los demás equipos también cómo van, y en fin, el equipo tiene que mejorar, tiene mucho margen.
0: Hombre, 12 me parecen mucho, sí, también te lo digo.
2: Ya 12 partidos, vamos, no sé. Pero bueno, también las cosas positivas. A Kim Yun-yen, a mí, ese chaval, yo creo que va a dar grandes tardes aquí en Almería, vamos.
0: Sí, bueno, ¿has detectado tú eso ya?
2: Yo creo que sí. Se le ve con ganas, y Cipenga también, aunque ya no le salió mucho, muy buen partido.
0: Pero esto que estás diciendo son ilusiones que tienes tú.
2: Hombre, claro.
0: Vale. No, es que al principio había entendido que eran conclusiones.
2: Conclusiones. Sigue, el mejor del equipo sigue siendo, para mí, Dodi, que ya estaba el año pasado y acabó la temporada bastante bien.
0: ¿Ayer lo viste hacer algo a Dodi?
2: Hombre, pues, por lo menos intentarlo, por lo menos llegar a la frontal del área y pegarle casi.
0: Tiró un tiro desviado de la frontal del área. Bien.
2: Bueno, al que no vi fue a Embarba, pero por ningún lado. Bueno, sí que queriendo meter algún gol de la PlayStation. Que se pone a perfilarse a 35 metros de la portería. A ver si mete un gol, que el gol que metió con la Play. Yo qué sé. Y Pulido no lo veo. Pulido sí que no lo veo por ningún lado.
0: Rafael Gillo López, Inter Almería, vacación, digo Inter Almería Televisión, ¿qué tal? Muy buenas.
3: Buenas tardes, Víctor. Pues la verdad que bastante fastidiado en el día de hoy, después de la noticia para mí terrible que hemos conocido en la jornada de hoy, porque el Ayuntamiento de Almería pierde a un gran concejal de cultura, que por los hechos que han acontecido, pues no se ha visto en otro nada más que dimitir. Y muy mal me encuentro ahora mismo, porque es un gran amigo mío, como si fuera mi hermano, y lo he tratado mucho, he estado mucho con él. Es una grandísima persona, pero ha cometido un error, y ese error, y los errores se pagan, a veces los errores se pagan. Y sin justificar, porque no quiero justificar absolutamente nada. Triste, estoy triste. Hoy es un día triste. Me apetecía poco hablar del asunto, pero sabía que este tema iba a salir a flote. Yo me he enterado esta misma mañana. He tenido la oportunidad de presentar el acto de los Colorados en la plaza del Ayuntamiento.
0: ¿Te has enterado antes o después? Si no, mucho preguntaron. ¿Te has enterado antes o después? Si no, mucho preguntaron.
3: Después. Más que todo por la falta de algunos concejales. Entonces, claro, a la hora de tal, pues empiezas a hilar y te das cuenta de que esos visos de noticias que había, pues parecía que iban teniendo la... Bueno, pues que sí, que eran verdad.
0: Confirmaba.
3: Se iban confirmando poco a poco y, claro, tú no querías, yo no quería en este caso, porque no... Porque ahora ya te digo, para mí Diego Cruz es, además es consejero delegado de Inter Almería Televisión, y ha sido una persona que ha luchado mucho por la televisión, que ha luchado mucho por sus trabajadores. Y sinceramente, de verdad, estoy bastante fastidiado con este asunto, porque los errores se pagan y este error lo va a tener que pagar. Y bueno, pero así es la vida y ya está. Esto poco más se puede decir. Una bellísima persona.
0: Yo te digo, es muy difícil mantenerte en un cargo.
3: Sí, no.
0: Cuando hablamos de lo que estamos hablando, que lo que estamos hablando es que te vas a la feria y te tomas una o dos o tres de más, que es algo que hace mucha gente.
3: Mucha.
0: Pero que cuando eres concejal no puedes hacerlo. No. Eso es así. A mí me molesta enormemente, y con esto no quiero decir que no tenga que dimitir, pero me molesta enormemente que... Porque yo siempre, claro, ya sabéis que yo a los representantes públicos no los veo como unos tíos que mandan mucho, los veo como mis empleados, porque los colocamos allí y les pagamos un sueldo para que hagan cosas. Entonces me molesta mucho que a alguno que hace las cosas bien, y no es el primero que perdemos, y no es el primero que perdemos por cosas parecidas, pues nosotros lo perdamos, que somos nosotros los ciudadanos los que lo perdemos y dejamos de recibir ese buen servicio porque se equivoca de esta manera en su vida particular. Es decir, yo estoy fastidiado como amigo de Diego, lo primero.
3: Totalmente.
0: Pero también como administrado, porque sé que perdemos a un buen concejal. Y no perdemos a un buen concejal porque haya hecho algo mal en su trabajo. Lo perdemos porque ha hecho algo mal en su vida particular. Y eso me molesta especialmente. Es así. Sí, sí. Yo como amigo se lo voy a perdonar, como administrado estoy muy enfadado.
3: Sí, no, es así, o sea...
0: No, se lo voy a perdonar y le voy a dar todo el ánimo del mundo, faltaría más.
3: Totalmente, o sea, y además que se merece todo el ánimo del mundo para una persona que ha hecho mucho por el Ayuntamiento de Almería y mucho por la cultura de Almería. De hecho, su profesión de músico le ha servido muchísimo para abrir muchísimas puertas, donde ha conseguido personas que hayan podido pasar por la ciudad de Almería para ofrecer sus conciertos, ofrecer sus cosas culturales, y eso es por el bagaje que ha tenido durante todo ese tiempo. Es verdad que se puede estar enfadado tanto personalmente como políticamente. Yo me siento mal por la amistad que tengo con él, porque para mí es una gran persona, y el hecho de que se tenga que ir de esta forma, pues es cuando más, lo que más me fastidia, lo que más me duele. En cuanto a lo que va a pasar a partir de ahora, que es lo que estábamos comentando fuera de micrófono, pues yo me imagino que se dejará pasar primero la feria, y una vez que, bueno, pues habrá que tirar de la lista del Partido Popular, que se presentó a las elecciones del 23, y se tendrá que ver quién es el siguiente en la lista.
0: Que no necesariamente va a ser concejal de cultura.
3: Que no va a ser concejal de cultura, efectivamente. Sino será lo que la alcaldesa quiera, o en este caso, lo que mejor vea el perfil de la persona también, que cuando se ponen una lista, pues tienen un perfil y puede servir para una cosa o para la otra. Pero bueno, son los siguientes nombres los que tienen que pasar, y a la vuelta de unas elecciones que las tenemos el mes de mayo del próximo año 2027.
0: Bueno, yo, como has dicho, no te apetecía hoy mucho hacer radio, pero yo no sabía que ibas a venir. Y...
3: Sí, no, además yo cumplo con mi compromiso, sabía que este tema se iba a tocar, y más conociéndote a ti como te conozco y mucho, es un tema de... candente actualidad, no, de rabiosa actualidad, y había que tratar, había que tocarlo. Y yo, que trabajo en el ayuntamiento, pues la verdad que, pues eso, fastidia primero por la persona que ha sido, fastidia por la persona que es, porque es una gran persona, no me voy a cansar de decirlo. Y bueno, pues eso, los palos que te da la vida, y son errores que hay que cometerlos, se cometen y hay que pagar por ello, y ya está, se pagan y listo.
0: Primera pincelada de lo de la Almería, venga, vamos al...
3: Bueno, yo con el tema de la Almería, es que, claro, no voy a esperar a que pierda el primer partido para decir lo que llevo diciendo durante todo este tiempo. Este equipo, y lo dije, no es un equipo para fiarse, y ni mucho menos fuera de casa. Pero bueno, segunda jornada. Si el año, la semana pasada, nos creíamos un equipo con pie y medio ya en primera división porque le habíamos ganado un recién ascendido, ahora que te toca la realidad de otro recién ascendido, pero que juegas en su casa, pasa lo mismo de siempre, que no tenemos un equipo conformado como para eso, dar un golpe encima de la mesa. Una primera parte mala, de solemnidad, en la que el Almería, que se cree que por ir directamente a Tenerife sin bajarse del avión ya va a ganar los tres puntos. Y una segunda parte un poquito más aseada, pero que es que creo que es que se jugó a lo que quiso el Tenerife. El Tenerife quería marcar su gol y luego replegarse abajo, decir, yo me quedo aquí a ver si me marca un gol. Es verdad que a lo mejor el Almería tuvo un par de ocasiones que pudiera haber sido de empate, y al final el empate hubiera sido justo. Pues yo no sé si el empate hubiera sido justo o no hubiera sido justo. La historia es que si tú no marcas, tú no te llevas puntos. Y esto es lo que pasa. No tenemos delantero, no tenemos una defensa contrastada, y nos pasa lo que nos pasa. Y esto lo llevamos diciendo semana tras semana. Ya es que, como decir, es que parece que tienes ganas de que pierda la Almería. No, es que lo llevo diciendo desde el principio. Este equipo no está conformado. Es que no es un equipo. Son jugadores que juegan arriba y jugadores que defienden. Ojo, que dicen que defienden, porque cuando tú los ves en el campo defender, defienden poco. Y los que tienen que marcar los goles, pues ahí tenemos a nuestro, al único delantero centro que tenemos. Es que nadie en la parcela deportiva de la Unión Deportiva de Almería, en los dirigentes, nadie se había dado cuenta de que nos hace falta un delantero centro. Nadie se entera de que necesitamos una defensa fuerte, que hay que empezar con puerta a cero para eso. Pues ya ha pasado lo que no ha pasado. Nos marcan y no somos capaces de marcar un gol. Pues así nos luce el pelo. Igualito que estábamos el año pasado. Con un equipo, y le voy a dar la razón a Ronda, en el sentido de que este equipo que está jugando, a lo mejor dentro de un mes no tiene nada que ver. ¿Por qué? Porque como está conformado, que todavía puedes fichar, que todavía hay jugadores que tú a lo mejor no los vas a tener en tu plantilla, que a lo mejor otro equipo los va a fichar, tú vas a fichar a otros jugadores. Pero como estamos donde estamos y somos los que somos, y el Almería ya nos conocemos, pues nos quedaremos como estamos y nos quedaremos con la plantilla que tenemos. Y con esto habrá que lidiar, y estaremos otro año más. Y es verdad que no hay que lanzar las campanas al vuelo, pero es que ya hay que empezar a pensar, oye, ¿qué pasa fuera de casa? No somos capaces de ganar. No fuimos capaces de ganar al final de temporada del año pasado, y este año vamos más, mismo camino.
0: Bueno, me vais a permitir que salude a José Antonio Bayo, pero antes Victoria tenía un mensaje. 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
0: Pues vamos a por Bayo.
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0: José Antonio Bayo, ¿qué tal? Muy buenas.
7: Muy buenas tardes.
0: Pues todo oídos.
7: Bueno, se han celebrado diversos partidos de pretemporada para los equipos sandarienses de tercera federación y otras categorías. Había un duelo directo de equipos de tercera federación en el segundo trofeo Juan Oncala, que se celebraba en la Cañada de Almería con motivo de la feria de la capital almeriense. Por un lado, hubo empate 1-1 entre el Cantoria y el Almería Benchemis. Hubo que decidir en la tanda de penaltis. 3-4 se impuso el filial rojiblanco, clasificándose para la final. Esto fue el sábado, mismo día que el equipo anfitrión, la Cañada Atlético, que haya derrotado frente al otro representante almeriense, el Poli Almería, de 0-2, se clasificó el Poli para la final, donde el Almería B se impuso por un contundente 3-0. Evidentemente se tuvo que notar la diferencia de categorías, aunque solo sea una. Y por parte del tercer y cuarto puesto, destacar que hubo triunfo 1-3 del Cantoria sobre la Cañada, también imponiendo pues categorías de diferencia. Y por otra parte, esto fue sábado y domingo. El viernes el Atlético Pulpileño jugaba un amistoso en Lorca, en concreto en la pedanía de Zarcilla de Ramos, en el interior del municipio lorquino, donde perdía 2-0 con dos goles cada uno de ellos en el minuto 15 de cada tiempo. A los 15 minutos de empezar el partido, el almeriense Diego Calaverón hizo ese 1-0 que adelantaba a los murcianos. Por cierto, Calaverón, que ha militado en canteras como la de la Cañada, la Almería, Altair, pero también ha pasado por clubes de la talla de las categorías inferiores del Sevilla, y recientemente lo veíamos en Linares, ya en carrera semiprofesional. Y en los 15 minutos de la segunda parte llegó el 2-0 del Lorca Deportiva, obra de Mario. Así que así finalizó este fin de semana tan prolífico de partidos amistosos para los almerienses.
0: En 30 segundos, cositas de Ejido.
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0: Bueno, y en el Ejido, no sé si habrá más cosas, pero desde luego suma y sigue Sursitz Ejido Futsal, ¿no?
7: Espléndido, además lo repasábamos. Estamos hablando de fútbol sala, lo habitual es encajar 3-4 goles por partido, pues no. Uno por partido ha encajado, es decir, solo 3 goles de lo que va de pretemporada Sursitz, que además está destacando a nivel ofensivo con 16 tantos. Por el momento, 1-5 ganó a Avanza Jaén, equipo de segunda. 2-1 ganó el Pozo Murcia, equipazo de primera, y otro equipo también, el de arriba, de primera división, claudicó el pasado sábado en el Municipal Escudente. 6-1 golearon los de Guillermo Martínez, puesto que dominaron prácticamente desde el principio. Así que pleno, como siempre decimos, aunque los resultados estén bien, lo importante son las valoraciones, las sensaciones. Yo creo que con estos números, seguro, Guillermo, que el míster está más que contento. Fue un partido amistoso de los que se disputó en el municipio occidente, con representación occidente, porque también hay equipos que han empezado la competición oficial. Por un lado, el Poli Ejido, en Copa de Andalucía, perdía 4-2 en Vera, lo que sería la final provincial. Para la vuelta tiene que remontar esos dos goles de desventaja, y se acabó la aventura, la histórica aventura del club balonmano cantera Sur del Ejido en la Copa de Andalucía, donde habitualmente participan solo los equipos de primer y segundo nivel de deporte a nivel nacional. Caía derrotando a Vélez Málaga el pasado sábado por un claro 26-35 contra el Ciudad de Málaga. Así que en semifinales el destacado equipo malagueño se enfrentará a un equipo de Sobal, el Proin Sevilla.
0: Gracias, Bayo. Cuídate mucho.
7: Un abrazo, Víctor. Buenas tardes.
0: Ha sido lo de Ejido.
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0: Bueno, vámonos a seguir profundizando en el análisis del partido de ayer, pero antes, Victoria.
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0: ¡Y Chloe!
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0: Bueno, ¿qué fue para ti lo que queda más señalado en el partido ayer? Si es que hay algo. ¿Ronda?
1: Para mí, pues pienso que quedó con toda la delantera que tenemos. Creo que tirar una vez a portería en todo el partido es grave, muy grave. Aunque lo he dicho al principio, lo sigo diciendo ahora, que seguimos sin tener un centro del campo que construya fútbol. Era tirar para arriba siempre desde los extremos y demás, pero la mayoría de los balones que pasaban por el centro del campo se convertían en un lío, en un jaleo, en un quiero seguir y pierdo, en un que no he controlado y salgo, en un no saber a dónde tirar, pero personalmente, más que el fallo defensivo que hubo, fue la delantera. A un equipo como el Tenerife tú no le puedes tirar una vez a portería.
0: Alpañez, ¿qué es lo que iba buscando precisamente con la pregunta? Es esto que ha dicho Ronda, es decir, yo creo que ayer fallan muchas cosas. A la Almería le llegan con peligro pocas veces, las veces que le llegan fácil. Y hay dos jugadas que lo retratan a la zaga de la Almería y las dos tienen a los dos mismos protagonistas, a Nacho Gil y a Enric Gallego con el orden cambiado. Primero hay una que en un centro toca a Enric Gallego y por poco no llega a meter gol Nacho Gil, y en la siguiente pues es Nacho Gil el que elabora y Enric Gallego marca, por cierto, con 39 años, adelantándose a toda la defensa de la Almería. Pero eso es la defensa. Pero luego, tú antes has mencionado a Sodic, que es un futbolista para mí muy normalito, lo que pasa que aquí enseguida estamos deseando en comprar a gente, pero en todo caso muy normalito dentro de lo que es un perfil de futbolista de contención. Él no puede ser el que lleve el peso creativo. Ayer le pusieron al lado a Visca, que no apareció. Creo que ahí es, como decía Ronda, otra de las grandes carencias, y luego está el gol. Es decir, es que este equipo tiene un delantero centro nada más, que a mí me parece un buen futbolista, pero no con mucho gol. Y no entiendo por qué estamos a 24 de agosto y no hay otro delantero centro todavía. De todo eso, o a lo mejor de otra cosa, ¿qué es lo que te parece a ti más, que quedó más señalado?
2: A mí me dio la sensación de la baja forma en la que está Miguel de la Fuente.
0: Estaba raro, sí.
2: Estaba raro, porque el año pasado se hinchaba de correr.
1: Que ya terminó.
2: Se hinchaba de correr.
1: Que ya terminó el año pasado.
2: Tenía que quitar el minuto 90, porque ya no podía más. Ya no podía ni con la pota. Y luego otra cosa, que muchas veces nos empeñamos en entrar en el área con taconcitos, con no sé qué, con no sé qué. Hay que ser más directo. Porque si se te meten atrás, a lo mejor hay que meter antes a Murcillo para que ponga buenos centros y balones al área. Pero si no puedes entrar en paredes y haciendo fútbol bonito, pues hay que entrar de otra manera.
8: Yo es que, además de todo lo que estáis diciendo, yo lo he dicho en la primera intervención, yo he dicho que la defensa es una auténtica feria, sigue siendo una feria, que el centro del campo maneja poco los partidos y no marcamos ni un gol a nadie. Principal carencia, yo la que he hecho principal carencia es de tener un entrenador con dos bemoles. que cuando te van a poner una plantilla dice, este sí, este no, este no, este sí. Eso es lo que hace falta, un entrenador con garra, un entrenador que dice, yo decido dónde, cuándo y cómo, y no me trago los 5 o 6 jugadores que me han traído, o cómo tengo que hacer lo que tengo que hacer. Pero como estamos en el mundo de cómo te están pagando, y te pagan, pues me tengo que callar y ya está. Pero vamos a decir las cosas como son, ya que tenemos una radio en la que se puede decir de todo, como tú quieras, porque es la opinión.
0: Dentro de la legalidad.
8: Dentro de la legalidad.
0: Cierto.
8: Que tú puedes decir siempre que tengas tu opinión, pues mi opinión es que seguimos sin tener un equipo. No tenemos equipo, lo he dicho en la primera intención, no tenemos equipo, porque tenemos jugadores que marcan goles y jugadores que defienden poco y que marcan nada. Y que marcan nada porque tenemos un solo jugador. Ya estamos buscando las carencias de un solo futbolista, si es que es el único que tenemos delantero centro. Y no está. ¿Qué estamos esperando? Que entre 2 jornadas, cuando ya pueda meternos a tal, y ya sí que vamos a tener a otro delantero centro. ¿Dónde está la faceta deportiva del club que tiene que manejar los fichajes a 24 de agosto? Ahora me voy a poner que si Pulido no está bien o no, porque Vesga ha llegado como ha llegado, o yo, o Dossi, Jotti, o como tú quieras llamarle en el centro del campo. Pero si es que es lo que hay. Haber llegado un entrenador con 2 bemoles y dice, señores, vamos a una cosa. Yo necesito 2 tíos por puesto, pero 2 tíos para ascender. Uno que me marque goles y otro que me marque más goles. Si no tengo ninguno, ni el que marca ni el que viene. Tengo exceso de extremos, que no sé por qué se fichan desde tantos extremos. ¿Será que los extremos se pueden reconvertir en delante de los centros? Porque será eso. Pero es que tampoco. Y luego tenemos un centro del campo que no. Que hemos fichado un chavalillo jovencillo que es un niño. Que el Kim Jong Jet.
1: De primera ref.
8: De primera ref. ¿Y es el que va a llevar la manija?
0: De primera ref, no, de segunda ref.
8: De segunda ref. Y encima tengo a Vesga, que el pobre viene del Athletic Club de Bilbao. Viene del Athletic Club de Bilbao y dice, bueno, habrá que sentarse un poquito, tiene que también. Ayer no hizo nada. Es que ayer no hizo nada. Entonces, bueno, pues tenemos las mismas carencias siempre.
0: Lo que está señalando Gillo es, yo lo he dicho también en el videoblog, es decir, tú tenías un equipo con Melamed, con Arribas, con Batistao, con Puchmal, que ha salido, y con Barba. Y con Embarba. Eran 5 media puntas para 3 puestos.
8: Es una cosa.
0: De cierta categoría. Se va Puchmal, y dice, bueno, pues habrá que buscar a otro que supla. Y entonces viene Sola. Pero es que detrás de Sola viene Cipenga. Pero es que detrás de Cipenga viene Junyen, que también puede jugar ahí. Es decir, que se te ha ido uno y has traído 3. Y bueno, pues alguien puede decir, vale, muy bien, pero es que a lo mejor Batistao, pues este año, bueno, no lo sé, habrá que verlo. El año pasado Batistao contaba. Es decir, y luego pasa otra cosa. O sea, digo, por hablar de la política de fichajes, sí. Esto es una cosa que me llama la atención. Y luego hay otra que me llama también la atención. Es decir, el año pasado el Almería pierde al pichichi de la categoría, que es Luis Suárez. ¿Vale? Lo perdemos. Este año pierdes al pichichi de la categoría, que es Arribas. Esto no es casualidad. El Almería, y lo han reconocido ellos, juega a esto. Juega a fichar futbolistas que luego puedas vender muy caro. Es decir, el Almería no es un club que quiera retener el talento para lograr objetivos deportivos. El Almería basa su política. Yo no voy a decir que se lleven el dinero. Si el dinero en la Almería sobra. Pero el Almería basa su política deportiva en que, como no son capaces de trabajar, de día a día ir a buscar perras por ahí, a patrocinadores, a ingresos atípicos, a eventos, etcétera, eso cuesta mucho trabajo. Eso es muchos días a las 7 de la mañana al despertador, que es muy molesto, sobre todo porque a veces a las 7 de la mañana no te has acostado todavía y ya te suena el despertador. Entonces, eso es molesto. Y basa su política en, vamos a buscar tíos que luego yo los pueda traspasar, y eso es lo que le mantiene la economía al club. Lo dije en su momento, es una política equivocada, difícil de mantener, porque para que te salgan 3 tíos que te traigan mucho dinero con la venta, te salen 30 que no. Y al final, además, te debilita deportivamente. En 2 años has perdido a 2 pichiches de la categoría. ¿Quién va a ser el pichichi este año de la Almería? ¿Quién va a ser?
8: Y ojo, y una cuestión, porque el año pasado, al perder al pichichi, tampoco hubo una suplencia de ese pichichi. Se tiró de lo que teníamos en casa y arriba se desplomó con lo que se desplomó. Venga a sacar, marcar goles debajo de la chistera. Pero que arriba no. En la vida pensábamos que iba a ser un pichichi de una categoría. O sea, que el año pasado sonó la flauta. Pero es que si tú quitas a un delantero centro, lo lógico es que busque uno parecido perfil. Perdona, la historia es que
1: no
8: ni
1: van
8: eso.
1: A buscar delantero centro por una sencilla razón. Han invertido en un chaval y hasta que el chaval no se le venga abajo del todo, van a seguir pensando que Tali es la solución de la Almería.
8: Entonces, ¿qué es lo que tú vendes al principio de temporada a la afición? O sea, vamos a ser claros.

0: Una cosa, Antonio, que yo me apetece decir esto, que todo esto todavía no quiere decir nada, que la temporada acaba de empezar, que no sabemos cómo va a discurrir, etcétera, etcétera, pero estamos señalando carencias estructurales, no carencias que sean consecuencia de este resultado ni el de la semana pasada, carencias estructurales. Y me preocupa especialmente que haya tanta gente en Almería, que yo creo que en general son minoría, pero son más ruidosos porque defienden a capa y espada todo lo que hace la Almería, porque cada cosa que dices tengo dos o tres que me escriben por privado, bla, bla, bla, porque en los medios de comunicación no hay casi nadie que señale estas carencias estructurales. Y creo que aunque esto no ha hecho nada más que comenzar y no sabemos cómo va a discurrir la temporada, quiero recordar en este punto que estamos ante el noveno equipo que más dinero se ha gastado en los últimos 10 años y estamos como estamos. Por delante no están solo equipos que han jugado competición europea y estamos mendigando, celebrando ganarle a un semisegunda B como el Eldense y mendigando poder plantarle cara al Tenerife. Señores, el noveno equipo con más inversión. ¿De verdad nadie va a mirar a ver qué se está haciendo con todo ese dinero?
1: No, no lo van a mirar, encima tienen que le ríe la gracia en la prensa, que como salía el otro día el reportaje que salió, el Almería, el club que más dinero recibe en fichaje de futbolista, pero no dicen. Es que vale que eso lo puedes decir, pero tienes que decir también, pero también es aparte del Madrid, Barcelona y Atlético de Madrid el que más se ha gastado.
2: Pero además, que tú saques uno bueno de 40 que fiches, has gastado 39 jugadores,
1: pero
2: dinero
1: porque viven
2: que
1: de
2: no
1: eso,
2: te vale para nada, porque las tira a la basura. Tipo Tali,
1: sí,
2: 7 millones para nada.
1: Pero ellos hacen eso porque están viviendo de eso. O sea, no es un equipo que dice voy a hacer un equipo para subir, porque si tú haces un equipo para subir, jamás hubieses vendido a Luis Suárez. Yo
2: No,
1: tengo este tío
2: claro.
1: aquí, que es el que me puede subir el equipo, porque es el que me va a meter goles, y de aquí no sale. No, no, a ellos les da igual. Ellos, ¿a
2: ¿Y
1: quién
2: cuál es,
1: puedo
2: y cuál
1: vender?
2: es, y cuál es la política de un equipo que sube a primera división? ¿Qué hago? ¿A todos los que juegan? ¿Los vendo a todos? ¿Que es que voy a comprar otra vez jugadores nuevos para que me bajen otra vez segunda división? Porque ¿cuál es? Es que, sinceramente, escuchando el planteamiento que dice Víctor, que tiene la Unión Deportiva de Almería, es que no tiene ni pie ni cabeza. O sea, tú lo que quieres es coger jugadores, revalorizarlos y venderlos. Pero bueno, ¿tendrás tus objetivos deportivos para la ciudad? Tú quieres estar en primera división.
1: No
2: Tú
1: puede.
2: quieres. Así es imposible.
1: Es que el equipo que quiere sacar dinero del fútbol, ese jamás va a ascender de donde está. Ahora, tú te vas a gastar dinero para ascender, para darle a la ciudad de Almería lo que le prometiste.
2: Claro.
1: En 3 años jugar en Europa.
2: Europa y no bajar nunca a segunda división. Y no bajar nunca más. Ahí estamos.
1: Ahí estamos.
2: Que no paramos de jugar en segunda división.
1: El
2: actual es que no
1: más
2: podemos subir a
1: costoso,
2: primera.
1: Que no es decir, mira, no hemos equivocado en las inversiones que hacíamos, hemos tenido que bajar mucho la inversión, nos hemos equivocado y tenemos que estar donde estamos.
2: Pero
1: ¿Qué es eso?
2: para el que han puesto la radio ahora mismo y dice, ya están estos criticando. No, si es que esta es nuestra crítica lunes tras lunes. Gane, pierda o empate. Porque la semana pasada ganamos de aquella manera y pensábamos que habíamos ganado al líder de la categoría.
1: No, no, no, pero no, no, es
2: La
1: verdad
2: gente va así,
1: que.
2: Antonio, la gente
1: Sí,
2: va
1: es
2: atendiendo.
1: verdad que Víctor tiene razón en que los que hacen más ruido son los que más se oyen. Pero era una inmensa minoría. Del campo todo el mundo salía con la misma frase. Bueno, por lo menos a este equipo le hemos sacado los 3 puntos. A un equipo.
2: Eso te estoy diciendo.
1: Un equipo que
3: hace ocasiones claras.
1: Míralo, ya esta semana empatado.
2: Pero si yo me estoy refiriendo a lo que los comentaristas que luego escuchas y dices tú, ¿pero qué partido habrán visto? Es que habrá que ser un poco más sincero y coherente de lo que estoy diciendo. Yo estoy viendo que el Almería no está jugando nada, yo lo digo. Ahora, si tengo que decir que juega de maravilla y hemos ganado 3-0 al Eldense y ya podemos descansar 3 días en vez de 2.
1: ¿O por qué nadie le hizo la pregunta al
2: entrenador? ¿O por qué no te
1: ayer,
2: pregunta ahí?
1: ¿Qué le parece a usted que se le vaya arriba?
2: Pero mira.
1: Le han dado un equipo para ascender y le están quitando a la máxima figura de ese equipo.
2: Pero por lo menos he escuchado que esto es una cosa que yo digo del entrenador.
1: Sí,
2: que
1: sí,
2: me
1: sí,
2: parece
1: sí,
2: muy bien. El decir, con esta primera parte que se den cuenta de lo que hemos hecho. El ridículo permanente. Oye, una autocrítica. Joder, ya es algo más de lo que hemos tenido durante los últimos 3 años. Porque no teníamos ninguna autocrítica. Llega por lo menos hay alguien, un entrenador que dice, hemos jugado un partido nefasto. Y espero que esta primera parte le sirva de acicate a los jugadores para decir, eso es lo que no tenemos que hacer.
1: No solo el entrenador, hubo jugadores. Yo vi hasta
2: Oye,
1: el final
2: chapó,
1: allá del fútbol.
2: Si eso vale para que tú ahora le metas. Porque estábamos diciendo hace 2 semanas, decíamos, jugamos los 3 primeros partidos con los 3 primeros ascendidos. Y habrá que ganarle 9 puntos. Pues ya llevamos 3 nada más. Ya llevamos 3 de 6. Vamos a ver qué hacemos la semana que viene.
3: En Sabadell no va a ser fácil.
2: ¿Eh?
3: Ni puntual siquiera, ¿eh?
1: Y espero que lo que ha dicho el entrenador en sala de prensa no le valga a esta gente para decir a este que echarlo. Porque este no es como el otro que nos corrió el agua. Este nos va a poner a cada uno.
0: Bueno, este hizo más autocrítica en apenas 6 minutos que estuvo de rueda de prensa que Rubi en 3 años.
2: Lo que acabo de decir. O sea,
1: ahora veremos a ver si estos jugadores no les dicen, pues has dicho esto, para nosotros lo vamos a hacer peor. Ojo, que estos futbolistas son como son. Y no va a haber quien los cambie. Esto.
3: No. Yo creo que los fichajes nos van a traer. Se van a comprar bien y. Yo creo que el equipo va a
2: conjugar. Hombre, faltando Álvaro Muro, tenemos que tener que Antonio Alpañez, que va a funcionar todo muy bien, claro, hombre. Sí. No. Pero una cosa. Pero Antonio. Pero Antonio, ¿tú crees que. Pero tú que te quieras, el Adalid, voy a defender al Almería? No, señor. Vamos a decir las cosas como son. Tú tienes que venir y contar lo que has visto. A ti, el equipo fue desastroso. Claro que espero que rompa
1: Vesga
2: y que. Claro, eso lo esperamos todo el mundo. Y queremos que el Almería siga para adelante.
1: Han cambiado los perfiles, ha intentado.
2: Pero nada más que con los fichajes que hemos hecho. Ni siquiera ver qué carencias tengo. Pero si es que. En la que se me ha ido un jugador, meto tres de la misma posición, pero bueno, no te vas a delantero centro.

0: portero suplente. Pero si ya tenemos un portero, ¿para qué quieres portero? Si te hemos echado al almeriense fuera, que es de la tierra, lo hemos echado fuera a Burgos, para que nos venga ahora, ¿no?, uno que viene del Barça. Pues como viene del Barça, ya, pues de aquí a nada vemos que el portero titular que está ahora lo quita fuera y mete al portero del Barça. Y dices tú, bueno,
1: ¿cuál es que la idea, sabes?
2: Os voy a poner otra cosa sobre la mesa, que creo que es importante. Pero antes, Victoria.
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2: Y además, Chloe.
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2: Bueno, ha dicho Alpáñez que se ha fichado bien. Bueno, yo, una cosa, yo lo primero que quiero decir es que...
0: No, lo ha dicho, que lo escucho.
2: Creo entender lo que está queriendo decir. Por eso antes le preguntaba a Alpáñez y me ha dicho... No, yo estoy explicando lo que yo quiero que ocurra. Es una cosa diferente a analizar lo que está ocurriendo, ¿no? Porque yo creo que todos los que estamos aquí coincidimos con Alpáñez en que queremos que esto funcione, que vaya bien, que los fichajes se acoplen, que Vesga no sea lo que vimos ayer, que Cipenga no sea lo que hemos visto en los dos últimos partidos. Es decir, todos queremos que esto vaya mejor. Lo que pasa es que a veces, pues, cuando dices esto se puede confundir con que crees que es que las cosas ya están bien, ¿no? Entonces, yo creo que te he entendido. Ahora bien, dices, creo que se ha fichado bien. Bueno, creo que eso no lo sabemos todavía. Es decir, porque Vesga todavía... Es decir, Vesga ha sido un buen futbolista, pero no sabemos cómo está ahora y cómo va a estar este año. Beca todavía no nos ha dicho nada. Pulido todavía no nos ha dicho mucho. Es que no hay ninguno que nos haya dicho gran cosa de los nuevos que han llegado. Algunos nos han dicho que... A mí, por lo menos, Cipenga me ha transmitido que alguien le tiene que decir a ese chico qué cosas tiene que hacer y qué cosas tiene que mejorar. Porque el rendimiento que ha dado hasta ahora perjudica al equipo más que ayuda. Y ya ha demostrado que sabe hacer cosas que son estupendas, pero no le ha sacado ningún rendimiento. Y así yo podría hablar de todos. Pero es que ya, aunque esos fichajes estuvieran funcionando, a mí lo que me pasa es que yo creo que fichar bien no es fichar futbolistas buenos. Porque si tú, voy a exagerar, si fichas 20 porteros, aunque sean los 20 mejores del mundo, no has fichado bien. Y el Almería creo que ficha siempre desequilibrado. Y además ficha un perfil de futbolista que queda cojo ante la ausencia de otros perfiles de futbolista. Y es ese perfil de futbolista de calidad, preciosista, técnico, que a lo mejor le cuesta un poquito correr hacia atrás, que a lo mejor le cuesta un poquito ir a la presión. De esos, y no voy a decir ningún nombre porque están en la cabeza de todos, de esos tenemos muchos en la plantilla. Pero ahora yo me pregunto, si tenías muchos y has fichado 3 o 4 más, ¿eso es fichar bien? A mí me parece que no. A mí me parece que, como tenías ya muchos de esos, tenías que haber fichado del otro perfil, para que tu equipo pueda hacer ese otro trabajo que no ha hecho hasta ahora y que en estos dos partidos de liga tampoco ha hecho.
5: Tener plan B, que no lo tiene.
6: Y dale salida a alguno que ya cumplió un ciclo ya, que ya está bien.
1: Como Batistao. Como Batistao, por ejemplo. Batistao, pues si lo sabemos para este año, que no es culpa de lo que pasa en el equipo de Batistao, ni mucho menos. Pero un futbolista que sí te lo puedes quedar para lo que te lo va a quedar, porque cuando salga Tali, creo que va a seguir jugando Batistao de delantero y no va a contar
0: con... Yo estoy totalmente de acuerdo con lo que ha dicho Víctor y aún pongo una cosita más encima de la mesa. Es decir, por mucho que tú fiches, lo lógico sería que tú ficharas aquellos jugadores en las posiciones que tú tienes carencia. Y hemos llegado a un punto en que aquí las carencias no se sabe cuáles son. Hombre, las sabemos los que estamos viendo los de fuera, pero desde el club parece que no las saben.
1: Sí, lo saben, ¿no?
0: Y el entrenador que llega nuevo dirá, vamos a ver, ¿cuántos delanteros centros tengo yo? Esa es la primera pregunta que se tiene que hacer un entrenador. ¿Cuántos tengo que jueguen en la demarcación de delantero centro? Dice, pues tienes a uno y a un chavalillo nuevo que el año pasado no rascó bola, no marcó ni un gol. Un desastre. No vale. Míralo. ¿Lo ves? Y te das cuenta de que no. Me imagino que habrá una carencia en delantero centro, ¿no? Eso lo sabe el club. Lo debe de saber el club, porque si ya lo ha visto el entrenador, debe de saberlo. El hecho de que me fiches tres tíos extremos, ¿de qué me sirve? Es que es redundar en lo mismo. Yo creo que se ficha por fichar. Ni siquiera se pregunta a la parcela técnica deportiva, oye, ¿tú necesitas verdaderamente esto? Porque a mí que me digan para qué queríamos un portero, si teníamos tres, y los tres estaban. Teníamos a Fernando, que lo habíamos renovado. ¿Es lo que quiere hacer? Piña. Bueno, y tenemos al almeriense, un almeriense. ¿Va a jugar un tío, va a luchar más por su equipo que un almeriense? Y me ficha un portero ahora que viene fuera, con una proyección de que el Barça en su futuro lo quiere dar. Bueno, ¿qué me estás contando?
1: La proyección que tenía Bruno.
0: Y con respecto a Antonio, los fichajes. Yo no sé si... porque ahora mismo no sé si el Almería ha fichado bien, ha fichado mal. De momento no ha fichado, porque lo que ha fichado no se nota en el campo. Si me estás demostrando que es mejor que el equipo pasado, es que el año pasado hemos jugado la primera temporada, el primer partido con 9 jugadores de la semana del año pasado. 9. Luego es la misma plantilla. Y este segundo partido hemos hecho un par de cambios de meter sola, tal, hemos hecho
1: un par de cambios por obligación.
0: Pero ya porque tienes que, porque está obligado, entonces dices tú. Entonces, ¿qué pasa? ¿Nos quedamos con el mismo equipo? ¿Para qué hemos fichado? ¿Para qué sirve nuestro fichaje?
1: Las mismas carencias, porque es que no son... Bueno, tú puedes jugar con 8, 9, 7 jugadores del año pasado, pero los que han metido...
0: ¿Claro?
1: Es para las carencias que tenía, es que no es así.
0: ¿Qué era de los fichajes cuando el Almería fichaba 11 jugadores? 11, una plantilla completa en la que se suponía que era uno por puesto para intentar suplir a ese que tú crees que va a ser titular. Y el señor Cipenga, si tú sabes llegar a Cipenga, si vengo todavía con la aureola de que yo jugué al Mundial, pues apaga y vámonos. Apaga y vámonos. Yo es que aquí puedo hacer lo que me dé la gana. Mira, perdóname, el entrenador que está diciendo las cosas que tienes que hacer y las que no. Las que tienes que... porque si no, eres una rémora. Y yo me acuerdo de un tal Lopi que en el campo había que decirle muchas veces, mira, la camiseta es la roja y blanca, porque creo que siempre le pasa los balones al contrario. Y tú y yo hemos estado en la grada y lo hemos visto. Es decir, chacho, ¿a quién le pasa ese jugador?
2: Y entre los dos no habéis pagado ni una entrada en toda la temporada.
0: Semana tras semana, semana tras semana, semana tras semana, da igual.
2: Venimos aquí a pegarnos el moco de que estáis en la grada y entre los dos... En los últimos 30 años no. Habéis pagado las mismas entradas que mi prima la de...
0: He cometido un error, ¿queréis que dimita?
6: La prima, él te ha ganado con eso.
2: Qué barbaridad.
0: Cabrón.
2: Victoria, tenías, ¿no?
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2: Lo es.
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2: Bueno, vamos a darle un repaso a las redes sociales. Bueno, ahora le pregunto a Gillo. Vamos a las redes sociales.
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2: 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La pregunta de hoy, ¿cuál crees tú que puede haber sido, Gillo?
0: ¿Qué te pareció el partido de la Unión Deportiva Almería ayer en Tenerife?
3: Quitando ayer. Pues Paco Zúñiga dice que, como decía la canción, la vida sigue igual. Francisco José Fortes dice que lo de siempre. Con este equipo da igual el entrenador que venga y los jugadores que vengan te dan una de cal y otra de arena. Y Eduardo Peláez dice, primera parte mal y la segunda mejor, más carácter, mereció el empate.
2: Bueno, yo creo que en general la gente está en esa línea. Es decir, yo pienso que ahora mismo hay mucha gente... que no quiere que se tire el carro por el balate, que no está... Bueno, también hay gente que sí, ¿eh? También hay gente que está pidiendo la destitución de García Pimienta, que yo, sinceramente, te lo digo. Mire, yo no sé cuándo nos vamos a enterar de que... Yo diría que casi el 100% de las carencias que estamos hablando aquí ahora mismo, pues no corresponden a García Pimienta.
1: No, porque él no ha hecho la plantilla, él no ha pedido los jugadores. A él le han traído jugadores y con esos jugadores tiene que jugar la liga.
2: Y porque la filosofía que yo he descrito no es una filosofía de este año, ni es una filosofía que se haya inventado García Pimienta. Lo de fichar barato, lo de fichar desconocido para intentar vender caro y que eso te sufrague el club, es una filosofía que existe desde que estos señores llegaron. Y lo de contratar 300 mediapuntas y ningún centrocampista organizador es una filosofía que lleva arrastrando el club tiempo. Es decir, que García Pimienta... Ahora, ¿dónde sí le doy la razón a Gillo? Pues, chato, si ese marrón no es tuyo, ¿no te lo comas tú?
1: Ya, pero es que si no se come eso, no come.
0: No, por lo pronto ya ayer dijo algo.
1: Ya
0: empezó a decir. Ya, bueno, espero que esta porquería que hemos hecho en la primera parte le sirva de acicate a los...
1: Esperemos que no le lean tampoco la cartilla y le diga, oye, que aquí tú no puedes decir esto. Que vamos, tú aquí vienes a lo que viene y no echarme la...
0: Ojo, y tú la...
6: Esto es una empresa. Claro. Es una empresa. O sea, tú como tu empleado, tú no puedes decirle a la gente, oye, con el jefe de atrás, decir, no, es que...
2: ¿Cómo?
6: Es que mi jefe es tonto. Entonces... No, tú como empleado te debes a tu jefe y tú haces lo que te mande tu jefe. Y si no estás de acuerdo, pues mira, te coges las cosas y te vas. Pero aquí no funciona así.
0: No, claro, pero es que no funciona así y el objetivo siempre es el mismo, quedarnos en la misma división año tras año.
6: Pero
0: año tras año.
6: Desgraciadamente.
0: Y los billetes cada vez voy haciendo. Pido un préstamo a Mohamed Al-Khelaifi, que soy yo mismo, y te pago 30. Luego te pago 40. Nadie sabe la deuda que tenemos o cómo la tenemos.
6: Muy fácil, te quitan aquí el sueldo de la Almería y te compras en Almería, porque claro. tú cobras bien. Claro.
0: Es lo que pasa.
6: Y compras el territorio de la Almería. Están manos privadas, ¿qué hacemos?
0: Que me parece muy bien. Pero, hombre, criticarle, le estamos diciendo las cosas como...
2: Mira, Antonio, yo te digo una cosa. No encontrarás mucha gente que tenga más clara la filosofía de que el que arriesga su dinero es el que manda los proyectos. Eso lo tengo clarísimo. Pero también te digo una cosa. Si el que manda el marcador Almería Radio le dice a un trabajador cualquiera, a mí, a Victoria, a Pascual, por lo que vas a hacer ahora es que vas a cantar desnudo en la radio. Pues hombre, pues hay un límite.
6: Claro, hay un límite.
2: Y yo me pregunto, ¿y el que te confeccione la plantilla un señor que lo que quiere es buscar talentos que luego pueda vender en lugar de fichar, eso es un límite o no es un límite? Me pregunto.
6: Hay entrenadores.
0: Ya vimos que en tres años el límite ha estado súper bajo.
1: El entrenador se presta
6: si
1: eso.
6: Se pueden permitir, es decir.
1: Se presta eso.
6: Y hay otros entrenadores que no se lo pueden permitir.
0: Por eso yo he roto una lanza hoy por el entrenador. Y he dicho, por primera vez estoy viendo un entrenador que ha puesto pie en pared y ha dicho, vamos a hacer autocrítica. Cosa que en tres años no hemos hecho nunca. Nunca. Siempre hay que buscar el árbitro, el tiempo, el jugador, lo que sea. Pero nunca echarte la culpa a ti mismo. Pues mira, si él se empieza a echar la culpa, será que también dirá, ojito, porque si tú eres un profesional, hoy estás aquí y mañana no estás. Y me puedo tener la filosofía de que si no estoy a gusto, me voy. Claro que me voy. Pero yo donde esté, que esté a gusto. Y que yo me sienta a gusto con mi trabajo. Ahora, si tú estás aquí por el dinero que te están dando, pues entonces ya sabemos lo que eres. Eres un pesetero.
2: Mira, yo dije la semana pasada que durante toda la pretemporada y después del primer partido de Liga, que había sido un partido cómodo, García ha estado bien, normal. Te puedes comer su discurso. Pero que había que ver a García cuando vinieran los malos tiempos. Bueno, pues ha encajado una derrota y a mí su discurso me ha gustado. A mí me ha gustado. No me gustó su fútbol, pero su discurso me ha gustado. A ver si podemos conseguir un entrenador del que nos gusten las dos cosas, porque es que de Rubi no me gustaba tampoco el discurso, a este del al menos me gusta el discurso, pero a ver si podemos cambiar un poquito el juego, Victoria.
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2: Y además, Chloe.
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0: el centro a...
1: Déjame que te pregunte una cosa. Cuando cambian los entrenadores y cambian los jugadores y vienen jugadores que parece que son buenos y tal, y siguen con, y seguimos con las mismas carencias defensivas, ¿de quién puede ser la culpa de esto? Porque yo, que yo no me puedo creer que Enric Gallego, jugador del que su propio entrenador dice que no es un tío muy rápido porque tiene ya 39 años, le gane la partida a los dos defensas de la Almería. ¿Esto de quién es la culpa?
0: Sí, pero no, se la gana por experiencia.
1: Se la gana, bueno, por... se la gana por lo que tú quieras, pero llega antes a la pelota que ellos.
0: Sí, llega a ellos. Y sigue llegando.
1: Más experiencia que Enrique Gallego tengo yo, y te aseguro que no llegaría a esa pelota.
0: Y sigue llegando, lo mismo que le pasa a Lewandowski, que sigue llegando a esos balones. Son gente que han vivido del gol, que son, de, que son delanteros. El que a lo mejor no llega y es joven.
2: Pero tú has vivido del gol y otro ha vivido de la defensa. Claro. Y parece que no has vivido mucho de la defensa, porque cuando se te cuela un jugador con la edad que tenga y la experiencia que tenga. La experiencia es un grado, poca experiencia me tiene que estar demostrando.
3: También a jugar sí se le fue uno que fue el de Bélgica y fue culpa suya el gol. Y ha sido el mejor defensa del mundial.
2: No, digo
3: que...
2: Campeón del mundo. No voy a perder ahora Bélgica, sí, Bélgica. 1-0 Bélgica, siguiente partido.
0: Pero para que haya cerrado todo también siguiente partido. Hay algo. Para que haya cerrado, hay algo que está bien hecho, que es el centro. O sea, donde llega el tío, donde te centra. ¿Por qué? Porque tú estás entrenando con ese tío. Lo que sí hay es un entendimiento entre dos futbolistas. Porque el que le centra ahí el balón sabe que...
1: Estábamos eligiendo al jugador Segusán.
0: Bonini, vale.
1: Bonini, Alpañer. ¿En este partido?
3: Sí, pero...
2: Yo iba a irme al desierto a tabernas, pero voy a venirme. Alex Sola fue el que me...
3: ¿Alex Sola? ¿En serio?
2: Hizo un par de cosillas por la banda.
3: Un par de cosillas, no se fue nunca, pero bueno, está bien.
2: Par de cosillas. No voy a coger dos sí que no había campo. Pasamos los balones de la defensa hacia arriba.
1: Victoria.
4: Desierto.
0: Es el que viene ahora por arriba.
2: El que viene por arriba ahora.
1: Chloe, ¿tú viste el partido?
5: Lo escuché por encima.
1: ¿Te atreverías?
5: Venga, va, sí. Yo digo Dime. Que fue Junien.
2: ¿Quién ha dicho?
1: Esto va a pasar... Kim Jong-un, va a pasar porque, claro, como es tan difícil señalar a uno, que creo que va a haber muchísima variedad esta semana.
2: Sola por sola.
1: Victoria, y preguntilla, ¿tenías por ahí para nosotros?
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1: Y además, Chloe, a ver, ¿cómo se llama? 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Coto de...
2: Hayas, Coto de Hayas.
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1: Dice Chloe, hombre, aquí el liceo es por Barangril, faltaría más, hombre. 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Chloe.
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1: A ver, que están aquí algunos sacándole punta a lo que he dicho de cantar desnudo en la radio. Pues hay, tengo que decir que para algunos eso se llama hacer un molinete. O sea, que molinete. Ya que lo tengan claro.
2: Está Alfonso.
1: Está de mala lata.
2: Todo esto que te le gusta.
1: Un molinete. Porrita del Piojo, hablando de todo un poco. La porra de marcador Almería Radio. Ya sabes que... 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El partido es un Sabadell. Unión Deportiva Almería, que se va a disputar el sábado a las 5 de la tarde, ¿puede ser esto?
2: Sí. Una taurina.
1: Madre del amor hermoso, qué fatiga. 4 de la tarde en sintonía de marcador, en juego de marcador Radio Almería. ¡Ronda!
0: Fíjate que la semana pasada dije empate 1 y quedamos que el empate para mí iba a ser buen resultado.
1: ¿Ves?
0: Sin embargo, aquí en Sabadell creo... que va a ser 1-3.
1: 1-3 para el Almería. Alpañez.
3: 1-1.
1: 1-1. Gillo.
2: 1-2.
1: 1-2. Victoria.
4: 3-3.
1: 3-3. Estaba el tarro de los goles, Victoria.
2: 3-3.
1: Chloe.

0: 3-0.
1: 5-5. 3-0 para el Sabadell.
0: Para Almería, para la Almería.
1: Ah, o sea, 0-3. Vale, vale, vale.
2: Pero eso no, eso es coaccionar.
1: No,
2: eso es coaccionar.
1: Coaccionando,
2: ¿cómo?
1: Para que quedara claro, para que por si acaso. En fin, venga, Victoria, que nos vamos. Dale.
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1: Cierra Chloe.
0: 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Klaus.
1: Bueno, que nos vamos, ¿eh? Que aquí el Liceo Sport Bar and Grill, dentro del Liceo Sport Club en la Vega de acá, pues nos hemos tomado un gazpachito, luego un atún, una tosta de atún con base de tomate, luego nos han echado
4: un taco mexicano.
1: Y hemos cerrado con el marchoso, ¿no? El marchoso, siempre viene bien un marchoso. En fin, que nos vamos, Ronda, muchísimas gracias como siempre, ¿eh?
4: Gracias a ustedes y nos vemos por la feria.
1: Pero espero que la cosa vaya mejor este fin de semana para la Almería. Alpáñez, muchas gracias,
5: gracias,
1: ¿eh?
5: Gracias.
1: Gillo.
2: Dime, campeón.
1: ¿Esto es eterno o vuelves al trabajo alguna vez?
2: La semana que viene vuelvo al trabajo, el próximo día 31 me incorporo. Se acaban las vacaciones y, ojito, vaya inicio de temporada, cosa que no nos esperábamos ninguno. Y desde el primer minuto, que estará con nosotros la alcaldesa el próximo día 1 de septiembre, por lo menos teníamos eso acordado, veremos a ver con los últimos acontecimientos qué puede pasar.
1: Por cierto, que te tengo que decir que me gustan mucho tus publicaciones en Facebook últimamente, ¿eh?
2: Es de agradecer.
1: Ese tono de Gillo me está gustando mucho, ¿eh?
2: Sí, es.
1: Mucha lira, mucha arpa, muchas flores.
5: Mucho. Su hermana está muy contenta con que la obligase a ir a ver Spiderman. Está contentísima.
2: No, hay otras comunicaciones que hemos puesto posterior.
1: Bueno, que nos vamos.
2: Te lo agradezco, Víctor. Estoy muy contento.
1: Gracias, Victoria. Gracias Chloe. ¿Con qué nos quedamos?
0: Pues con Superplus y compromiso.
1: 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Venga, adiós. Dilo, no lo sé.
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0: Muy buenas tardes. Continuamos nuestro compromiso del mes de agosto y lo hacemos con la asociación Asafilab. Esta experiencia, este compromiso no sería posible sin BMW Automotor Costa, Almagro Nature, una empresa con alma, y Clínica Dental Chafarinas. Vamos a continuar conociendo un poquito más a Asafilab y la labor increíble que desempeñan. Y qué mejor que hacerlo con su presidente, con María Servio. Muy buenas, María, ¿qué tal?
1: Hola, buenas tardes, ¿qué tal, Alfonso?
0: Encantado, María, y de que nos cuentes un poco cómo y cuándo se funda esta asociación que realiza la labor tan importante que realizáis vosotros, Asafilab.
1: Pues Asafilab, que es la Asociación Andaluza de Fisuras Labios Palatinos, se funda en Granada. Se funda un 30 de abril de 2016, estamos este año de celebración de 10º aniversario, y surge pues porque dos cirujanos maxilofaciales se ponen en contacto con una de las familias de fisurados, que son sanitarios también, y le hablan de la necesidad de crear una asociación. Y pues así surge nuestro primer presidente, que es Carlos, y poco a poco se van uniendo más familias de Granada. Luego tenemos a Mila, que es una de nuestras vocales de Sevilla, que se une a ellos y se empieza a expandir por toda Andalucía. Y hace un par de añitos pues hemos añadido también nuestro ámbito a Ceuta y Melilla, puesto que a los niños con fisura labiopalatina de Ceuta los ve el equipo médico de Cádiz, y a los niños fisurados de Melilla lo ven en el equipo médico de Málaga. Y ahora pues somos cerca de 200 familias las que formamos esta asociación.
0: Precisamente sobre eso te quería preguntar, María, ¿quiénes forman la asociación?
1: Pues, como te he dicho, principalmente la asociación está formada por familias. La experiencia de pasar por el mismo camino hace que acompañemos a estos padres que se encuentran con este diagnóstico, y le damos sobre todo apoyo psicológico, consejo, experiencia. Y bueno, pues la Junta Directiva estamos en contacto directo con todos los profesionales de Andalucía. Entonces, este contacto directo hace también que unamos a la familia con estos profesionales, y además desde el año pasado también estamos en contacto con la Administración a través de la Consejería de Salud. Además de eso, pues tenemos convenios también con profesionales y clínicas, pero ya te digo que la asociación está formada por familias, que trabajamos pues familia con familia, codo con codo, y nos damos apoyo mutuo y nos ayudamos lo que sea.
0: ¿Y qué profesionales están implicados en el tratamiento de la fisura labiopalatina?
1: Pues mira, el principal, el que coordina todo, es el cirujano maxilofacial, porque como la fisura labiopalatina implica temas estructurales de la cara, pues el maxilofacial. El maxilofacial pues está coordinado con otros profesionales como el ortodoncista, el otorrino, el foniatra y el logopeda. Es verdad que desde antes de nacer están implicados más profesionales, como los ginecólogos y las matronas, desde ese diagnóstico que se suele dar en la ecografía de las 20 semanas o en el nacimiento, así como los profesionales de neonatos, porque estos niños nada más nacer ingresan en neonatos debido a su fisura, y ellos son los primeros que tienen contacto. Aparte de este equipo médico, pues hay otros profesionales que también intervienen, como los psicólogos, fisioterapeutas, terapeutas ocupacionales, trabajadores sociales. Como podéis ver, pues implica muchísimos profesionales y debe ser un equipo muy coordinado, porque es un proceso muy largo, con muchísimos cambios, y estos peques, bueno, empiezan, son peques porque empiezan su tratamiento desde pequeño, pero continúa hasta la adultez, y tienen problemas estructurales que implican muchos problemas en la respiración, deglución, habla, musculatura orofacial intraoral. Entonces todos estos problemas hacen que tengan que tener muchísimos profesionales en su tratamiento y que estén muy bien coordinados.
0: Y ya, María, para concluir, ¿cómo podemos contactar con Asafilab? ¿Redes, teléfono de contacto, correo electrónico?
1: Pues mira, podemos contactar de muchas formas. Tenemos un correo electrónico que es asoc.asafilab@gmail.com. También tenemos un teléfono de contacto que es 645-523056. Tenemos una página web, asafilab.org, en la que encontráis información y también os podéis hacer socio desde allí. Una página de Facebook que se llama Asafilab y un Instagram que es @asafilab. Desde ahí podéis ponerse en contacto con nosotros.
0: Pues María Servio, presidente de Asafilab, muchísimas gracias por tu tiempo y por la labor increíble que desempeñáis. Muchísimas gracias, un saludo.
1: Gracias a vosotros por atendernos. Muchísimas gracias. Un saludo.
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0: Comenzamos una semana más nuestra cita con el motor, nuestro marcador motor. Ya sabéis que en esta ocasión, pues muy centrados en lo que ha ocurrido en el segundo slalom de Zurgena durante este fin de semana, una prueba que se consolida y que además pues ha llevado prácticamente todos los focos del automovilismo andaluz, por aquello de que estamos en pleno mes de agosto y con muy poquita actividad en lo que se refiere a los campeonatos regionales. Enseguida estamos con todo esto, pero antes, Antonio Vargas, muy buenas, ¿qué tal?
1: Muy buenas, Pascual.
0: Danos un primer consejo para ir arrancando.
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0: Saludo también a Chloe de Aro. Chloe, muy buenas.
2: Muy buenas, Pascual.
0: ¿Tú qué nos cuentas?
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0: Es el momento de conocer los titulares de esta semana.

0: Comenzamos, Fran del Buey se anota el segundo slalom de Zurgena.
1: El líder del campeonato andaluz cumple los pronósticos.
0: José Antonio Aznar protagoniza historias de un campeón.
1: El cuevano repasó cuatro décadas de éxito en un acto celebrado en la Plaza de España de Antas.
0: Doble presencia almeriense en la subida a Casa Rabonela.
1: Juan Francisco Navarro y Juan Manuel Ramírez tomaron la salida en una prueba que cumple 10 años de vida.
0: Y por último, el Automóvil Club Almería, que busca apoyo para hacer un estudio de impacto del Rally Costa de Almería.
1: Los primeros contactos ya se han iniciado con la Diputación.
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0: Bueno, pues comenzamos a recibir protagonistas en nuestro marcador motor, como ya os hemos comentado en el arranque del programa, pues mirando un poquito lo que ha ocurrido en Zurgena con ese segundo slalom que se ha celebrado este fin de semana y donde, eso sí, no ha habido sorpresas, ¿eh? Está Fran del Buey este año en el Campeonato de Andalucía, pues llevándoselo prácticamente todo y también ha dado otro golpe en la mesa en el municipio almeriense. Estamos con Salvador Segura, con el presidente del Motor Club Balcón de la Almanzora. Salva, muy buenas, ¿qué tal?
3: Hola, muy buenas.
0: Bueno, todavía casi en pleno desmontaje, ¿no?, de la prueba.
3: Sí, porque como bien os contábamos la semana pasada cuando hicimos la previa, pues la prueba de Zurgena, al ser urbana, pues necesita de unas medidas de seguridad y de unos materiales de seguridad pues que duplique prácticamente cualquier prueba de automovilismo. Entonces, bueno, gracias también al Ayuntamiento de Albos, que tiene muy buena colaboración con el Ayuntamiento de Zurgena, pues ahora mismo estamos retirando los New Jersey, las vallas y demás, para devolvérsela al consistorio albocense, que como aquí quiero agradecer pues que nos hayan apoyado también en Zurgena, independientemente de que sean polos distintos.
0: La verdad es que sí, además, como siempre comentamos, pues cuando se realiza una prueba, no solo tiene un impacto en el municipio, sino en toda la comarca, a veces en toda la provincia, y bueno, pues en este caso digo que en Albos lo tienen claro, ¿no?
3: Sí, por supuesto que sí. Zurgena también, Domingo, ha quedado muy contento este fin de semana. Y en Albos hicimos ya, como sabéis, la subida al saliente hace aproximadamente 2 meses, y también la alcaldesa y todo el equipo de gobierno quedaron contentos y el pueblo entero. Y como bien digo, son municipios que están hermanados y ahora mismo estamos devolviéndoles su material que nos han dejado de seguridad.
0: Bueno, ¿qué sabor de boca nos deja este segundo slalom de Zurgena? ¿Qué me destacaría de lo que ha pasado este fin de semana allí?
3: Pues nuestro sabor de boca internamente como club, muy bueno, porque tanto la policía local como la Guardia Civil nos dieron la enhorabuena porque las medidas de seguridad han sido mucho más efectivas que el año pasado. Es lógico que el primer año pues siempre tenga algún fallillo. Y este año vinieron a darnos la enhorabuena a terminar la prueba. En lo deportivo, pues es un fin de semana estupendo. Un slalom con 28 coches, cuando las listas de inscritos de los slalom están rondando los 16, 17 coches, pues para nosotros es la verdad que es un orgullo que el trabajo nuestro se vea recompensado con una lista de inscritos como la que hemos tenido. Y un final de prueba donde no ha habido ningún incidente ni nada y la gente pues, ha disfrutado bastante.
0: Pues hay que pararse con un canto en los dientes, sobre todo por las fechas, ¿no? Que bueno, pues al final, verano, no tanto para los almerienses como para los que tienen que venir de fuera, pleno mes de agosto, pues yo creo que la participación hay que ponerla más si cabe en valor, ¿no?, por el contexto.
3: Por supuesto que sí, 28 coches en un mes de agosto en una prueba de slalom. Como bien te digo, pues un orgullo para nosotros y luego también el público. Me sorprendió bastante que a bote pronto pudimos calcular sobre entre 1.500 y 1.600 personas lo que hubo alrededor del medio kilómetro, porque aunque el recorrido sea 1 kilómetro, como son 500 metros de ida y 500 de vuelta, tenemos un medio kilómetro de recorrido y, como bien te digo, Domingo, el alcalde y todo lo que es el equipo nuestro, los oficiales y demás, nos quedamos sorprendidos de la gran afluencia de público que hubo en el fin de semana.
0: Bueno, lo deportivo, poca sorpresa, ¿no? Está Fran del Buey con la flechita para arriba y volvió a ganar.
3: Lo deportivo, como bien dice Fran del Buey, otra vez se llevó el gato al agua. El segundo clasificado fue, si no recuerdo mal, fue Valero, que venía también de Málaga de correr. Y luego el tercer clasificado, Fran Jerez, un piloto también de aquí de la provincia de Almería, de Pulpí, que hizo muy buena carrera y en los slalom donde está asistiendo, porque es verdad que no ha sido el campeonato, pero en las pruebas así que nosotros organizamos va a correr, pues hizo una muy buena carrera. Entonces, bueno, pues destacar también al resto de pilotos que hicieron entre el primero y el quinto, creo que estaban en el segundo jugándosela, y la verdad que muy bien. El fin de semana muy muy contentos todos y con ganas ya de que llegue el 5 de septiembre el slalom de Águila.
0: Mm-hmm. Poco a poco se van animando, ¿no? Los pilotos almerienses también con esta especialidad. Digo que está siendo una cosa como progresiva, ¿no? También.
3: Sí, bueno, es una especialidad, como bien digo, José, pues nosotros empezamos, cuando empezamos los slalom de Oria, de Vallarque, de todos esos pueblos, teníamos listas de inscritos de 14, 15 coches. Recuerdo un slalom en Vallarque que tuvimos 9 vehículos nada más. Mm. Y ahora estar en 28, 30 coches, pues eso dice del buen trabajo que llevamos estos años hecho y vamos poco a poco creciendo.
0: Claro. Bueno, pues hemos superado con nota el slalom de Zurgena. Comenzamos, entramos ya en la segunda parte de la temporada del automovilismo. Salva, recuérdanos un poco cuáles son esas citas que nos quedan todavía.
3: Bueno, he comentado antes que el 5 de septiembre tenemos el slalom de Águila, pero es cierto que este slalom lo hacemos con un club que me parece que ya lo comentamos en un momento en una entrevista que le hiciste. Nuestro club Balcón de la Almanzora está autorizado a hacer pruebas en Andalucía, para eso está dentro de la Federación Andaluza de Automovilismo.
0: Sí.
3: Y en Murcia nos solicitaban algunos ayuntamientos que si podíamos trabajar allí en la región murciana y formalizamos el club Medina Nogales, el Automóvil Club Medina Nogales, con base en Puerto Lumbreras. Y allí pues hicimos el slalom de Puerto Lumbrera por el mes de marzo, que fue un éxito también, y ahora vamos a Águila el 5 de septiembre. Y luego volviendo al Balcón de la Almanzora, pues tenemos en el mes de octubre, nos queda el slalom de Jerez del Marquesado, que se hace para mediados de octubre, una semana antes que la subida del mármol. Y a finales de noviembre tenemos el slalom de San Juan de los Terrenos en Pulpí, que también fue un éxito el año pasado, y ese es el que dará el pistoletazo. El fin de la temporada a las pruebas nuestras.
0: Bueno, un calendario para estar más que satisfechos, ¿no? Ya siempre lo decimos, que no es un deporte fácil ni barato. Hay muchas pruebas pues, que de un año para otro se quedan en el camino. Sin embargo, pues todo este calendario que me estás comentando, Salva, pues aparte de mucho trabajo, hay que estar más que contento con él, ¿no?
3: Sí, la verdad que sí. Nosotros, todos los municipios donde vamos, se repiten por ahora y muy contentos tanto en la provincia de Almería como en la comunidad murciana y sobre todo pues porque le damos difusión y valor a lo que es nuestra pasión, que es el automovilismo.
0: Claro que sí. Salva, como siempre, un placer tenerte por aquí. Enhorabuena, ¿eh?
3: Muchas gracias, José.
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0: Bueno, vamos a continuar en nuestro marcador motor y seguimos analizando un poquito lo que ha pasado en este segundo slalom de Zurgena. Acabamos de estar con Salva Segura, con el organizador, y ahora pues vamos con Fran Jerez, que ha sido uno de los pilotos que se ha subido al podium. Fran, muy buenas tardes, bienvenido, ¿qué tal?
5: Buenas tardes, muy bien.
0: Se ha dado bien el fin de semana en Zurgena, ¿no? Cuéntanos, ¿cómo lo habéis vivido?
5: Sí, hemos tenido un fin de semana bastante bueno allí en Zurgena, en la prueba de Zurgena.
0: ¿Entraba dentro de las previsiones lo de pelear por el podium, lo de subirnos al cajón?
5: Sí, vamos a probar a ver lo que salía. Siempre que hay una prueba, pues vamos a dar el máximo, a probar hasta lo más arriba posible, de los mejores.
0: Bueno, cuéntame, ¿cómo ha ido? Es un circuito bueno peculiar, urbano, no sé si se adapta bien a un poco a tu pilotaje, ¿qué sensaciones has tenido?
5: Sí, es un circuito bastante urbano, con calles estrechas y nos gusta ese tipo de recorrido. Un montón de público, un montón de ambiente en las calles, nos gusta esa zona.
0: Claro que sí. Bueno, no sé cómo visteis un poco el recorrido, que fue un poco lo más complicado, porque bueno, siempre el slalom evidentemente requiere de esa habilidad del piloto. ¿Cómo fue desde dentro del coche?
5: Pues bastante bien. La primera salida un poco tomar el contacto porque hacía mucha calor y derrapaba bastante. Y luego ya en las mangas clasificatorias pues ya pudimos con el circuito un poco más, el trazado un poco más ya analizado. Y aprendiéndonos el recorrido pues ya pudimos ir un poco avanzar un poco más.
0: Bueno, y por cómo ibais, ¿veías que podíais estar ahí en el podium? ¿En qué momento dijiste, bueno, parece que...
5: Sí, al final de entreno, cuando estás así en una prueba así, desde los entrenos ya ves si si estás más adelante, más atrás, el margen que te queda, si puedes seguir mejorando, si has arriesgado mucho.
0: Claro. Bueno, y mucha competencia, ¿no? Mucha competencia porque, bueno, han estado ahí los principales candidatos al título andaluz, aunque es verdad que este año, pues, Fran del Buey lo está ganando casi todo, ¿no? O sea, que había buen nivel y no era nada fácil, ¿no? El estar ahí tan arriba en la clasificación, ¿no?
5: Sí, sí, hay unos cuantos que la verdad es que van muy fuerte. Hay unos cuantos casi inalcanzables.
0: Y el ambiente muy chulo, ¿no? Lo estamos comentando antes con Salva, que al final es un municipio casi que multiplica la población que tiene habitualmente, ¿no? Gracias a esta prueba. Hombre, yo entiendo que dentro del coche pues va uno muy centrado, pero al final también se empapa, sí, ¿no? De ese ambiente, ¿no?
5: Se ve la grada llena, todo lleno, la plaza, sobre todo. Estaba bastante lleno gente, se escucha. Desde el coche, cuando va a un sitio así, se escucha.
0: Claro que sí. Bueno, queremos conocerte también un poquito más. Fran, cuéntanos cómo empezó lo tuyo con el motor.
5: Pues empezó con un amigo así, que él corría en los slalom y dice, apúntate, así casi para echar el rato. Así, y venga, vale, un día, una que pille cerca, una prueba que esté cerca, nos apuntamos y participamos, por lo menos. Y ya a partir de esa, ya me enganchó y ya... voy a casi todas, por todas las que quedan cerca de mi zona.
0: Claro, pero bueno, yo entiendo que antes de esto, pues tú ya eras aficionado al motor, entiendo que en otro rol, ¿no? Pero tú habías seguido el motor, ¿no?
5: Sí, claro, siempre, nosotros siempre hemos estado liados con la gasolina, las motos, los coches, siempre hemos estado enlazados a lo mismo, al motor, a la gasolina y a ruido.
0: Claro, y Fran, ¿cómo es lo de verlo, pasar de verlo desde la barrera a estar ahí en medio? ¿Qué me destacaría?
5: Está en medio, que cambia mucho la cosa. Cuando te montas en el coche y te pones el casco, ya se te olvida todo el que hay fuera, se te olvida, solo va a dar la vuelta y a llegar lo antes posible.
0: Claro. Oye, ¿tenías claro de que tu modalidad eran los slalom? ¿Te gustaría hacer también otras cosas? ¿Cómo es? ¿Cómo te lo planteas?
5: Pues los slalom es lo que, así como te he dicho antes, empecemos. Yo y un amigo mío ahí del pueblo, que ella corría antes que yo. Y es donde alguna vez hemos estado en tanda, en el circuito de Almería y en Cartagena. Pero sobre todo los slalom es fácil de correr, digamos, no te exige mucho, muchas cosas en el coche, mucha preparación, y es una cosa fácil.
0: Una modalidad que está muy de moda, también es verdad que es algo más económica, ¿no? Que los rallies y los rallycronos y demás.
5: Claro,
0: y que sobre todo a la gente joven, Fran, le está permitiendo competir, ¿no? Que a lo mejor no tienen medios para otro tipo de modalidades y los slalom le está permitiendo estar ahí, ¿no?
5: Claro, como te digo, al final una prueba, un rally, una subida, te exigen más cosas, más preparación en el coche, más homologaciones, Y en el slalom, prácticamente con un coche de serie, pues puedes participar. Pones tus guantes, tu casco y tu preparación, y prácticamente con un coche de la calle puedes participar y echar un rato bastante bueno.
0: Claro que sí. Oye, y la última, ¿qué tenemos en agenda? Ya después de lo bien que se nos ha dado Furgena, ¿qué es lo que tenemos así más próximo?
5: Pues este fin de semana, no, al siguiente, tenemos el slalom de Ávila, que también nos gustaría, si no pasa nada, también vamos a asistir.
0: Muy bien, Fran.
5: El slalom de Ávila.
0: Ajá. Sí, sí, nos ha hablado antes también Salva, ¿no? Que están ahí también con la organización allí, junto a otro club murciano, ¿verdad? Y colaborando y que además es una zona, bueno, todavía pilla prácticamente verano, una zona muy muy turística, puede estar bastante chulo aquello, ¿no?
5: Claro, la zona seguro que también hay un ambiente muy bueno allí y se llenan todas aquellas calles y todo aquel pueblo.
0: Sin duda. Fran, gracias por dedicarnos estos minutos y enhorabuena, por ese podio.
5: A vosotros, muchas gracias.
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0: Estamos en la recta final de nuestro marcador motor de hoy. 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Está ya con nosotros Pedro Lamazares. Pedro, muy buenas, ¿qué tal?
8: Hola, muy buenas, caballero. ¿Qué tal? ¿Cómo llevamos la feria?
0: Pues la verdad es que de momento no la hemos pisado. Lo que pasa es que, claro, también es difícil inhibirse, ¿no? Va uno por la calle y prácticamente se encuentra algo.
8: Sí, te comes la feria, como digo yo. Es que es imposible. Es escabullirte. Como salgas de casa, algo pillas de feria.
0: La verdad es que sí, pero bueno, estamos ahí apenas arrancando todavía. Bueno, la semana pasada...
8: que la ciudad... está alegre, con ganas, con diversión, y se olvidan de muchas cosas.
0: Eso sí, aunque también es verdad que han caído 4 gotones esta mañana, que yo digo, de verdad, manda pantalones el verano más caluroso de la historia, tercer día de feria, y se pone ahí, menos mal que ha parado pronto, pero vamos, unos gotones, una cosa absolutamente tremenda, del tamaño de una cabeza.
8: Madre mía.
0: Sí, así está la cosa. Bueno, la semana pasada te comentaba que teníamos ahí ese pelotazo de la entrevista exclusiva de Diogo Moreira, que ya pues ha podido disfrutar todo el mundo el jueves, que por cierto, pues sobre todo a través del canal de YouTube está siendo un auténtico pelotazo de seguimiento, y que a mí me parece, Pedro, que ha ayudado esa entrevista a conocer mucho mejor al aficionado a pie. Pues cómo son estos pilotos y cómo es, ¿no?, la realidad de un piloto de élite que bueno, tú conoces perfectamente porque
8: llegar hasta ahí.
0: Tú conoces perfectamente porque claro, lo has vivido, pero la gente que a lo mejor no se escucha, que no ha tenido ese acceso tan directo a este deporte, yo creo que las palabras de Diogo, yo creo que le acercan, ¿no?, a los sacrificios y a todo lo que hay que hacer para poder llegar a ese nivel, ¿eh?
8: Es que lo vemos todo muy fácil cuando llegan ahí, y yo me refiero ya no solamente al motociclismo, al fútbol, a cualquier deporte de élite. Cuando llegas a la cima, como este chico ya ha llegado a la cima, porque llegar a competir en MotoGP y que te fiche un equipo oficial como Honda, pues ya es tocar el cielo. Ya un poquito más no puedes, ya no se puede. Podrás cambiar de marca, pero más nivel no hay en el deporte que él practica. Y entonces ves, echan marcha atrás, desde que sale de Brasil, lo que ha pasado cuando se trasladan a España con el padre, con la familia, para...
0: Que se la juegan, ¿eh? Se la juegan, porque tú imagínate que sale mal, Pedro. Ha salido bien. Pero imagínate que sale mal. No es que el chaval haya asumido un sacrificio, es que lo ha hecho toda la familia. Se la han jugado.
8: Claro, efectivamente, que yo puedo apostar por ti, pero después también tienes tú que ir superándote día a día, ir haciendo lo mejor, ir sacrificándote. Que un chaval con 14 o 15 años que abandone todo, amigos, todo, que cambie todo y que ahora se enrole en un equipo que no conoce, que se relacione, que eso es otra cosa que la gente no entiende, ¿eh? Que el mundo en donde él se mueve, toda la gente tiene más de 25 años o 22 años, el entorno de él. Entonces él llega el viernes por la noche y está con todo el staff, o con todo el equipo suyo, técnico, mecánico, director, que es gente mayor. Y llega y viaja con gente mayor, y todo con gente mayor. El único rato que tiene para estar con gente de su edad es cuando está en el circuito y estás compitiendo contra él. Es decir, es amigo tuyo, entre comillas, porque es tu rival. ¿Me explico, no?
0: Sí.
8: Y cuando estás entrenando es igual. Es amigo tuyo, muy bien, risitas, bromas, pero por dentro estás diciendo, y perdón por la expresión, cabronazo, que me estás sacando 5 décimas en cada vuelta, ¿y dónde me las sacas? Y todo el rollo, yo te gastaré bromas, pero yo te quiero pisar, y te quiero hundir, y quiero ganarte.
0: Sí.
8: ¿Entiendes? Es una tensión que hay que saberla llevar, y hay que saberla asumirla, y por eso yo a estos chavales digo, chapó, porque los ves cuando los entrevistan, cuando están en Moto3, a Diego. Diego, tú fíjate la edad que tiene ahora, que era 18, 19.
0: Sí.
8: Y pues imagínatelo cuando estaba en Moto3 hace 3 años.
0: Son gente tocada, Pedro, por una varita, porque es que a los 3 años está ya con una moto de motocross. Y cuando deciden pegar el viaje, es un deportista infantil. O sea, es...
8: Pero que además es que en este caso... Yo digo, cuando me dicen, es que también lo hace un futbolista, digo, no. Un futbolista como Pedri o como cualquier futbolista que va a la Masía o lo coge cualquier equipo de élite y lo tiene en su residencia, el entorno que tiene son compañeros de juego. Porque tú estás en el equipo del Barcelona y en la Masía y estás jugando con tus compañeros, con uno que es portero, con un defensa, y tú eres delantero. Tú no estás compitiendo contra nadie, tú estás divirtiéndote jugando. Que asumes un sacrificio muy grande, que es estar lejos de la familia, estar allí, por supuesto. Pero estás en un entorno en el cual hay mucha gente de tu edad. Sin embargo, estos están aislados totalmente. Yo por eso chapó por estos críos.
0: Además, habla también de ese proceso de madurez que al final es absolutamente impepinable, ¿no? Con esas edades y comenta, ¿no? Pues que él cree que podía haber ganado también el Mundial de Moto 3 de haber tenido, bueno, pues un poco más ese asentamiento, ¿no?
8: Sí, sí, claro, es que la madurez llega día a día y tener una fortuna, es decir, que se tiene que juntar todo, tu madurez, la suerte, que la mecánica de esto acompañe, que todo esa madurez se adquiere con buenos consejos, que el entorno tuyo sea bien, que tu padre no esté, te entienda y te comprenda, no el típico padre que todos hemos visto en el fútbol, que tú eres muy bueno, mátalo, corre, no sé qué. No, dice, oye, que te ha salido mal, pues no te preocupes, la próxima carrera saldrá mejor. Yo qué sé, y él ha tenido mucha suerte que empezó también, tuvo mucho contacto con el equipo de Aspar. ¿Entiendes qué es eso? Y ahora, hoy en día, él está entrenando casi el 100% con los hermanos Márquez. Y la relación con Márquez es muy buena.
0: Sí, sí.
8: Y
0: bueno, dice que para él es el mejor de la historia.
8: Sí, y tiene un ejemplo así y una influencia que creo que es muy positiva, ¿no? Porque estás rodando y estás entrenando con el mejor. Tú fíjate, siempre cuando hay ruedas de prensa y todo el rollo, están siempre de broma él con Marc y con Alex. Sí, es decir, que eso también ayuda mucho, ¿eh? Y que el campeón del mundo, que es el 6 o 8 veces campeón del mundo, te acoja y te proteja, pues algo ha visto en ti.
0: Desde luego. Bueno, pues os animo, si todavía no lo habéis podido leer, pues os animo a escuchar o ver la entrevista de Diego Moreira, que desde luego no tiene desperdicio. Y además hoy pues es noticia lo de Bastianini, ¿no? Que se marcha a Aprilia. Ya lo hemos comentado, que los mercados en motociclismo van completamente al margen de cualquier otro deporte, que aquí pues en cualquier momento salta la banca y bueno, pues ya tenemos ahí a Bastianini colocado, ¿no?
8: Sí, yo lo que te quería, y perdona que vuelva atrás, es felicitaros por el que ha sido un pelotazo y lo habéis hecho de cine. Es decir, que no es fácil tener acceso a esta gente y que él se haya abierto en canal, como se ha abierto, es decir, que no os ha puesto ninguna traba ni os ha esquivado ninguna pregunta. Olé por vosotros y olé por el chaval.
0: Extraordinario. Además, yo siempre lo digo, ¿no? Que muchas veces tenemos deportistas, con todos los respetos, pero que de momento no han hecho prácticamente nada y tienen ante los medios actitudes y cosas que son más que discutibles, y luego te pones con un campeón del mundo media horita y, como tú dices, pues el trato y la respuesta fenomenal. Bueno, pues es llamativo. La verdad es que a mí siempre me ha llamado la atención, ¿no? Que quien más tiene que presumir muchas veces es pues el más humilde y el que más se presta a este tipo de cosas, ¿no?
8: Desearle suerte en la nueva andadura que va a tener con Honda, aunque ya está en Honda, porque está en el equipo del Luchinelo, que es también Honda, pero es Honda, como quien dice, de segunda división, y a ver si ahora, sobre todo este fin de semana, vamos a entre todos a empujarle un poquito, a darle un empujoncito, a ver si este fin de semana en Aragón pues hace algo sonado, ¿no?
0: Ojalá. Ya va a ser un poco uno de nuestros pilotos de cabecera. Vamos a estar echándole un ojo a lo que hace. Y además dijo que la temporada no ha terminado, ¿eh? Que todavía tiene ganas de dar un pasito adelante dentro de que se está tomando esta temporada de aprendizaje y para disfrutar un poco, pues que no ha terminado y quiere hacerlo lo mejor posible. Bueno, como te comentaba, ¿no?
8: Nos ha robado un poquito el corazón, vamos a darle un empujón.
0: Claro que sí. Te decía, Bastianini, Aprilia.
8: Sí, sí, claro, ya, muy bien.
0: Ha ganado ya el sillón el año que viene.
8: Pero ya ha quedado cerrado el mercado, ¿no?
0: Bueno, yo sí, yo creo que ya no queda ninguna montura, ¿no? Libre.
8: Nada, ya.
0: Salvo sorpresa, que luego también, de vez en cuando, ¿no?
8: Ahí lo que pasa es que ha habido una gran limpieza, ¿eh? Ha habido 4 o 5 pilotos que han perdido el sitio, ¿eh? Porque Alex Miller, Alex Rins, A ver, ¿quién más? Al Smith, ¿cómo se llama? El del equipo de Valentino. Que ha perdido el sitio también. Bueno, ahora no me sale el nombre. Perdonad por el lapsus que tengo mental, pero ha habido 5 o 6 pilotos que han perdido el sitio en MotoGP. Ha habido un cambio generacional muy importante. Uh-huh. En MotoGP, motos nuevas, monturas nuevas, mecánicas nuevas y pilotos nuevos. Es decir, que se adelanta o se prevé un campeonato del mundo muy abierto, muy bueno, cuando aún no hemos acabado este y aún no sabemos quién va a ser el campeón, porque ahora Aragón es un punto de inflexión muy importante este fin de semana, ¿eh?
0: Sí, sí, sí.
8: No hay que olvidarse que si Márquez puntúa y resta puntos a Jorge Martín, perfecto. Pero como tenga un desliz o pinche Márquez...
0: Pero favorito, ya, ¿no? Pierde. Digo, favorito Márquez, ¿no?
8: Sí, hombre, coge como quien dice en su casa. Márquez es uno de los sitios que entrena habitualmente en Aragón. Y ahora, pues, como haga un mal resultado, tenga mala suerte o la mecánica no le ayude, pues pierde el tren. Cualquiera de los 4 que están peleando por el Mundial... El que pinche en una prueba ya es decirle casi adiós. El campeonato, ahora no te puedes deslizar. Ahora es lo que le hemos hablado tú y yo muchas veces. Puntuar, acabar entre los 4 primeros y estar ahí en la lucha.
0: Desde luego. Y además va a volver Zarco, que lleva el hombre más de 3 meses fuera, ¿eh? Que esto en motociclismo es prácticamente vida y media, ¿no?
8: Sí, el pobre chaval ha tenido muy mala suerte con la doble fractura que tuvo de la pierna y se ha estado machacando, se ha trasladado a vivir Andorra también. Andorra va a ser, yo creo que es la sede de todos los pilotos de élite, y allí se ha estado entrenando todo el día en las pistas de kart que hay allí en Andorra, por lo que él ha subido a su red social y todo, se ha estado pero machacando duramente. Y dice que está en forma, que va a dar el do de pecho allí, a ver qué tal suerte tiene. Ojalá. Desde aquí también le damos un pequeño empujón. Y hay que recordar que es el compañero de Diego. Están los dos en el mismo equipo.
0: La verdad es que sí, además, bueno, supongo que han sido 3 meses que se la han hecho 4 o 5 años, ¿no? Porque ningún deportista quiere estar lesionado, pero encima un piloto, y cuando está la temporada en todo lo suyo, pues lo ha pasado francamente mal. Bueno, nos quedamos sin tiempo. Abrazo muy fuerte, Pedro, ¿eh? Próximo lunes analizamos lo que haya pasado por allí, ¿eh?
8: Y lo que quede, que disfrutes de la feria.
0: Venga, lo vamos a intentar. De momento lo que nos quedamos es con Almería Ciudad, con el Deporte Municipal y el Patronato Municipal de Deportes.
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12: Muy buenas tardes. Semana grande en Almería. Semana de feria de nuestra patrona, la Virgen del Mar. Pero, como siempre, no fallamos con nuestra cita. Almería Ciudad, el espacio deportivo de nuestra maravillosa ciudad, Almería. Gracias al Patronato Municipal de Deportes. Y como es semana de feria, semana grande en nuestra ciudad, vamos a hablar con protagonistas de diferentes eventos deportivos, actividades y torneos de feria que se han desarrollado en nuestra ciudad. Hablaremos del torneo de feria de baloncesto y de fútbol sala de la Liga Interbarrios. Una breve pausa y arrancamos.
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14: Pues arrancamos ronda de entrevistas en el espacio Almería Ciudad gracias al Patronato Municipal de Deportes, y tengo conmigo aquí al otro lado de la línea a David Berenguel, que es el responsable de la organización de un torneo de Fútbol en Interbarrios, que ha sido un rotundo éxito dentro de la programación deportiva de la Feria de Almería. Muy buenas, David, ¿qué tal?
15: Buenas tardes, Alfonso.
14: David, lo primero de todo, antes de entrar en materia como tal del propio evento, ¿cómo surge la idea de organizar este torneo de Feria Fútbol Sala? ¿Y qué objetivo principal se marcó la organización desde un principio?
15: Bueno, pues la idea surge que vamos arrancando este proyecto con el deporte afincado en los barrios más necesitados de la ciudad, ¿vale? Con las categorías grandes, de hace 2 o 3 años venimos trabajando con ellos y hemos usado este programa de feria, el torneo de feria 2026 de fútbol sala, lo hemos usado como experiencia piloto para incorporar a los niños de estos barrios para ser partícipe de este proyecto y esta liga que tenemos actualmente.
14: Más de 200 jugadores de diferentes edades y barrios han participado en la edición de este año, David. ¿Qué supone para ti y para la organización en general conseguir una participación tan amplia?
15: Bueno, en lo que ha sido el 90% más o menos, han sido niños de la edad de 4 a 17 años, ¿vale? Donde los casi 200 niños participantes que hemos tenido han sido niños que hemos ido escogiendo de diferentes barrios, no siendo equipo. O sea, podríamos haberlo hecho más fácil llamando o invitando a clubes y equipos. Y en este caso lo que hemos hecho es reagrupar a los 200 niños en diferentes categorías por edades y reagrupándolos en grupos por edades para que todos jueguen y todos se conozcan. Ha sido una experiencia inolvidable, la verdad.
14: Una de las novedades ha sido la categoría chupetes para niños de tan solo desde los 4 años hasta los 6, además sin ningún tipo de experiencia competitiva. ¿Cómo nace la iniciativa esta de la categoría chupetes y qué respuesta había encontrado por parte de las familias?
15: Pues mira, la verdad que la experiencia ha sido genial. Vino el concejal por la mañana en presencia de los chupetes y estuvimos con niños de 4 a 6 años, un grupito que arrancó esta experiencia y este torneo de feria, de preferia. Y fue maravilloso. Muchos niños nunca habían jugado un torneo, nunca habían jugado un partido. Muchos niños, lo que hicimos es, ya te digo, se conocieron el mismo día y terminaban abrazándose incluso con el otro grupo que hicimos. Los niños se lo pasaron genial. Y con esto poquito a poco le hicimos broche de nuestra iniciativa y nuestra ideología, que es el compromiso, el respeto, los valores, la limpieza. Entonces, lo que hacíamos, trabajar con ellos, inculcándole en el deporte la limpieza, el comportamiento, los actos, la civilización que tanto necesitan estos barrios, y haciendo partícipe de ellos.
14: Qué bien, qué bien, qué bien. David, habéis recorrido distintos barrios de Almería para animar a los niños, a los menores, a participar. ¿Hasta qué punto queríais que este torneo fuera una actividad abierta para todos, independientemente del nivel deportivo de cada menor?
15: Este proyecto quisimos arrancarlo en un día de actividad, lo que no ha supuesto para la organización cansancio enorme. Pues ya que tendríamos que reagrupar y participar con esos niños, yo pienso ahora no haber terminado en 2 o 3 días de trabajo. Se ha hecho en uno y eso es lo que nos hace más cansancio y poner todo en el fuego sobre el mismo día. Desde la misma tarde anterior, o sea, esto se ha celebrado el martes 18, desde el mismo lunes, a casi las 12 de la noche, nos llegaban todavía muchos mensajes de papás, de niños, para incorporarlos. Incluso el mismo día del torneo, niños que había allí mirando y demás, los reagrupemos de nuevo e intentemos que fueran partícipes de esta experiencia, donde los papás esta mañana estaban mandando muchísimos mensajes de agradecimiento, que su hijo nunca había jugado al fútbol, que están volviendo y quieren volver ya de nuevo, que cuando se empieza la alegría y las caras y la participación ha sido increíble. Tan necesaria para la ciudad, y el agradecimiento que me llega de parte también de todo el equipo del patronato, de personal del ayuntamiento, de incluso de asistentes públicos que había allí, de ver la cara y la gratitud de estos niños que fue un festival para ellos.
14: David, ¿qué dificultades supone organizar un torneo que reúna jugadores desde tan solo 4 años, como hemos comentado anteriormente, hasta categorías senior? Además, que con lo que conlleva con implicar a diferentes barrios de la ciudad.
15: Muchísimo, muchísimo, porque ya desde la propia organización es muy buena. Los tengo preparados, la verdad, para batalla. Ya venimos de unas cuantas... no llevamos mucho tiempo, pero ya llevamos unas cuantas batallas. Incluso siempre decimos que es difícil superar la última, pero esta se ha superado con creces. La organización la dividimos también como monitores, ¿vale? Monitores no especializados en educación física, pero sí sabiendo nuestro concepto, nuestra ideología, que va más allá de la competición, y es inculcar el deporte con un juego limpio, que sea más allá de la competición, de ganar, que vengan a ser amigos, a pasárselo bien, hacer una limpieza de instalaciones, que se queden las instalaciones limpias. Siempre nos gusta llegar a una instalación y que estén limpias, deberíamos dejarla igual. Y entonces pensamos que los barrios, desde que empezamos proyectos que trabajamos con estos barrios, también pensemos que ellos son los más pequeños y tenemos que tener concienciación nosotros para que desde la base ya empiecen con esa ideología y con estas formas que tenemos de trabajar.
14: David, un par de cuestiones para finalizar. El torneo también ha incorporado medidas como reparto de agua o colocación de contenedores para mantener las instalaciones en perfecto estado. ¿Queréis también que la iniciativa tuviera también un componente de responsabilidad y concienciación, ¿no?
15: Nosotros sí. Normalmente cada partido, así sea un partido de liga nuestro propio, dentro del material que hay en las instalaciones, siempre intentamos mirar bien y concienciar a la gente en la medida de lo posible para que usen y hagan buen uso de las instalaciones, tanto de limpieza como de material deportivo. Y trabajamos también eso, que la limpieza sea también eficaz, que creemos.
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1: Pues efectivamente, una semana más, estamos en El Chester, este programa que nos permite pararnos, detenernos, reflexionar un poquito e ir un poco más lento, que también es importante. Y llevamos haciéndolo, pues, yo he perdido ya la cuenta de cuántos años, gracias a Centro Comercial Torre Cárdenas, que es el gran impulsor del Chester, también a Yelmo Cines, que colabora pues 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Y hoy, bueno, hoy empezó el Chester con este libro que tengo entre las manos, que es un libro editado por nuestra editorial de cabecera, que es Círculo Rojo. Se llama Relatos Vividos, Memorias que dejaron huella, de Pedro Alías Felices, autor al que no es la primera vez que yo entrevisto, porque ya lo entrevisté por primera vez por teléfono en el espacio sobre literatura que tenemos con Círculo Rojo cada semana en Marcador Almería Radio. ¿Qué tal, Pedro? Muy buenas.
2: Nada, muy bien.
1: Bueno, ¿qué tal nos salió aquella entrevista? Yo ya no me acuerdo. ¿Salió bien o no?
2: Regular, porque fue rápida. Sobre...
1: Estaba así un poquito más...
2: Estaba relajado.
1: Aquí vamos a tener un poquito más de tiempo.
2: En una piscina estaba.
1: Estaba en una piscina, ¿no? Bueno, Pedro, aquí vamos a tener algo más de tiempo. No solo para hablar de tu libro, ya lo sabes, que ya te lo dije cuando quedamos, sino también para hablar de tu vida y para hablar de tus perspectivas, ¿no? Porque, bueno, pues tú eres abogado, guardia civil, retirado ahora, y escritor, y tienes un montón de cosas que contar. Bueno, para empezar, hablemos un poco del libro, Relatos Vividos. Bueno, Relatos Vividos puede ser muchísimas cosas, ¿no? Pero en este caso, ¿qué es?
2: Pues es el reflejo de 10 años de trabajo y la experiencia que tuve en la Guardia Civil, como oficial de la Guardia Civil, tanto de teniente como de capitán, estando un año en el norte y después 9 años aquí en Almería. Siempre implicado en lo más grave que hubiera, tanto en el norte con ETA, que fueron años muy duros, así como aquí en Almería, pues con, como le llamó, el crimen o la novela negra o lo hecho importante que ocurría en Almería, ¿no? Uh-huh. Pues siempre estuve relacionado con eso. Era el capitán de policía judicial y tenía que estar al frente de la de servicio de información, de drogas y de policía judicial, y siempre estaba

0: país con los homicidios, tráfico de drogas, organizaciones criminales y bueno, en primera fila, ahí.
1: Bueno, un trabajo intenso, visto desde fuera, yo diría que duro. Me imagino que Pedro, para eso hay que valer, como para todo, ¿no?
0: Bueno, tener vocación y después tener ganas de trabajar donde estés. Yo estoy en la Guardia Civil, pues he intentado hacerlo lo mejor posible. Dejé la Guardia Civil y me puse de abogado, pues he intentado hacerlo lo mejor posible. O sea, donde estés, debes hacerlo lo mejor posible.
1: Oye, y ese tránsito a mí por lo menos me llama la atención, de Guardia Civil a abogado.
0: Bueno, tránsito fue casi obligado, ¿no? Porque tuve un enfrentamiento con una banda de delincuentes, me hirieron gravemente y entonces pues pude pasar retirado. Aguanté lo que pude, pero ya llegó un momento en que, bueno, ascendí a comandante, ya vas a despachos, vas a Madrid y entonces a mí, yo era más operativo que otra cosa. Y entonces decidí retirarme porque me dieron la oportunidad. O sea, ya cuando seguí incluso me dijeron, ¿quieres retirarte? Que tienes lesiones graves para retirarte y tal. Digo, no, no, voy a seguir un poquito más.
1: Con una banda de
0: Seguí.
1: delincuentes
0: Sí.
1: aquí en Almería,
0: Sí.
1: porque aquí en Almería hemos tenido lo nuestro también, ¿eh?
0: Claro,
1: No
0: claro.
1: hemos sido una provincia muy tranquila casi nunca.
0: Bastante, bastante, en mis años bastante.
1: Yo recuerdo, a ver, es una tontería, ¿no? Pero cuando estudiaba en Madrid, por algunos hechos que sucedían, yo estudié en Madrid del año 92 a 97.
0: Ya, ahí me retiré yo.
1: Pues tenía un compañero que decía, oye, ¿y en Almería cómo podéis vivir? Si está la gente allí a tiros por la calle. Dice, hombre, no, no, no es así, pero claro, en la prensa se cuenta lo que se cuenta, ¿no?
0: Exacto.
1: Lo que es noticia. Bueno, el día que te entrevisté en nuestro programa sobre literatura, Pasando Páginas se llama, pues me llamó la atención tu historia porque al final eres un representante de las fuerzas y cuerpos de seguridad del Estado que has trabajado en intensa relación enfrente pues de la peor lacra terrorista que hemos tenido en España, que ha sido la ETA, ¿no? Y que además luego, pues cuando pasa todo eso, decides contarlo y escribir un libro, ¿no? Te voy a
0: De
1: preguntar,
0: lo vivido por mí,
1: claro,
0: ¿eh?
1: claro, claro. Yo te voy a preguntar directamente, por ejemplo, ¿qué sensación tiene uno habiendo estado en ese ajo? Y viendo que ahora pues hay partidos políticos que no condenan el terrorismo y que son un apoyo fundamental del gobierno actual.
0: Pues mala sensación. ¿Crees que ha hecho lo posible cuando ha estado allí? Hombre, yo cuando estuve allí también, pasé el año, me ofrecieron que siguiera, y yo viendo cómo iba, digo, esto no tiene fin. O sea, que poco a poco van a ir comiendo y comiendo y comiendo, y al final van a comer el terreno al gobierno. Efectivamente, así ha sido. O sea, ahora mismo, pues aquellos que mataban están fuera e incluso están gobernando
1: Sí, sí,
0: en
1: sí, sí.
0: Euskadi. Entonces, yo ya lo vi un poco venir. Entonces yo decidí irme a mi tierra, que es donde tenía que hacer. Mi vocación debe ser a Guardia Civil y yo mi trabajo quería desempeñarlo en mi tierra, no en otro sitio. Y eso fue.
1: Bueno, esa situación que planteas tendría una solución fácil, que es que el País Vasco se independizara de España. El problema es que allí también hay españoles que quieren ser españoles,
0: Claro,
1: ¿no?
0: por supuesto, y hay que seguir y siempre, pues, aguantar lo que se pueda, como está pasando ahora en Ceuta y Melilla, es lo mismo. O sea, la integridad del territorio español no se vende ni se da, ¿eh? O sea, se seguirá de otras maneras, pero hay que seguir ahí. Y Euskadi, España, forma parte de España.
1: Me he llegado a un punto, Pedro, y yo no sé si muy reflexivo o poco, pero el caso es que reflexiono habitualmente sobre estas cosas, en el que hacer cumplir la ley con cierto rigor e incluso con cierta severidad, pues hay una parte de la sociedad que eso lo observa como un exceso. Es decir, el ponerle límites a los que se saltan la ley. Han conseguido, quien sea, han conseguido que haya una parte de la sociedad que esto lo vea como un exceso, como un abuso, el hacer cumplir la ley. No sé si
0: Sí,
1: estás de acuerdo con esa percepción.
0: es lo fácil, es lo fácil. Siempre los que van mermando poco a poco el Estado de Derecho y demás, van poco a poco minando la sociedad, la fuerza de seguridad, y poco a poco van consiguiendo sus fines. ¿Qué es eso? Lo estás diciendo. Pero bueno, ahí tenemos que estar hasta el último y aplicar la ley, y estar con la ley.
1: Oye, fíjate, claro, cuando yo te entrevisto, digo, a este señor lo tengo que llevar a Chester porque yo quiero hablar de sus vivencias en el País Vasco de aquella época, de los años duros del terrorismo, de la ETA, etcétera, etcétera. Pero luego han pasado otras muchas cosas y quiero hablar de ellas también. Pero por cerrar ese capítulo, ¿cómo se puede vivir así? Es decir, me imagino que uno tendrá que hacer un trabajo mental importante para abstraerse o no del hecho de que ahí fuera en la calle hay unos señores que quieren matarte, que si tienen la oportunidad de matarte lo van a hacer, sin conocerte. ¿Cómo se vive así?
0: Bueno, pues eso hay que tener valores y defenderlos. Y saber que allí hay gente buena, porque yo conocí gente buena también en Euskadi, que hay que defenderlos. Y hay que seguir, y hay que seguir. Eso es un enemigo, son gente mala. Entonces hay que luchar contra eso y luchar por las personas buenas que hay allí. Es lo que hay que hacer.
1: Fíjate que me interesa mucho porque has identificado claramente al enemigo, que es el que quiere matar a otro, el que quiere matar a otro en general, es decir, da igual el motivo. Pero luego hay
0: matarnos o echarnos de allí, que es lo que quieren, porque se creen ellos especiales, y no son especiales, eso es España, tanto en Ceuta como ahí en Euskadi.
1: Pero luego
0: en Cataluña, lo que pasa es que poco a poco van mermando, van cogiendo, van tomando y ya está.
1: Pero luego hay otro grupo, hay otro segmento que no mata y no, en ningún momento se le ha percibido que quiera matar, pero que son tolerantes, comprensivos con estos que matan. Es decir, yo tengo la imagen ahora mismo en la cabeza de un señor al que lo he visto sosteniendo un ataúd de un compañero muerto y que ahora gobierna con un partido que no condena esa muerte. ¿A esos cómo les llamamos? No sé si esos son el enemigo también o cómo podemos calificar eso.
0: La gente de la calle le llama traidores, pero yo le llamaría una persona hipócrita, falsa, que a sus propios, llevando a sus propios compañeros que lo han matado y hoy, sin embargo, están pues gobernando con ellos, casi. ¿Se refiere a eso?
1: Sí, sí, claro, claro.
0: Entonces están gobernando. ¿Qué quiere que le diga? Es incomprensible.
1: Es que, bueno...
0: Pero ¿sabe lo que quiere nada más? Poder. No quiere nada más que gobernar. Sea como sea y a costa de lo que sea. Eso es lo que quieren. Gobernar. Y que todo el mundo le haga reverencia y por donde van que le están haciendo para bienes y nada más. No quieren más, no quieren más. Ya está.
1: Claro, en España... Cada uno tendrá sus ideas y hoy Pedro se ha sentado aquí y yo no tengo ni idea de cuáles son sus ideas. Y, hombre, sí me interesan porque si no estaría, no estaría aquí, ¿no? Pero Pedro y yo no hemos hablado nunca de sus ideas. De hecho, es la segunda vez que hablamos en nuestra vida. Yo pienso particularmente que están pasando cosas gravísimas en España desde hace 8 años, pero a mí me parece que esta seguramente desde el punto de vista moral sea la más grave. Es decir, que hayamos sido capaces no de normalizar, no de blanquear, sino de incluso situar en una posición de cierto prestigio a quienes o directamente han participado en actos terroristas, y para eso no hace falta ni pulsar el botón del coche bomba ni disparar, se puede participar de otras muchas maneras, o los han apoyado o incluso ahora con el paso de los años no los condenan. A mí me parece, Pedro, que esta es la evidencia más rotunda de putrefacción de una sociedad, el ser capaces de haber normalizado todo eso.
0: No solo normalizado, sino haciendo leyes para normalizar a esa gente. O sea, esa gente no se normaliza así como así. Esa gente se normaliza haciéndole leyes. Se ha hecho una memoria histórica para que la han hecho ellos, incluso los que mataban, han participado y han dirigido esa ley. Están saliendo de la cárcel con reales decretos y así sucesivamente. Y el otro que le está permitiendo está copando todas las instituciones. Todas las instituciones las está copando, con gente suya. Gente que le da igual todo. Le da igual España. Simplemente lo que acabo de decir, le gusta estar en el poder. El primero y después todos los que están. Y ahí nadie se mueve. Nadie le planta cara o le dice, mira, esto lo estás haciendo mal. No, no, no. Aquí hay que cambiar esto y seguimos.
1: Mira, Pedro, me voy a adelantar un poco, voy a ver un poco el futuro. Tampoco hace falta haber estudiado en Salamanca para esto que voy a decir ahora. Pero de esta conversación que tú y yo estamos teniendo, va a haber personas, cuando la vean, que van a sacar la conclusión de que tú y yo somos fachas. ¿Vale? Eso supongo que ya lo saben.
0: El lugar de civiles políticos sin bajeza. Entonces, cada uno piensa lo que quiere y dice lo que quiere.
1: Es que yo te iba a preguntar precisamente por eso. ¿Tú y yo estamos hablando de política o estamos hablando de moral?
0: Yo creo que es moral, más que política. Sí. Aunque la consecuencia de esa moral, los mismos valores que yo tengo morales, afecten a la política. Y unos se sienten afectados y otros, sin embargo, se sienten comprometidos, a lo mejor contigo y conmigo, con lo que pensamos, estamos diciendo, que creo que debe ser la mayoría. La gente de bien debe pensar así.
1: Yo creo que todavía son la mayoría, aunque la minoría ha sido capaz de manejar determinadas instancias e instituciones para poder imponerse a la mayoría.
0: Casi todas.
1: Es mi opinión.
0: Menos el Tribunal Supremo.
1: Pero no solo a esas instancias me refiero, sino incluso también la educación, la enseñanza, la universidad, medios de comunicación. No es un trabajo de ahora de 8 años, es un trabajo de muchas décadas.
0: Claro.
1: ¿Cuántos años de Guardia Civil?
0: Pues 15, pero ejercicio duro porque estaba en la academia, en general militar, y hasta que salí 10 de oficial.
1: Uh-huh. Lo digo porque también en la Guardia Civil ahora están pasando cosas, como no quiero condicionar tu respuesta, yo diría cuando menos llamativas, ¿no? Es decir, desde fuera percibimos algunos como que parece que hubiera dos partes, dos segmentos del cuerpo, unos que actúan como ha actuado la Guardia Civil durante toda la vida, desde que la fundó el Duque de Ahumada, y otros pues que parecen estar dedicándose a transformar la Guardia Civil hasta hacerla una herramienta del partido que está gobernando, con cosas gravísimas. Pues hemos escuchado conversaciones telefónicas tremendas que uno no se imagina, hemos leído informes. Uno como parte que ha sido de ese cuerpo, ¿qué siente cuando ve, cuando percibe todo esto?
0: Pues no lo sé, no sé qué palabras decirte, no la encuentro en este acto, pero vamos, es denigrante, ¿no? Pero como el señor ese se ha encargado de copar todas las instituciones y como existe un mando político en la Guardia Civil que a su vez coge al primero que hay, ¿no? Y lo nombra, y como dijo él en el Senado, él dijo que obedecía o estaba al servicio de quien le había nombrado. Eso no me parece correcto. Tú debes estar al servicio de quien te ha nombrado, pero siempre dentro de la ley, no infringiendo la ley. No te puedes poner de perfil ni coaccionar a los que están por debajo. Eso no se puede hacer. Eso no se puede hacer.
1: Eso decía el otro señor de la conversación telefónica. Sí. Usted no me puede
0: pedir. Esa persona
1: pedir
0: es amiga mía. O sea, bueno, ha sido amiga mía. Y no entiendo el por qué ha cambiado tanto. No lo entiendo. O sea, era una promoción posterior a la mía. Pero no lo entiendo. Pues bueno, pues ha cambiado y ya está. Pero hay otra mucha gente buena, ¿eh? O sea, el 80% o el 90% son buenos. Son como balas y como los demás, ¿eh?
1: Pero claro, ahora vuelvo a mi amigo, el de la facultad.
0: Y ese es bueno, lo que pasa es que lo han transformado. Se ha prestado a hacer cosas que no debía haber hecho.
1: La verdad es que, bueno, seguramente ninguno resistiríamos una conversación telefónica que nos grabaran. Pero esa conversación telefónica es demoledora, es tremenda.
0: No es telefónica, fue personal.
1: Eso, ¿verdad?
0: Eso ha declarado el coronel Yuste, que era general, el que declaró, mire, vino el director junto con Yamata y me dijo esto. Y ahí está, por delito, es una pena.
1: Una de las características fundamentales de lo que está pasando en España, a mi juicio, en los últimos años, es que nos hemos metido en el juego de que lo de hoy va a hacer que lo de ayer se nos olvide rápido.
0: Eso va.
1: Vamos rapidísimo. Es decir, el proceso de degradación de lo que teníamos, y que, bueno, pues habrá quien piense que lo que teníamos estaba mal, ¿no?, que había que cambiarlo. Bueno, estupendo. Pero ese proceso de degradación, de transformación radical, en mi opinión, muy a peor, es de una velocidad fulgurante. Claro, y así nos explicamos que todavía haya gente capaz de defender que lo que ha pasado, estamos grabando la entrevista un martes, lo que pasó el jueves, viernes pasado en Ceuta, pues no está tan mal. Es decir, de hecho he oído gente alabando la actuación del gobierno porque de los que sean 60, 70, los que hayan pasado la frontera ilegalmente, pues la mayoría ya se ha marchado. Oye, enhorabuena, presidente, qué bien lo ha hecho su gobierno. Es decir, es impresionante la capacidad que hemos conseguido de tragarnos cualquier cosa que pase.
0: Porque es un relato, ellos hacen un relato. Todo lo cambian y hacen un relato de lo que a ellos les interesa. Pero una vez que se han ido esos 40.000 que están preparados por quien sea, por la, no las mafias, porque las mafias no pueden organizarte a 80.000 personas, no te las puede organizar, y además la mafia quiere dinero, y ahí no ha cobrado nada, entonces, no, no lo ha hecho la mafia, se lo ha organizado a alguien, los servicios secretos donde, de quien sean, las redes sociales, pero las redes sociales están manejadas a la vez por los servicios secretos, o quien sea, le interesaba. Entonces, pero ¿y los 5.000, entre 5.000 y 10.000 personas que se quedan ahora mismo en Ceuta? Que hay mucha gente buena, subsahariana, pero dentro de esos hay unos 1.000 o 1.500 que han salido de la cárcel de Marruecos. Y dentro de eso habrá unos 30, 40 yihadistas metidos, por ejemplo, presuntamente. Entonces, ¿qué pasa con eso? Eso ya está ahí. Y eso no va a volver para allá. Eso va a venir para acá. Entonces, ¿qué pasa? El relato, ellos ganan siempre el relato, los políticos ganan el relato. Hay no sé cuántos asesores, 600, 800 dedicados a eso permanentemente.
1: Sí, sí, sí.
0: Y a pasarles, hay que decir esto, los ministros todos dicen lo mismo, pues igual esto, hay que decir esto. Y el CNI no se enteraba, no se ha enterado de esto.
2: ¿Es posible que no se enterara?
0: Hombre, imposible, imposible. Y los servicios de información de la Guardia Civil, y los militares, los servicios de inteligencia militar, todos lo sabían. Lo que ¿qué pasa? Que estaban a lo mejor hace un mes diciendo, se están preparando, y esto como, que viene el lobo, y ya llegó el lobo el día ese. Pero ya lo sabían, eso seguro lo sabían.
2: Esta mañana, mi compañero Daniel Muñoz, en Es la Mañana de Federico, ha entrevistado a un otorrino laringólogo de Ceuta. Y una de las cosas que ha dicho este señor es que desde el viernes ellos no están pudiendo pasar consulta con normalidad en los centros de salud de Ceuta por la sencilla razón de que pues de repente han aparecido 60.000 tíos más allí y un porcentaje de ellos, como un porcentaje de cualquier grupo poblacional del mundo, pues está enfermo, tiene necesidades asistenciales y están pues teniendo que sumar todas esas necesidades a las que ya habían. ¿Es posible verdaderamente que alguien piense que esta política migratoria que tenemos implantada hoy por hoy, porque claro, ahora nos escandalizamos de que han pasado 70 de golpe. Y yo me preguntaba el otro día en mi videoblog, ¿qué más da que pasen 70 de golpe a que pasen 70.000 diluidos en el periodo de un año como van pasando habitualmente por Canarias, por la vía Alborán, por la vía Ceuta-Melilla, etcétera? Es decir, al final son personas que llegan aquí al cabo del año. ¿Alguien puede pensar que esa avalancha, o bien de golpe o bien diluida en el tiempo, no va a mermar la prestación de servicios de un Estado como España?
0: Eso es evidente. Es evidente. Si ya estando normalizado tenemos las listas de espera que tenemos para de cabecera o para intervenciones, imagínense ahora todo lo que viene. Y todo lo que viene no es lo mejor. Todos vienen con sus problemas.
2: Claro.
0: Más las familias que luego cuando estén aquí, que estén legalizados, vengan con toda la familia. O sea que,
2: Pedro, yo tengo proyectos para ti, que no te voy a desvelar ahora, pero creo que tú eres una fuente de conocimiento que nosotros tenemos la obligación de intentar aprovechar y que tú pues, nos dejarás que aprovechemos o no aprovechemos, pero yo tenía hoy especial interés en sentarme contigo a echar un ratito de charla un poco más relajado, un poco más tranquilo y un poco más prolongado del que tuvimos por teléfono. Pero no puedo cerrar ese rato de charla sin hacerte una pregunta más. Estamos en Almería. Tú eres... Bueno, tienes tu experiencia como miembro de las Fuerzas y Cuerpos de Seguridad del Estado, pero al mismo tiempo eres abogado, conoces Almería, vives en Almería y observas la realidad, digamos, a lo mejor el término no es el más adecuado y si no lo es, pido perdón, pero la realidad delincuencial de nuestra provincia. ¿Cómo estamos? Porque el ciudadano de a pie no tiene la cantidad de información que tienes tú, que tenéis los profesionales de la seguridad o los profesionales de la ley. ¿En qué situación estamos? ¿Tenemos razones para estar preocupados en Almería sin irnos a pensar ni en la ETA de los años 80, el País Vasco, ni en la Ceuta de hoy? ¿Hoy por hoy en Almería tenemos razones para estar muy preocupados por esa situación?
0: Yo te puedo hablar por lo que viví, pero ahora ya no estoy al día en la situación delincuencial. Pero bueno, eso leyendo la prensa o viendo cómo va la sociedad, con la inmigración que hay ilegal, con el tráfico de drogas que existe, con los domicilios que hay, con plantaciones, con las pateras, tanto de droga, incluso yo en mis tiempos me acuerdo que cogíamos al hijo de droga, de hashish, pero la cocaína, Eso llama, estamos hablando palabras mayores y vienen y entran, ¿no? No sé, yo creo que va peor ahora mismo. Si luego ves la estadística de los políticos, pues será menos, pero el sentir de la población y la sociedad es intranquilidad, intranquilidad. Y si no, pregúntale a la juventud por la noche, ¿eh? Mucha juventud española que no sale por las noches por lo que hay de bandas, que me lo dijo el otro día, uno que vende cupones. Dice, es que mi hijo no puede salir por la noche porque le sacan una navaja la más mínima y entonces ya no salen por la noche. No sé cuándo se ha visto aquí.
2: ¿Cuándo se ha visto?
0: Y se está viendo.
2: ¿Y por qué hay que permitirlo? Que pagamos impuestos para esas cosas también.
0: No sé.
2: Bueno, esto va a parecer un poco artificial, pero yo creo que el que haya...
0: He venido a hablar de mi libro, ¿eh?
2: El que...
0: Al final...
2: Vamos a terminar hablando de tu libro.
0: No.
2: El que haya escuchado la conversación... Yo no creo que pueda resistirse a relatos vividos, memorias que dejaron huella, porque, insisto, o bien leyendo o bien conversando, Pedro tiene un rato, pero bueno, ¿eh? Y yo espero que hayamos cumplido con eso. Así que, Pedro, muchísimas gracias por haberme acompañado.
0: Nada, encantado.
2: E insisto, te llamaremos porque...
0: No me gusta esto mucho, esta entrevista.
2: Ni a mí.
0: Es tu trabajo.
2: Muchísimas gracias, de verdad.
0: Vale.
2: Y enhorabuena por el libro, claro, vale, que sí. Que está a la venta pues en las librerías y en Amazon, etcétera, etcétera. Y bueno, yo desde luego me lo voy a leer. Va a ser mi próxima lectura. Ahora mismo no tengo ninguna, así que empezó hoy. Gracias a Pedro, gracias a Centro Comercial Zara Cárdenas, a Yelmo Cines, a Almagro Nature y a Estilo Motor Almería por dejarnos hacer que esto que llamamos el Chester. La semana que viene más. Adiós.
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Muy buenas, les habla Ana Gutiérrez desde la redacción de FH Almería. Y si están escuchando este programa es porque en FH Almería Radio nos hemos tomado unos días de vacaciones, pero no queríamos dejarles sin su cita diaria con la información agrícola, así que durante este mes de agosto les vamos a acompañar con una selección de los mejores momentos, las entrevistas más destacadas y los contenidos más interesantes que hemos ido compartiendo y comentando con ustedes a lo largo de la temporada. Como siempre, pueden escucharnos de 6 a 7 de la tarde y también de 6 a 7 de la mañana aquí en Radio Marcador Almería, y ya saben que pueden sintonizarnos en el 92.1 para Almería Capital, en el 99.7 para Poniente Almeriense y Campo de Níjar. Y si alguno de estos programas les sabe a poco o quieren recuperar cualquier emisión de la temporada, lo tienen muy fácil. Todos nuestros contenidos están disponibles en plataformas digitales como YouTube o iVoox, y lo único que tienen que hacer es buscar FH Almería Radio y encontrarán todos los programas emitidos hasta el día de hoy. Ahora sí, les dejamos ya con una nueva entrega de esta programación especial de verano, un recorrido por alguno de los momentos más interesantes de esa información agrícola que nos ha ido dejando esta temporada. 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
4: Fruit Attraction 2026 supera ya la ocupación total de su última edición. Fruit Attraction calienta motores para su 18ª edición con unas previsiones de récord. La Feria Internacional del Sector Hortofrutícola, organizada por IFEMA Madrid y FEPEX, se celebrará del 6 al 8 de octubre y ya ha superado la superficie de exposición alcanzada en la pasada edición, con más de 162.000 metros cuadrados ocupados. Se espera la participación de más de 2.500 empresas y la asistencia de más de 121.000 profesionales procedentes de 150 países. España volverá a estar representada por todas las comunidades autónomas productoras de frutas y hortalizas, mientras que la presencia internacional se amplía con nuevos países participantes como Japón, Australia, Suecia, Malasia o Túnez, reforzando el carácter global del certamen. Además de su oferta comercial, Fruit Attraction volverá a apostar por la innovación, la sostenibilidad y el intercambio de conocimiento. Ya están abiertas las convocatorias de los Innovation Hub Awards y de los premios al mejor stand, mientras que el espacio gastronómico Factoría Chef volverá a mostrar las posibilidades culinarias de los productos frescos. La patata será el producto protagonista de esta edición, con la celebración del segundo Simposio Internacional de Patata el día previo a la inauguración de la feria. También regresarán iniciativas como Organic Tour, dedicada a los productos ecológicos, y el programa de compradores internacionales, que reunirá a 700 grandes importadores y distribuidores de más de 50 países, con China y Emiratos Árabes Unidos como países invitados. Todo ello se completará con un amplio programa de jornadas técnicas y congresos especializados.
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5: Bueno, pues hoy tenemos como invitado a Antonio Navarro, responsable de Agroradio, una de las voces autorizadas para hablar del campo almeriense y también de otros lugares, porque da más vueltas con trompo. Antonio, buenas tardes.
6: Buenas tardes, Guti.
5: Pues vamos a intentar hacer un análisis de cómo está la situación de la agricultura en este momento. Ya estamos terminando la campaña 25-26. Ha sido una campaña en la que se ha luchado fundamentalmente contra el parvispinus y ha venido a marcar el parvispinus una reducción importante en la producción de pimiento, que afortunadamente se ha paliado con un precio mejor del que se esperaba, y los agricultores, pues aparte del susto de tener que ver cómo se reducía su producción y tener pimientos con cremallera marcados, pues han conseguido salir adelante y seguir manteniendo rentabilidad. La Junta de Andalucía ha puesto una serie de medidas importantes para luchar contra esta plaga, pero todavía no hay materias activas en condiciones. ¿Tú cómo ves el inicio de la campaña siguiente, teniendo en cuenta todos estos datos y, digamos, todo lo que está pasando con el Parvispinus? De hecho, ya tenemos un dato, y es que parece que va a ser un poquito más tardía.
6: Un poquito más tardía, ¿no? Bastante. Hay mucho miedo en el cuerpo por parte de los agricultores, y es normal tener ese miedo. Pero lo bueno que tiene la agricultura de Almería es que el agricultor es muy dinámico. Aquí se ponen las pilas rápido. Y bueno, pues de la experiencia, de la experiencia, ¿no? Pues se sacan las conclusiones. A mí me da la impresión de que se va a utilizar muchísimo los bichos de forma preventiva. No esperar a que a ver si tengo tal, no. Para cuando posiblemente te entre el trip, es decir, tener los depredadores muy fuertes alimentándolo, evidentemente. Entonces yo creo que ahí el agricultor se va a adelantar mucho. Este año pimiento temprano, poquito, y se va a retrasar todo. Bueno, pues la siembra va a ser a partir del 20 de julio. O sea que...
5: Sí, hay por ahí algunas noticias que dicen que algunos presidentes han tenido que reunir a sus agricultores para solicitarles que adelanten producciones para poder atender a los clientes, porque todo el mundo estaba huyendo del pimiento temprano. Yo creo que esa noticia a ti también te ha llegado.
6: Sí, es cierto. Pero también sabemos que ya en la zona de Alias Berja, los poquitos que se han atrevido, bueno, pues empieza a haber cosas. Lo que hace falta es que se controlen esos problemas, ¿no?
5: Hay un dato que a mí me llama poderosamente la atención, y es que parece que los agricultores de Almería se toman en serio las recomendaciones de la Delegación de Agricultura. Te lo digo porque se respeta, por ejemplo, muchísimo el corte correcto de la sandía, para no cortes en verde, y yo creo que ahora las medidas preventivas que ha puesto en marcha la consejería para luchar preventivamente contra el parvispino, yo creo que la gente también se lo está tomando muy en serio, amén de que sabemos que hay algún despistado, algún descuidado que no las cumple, pero yo estoy viendo que hay mucho movimiento acerca de cómo actuar preventivamente contra esta plaga.
6: Precisamente la semana pasada tuvimos a Antonio Mena, el delegado de Agricultura en la provincia de Almería, y nos habló de ese protocolo de 10 puntos de obligado cumplimiento. O sea, no es te recomiendo, no. Luego están las recomendaciones, pero estos son los puntos de obligado cumplimiento. Como bien has dicho, siempre hay desaprensivo, siempre lo hay. Y ante eso, bueno, pues las sanciones, el tener a vigilantes o, ¿cómo se llama?, inspectores en la calle, pero claro, tú no tienes 2.000 inspectores, no los tienes. Entonces, se apela a eso, a la buena fe de los agricultores, que en la inmensa mayoría sí lo está haciendo. No sacan la broza a la puerta, aunque hay algunos que sí, pero para eso sí hay inspectores que lo están sancionando, se están haciendo.
5: Bueno, ahora vamos a cambiar un poco de tema, vamos a cambiar el tercio, porque me gustaría que valoraras lo que te voy a comentar a continuación. Hace un par de semanas estuvimos en Pulpí y estuvimos en la Asamblea General de ProSport. ProSport es lo mismo que es Coespar en Almería. Y curiosamente vimos, digamos, una intencionalidad positiva del sector agromurciano para con Almería y para con Andalucía, ¿no? Allí estaba el consejero de Agricultura en funciones, Ramón Fernández Pacheco, con toda su comitiva, estaba José Antonio Aliaga, estaba Antonio Mena, el delegado de Almería, estaba también Manolo Gómez, el secretario general de Agricultura de Andalucía, y luego una notable representación de Coespal, encabezada por el gerente Luis Miguel, ¿no?, Fernández. Y el eslogan que ellos tenían es que la competencia no impide tener cooperación. Y pusieron sobre la mesa cuatro temas fundamentales: el agua, la mano de obra, las materias activas que no te permite usar el ministerio y la competencia de países terceros. Cuatro temas que afectan tanto a Almería como a Murcia. No. Vi una intención de tener muy presente Almería en las actuaciones que hagan los murcianos, y el hecho de coger Pulpí, municipio almeriense, para la asamblea anual, dice mucho de las intenciones que tiene el agro murciano con respecto a Almería.
6: Que esa zona de Almería, esa zona norte, no olvidemos que hay empresas de Murcia que tienen fincas en Almería, y no olvidemos que hay empresarios almerienses que tienen fincas en Murcia.
5: Entonces, y que pertenecen a las dos organizaciones.
6: Exactamente, exactamente. Entonces, el pegarse pedrada entre vecinos, eso no es ser inteligente. Lo que es ser inteligente es lo que están haciendo, es decir, unir esfuerzos. Cada uno luego mirará su interés de empresa, pero los intereses en común tienen que defenderlo. Y como tú bien has dicho, el tema de la materia activa ya está siendo un problemón.
5: Sí, el purgón se los comía.
6: Sí, señor. De hecho, han picado unas 400 hectáreas picadas. Picadas, ¿eh?
5: Sí, sí.
6: O sea que más todo lo que ha llegado a lineal, y han tenido que retirar con todo el follón que eso puede meter.
5: Sí, la guerra que tienen con el trasvase Tajo Segura.
6: Bueno, por fin tienen agua.
5: Sí. No, pero bueno, este es un año que los pantanos españoles están de media un 80%. Si este año no tienen agua, no iban a tener agua nunca. Evidentemente, ¿no? Entonces, me da la sensación que estamos empezando a entender ya que alimentar a Europa es un reto muy importante, y que Murcia y Almería no son competencia para hacer esa labor, ¿eh?
6: No, que va a tener. Es decir, cada uno tiene que mirar sus intereses de empresa, pero dicho eso, los intereses comunes, eso hay que defenderlo pues con espada, ¿no? Es decir, y los murcianos, que siempre hemos estado un poco ahí rivalizando, al final, bueno, pues el tiempo nos pone a todo en nuestro sitio o nos quita esas asperezas, ¿no? Y como bien has dicho, Guti, la agricultura tiene mucho futuro. Mira, te voy a contar un caso que nos pasó la semana pasada. Nos llegó nota de prensa de la Fundación de PepsiCo, que bueno, pues que va a subvencionar a 200 jóvenes agricultores españoles. En total van a ser 900 en toda Europa. Porque la Fundación PepsiCo, su labor filantrópica la ejerce en la agricultura. ¿No te llama la atención eso, Guti?
5: Bueno, a mí me llama la atención. Yo estuve en las jornadas que hizo Saliplan. Uh-huh. Y David del Pino, que lo conoces perfectamente, realizó una conferencia que nos dejó boquiabiertos, en la que dijo fundamentalmente que para el año 2050... que con un poco de suerte estaremos vivos todavía, faltan 24 años.
6: Hombre, estaremos con Dolama.
5: Sí. Y que dijo que había que alimentar en el año 2050 a 9.700 millones de criaturas. Uh-huh. Y que evidentemente ahora mismo estaba utilizado el 50% del suelo agrícola del planeta ya. Y con lo cual habría que multiplicar la productividad de ese suelo agrícola para poder dar de comer a todas esas personas. Estamos hablando de la dieta mediterránea, la más recomendada para la salud humana. Y evidentemente, pues eso te llama la atención. Y dijo que empresas, grandes corporaciones como Google, están mirando a ver cómo controlan ese pastel de dar de comer a 9.700 millones de personas en el mundo. Pues evidentemente me da la sensación que desde la pandemia para acá el sector primario se ve de otra manera. Se ve como una necesidad básica en la que puede haber mucho negocio y que no lo van a dejar en manos de los agricultores.
6: Ahí las va. Ese es el truco del almendruco. Es decir, las grandes corporaciones, los grandes fondos de inversión, están viendo que el comer es una necesidad mínimo tres veces al día. Sí. Y tú puedes tener un coche más caro, un coche más barato, pero comer, tienes que comer. Y ahí hay un pastel, como bien has dicho, Guti, un pastel muy grande.
5: ¿Llegaremos a ser criadores de gallinas?
6: Pues la cosa, mira, aquí en Almería todavía el pequeño agricultor tiene futuro. Bueno, cuando digo pequeño no es el pequeño de 5.000 metros. Te estoy hablando del pequeño de 3 o 4 hectáreas. Pero en otros sitios, ese agricultor, el otro día le hice una entrevista a un agricultor de Barracks en Albacete, Ellos tienen 1.500 hectáreas, una en propiedad y otras en alquiler. 1.500 hectáreas. Y dicen que iba de aquella manera, como tú tengas 20 hectáreas, tú pasas hambre. Porque la rentabilidad por hectárea a lo mejor son 1.000 euros o 1.500.
5: Sí. Bueno, para quien no lo sepa, los criadores de pollo ahora en España actúan de la siguiente manera. Crean una nave adecuada para los pollos, viene un camión, te trae pollos pequeñitos y vienen luego y te llenan las torbas de pienso. Tú tienes que poner el trabajo de criar los pollos y el agua de los pollos. A los 45 días se llevan los pollos y te dan 68 céntimos por kilo. Y luego vienen 15 días después y entresacan los últimos pollos, que son más gordos, que están más rellenos, que van a los supermercados. Y ya han vendido los pollos y vuelve a empezar. Y ese es el dinero que a ti te dan por esos animales sin tener que pagar ni el animal, el pollo pequeñito, y no tener que pagar el pienso. Yo me imagino que lo mismo los agricultores son espectadores de su propia producción sin ser dueña de ella en el futuro.
6: Hombre, en Almería lo tengo más no lo veo tan fácil lo que ese escenario que estás planteando, pero en otras zonas productoras eso va de cabeza, Guti.
5: Sí, a ver, 1.500 hectáreas de lechuga que pertenezca a quien sea,
6: sí.
5: Y tú simplemente criarlas. Sí, que puede suceder.
6: Y antes has dicho lo de la mano de obra. La mano de obra está siendo, aunque aquí en Almería se puede llorar con un ojo, está siendo un problemón espectacular, y muy soterrado aquí. No se puede hablar públicamente porque, bueno, los sindicatos, las organizaciones sindicales se te echan a la barba, ¿no? Pero, por ejemplo, Primaflor, ellos ya están haciendo experiencias, pruebas con robotización en recolección,
5: Sí.
6: Robotización en recolección. Porque el tema es que no encuentran mano de obra.
5: No sé si tú has visto robots de Singenta.
6: ¿El perro? No lo he visto. Bueno, sí lo he visto, pero vamos, lo he visto en imágenes. Pero
5: sabes que una de las cosas que hace es recoger muestras, que habitualmente lo hace una persona, y tiene sensores para recoger muestras dentro de los invernaderos de experimentación, ¿no? Pues yo lo pude ver cuando se inauguró la finca de Singenta, aquí en el ejido. Impresionante el animalito que han creado para hacer ese trabajo.
6: Hay una empresa, aquí en Almería, hay una empresa que ha pillado una subvención de 4 millones de euros para empezar a investigar robótica adaptada a la agricultura almeriense.
5: Sí. Bueno, vamos a cambiar de tema otra vez porque hoy empieza la batalla en la Junta de Andalucía. Y a nosotros miramos con especial interés lo que va a pasar con la Consejería de Agricultura, por dos motivos. Primero, porque todo el mundo pues comenta que no le ha ido mal con el consejero almeriense Ramón Fernández Pacheco. Y segundo, si Vox está viva es precisamente por los votantes que tiene la agricultura, y si pide algo posiblemente sea la agricultura. No estamos muy asustados con ese tema de que Vox quiera querer la Consejería de Agricultura, porque no se ha escuchado nada al respecto desde que se celebraron las elecciones, y sobre todo confiamos en la enorme capacidad que tiene Juanma Moreno de negociar, que nunca te dice que no a nada y luego hace lo que realmente puede hacer, ¿no? Y bueno, hoy empiezan en el Parlamento los discursos para la investidura y mañana sabremos si ha salido en positivo o no.
6: Hombre, una cosa que me gusta de entrada es que ha habido mucha discreción por las dos partes. Que no, hemos visto en Extremadura...
5: No se han tirado piedras, ¿no?
6: No, lo de Extremadura fue de juzga de guardia. Esta mujer, la presidenta de Extremadura...
5: Guardiola.
6: Se tenía que haber callado la boca más de dos veces. Pero vamos, es tremendo. Entonces, una cosa que me gusta por las dos partes en esta ocasión, muy discreto, hay negociaciones con su tiranteces, se puede decir, pero yo creo que se va a hacer un poquito teatro y el jueves sí tendremos presidente. Es la impresión que tengo.
5: A mí me da la sensación de que no es tan fácil quitar a Ramón Fernández Pacheco, a Manuel Gómez Galera, a Antonio Mena, a toda la gente que está ahí en ese entorno agrícola, que ha sabido solventar de forma muy positiva en crisis importantes como la que tuvimos con el granizo, el viento del norte, el parvispinus, y de hecho las organizaciones agrarias han manifestado su interés de que siga este grupo de trabajo ahí al frente de la consejería, porque posiblemente es cuando más dinamismo hayamos tenido, ¿no?
6: Hombre, a Andalucía tampoco le conviene ahora mismo un cambio de equipo, porque la pregunta es, ¿Vox tiene un equipo preparado para coger las riendas de la consejería con todo lo que conlleva. No es el consejero. Es 8 delegados con todo su equipo correspondiente. Entonces, ¿lo tienen? Si lo tienen, ¿por qué no? Pero si no lo tienen, no favorece a la agricultura.
5: Y luego hay otro detalle. A Vox no le ha gustado nunca gobernar.
6: Bueno, o no le han dejado la posibilidad. El tema es que tenga equipo. Porque también Vox internamente... Pues
5: a mí me da la sensación de que Vox sí quiere gobernar, pero en España, en el Estado. Que ahí sí quiere gobernar. Yo creo que ve como un objetivo menor una comunidad o tener una consejería. Yo creo que lo ve como objetivo menor. Yo creo que el gran objetivo está en Abascal, y el gran objetivo de Abascal es de, digamos, gobernar desde el centro del poder, uh-huh, de una manera muy diferente a la que estamos viendo ahora mismo, y de hecho considera que las propuestas que tiene el Partido Popular son muy laxas, ¿no? Que no son grandes propuestas. Pero bueno, vamos a ver lo que pasa. Vamos a cambiar otra vez de tema, porque nos vamos a meter ahora con otros asuntos que están relacionados con el día a día de nuestra agricultura. No sé si habrás oído que la noticia que te voy a decir ahora mismo. El grupo Cajamar ha anunciado un acuerdo de colaboración a largo plazo con Crédit Agricole, que contempla la adquisición del 9,9% del capital de la entidad española por parte de la empresa francesa. La operación será de unos 150 millones de euros y se realizará a través de una ampliación de capital. Gracias a esta operación, la firma Gala profundiza su presencia en España, mientras que el grupo andaluz podrá crecer gracias a la nueva demanda. Este acuerdo implicará que, si bien el banco francés rondará el 10% del capital, Cajamar seguirá creciendo el 80% del mismo, garantizando el control. El resto de la propiedad se divide entre el grupo más amplio de cajas. Según el hecho relevante publicado ante la CNV, ambos grupos han firmado una alianza estratégica que permitirá al grupo cooperativo Cajamar impulsar su desarrollo comercial y crecimiento orgánico, y a sus clientes beneficiarse de una gama aún más amplia de productos y servicios financieros. Esta es la clave, ¿no? Adaptado a sus necesidades. Este acuerdo permitirá a Crédit Agricole incrementar el desarrollo de sus líneas de negocio en España con un socio cooperativo sólido. Vamos a ver, explico antes de que empiece a hablar. Cajamar tiene dos partes. Uno que son las cajas, lo que hemos, uh-huh, conocido, el grupo cooperativo, y luego creó un banco. ¿Para qué? Pues para llegar. En la Unión Europea no se entendía lo que era una cooperativa de crédito, pero sin embargo un banco sí se entendía, y creó el banco. Lo que quiere es que a través de ese banco tener acceso a servicios en Europa o de Europa que ahora mismo no puede dar. Entonces, por eso ha pedido, una de las entidades más importantes que hay vinculadas con la agricultura, el Crédit Agricole de Francia, que entre en su accionariado, pero no para que de alguna manera refuerce el banco de Cajamar, sino para tener acceso a servicios que habitualmente Cajamar no podía dar, ¿no? Uh-huh. Y a través de este banco, pues sí los tiene. ¿Qué te digo yo? Pues redes de financiación en Europa que pueda solicitar alguna empresa española de exportación. O sea, en España sí, pero fuera de España, pues eso no lo podría hacer. Ahora ya sí puede acceder a ese tipo de cosas. ¿Tu opinión?
6: Vamos a ver, la banca, ninguna banca es una ONG. Ellos siempre están hablando, y cuando se llega a un acuerdo es porque las dos partes ganan. Eso está más claro que el agua. También en Francia el sector agrícola y ganadero está en retirada, ¿no? Lo siguiente, bueno, pues las dos partes se han visto beneficiadas. El banco francés, si mi sector importante o primordial donde yo estoy trabajando o operando está en retirada, tengo que buscar nuevo mercado. Y en este caso Cajamar, bueno, pues también, como tú bien has dicho, el buscar otros servicios, ¿no? Todo lo que sea avanzar, bienvenido sea. Todo lo que sea avanzar, bienvenido sea.
5: A mí me da la sensación que este 10% que Cajamar pierde es una pérdida estratégica que le va, que es más bien una inversión.
6: Sí, sí. Vamos, porque un 10% no, es decir, tienes peso, pero tampoco marca las directrices. Estás socio ahí, pero te facilita el que puedas tener presencia en Francia.
5: Efectivamente. Bueno, ahora vamos a meternos un poco en el peso político que tiene la provincia de Almería. Es evidente que en los últimos años el salto que ha dado de importancia de cara a los clientes, de cara a Europa, de cara a la competencia, Almería ha sido espectacular. Almería, desde la pandemia hacia el día de hoy, ha ido creciendo y ha ido posicionándose, demostrando un poder, una capacidad de mejorar, una capacidad de crecer que no.

0: cercanía con la administración más importante en agricultura, quitando el ministerio, pues también nos entiende mejor porque conoce bien nuestra agricultura. Y ahora tenemos la gran noticia de que el secretario general de la mayor organización que hay en el campo, Andrés Góngora, a nivel nacional, pues también es de Almería. Yo creo que estamos hablando de tres pilares importantísimos que se completaría con un ministro de Agricultura y tendríamos la baraja completa, ¿no? ¿Eso refleja realmente la importancia que tiene nuestra provincia en agricultura o simplemente es una anécdota de coincidencias?
1: No, vamos a ver. En esta vida nada es casualidad. Como dijo Einstein, Dios no juega los dados. No es casualidad. Es decir, Almería, evidentemente, tiene un peso económico y una provincia que no retrocede. Es decir, hay otras provincias que sí están retrocediendo y, sin embargo, Almería va hacia adelante. También puedo un poquito de casualidad. Por ejemplo, en el caso del consejero, Ramón tiene mucha cercanía, mucho feeling con el presidente, independientemente que esté en agricultura o esté en turismo, por ejemplo, ¿no? Es decir, Ramón con el presidente Juanma tiene bastante, bastante cercanía. Andrés Góngora, como bien has dicho, bueno, pues está a nivel nacional. Bueno, también la semana pasada Eduardo López también es el nuevo secretario de Juventudes dentro de COA a nivel nacional. Es decir, que Almería va pillando peso. Yo creo que Almería está pillando el peso que realmente se merece sin que se nos suban los humos. Hay que tener mucha humildad, ¿no? Lo del ministerio, eso ya es a futuro, ¿no?
0: Bueno, ahora vamos a hablar un poquito del futuro, ya que tú has mencionado la palabra, la voy a usar yo también. Digamos en dos apartados fundamentales. Por un lado, la inteligencia artificial aplicada a la agricultura y por otro lado, el enorme desarrollo que está teniendo la industria auxiliar de la agricultura de Almería. No solamente para Almería, sino para cualquier sitio donde la agricultura esté en desarrollo y hagan falta pues herramientas de todo tipo, ¿no? Yo me he quedado sorprendido de lo que está haciendo la industria auxiliar de la agricultura. El otro día estuve en el acto de Tecnova que conmemoraba su 25 aniversario. Y Tecnova, que me parece que ronda los 34 millones de euros, ¿no? Una auténtica salvajada, ¿no? Para una empresa que empezó con 4 millones de pesetas hace 25 años, pues imagínate la cantidad de proyectos, la cantidad de subvenciones, la cantidad de cosas que puede hacer para su asociado y que estos a la vez están desarrollando, digamos, un tejido empresarial enorme en la industria auxiliar. Y luego, por otra parte, a esta industria auxiliar se le está pegando la inteligencia artificial, que estamos conociendo cosas realmente significativas, porque la inteligencia artificial aplicada en el manipulado y aplicada en los invernaderos puede dar un resultado importante en los próximos años, ¿eh?
1: Vamos a empezar por la inteligencia artificial. Es una herramienta que, bien utilizada, es muy interesante y muy apropiada para la agricultura. Es decir, todo lo que es el tema de, bueno, estoy hablando ya un poco a futuro de cosas que se están viendo, el tema de esos posibles robots que puedan trabajar dentro de, porque la inteligencia artificial lo que te hace es siempre superar tu pase anterior. Es decir, buscar dónde has fallado para mejorar. En el tema de muestreo de posibles plagas dentro de invernadero, ahí hay o sea, se abre un abanico, Guti, espectacular. La inteligencia artificial hoy lo tenemos aplicado a lo que es las sondas de suelo para saber conductividad y si tienes que regar o no. Ahí se está aplicando inteligencia artificial, pero estamos empezando a trabajar con ella, Guti. Estamos empezando a trabajar. Y inteligencia artificial con robótica, eso va unido. Cuando nosotros muchas veces hablamos en el programa de robótica, luego pues nos llegan comentarios, ah, no sé qué, que vosotros pensáis que no vamos a trabajar. No, no, no, no, no. La robótica va a ser una ayuda al trabajo. No es que no vamos a trabajar. Eso hay que tenerlo también muy claro. Ahora salen los humanoides, esos chinos muy bonitos que bailan y tal. Pero el robot que posiblemente venga a la agricultura almeriense no se empiece por ahí, se empiece por cosas más básicas. Y después, con la inteligencia artificial y con los datos, pues se va a avanzar. De hecho, la tecnología en robótica europea además lo reconocen ellos.

0: mismos. Nosotros hacemos entrevistas de vez en cuando a investigadores en Wageningen y nos dicen que son obsoletas. Tiene que ser un robot que va sobre el raíl de las tuberías de calefacción y muy caro. De hecho, se estaban planteando mover el cultivo para una zona robótica. Y dices, pero madre mía, ¿qué coste tiene eso, no? Entonces, la inteligencia artificial, Guti, muy interesante en la agricultura almeriense. Y la otra pregunta era.
1: La industria auxiliar, el desarrollo de la industria auxiliar, que yo creo que está siendo fantástico.
0: Bueno, pues ahí están los datos. Creo que factura más de 2.500 millones de euros anualmente, ¿no?
1: No tengo yo ese dato, pero si tú
0: Pero
1: lo dices, será.
0: está por ahí más o menos lo que factura. Es que la industria auxiliar es lo que vende aquí y lo que está empezando a vender fuera, porque Almería es el escaparate de la agricultura avanzada. Oye, Almería, ¿no te das cuenta que todas las empresas quieren estar aquí? Dices, pero si el mercado almeriense ya está muy competitivo en semillas, en tema de nutrientes, en tema de todo, tema de plástico, madre mía, dice, pero si ya aquí todas las empresas a nivel mundial, Guti, quieren estar en el escaparate de Almería, vendan más, vendan menos. Eso también es importante, ¿no?
1: Sí, efectivamente. Bueno, cuando la gente escucha tu voz en la radio, pues muchos se preguntan de cómo va la Unión. Sí, hombre, hay que
0: Buena.
1: tener en cuenta, vamos a ver, ¿por qué decimos esto? ¿No? Que la gente lo vea con interés periodístico, en el sentido de que la Unión ha sido el lugar donde miles y miles de agricultores han vendido durante más de 30 años sus hortalizas.
0: Y una empresa muy rentable.
1: Y una empresa que ha sido muy rentable y, pues bueno, pues llevamos 3 años escuchando que está de capa caída, que no va a salir adelante, que no va a seguir. Y bueno, pues tú que has tratado esa información, que tienes una relación directa con gente que ha estado en el entorno de la Unión durante muchísimo tiempo, pues seguramente tendrás, aportarás alguna información al respecto.
0: Pues precisamente en el mes de junio se volvió a negociar con el pool bancario. ¿Ha habido negociación? No lo sé. Si la ha habido, ¿qué es lo que se ha negociado? Pinta feo. Hace 2 semanas, si no recuerdo mal, fue cuando se hizo el cambio de la mercantil que va a facturar dentro de lo que es Alhóndiga La Unión. Pues ahí parece que ya ni quedan pájaros. Es decir, estamos hablando de unos 10.000 kilos aproximadamente de subasta diaria. Eso ya es mala imagen, el agricultor desconfianza hacia una empresa que ha sido el emblema de la agricultura almeriense, ¿eh? Ha sido el emblema.
1: Sí, ha sido todo.
0: Era la que controlaba la comercialización del pepino holandés en Europa.
1: Exactamente.
0: Es decir,
1: Con 123 millones de kilos en algunas campañas.
0: ¿y dónde está hoy en día esa empresa? ¿Dónde está?
1: Bueno, eso le puede suceder a cualquier empresa,
0: Sí, hombre,
1: evidentemente.
0: hay baches hacia arriba y hacia abajo, pero tan abajo.
1: Ya, pero yo creo que este campo tiene figuras que, aunque digan que nadie es indispensable, sí lo son, ¿no? Me da la sensación, ¿no? La credibilidad que pueda tener en un momento determinado afectada a la Unión, la hubiese corregido Gabriel Barranco. Gabriel Barranco, padre, ¿no?
0: Bueno, también fue el causante.
1: Bueno,
0: ¿Me
1: yo
0: explico?
1: creo que Gabriel Barranco tiene una vida cargada de errores y de éxitos, porque sabemos que empezó Agroejido, continuó por Agroponiente, se fue luego, compró Almacenes La Redonda para hacer La Unión, y evidentemente, pues ha tenido errores, pero los aciertos han sido mayores.
0: Sí,
1: Tarde o
0: hombre.
1: temprano, si estuviese vivo, pues seguramente se hubiera dado cuenta de que tenía un error que tenía que arreglar,
0: Eso es
1: ¿no?
0: sanar.
1: Que subsanar. Lo que pasa que es que, pues bueno, pues el tiempo es implacable y cuando te llega y te tienes que marchar y ya no importan ni los negocios ni nada.
0: Menos mal que este hombre no vive para ver ese declive, ¿eh? Menos mal.
1: Bueno, pasa en muchos casos, ¿eh? O sea, vamos, pues si quieres recordamos la historia de Mabe. Mabe también, Manuel Berenguer, pasó algo parecido y sin embargo ahora pues se ha podido recuperar y fíjate lo que es Mabe. Hoy, ¿no? Y espérate, y con un mérito enorme, porque después de haberse levantado, ardió, cayó y se ha vuelto a
0: Y ahí
1: levantar.
0: está Antonio.
1: Y ahí está Antonio Ruiz, conocido como Piquito, que es un top sostén absoluto para este tipo de cosas que se merece pues otra estatua ahí en la Plaza Mayor.
0: Te cuento una anécdota de Piquito cuando Mabe estaba en los momentos más bajos, antes de esta nueva fase. Bueno, pues había unas deudas ahí con Cajamar, bueno, pues estaba mal, ¿no? Y entró Antonio Ruiz de presidente, ¿no? Y entonces fue Joaquín Carrillo a hablar con él y le dijo a Antonio: hombre, Joaquín, estamos mal, pero déjame una campaña más a ver si soy capaz de enderezar esto y tal. Entonces, Joaquín Carrillo se va a los jefes de Cajamar y transmite pues lo que le dijo Antonio. Sí. Le dijo: oye, me dicen que esto. Entonces le pidieron consejo a Joaquín y Joaquín dijo: dice, mira, si tenemos que embargar, da lo mismo embargar con un millón más que con un millón menos. Mira dónde está. Fíjate si no fue una apuesta inteligente.
1: Y ya para terminar, que tenemos que meter otras noticias, tenemos aquí una hora, no, Ana. Sí. Quiero que me hagas una valoración de la situación de la subasta. Las subastas son necesarias, marcan el precio diario, hacen la redistribución del producto que quieren los clientes, ¿no? Pero yo creo que se quedaron en 1970, a excepción de la CASI, que bueno, tiene una fórmula diferente porque son socios y tiene asegurada su clientela siempre, evidentemente, y además sus socios pueden disponer de fondos operativos exactamente igual que si fuera otro tipo de empresa. Pero la alhóndiga tradicional, que no tiene socios, que vive del agricultor de la calle, tiene un camino incierto por delante, ¿verdad?
0: Pues por desgracia las subastas están en momentos bajos. Ya hemos hablado anteriormente de cómo está Alhóndiga La Unión, pero Grupo Agroponiente pues tampoco está en su mejor momento. Hay que reconocer que Imanol, el CEO que hay actualmente, bueno, pues sí ha conseguido remontar vuelo, pero tampoco está en su mejor momento. Estoy hablando de dos empresas que eran buque insignia de la agricultura.
1: Sí, y otras están remontando vuelo porque La Unión ha aterrizado.
0: Exactamente. Y porque también Agroponiente ha bajado un poquito, que al caer mal La Unión, Agroponiente también ha vuelto a subir. Ahí tenemos un proyecto nuevo, pues que tampoco termina de ser...
1: De salir adelante.
0: Exactamente, que sí, que está avanzando, los principios son duros, eso también es cierto. Aquí en la Alhóndiga, bueno, pues Agroejido y poco más. Bueno, Costa de Almería también está funcionando bastante bien. Pero la subasta, como bien has dicho, yo creo que debería de actualizarse a nuevos tiempos. No desaparecer, pero sí actualizarse. ¿Cómo? Pues no soy un especialista en el tema, porque ahí tiene a CASI, como has dicho, es una subasta y va viento en popa.
1: A mí me da la sensación que cada vez que se jubila un agricultor, un cliente que pierde la alhóndiga. ¿Por qué digo esto? Hoy en día, con los tiempos que corren, la gente se levanta a las 5 de la mañana, se pone la luz en la frente y a las 2 de la tarde el invernadero se cierra hasta mañana. ¿Por qué? Porque la tarde la gente la quiere para jugar al pádel, para Netflix, para salir con los amigos, jugar al fútbol sala, jugar al baloncesto, coger la bicicleta, pero no para envasar tomate y pimientos para llevarlo a la óptica.
0: De hecho, se estaba intentando abrir una línea de envasado en campo en subasta. No ha terminado de funcionar.
1: A mí me da la sensación de que los alhóndiguistas o aportan un incentivo más, o si no, yo recuerdo que hubo un momento que tuvieron una fuerza enorme porque hacían de banco. O sea, aquellos agricultores que tenían una gran confianza y que eran grandes clientes, pues si hacía falta 50 o 60 mil euros para iniciar la campaña, vamos, en el caso de La Unión, ¿sabes? Muchos de los agricultores han recibido dinero, cuando estaba Agroejido también recibían mucho dinero los agricultores para poder iniciar la campaña, iniciaba la campaña e inmediatamente iba recuperando el dinero en la subasta dentro del mismo año, evidentemente, y no pasaba absolutamente nada. Claro, en ese momento pues tenían una fuerza enorme, llegar a un sitio y decir: oye, dame dinero, que no tenías que pasar por ningún sitio, no tenía gastos, no tenía intereses, no tenía nada, simplemente el compromiso de lo que yo consiga te lo voy a dar para que tú me lo comercialices. No, pues la verdad que era muy importante, pero ahora estamos viendo pues que en una época donde los kilos son más necesarios que nunca, porque los gastos son mayores que antes. Evidentemente, yo veo muchos centros de subastas que andan como muy recortados, ¿no?
0: No está en su mejor momento la subasta, no está en su mejor momento. Por eso, porque las dos grandes, bueno, están, una está a punto de, vamos a ver lo que tarda en chapar, y otra, bueno, pues mucho en la picota. Bueno, también se está hablando de que posiblemente entrara otro fondo de inversión en Agroponiente. Se ha hablado mucho en la calle. Preguntas y silencio administrativo. No hay
1: bueno,
0: respuesta.
1: Y ya para terminar, ¿cómo ves el futuro de nuestra agricultura?
0: Muy interesante. Eso sí, hay que hacer las cosas bien. Hay que hacer las cosas bien.
1: Sí, pero que se le ve futuro al
0: sí,
1: campo.
0: Sí, sí, sí. Vamos a ver, yo veo una cosa muy sencilla. Cuando inversores, no fondos de inversión, inversores que posiblemente tengan su dinero en bolsa, en tecnológica, en energética, sacan parte de ese dinero para invertirlo en la agricultura, esa gente tonta no es. ¿Me explico? Tonta no es. Y que saca. Bueno, de hecho, las tecnológicas la semana pasada se pegaron un batacazo en bolsa espectacular, sobre el 10%, ¿no? Es decir, eso es muy fluctuante. La agricultura, la producción de alimentos, que no se nos olvide que la agricultura, que muchas veces no lo quieren pintar como algo bucólico, qué bonito, yo me siento feliz, no. Es decir, eso es si tú tienes un huerto que para el fin de semana. Pero el agricultor es un empresario que produce alimentos. A lo mejor no una rentabilidad de un 20%, pero si es una rentabilidad continua de un 4 o un 5%, eso también le interesa a los inversores, ¿eh? La agricultura almeriense guti, con mucho futuro, si hacemos las cosas bien.
1: Pues Antonio, dentro de 3 o 4 meses volveremos a citarnos a ver cómo está el campo y a ver si todo esto que hemos dicho se cumple o no se cumple, sobre todo pues que los oyentes puedan conocer la calidad que tenemos como informadores y si nuestra opinión tiene peso o acaso hay que corregir cosas que no se hayan producido. Muchísimas gracias por haber venido, que tenga suerte con Agroradio y que sigas informando allí donde estés, porque lo mismo estás con los ajos, con las cebollas, los espárragos, con los tomates.
0: Este fin de semana me voy a Zafarraya a la tercera edición de Expoventa. Ya la cojera se va retirando, pues hay que volver a la andada. Pues José Antonio, muchas gracias por invitarme. Lo mismo, además hay que decir que, bueno, que ya eres el decano en la información agrícola de la provincia. Ahora te estás iniciando en radio, pero bueno, en prensa con tu revista y tu portal, yo creo que eres el líder de la información agrícola.
1: Pues sí, el más viejo.
0: Bueno, tampoco eres tan viejo.
1: Muchísimas gracias.
0: Gracias a ti, Guti.

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borrascas y la guerra recortan el consumo de fertilizantes en España tras crecer un 8,3% en 2025. Hoy volvemos a hablar de fertilizantes y es que el consumo de fertilizantes ha bajado más de un 15% en lo que va de año, sobre todo por las borrascas que impidieron a muchos agricultores entrar en sus campos y por la incertidumbre sobre la evolución de sus precios por el conflicto en Oriente Medio. Las ventas de fertilizantes en España en 2025 alcanzaron los 4,79 millones de toneladas, un 8,3% más que en 2024, una cifra que se acerca a los consumos en torno a los 5 millones que la agricultura española tradicionalmente demanda. Desde la patronal de la industria de fertilizantes, ANFE, su secretaria general, Paloma Pérez, ha explicado que el aumento en 2025 responde a las condiciones climáticas y una recuperación de la actividad agropecuaria con respecto a años anteriores, pero también por el adelanto de la compra que se hizo en diciembre por muchos operadores, especialmente de productos como la urea, antes de la plena aplicación del mecanismo de ajuste en frontera por carbono, el CBAM. El famoso CBAM a partir de 2026 para evitar el incremento de costes por el impuesto a las emisiones de CO2 de los productos importados. Bueno, aquí se explica, ¿no?, que el aumento que hubo en 2025, ese 8,3% con respecto a 2024, se debe a las condiciones climáticas y por que tiene sentido, ¿no?, esa compra adelantada que se hizo en diciembre por como respuesta o para evitar el mecanismo de ajuste en frontera por carbono, el CBAM. En 2026, este panorama, como ya todos saben, ha cambiado. El año empezó con el tren de borrascas que inundó miles de explotaciones en Andalucía y Extremadura, lo que imposibilitó la aplicación de nutrientes en el campo con la consecuente reducción de rendimientos, como ha ocurrido en el sector de los cereales. El inicio de la guerra en Oriente Medio, a finales de febrero, hizo que la urea alcanzara un precio internacional cercano a los $700 por tonelada. En abril, en ese mismo mes de 2022, superó los $1,000 tonelada. Esta semana oscila en torno a los $385, según Trading Economics. El azufre marcó un máximo de 11.000 yuanes chinos tonelada, unos $1,530, a mediados del pasado mes de junio. En comparación, en 2022 no subió de los 4.000 yuanes. Ahora 11.000 yuanes y en 2022 no subió de los 4.000. Esa es la comparación que hace. El gas natural en el mercado ibérico llegó en abril de este año a rondar los 43,53 euros megavatio hora. ANFE, la patronal de la industria de fertilizantes, ha constatado que en 2026 ha habido menos importación de fertilizantes por el efecto CBAM y por las tensiones internacionales, una subida del precio de la urea tras los problemas logísticos y geopolíticos y una menor aplicación de abonos por parte de los agricultores debido a su encarecimiento. Vale, aquí está claro, ¿no?, que en 2025 hubo una subida del consumo de fertilizantes por esa compra anticipada que se hizo antes de que se pusiera a funcionar el CBAM. Y este año ha pasado totalmente lo contrario. En 2026 ha habido una disminución de los fertilizantes por esa puesta en marcha del CBAM y ese mecanismo de ajuste en frontera. Vale. En 2026, según Paloma Pérez, las ventas de los fertilizantes han caído más del 15% debido a la combinación de la subida de precios por el conflicto de Oriente Medio, la incertidumbre geopolítica, la menor aplicación de fertilizantes y por las lluvias que retrasaron las labores agrícolas. A la vez, ha confirmado que en ningún momento ha habido desabastecimiento de nutrientes en el mercado y que los fabricantes han hecho todos los esfuerzos necesarios para poder seguir suministrando productos a los agricultores. El presidente del gobierno, Pedro Sánchez, anunciaba este lunes pasado, la semana pasada, un plan estatal de fertilizantes para mejorar la eficiencia de su uso, reducir la dependencia exterior y mejorar la transparencia y el funcionamiento de su cadena de valor.
Ese mismo día, el Ministerio de Agricultura, Pesca y Alimentación publicaba un listado con 424.593 agricultores beneficiarios de ayudas por valor de 607 millones de euros para la adquisición de fertilizantes, un insumo pues imprescindible para garantizar la producción y la competitividad del sector. El gobierno francés, por su parte, ha aprobado este mismo jueves una ayuda urgente de 145 millones, muy por debajo de la cifra española, según las cifras que ha dado a conocer el ministerio, ¿no? Con anterioridad, en mayo, la Comisión Europea presentó otro plan para garantizar el suministro de fertilizantes y la seguridad alimentaria en Europa. Y el miércoles, el Parlamento Europeo avaló un adelanto de los fondos de la Política Agraria Común para ayudar a los agricultores ante el alza de sus precios. Todas estas medidas, a raíz del conflicto en Oriente Medio, se adoptan tras el antecedente de los efectos de la guerra en Ucrania, que trastocó el comercio y el precio internacional de materias primas fundamentales para la producción de fertilizantes como el gas natural y la urea. Y es que ya la invasión de Rusia en Ucrania tuvo como resultado un incremento brusco del precio del gas y otras materias primas, lo que repercutió de manera directa en el coste de fabricación de los fertilizantes y en su consumo, que en 2022 se contrajo a 3,62 millones de toneladas. Pues esta es la situación con los fertilizantes. Ha bajado un 15% su consumo con respecto a 2025. Hemos visto esas razones por las que en 2025 aumentó, ¿no? La compra anticipada para evitar el mecanismo de ajuste en frontera por carbono y las condiciones climáticas y esa recuperación de la actividad agropecuaria. Y ahora pues llevamos ya varios meses con esta inestabilidad, ¿no? Y ese precio de los fertilizantes y pues a raíz de esa del precio de los fertilizantes, del corte del estrecho de Hormuz y demás, pues esas medidas que han ido implementando los gobiernos nacionales y a nivel europeo también. Y esta es la situación, así que hasta aquí vamos a dejar esta noticia sobre los fertilizantes y seguimos con más.

Y hasta aquí ha llegado el programa de hoy. 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Así estaremos con ustedes una vez más, acercándoles toda la información del campo almeriense. 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Mi nombre es Ana Gutiérrez y con esto me despido hasta mañana.

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4: Con 15 minutos desde que fue mediodía arrancamos ya nuestro tiempo de explosión de euforia y libertad aquí en Radio Almería. 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etcétera, etcétera, etcétera. Hoy es viernes 21 de agosto. Vamos a subir un poquito la cámara, que se vea dónde estamos, se vean estos magníficos vehículos, porque estamos en Ejido Motor Almería, concesionario Fiat, Fiat Profesional, Jeep, Abarth y Alfa Romeo en Almería, junto al cementerio de Almería, en carretera de Granada. Y hoy comienza la feria. Hoy empieza la feria y fiestas en honor a la Virgen del Mar. De hecho, 7:30 de la tarde, santuario de la Virgen del Mar. Tendremos pregón de la Virgen del Mar a cargo de David Bisbal y casi inmediatamente después, en el recinto ferial, pregón de las fiestas propiamente dichas a cargo de Diego Ferrón, el gerente de Crash Music, promotora musical y cultural, entre otras, responsable del Cultural Fest, que anoche tuvo una especie de prólogo y que hoy arranca oficialmente en el recinto ferial. Estamos prácticamente ya en fiestas, estamos prácticamente ya pues metidos en la dinámica de la feria, mientras no se nos puede olvidar, no podemos perder de vista pues todo el lío morrocotudo que se ha montado en torno a el traslado de inmigrantes a un centro de acogida de gestión privada por parte de una de estas organizaciones, que no es una ONG, es una empresa que gana dinero con esto, con la gestión de la inmigración ilegal. Vamos a escuchar hoy unas vergonzosas declaraciones de un tipo que cada día es más vergonzoso, que es el senador del PSOE por Almería, Antonio Martínez, enfadándose encima, o sea, encima que el gobierno de España lleva inmigrantes ilegales a un sitio sin avisar a las autoridades locales. Encima se enfada el señorito y dice que es que la Junta estaba avisada y que la Junta tenía que haber avisado a los ayuntamientos. Pero vamos a ver, esto es una, no es una gestión del gobierno de España, porque va a tener que avisar la Junta a los ayuntamientos. ¿Pero esto qué es? O sea, es que de verdad son patéticos, son vergonzosos, dan asco, no asumen nunca ninguna responsabilidad y tienen todo manga por hombro. Es una ruina de país el que tenemos, con unos tíos que ayer, que miles de inmigrantes ilegales que están en una playa, los llevan a unos sitios donde les han montado unas tiendas de campaña y de repente 500 o 1000 deciden, no, que nos volvemos a la playa, y ahí nadie hace nada. Es un desastre todo. Qué vergüenza de gente, de verdad. Y ahí siguen encima haciéndose los ofendidos los tíos. Bueno, pero claro, todo esto se desarrolla en el caldo de cultivo de, pues de esta, de este cenagal de analfabetismo, de incultura, de ignorancia que han generado ellos mismos, porque es donde ellos se mueven cómodamente. Ha salido el tarao este del David Uglés, es un tipo que ha escrito una novela y se ha hecho famoso, y que a raíz de eso pues hemos conocido todas las pulmonías que se le pasan por la cabeza. Y ha dicho textualmente: el terremoto de hoy en Granada, él es granaíno, no fue casualidad. La tierra tiembla porque Lorca yace todavía dentro y no se le encuentra. El título de cipote del año no está dado todavía, ¿no? O sea, que todavía llega a tiempo David Uglés, ¿no? Es decir, haciendo bromas y metáforas con los terremotos, con gente que pues ha visto afectadas sus viviendas, con gente que se ha llevado unos sustos es que de verdad, es que son imbéciles perdidos todos. De verdad, yo no sé de dónde los sacan ni cómo los fabrican a estos zurdos, de verdad. Es una cosa tremenda, una cosa tremenda, de verdad. Bueno, y espérate, que tenemos otro candidato a cipote del año. Diario La Voz de Almería. Reportaje. Firma mi queridísimo Miguel Cabrera. Los hospitales públicos de Almería no incluyen agua en las comidas. ¿Cómo te quedas? Dice: Torre Cárdenas, Poniente y La Inmaculada no incorporan de forma habitual a las bandejas de los pacientes ingresados. El SAS no establece una norma común para todos los hospitales. ¿Qué hacemos con este ahora? Bueno, supongo que tú, querido oyente, si has estado en un hospital, te habrás muerto de sed, porque como no dará agua allí. Esto ya sabéis lo que es. Esto es que alguien un paciente, o un sindicalista, o un trabajador cabreado, ha llamado a Miguel Cabrera y le ha dicho: oye, que no ponen agua allí en las comidas. Y entonces Miguel, como le tiene alergia a contrastar las fuentes, pues lo ha publicado directamente. Claro, el comienzo del artículo ya te lo aclara. Mari Palenzuela no puede estar más satisfecha con el trato que ha recibido su padre de 84 años durante sus tres recientes ingresos en el Hospital Torre Cárdenas. De hecho, no encuentra palabras para expresar su agradecimiento personal al personal que les ha atendido. Bla, bla, bla, bla, bla, bla. Entonces Mari le ha dicho que no le han puesto agua a su padre en las comidas y Miguel, en ese ejercicio que él entiende de lo que es periodismo, pues lo ha publicado. Eso es lo que tenemos ahora mismo. O sea, que como Mari Palenzuela le ha dicho a Miguel una cosa, Miguel lo publica. Y si Mari Palenzuela le dice ahora a Miguel que han llegado los extraterrestres a la Plaza Vieja, Miguel, ¿no te crees que va a comprobar a ver si han llegado los extraterrestres? ¿No te crees que publica que Mari Palenzuela dice que han llegado? No, no. Miguel hable mañana a la portada de la Voz de Almería publicando que han llegado los extraterrestres a la Plaza Vieja. Este es el periodismo de ahora. Consecuencia de lo mismo que le ocurre al tarao este de David Uclés y de todo lo que estamos contando. Aquí el rigor, el trabajo, la seriedad, todo eso ha pasado a mejor vida. Y aquí lo primero que se te ocurre, lo publicas, lo cuentas, lo dices en rueda de prensa, como el Antoñito Martínez, etcétera, etcétera. Esto es lo que tenemos ahora mismo. Lo que tenemos ahora mismo, por cierto. Se buscan pacientes de Torre Cárdenas, La Inmaculada o Poniente a los que no se les haya dado acceso a agua durante sus ingresos hospitalarios. Para los Migueles Cabreras de la vida y similares, no cuenta aquellos que se tienen que someter a una prueba para las cuales está indicado no beber agua durante un determinado número de horas antes de la prueba. 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Muy buenas.
5: Hola, muy buenas, Víctor, ¿qué tal?
4: ¿Has bebido agua tú hoy?
5: He bebido agua, sí, sí.
4: Tengo aquí agua, mira. ¿Oyes? Y hay agua, por si quieres. 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
4: Está por aquí también José Montaño. ¿Qué tal, Montaño? Muy buenas.
6: Muy buenas, Víctor.
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4: Y además, Almudena Caparrós, ¿qué tal? Muy buenas.
7: Hola, ¿qué tal, Víctor? Muy buenas.
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4: Muy bien, pues estamos listos para empezar.

0: 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Que te cuenta que el Ayuntamiento de Almería y la Asociación de Feriantes ultima los preparativos de una feria 2026 más inclusiva y con control del ruido.
1: La concejal de fiestas mayores Eloísa Cabrera y los representantes de las feriantes refuerzan su coordinación previa al arranque de las fiestas, destacando gratuidad para acompañantes de personas con discapacidad y la implantación de limitadores acústicos inteligentes.
0: 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El PP pide la dimisión de José María Martín por el caso Cuesta Blanca. Casi va a dimitir hoy, no, mañana, como tiene a dónde ir el hombre, por eso va a dimitir.
1: El subdelegado del gobierno ocultó al alcalde de Purchena la llegada de medio centenar de inmigrantes al centro que lleva cerrado desde 2020.
0: 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El Ayuntamiento de Almería ultima los preparativos del recinto ferial para el inicio de las fiestas en honor a la Virgen del Mar.
1: La alcaldesa María del Mar Vázquez y la concejal de fiestas mayores supervisan en el montaje del recinto y la nueva portada inspirada en la emblemática Casa de las Mariposas.
0: 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El PITA arranca nuevo curso reforzando sus infraestructuras y la atención a emprendedores.
1: El Parque Tecnológico Almeriense celebra la próxima llegada del autobús urbano, adapta sus oficinas para grandes equipos y abre puertas a nuevas empresas.
0: Y buenas noticias, tenemos buenas noticias. 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
1: Que te cuentan que el ayuntamiento lleva el talento flamenco de Chelo Ruiz al anfiteatro de la Rambla.
2: La Escuela Flamenca ofrecerá este sábado 22 de agosto un espectáculo gratuito dentro de la programación de feria, con baile, cante, guitarra y percusión en directo.
0: Juanfiteatro, se dice, Juanfiteatro, en honor a Juanfri Colomina. 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
1: El Ayuntamiento y la Diputación arropan el inicio del Cultural Fest 2026 en la antesala de la Feria de Almería.
2: El Club de Mar acoge el preestreno del festival tras reunir a autoridades y un centenar de culters antes de encarar sus jornadas principales y su fiesta de bienvenida gratuita en las Almadravillas.
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1: El Ayuntamiento del Ejido y la Asociación de Comerciantes de Almerimar se alían para impulsar el comercio local.
2: La alcaldesa Julia Ibáñez y la concejal de comercio María Herminia Padial mantienen una reunión de trabajo con la entidad presidida por Charo Villanueva para planificar nuevas acciones de dinamización.
0: Roquetas de Mar
1: consolidan las 100 horas del deporte con más de 14.000 participantes.
2: El ayuntamiento destaca el crecimiento de una cita que combina competición, convivencia y hábitos saludables y que se mantiene como referente del verano roquetero.
0: Y en Adra,
1: el ayuntamiento avanza en la rehabilitación del antiguo matadero con formación y empleo para jóvenes.
2: 15 participantes desempleados se forman durante 12 meses mientras colaboran en la segunda fase de recuperación del edificio municipal.
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1: El Ayuntamiento y la Diputación de Almería unen esfuerzos para mejorar 9 caminos rurales.
2: El convenio moviliza más de 1,2 millones de euros para reforzar la actividad agrícola, la seguridad y la conexión con enclaves como Huebro.
0: Y en el Valle del Almanzora.
1: El Valle del Almanzora reclama explicaciones ante la falta de información, afirmando que el subdelegado del gobierno miente más que habla y es un mentiroso compulsivo.
2: El presidente de la Mancomunidad, Antonio Ramón Salas, se muestra profundamente afectado y acusa al subdelegado del gobierno de deslealtad hacia los municipios implicados.
0: Enseguida vamos con la actualidad económica, pero antes...
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0: Y además...
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0: ¿Y una más? 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
0: Y la noticia económica...
1: Bulister afronta el arranque de campaña con la maquinaria agrícola a pleno rendimiento.
2: Antonio Román analiza la preocupación por el Trips parvispinus y destaca el aumento de la actividad en los invernaderos almerienses.
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1: La Diputación impulsa la mejora de los caminos rurales de Níjar.
2: Actuará en 9 zonas agrícolas con una inversión de 1,2 millones de euros.
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1: La exportación de tomate bajó un 4% la pasada campaña.
2: El precio medio se elevó casi un 25%.
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1: Pues hoy he cogido, por ejemplo, un arroz a la cubana.
0: Y entre los segundos, Almudena Caparrosa preferido.
2: Una pechuga empanada a la napolitana.
0: Con lo que le gustan las pechugas a Montaño, le has quitado la pechuga. Y la noticia cultural.
1: El Ayuntamiento de Ejido impulsa la muestra Mi Yampuga de Yolanda Ferrón en el castillo de Guardias Viejas.
2: La exposición de ilustración científica avalada por el certamen internacional Ilustraciencia y el Museo...
0: Mería.
1: La UAL promociona la tarjeta deportiva hasta el próximo 6 de septiembre.
2: Las altas no pagarán en septiembre y tendrán 3 alquileres gratuitos.
0: Enseguida repasito a la prensa, pero antes...
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1: Diario Ideal.
2: El centro se prepara para vivir una feria del mediodía llena de gastronomía y flamenco que devolverá el protagonismo al paseo.
1: Diario de Almería.
2: El PSOE acusa al Partido Popular de mentir deliberadamente sobre la llegada de migrantes a Purchena.
1: Noticias del Ejido con el periódico De Cerca.
2: Ayuntamiento y Asociación de Comerciantes de Almerimar exploran nuevas acciones conjuntas que promuevan la compra en el núcleo.
1: Noticias agrícolas con FH Almería, el periódico Agro, de referencia en la provincia.
2: 1,2 millones para modernizar la red de caminos rurales de Níjar en pro del turismo y la agricultura.
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2: Sánchez no usa las bazas para presionar a Marruecos.
0: Enseguida repaso la prensa y antes...
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0: Y además...
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1: Nos vamos al deporte almeriense.
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1: Arriba sigues dudas para el Heliodoro.
0: ¿Qué me ve, Victoria Cobian? Como el abuelillo este que se queda así como pasado, ¿no? Y me dice, venga, voy a decirle qué es lo que hay que hacer ahora, que así lo hacemos. 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
1: Pablo Nozal espera los últimos retoques para el filial.
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1: En voleibol, Unicaja oferta las últimas plazas para el Clinic de Marcelo Méndez.
0: ¿Y en baloncesto?
2: Antas acoge el quinto torneo del circuito provincial 3x3.
0: Terminaremos con la información del tiempo, pero antes...
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0: Y además...
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1: La Agencia Estatal de Meteorología anuncia para hoy en Almería cielos despejados y sin riesgo de precipitaciones. Los vientos soplarán flojos en toda la provincia, temperaturas en descenso con una máxima de 30 grados y una mínima de 23.
0: Me ha sorprendido a Victoria que haya cielos despejados ahora en cambio climático, ya sea que ahora nieva en agosto. Para terminar, los sonidos del día, mensajito.
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0: Y además...
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0: Y una más, no. Pues se queda sin hablar Montaño. Enseguida, sonidos del día.

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0: Realmente es la primera vez que, bueno, es la segunda vez que escucho esto. Esto se ve que esto se llama montaño. Los artistas que cantan esto, bueno, que cantan, los artistas que ejecutan esto son Bad Gyal y Juanca, ¿no? O algo así.
1: Sí, sí, Bad Gyal o Bad Gyal y Juanca.
0: ¿Qué pasa? Que he dicho Gyal y era Gyal. Se ríen aquí las jóvenes.
2: Si tu hija te escuchara.
0: ¿Qué pasa? ¿Le gusta mucho Juanca o Gyal? Gyal, había un partido antes aquí que se llamaba Gyal, el partido de... ¿Eh? Ponlo bien, dilo.
2: Bad Gyal.
0: Gyal pone aquí, como el partido de Juan Mejino que había antes aquí hace 20 años.
2: La pronunciation, please.
0: Y esto se llama Bling Bling. Y alguien se preguntará, bueno, ¿y este tío que hoy qué feria que podía estar sonando? Yo sé, el feria, feria de toda la vida, o el no me gusta que los toros te pongan la minifalda.
3: Bueno, para la feria, cariño mío.
0: Eso es, ¿por qué me pone este petardo aquí? Bueno, pues porque este es un tema que le colocaron a la ministra Mimema, ministra médico y madre, en su visita a la cadena SER hace un tiempo. Y ella y los dos payasos que presentaban el programa se pusieron a bailar así, tipo twerking, a hacer el ridículo. Yo, claro, cuando he visto ese vídeo me he acordado pues de lo que hasta hace muy poco era un ministro en España, ¿no? Pues gente seria, rigurosa, formal, trabajadora, estudiosa, culta, responsable, con capacidad de gestión. Ahora

0: Ministro en España es una tía que va a hacer twerking a la radio. Y claro, pues lo que digo siempre, esto es muy divertido, ¿no? Esto es como cuando eliges al follonero o al repetidor como como delegado de clase. Pero claro, es muy divertido, muy guay, pero cuando hay que hacer el trabajo de delegado de clase, pues claro, el follonero pues no, ni sabe hacerlo ni le interesa. Al oro, porque además está... ¿Qué iba a decir esta canción? Esto que estamos escuchando dice en una de sus estrofas: nene, soy una popi hasta en París, en un behema todo blanco, color crema el tapiz. Él quema uno de hierba y otro más de hachís. Si se trata de romperlo, en eso soy una miss. O sea que tenemos a la ministra de Sanidad haciendo twerking con un tema que habla de quemar hachís y hierba. Y luego os extrañáis de que nos vaya como nos va. Pues esto es lo que hay. Mi mema. Mensajitos que ya me habéis cabreado esta mañana.
1: Seguro que está en una playlist.
0: Pues seguramente. Estará el otro quemando lo que tenga que quemar allí en la maleta.
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0: Y además...
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0: Y ahora sí, una más.
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0: Sonidos al día. Hoy tenemos dos sonidos relacionados con la inmigración, con lo que ha pasado en Ceuta y con cómo esto influye en lo que pasa en el resto del territorio español. Escuchad cómo llegaba a Ceuta la ministra Elma Saiz, que es la portavoz del gobierno, a la que algunos ciudadanos, en concreto, bueno, varios, pero sobre todo una de ellas, le recordaba que esto todavía no es una república bananera, que aquí hay una constitución y unas leyes que hay que respetar. Yo voy a decir una cosa, al final un día va a pasar algo. Va a pasar algo grave. Porque claro, cuando estamos de coña y con tonterías, con cosas que afectan directamente a la salud, a los servicios, al bienestar e incluso a la vida de las personas, pues al final algún día a alguien se le va a ir la olla. Porque es que estos están con el jijiji, jajaja, la humanidad para arriba y para abajo, y resulta que hay gente que no puede salir de su casa. O peor, que han salido de su casa y le han violado a la niña. Entonces a lo mejor ya ha llegado el momento de que dejemos el jijiji y nos pongamos a trabajar como si fuéramos un gobierno responsable. Pero claro, si en el gobierno lo que hay es tías que bailan twerking en la radio, canciones que dicen de quemar hachís y quemar hierba, pues a lo mejor es difícil ponerse serio. Porque como no sabe uno ni dónde tiene la mano derecha y bastante tiene la ministra con llegar a mediodía sin hacerse popó en las braguitas, pues entonces a lo mejor es difícil gestionar un país. Pues aquí tenemos a otro que tal baila. Resulta que una empresa privada que vive de las subvenciones relacionadas con el negocio de la inmigración ilegal que le da el gobierno ha decidido llevar a un centro en Olula sin avisar a nadie, ni siquiera al ayuntamiento, perdón, en Olula no, en Purchena, a un grupo, a un autobús cargado de inmigrantes llegados ilegalmente a España. Y como el Partido Popular ha denunciado esto, atención a lo que ha dicho el senador del partido sanchista, trolero y antiespañol, el partido de Chapote, el partido de Amboto, Antonio Martínez.
1: Asistimos al enésimo capítulo de racismo y xenofobia por parte del Partido Popular de Almería y de manera particular de esta diputada nacional que ha hecho esta comunicación a la opinión pública esta mañana, y que si no fuera por los carteles del Partido Popular que hay detrás de ella, pues prácticamente sería indistinguible de la ultraderecha de Vox, y eso es algo muy triste. En primer lugar, tenemos que desmentir la sarta de mentiras y de bulos que se están lanzando de manera irresponsable en las redes sociales y fomentados además por el Partido Popular. Las personas que han llegado al centro de Purchena ni son menores ni proceden de Ceuta. Esto es algo que debe de quedar absolutamente claro, y desde el PSOE de Almería lo desmentimos. Son personas que vienen de otro centro, en este caso de Málaga, gestionado por la misma entidad, por Engloba, que tiene una larga trayectoria en cuanto a gestión de migrantes. La gran mayoría son solicitantes de asilo. Ya hay varios casos procedentes de Mali que son beneficiarios de esta protección internacional, y gran parte de ellos ya también la tienen solicitada. Este traslado pues se produce por la reorganización de los recursos de esta empresa, de esta entidad, de Engloba, que al cerrar el centro de Málaga pues han trasladado a estas personas a este centro en Purchena, que en la actualidad tienen alquilado. Y creemos claramente que si el Partido Popular pide explicaciones, las explicaciones deberían de darlas ellos en primer lugar, porque la Junta de Andalucía está debidamente informada hace alrededor de un mes de esta cuestión por parte de la empresa, por parte de la entidad, por parte de Engloba, a el delegado territorial de inclusión social, que además es el secretario general del Partido Popular en la provincia de Almería, es el número 2 del Partido Popular, y además es vecino de Lula del Río, y él es conocedor de esta cuestión desde hace aproximadamente un mes. Por lo tanto, no entendemos que el Partido Popular alce la voz en esta cuestión de manera irresponsable, generando crispación.
0: Bueno, ya está, Antoñito, huevo frito. Oye, Antonio, yo te preguntaría, ¿tú eres más sinvergüenza o más ignorante? Yo te pregunto, con todo el respeto, Antonio. Porque es que estas palabras que acabas de pronunciar han pasado ya a la antología del disparate político en la historia de nuestro país y de nuestra provincia. Para empezar, la cantinela esa, esto te lo voy a preguntar en la rueda de prensa, en la próxima rueda de prensa en la que coincida contigo, la cantinela esa de que es muy preocupante y muy vergonzoso que las políticas del PP se parezcan a las de Vox, de la ultraderecha de Vox, dice. ¿Tú sabes con qué apoyos gobierna tu partido en España, Toñito Huevo Frito? ¿Tú sabes que tu partido gobierna con el apoyo de H. Bildu, que es un partido que no condena el terrorismo etarra, que costó muchas vidas a tus propios compañeros de partido hasta no hace mucho, hasta hace unos años? ¿Sabes que gobierna con partidos que han protagonizado un golpe de Estado por el que han sido condenados y encarcelados sus dirigentes, Antoñito? ¿Sabes que tu partido gobierna con partidos comunistas, que la ideología comunista es la que más muertes violentas ha causado en la historia de la humanidad? Insisto, si no lo sabes, eres un ignorante. Si lo sabes, eres un sinvergüenza. Por eso te pregunto, ¿cuál de las dos cosas es? Pero te voy a decir más, Antoñito. ¿Qué es eso de que la Junta de Andalucía es la que el Partido Popular es el que tiene que dar las explicaciones? O sea, que el gobierno no tiene que explicar esto. Cuando estamos hablando de que es un traslado hecho bajo cobijo del gobierno por una empresa contratada por el gobierno y que según tú, que habida cuenta de lo fiable de tus palabras habrá que ponerlo en cuarentena, estaba informada la Junta. Y como está informada la Junta, ya el gobierno no tiene que informar de una acción que es suya a los ayuntamientos. Y luego está toda la gilipollez esa del racismo, que ya me tenéis hasta el gorro, toda esta patulea de rojos infectos con el racismo. Mira, Antoñito, racista será tu padre. No sé si me explico. Porque los que defendemos que a España no puede llegar ni un solo inmigrante de manera ilegal, no somos racistas. Somos defensores del orden y de la ley. A mí no te consiento que me llames racista. Insisto, si yo soy racista, más lo será tu padre. No tú, tu padre. Porque yo no tengo nada de racista. Es más, me parece bochornoso, intolerable y absurdo el comportamiento de quien sea racista. Yo lo que quiero es el orden en nuestro país y la ley. A mí me da igual que el que entre por la puerta ilegalmente sea blanco, negro, suizo, boliviano, me da igual. No quiero a nadie entrando por la puerta ilegalmente. Y xenófobo, cero. El que tenga que venir, que venga. Pero ordenada ilegalmente. Pero como no sé todavía si eres sinvergüenza o analfabeto, pues entonces confundes la defensa del orden y la ley con el racismo y la xenofobia. ¿Sabes lo mejor del caso, Antoñito? Que no os cree nadie ya. Si es que no os vais a votar ni vosotros. Si es que vais a las fiestas y no sois capaces, los mismos del mismo partido, de haceros una foto juntos. Si es que estáis matándoos vivos a navajazos dentro del partido. Esa es la buena noticia de todo este ridículo que hacéis cada vez que tomáis la palabra. Esta mañana, si tenemos tiempo, lo contaremos dentro de un rato, y si no, lo dejaremos el sonido para el lunes. El concejal de Turismo, Comunicaciones y Promoción de la ciudad, Joaquín Pérez de la Blanca, y la concejal de Familia, Inclusión e Igualdad, Paola Lainez, inauguran dentro de un ratito la exposición de indumentaria tradicional almeriense en el Centro de Interpretación Patrimonial. Insisto, si llegáramos a tiempo, porque esto es dentro de un cuarto de hora, daríamos el sonido, si no, lo daremos el lunes que viene. Y para cerrar los sonidos del día, la prórroga hoy, de 3 a 4, la tertulia andaluza Haciendo Amigos Andalucía, fomentando el turismo de proximidad con Ayuntamiento de Almería y Níjar y Costa del Sol Málaga y Parque Natural Cabo de Gata-Níjar, y con un tertuliano de cada provincia donde se emite esta tertulia: Málaga, Granada, Almería y Jaén. Y ayer tuvimos pasarela gilipoy toque humano, the very best of the year, de la temporada. A partir del día 10 vuelven los dos programas ya, cada uno en su semana. Vamos a escuchar un sonido extracto.
2: Que digo que ojo con lo que ha escrito el Putillas en su cuenta de Twitter.
0: A ver.
2: Os comparto esta publicación del equipo provincial de Podemos Almería, electo de forma fraudulenta y corrupta, donde se venden a Izquierda Unida y nos llaman arribistas a todos los que estamos dispuestos a sufrir la represión y las amenazas sin miedo a que eso nos suponga no ser candidatos el año que viene, porque algunos no venimos a por sillones y estamos dispuestos a anteponer a Podemos al beneficio personal. Entrañable.
0: Para terminar, la pregunta comprendiendo la motor que hay colgada en nuestras redes sociales, solo por participar, entonces en el sorteo de una experiencia Cupra de cada a final de mes, con un Cupra de Indalomotor. La pregunta de hoy es:
3: ¿qué te parece la acusación del PSOE a PP sobre los inmigrantes de Purchena?
0: Muy bien, y pinceladitas antes de irnos.
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0: Las mini tertulias en Complejos Haciendo Amigos. Nos quedan dos semanas de mini tertulias. Luego ya el 7 de septiembre me parece que es. Volveremos a la normalidad. Saludo, Rosa Muñoz, ¿qué tal? Muy buenas.
1: Muy buenas, ¿qué tal? ¿Cómo lleváis?
0: Alegrándome mucho de saludarte. Leo Tortosa, ¿qué tal? Muy buenas.
2: Buenos días, ¿cómo estamos?
0: Alegrándome también, otra vez, después de que hace un ratillo te he visto en carne viva, en carne mortal. Bueno, os dibujo un panorama y opináis libremente. Resulta que en mitad de la crisis de lo de Ceuta, que se cumplen ya 3 semanas y todavía no han sido capaces de alojar a esas criaturas, estos del gobierno, pues en mitad de todo eso, una empresa privada que gana dinero con el negocio de la inmigración ilegal decide trasladar desde Málaga a un autobús de inmigrantes llegados ilegalmente a España hasta un centro que tiene alquilado en Purchena, Almería. Y, claro, pues los alcaldes, nadie les informa, el gobierno no les informa, la empresa no les informa, la población entra en pánico, no saben qué es lo que va a pasar allí, qué es esto, no están acostumbrados a eso, y el Partido Popular y los alcaldes, que son los dos, el de Purchena y el de la vecina localidad muy lindante con ese centro, que es Olula, ponen la voz en el cielo. Y sale ayer en una rueda de prensa, se va a la sede del partido el senador socialista Antoñito Huevo Frito, Antoñito Martínez, a grabarse un vídeo sin convocar a los medios, porque sabe que si nos convocan vamos a ir, y nosotros, no el resto, pero nosotros lo vamos a dejar en ridículo, y dice, primero, que las políticas del Partido Popular se confunden con las de la extrema derecha de Vox. Tiene el cuajo de demonizar las políticas de Vox cuando su partido gobierna con el partido de la ETA y con el partido de los golpes de Estado en Cataluña. Y dice que todo esto es racismo y xenofobia, que ya le manda un recaíto, porque aquí el racista o el xenófobo serán él y su padre. Aquí hay gente que defendemos la ley y que nos da igual la raza, el color y la procedencia de la gente, pero queremos que cumplan la ley y sobre todo que el gobierno cumpla la ley. Y luego dice que el que tiene que dar explicaciones por esto es la Junta, porque el gobierno al que avisó es a la Junta. O sea que el gobierno, según él, avisa a la Junta, y es la Junta la que tiene que hacer el trabajo del gobierno de avisar a los ayuntamientos, poniendo el foco únicamente en que hay que avisar a los ayuntamientos, que esto es una cosa, pero que no sé por qué los vecinos de Purchena tienen que aguantar tener en su municipio un espacio que se alquila a una empresa que gana dinero con esto para que aloje allí inmigrantes llegados ilegalmente a España, fruto de la suicida política migratoria de este gobierno. Bueno, a mí me parece todo maravilloso, Rosa, ¿y a ti?
1: Pues mira, a mí no me parece maravilloso. Lo primero que habría que preguntarse es, ese centro que lleva cerrado desde la pandemia, que ahora se abre, ¿quién lo dirige? ¿Qué relación tiene con el gobierno? ¿Qué intereses tienen creados? ¿Cuánto cobra? Eso en primer lugar. Yo preguntaría todo eso. En segundo lugar, el gobierno no tiene que avisar a la Junta, tiene que avisar a los alcaldes del municipio donde van esos inmigrantes, y por lo menos por educación ponerse en contacto con ellos. Lo que pasa es que ellos hacen las cosas a escondidas para que nadie les pueda criticar. Es su forma de actuar. Y ya estamos hartos de esa forma de actuar.
2: Sí, Rosa, yo me he permitido escuchar al individuo este que dice ser senador. Este tío ya ha roto el límite del embuste, de la sinvergonzonería. O sea, yo lo he escuchado y ya no se puede ser más cínico ni más sinvergüenza, o sea, es así. Yo lo estaba escuchando, de verdad te lo digo, con lo que estamos viviendo, que hay casi 100 muertos en el hospital militar de Ceuta, que no lo recibe Marruecos, y ahí están. Esa es la política migratoria de Sánchez y del PSOE. Eso es la política migratoria. Aquí se están lucrando un montón de ONG, y un montón de gente que cuelga del PSOE brutalmente. Y las mafias las primeras, y son unos colaboran con la mafia, son unos delincuentes, y esa es la verdad. Perdona, y todo para intentar conseguir el máximo de votos para seguir saliendo y no ir a la cárcel, y esa es la verdad, y no hay otra verdad. Y aquí tenemos que salir todos ya a la calle, porque ya está bien, no se puede aguantar, no Purchena, todo el mundo, es que ya está bien, es que esto que pasa en Purchena va a pasar en tu barrio el mes que viene. Y es insoportable, porque al final vamos a hacer un país que en el cual no se va a poder convivir, es imposible.
1: Pero habrá que preguntarse una cosa, menores que tienen que tal, ¿han preguntado a los padres de los menores si esos, si quieren que vuelvan a sus poblaciones de origen?
2: Pero que no utilicen mal los menores, Rosa, que no utilicen mal los menores, que ni menores, ni mayores, ni perros, ni gatos, que ilegalmente no se puede estar en un país, y menos en esas condiciones, y sobre todo menores. Basta ya de utilizar a los menores, que el gobierno lo único que hace es que todos somos unos xenófobos y utilizamos a los... No, ya está bien, es que ya está bien. Es que ya, de verdad, yo, el que vota al Partido Socialista, por mucho que viva el Partido Socialista, que tiene que tener la misma poca vergüenza que ellos. Es que no hay más.
1: Por supuesto, tienes razón.
0: Bueno, y a todo esto se cumplen 3 semanas de la invasión de Ceuta, que tiene mucha, aunque estos que han traído ahora a Burchena vengan de Málaga, tiene mucho que ver con la invasión de Ceuta, porque lo que están haciendo es reconfigurar, que se creen que somos tontos, reconfigurar la presencia en unos sitios y otros, y esto es como un dominó que va afectando a unos y a otros espacios. Bueno, pues de hace 3 semanas, Rosa, aquí nadie da una solución, y ayer, cuando se cumplen 3 semanas, pues ponen ahí unas tiendas de campaña, se llevan a los inmigrantes de un lado para otro, y una parte de los inmigrantes dice, no, que yo no me voy, que yo me quedo en la playa, y se dan la vuelta y se van a la playa. O sea, pero ¿esto qué es? ¿Pero qué país es este? Pero de verdad...
1: Empiezan a limpiar la playa, y cuando están limpiando la playa, vuelven los inmigrantes y les dicen, no, es que este es mi sitio. Pero bueno, no tenemos autoridad para decir no. La playa está para que la utilicen los bañistas, no para que tú pongas tu tienda de campaña. O sea, han primado el favorecer a unas personas que han llegado y han coartado sus derechos a los habitantes de Ceuta. Eso es vergonzoso.
2: Pero si los habitantes de Ceuta no pueden ni salir a la calle, ya no ir a la playa, no pueden ni ir a comprar. Esa es la verdad. Si en Ceuta es para que estuvieran más militares que inmigrantes ya... O sea, que es que ¿en qué país vivimos? Es que se está permitiendo. ¿Qué poder no tendrá el rey de Marruecos sobre Sánchez y sobre el gobierno? ¿Qué habrá hecho el sinvergüenza de Sánchez para que estemos así? De verdad que este tío va a terminar muy, muy mal y va a pasar en la cárcel muchísimos años si no lo evitamos. Este tío hay que coger de verdad y desalojarlo ya. Que no, que vamos a ver, el rollo de los inmigrantes de Ceuta es muy fácil. Por pantalones ellos lo que quieren es que esos inmigrantes terminen en la península y terminen siendo nacionalizados y voten al PSOE. Pues que no habéis visto los centros de inmigración donde le están dando los papeles, que ponen una foto grande de Sánchez en el fondo cuando están rellenando los papeles como si fuera el rey de Marruecos. Es que luego los sinvergüenzas de los socialistas hablan de Franco. Pero si es que Sánchez es muchísimo peor que Franco.
1: Mira, yo espero que le quede poco al gobierno socialista, porque lo que está haciendo es destruir España, lo primero, y jugar con los españoles. Y eso tiene un precio y hay que pagarlo.
2: Sí, sí, y ¿sabes qué? Que siempre pagamos los mismos.
1: Sí, eso por supuesto.
0: Bueno, señores, yo me quedo con algo que habéis dicho los dos, y es que ya está bien. Es que lo que no se puede seguir es tolerando todo esto y no haciendo nada, quejándonos, etcétera, etcétera. Mira, nosotros ya lo tenemos claro, es decir, llevamos actuando mucho tiempo, pero como ha dicho Leo, ya hay que empezar a pedir responsabilidad, no ya a ellos, sino a todo el que tolera todo esto. El que no actúa está siendo cómplice de lo que está pasando en este país. Porque esto ya, bueno, a mí no me asombra ni me parece nada extraordinario. Es justo la consecuencia de esas políticas migratorias suicidas que llevaban practicando tanto tiempo y que ahora ya, pues estamos viéndole las orejas al lobo. Querida Rosa, querido Leo Tortosa, bueno, a ti te veo mañana, ¿no, Leo?
2: Nos vemos mañana, sí señor.
0: Sí señor. Pues que paséis una feliz feria, un abrazo muy fuerte.
2: Un abrazo fuerte.
0: La tertulia, la mini tertulia sin complejos haciendo amigos, es que ya está bien, ¿eh? 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Pinceladita, que me voy a la opinión.
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nada, absolutamente nada de lo que está sucediendo es sorprendente, ni casual, ni tiene que ver con el hoy, sino con 8 años de desgobierno, de supervivencia suicida en el poder por parte de un grupo de irresponsables y de un partido que nunca ha tenido ningún interés en el bienestar de sus administrados, cuyo único objetivo es seguir en el sillón pase lo que pase, buscando apoyos los que sean necesarios, los de sus propios enemigos, los que tienen por objetivo que España deje de existir, incluso los que hace pocas décadas les pegaban tiros en la nuca a ellos mismos. Hace años que bauticé la política migratoria del gobierno socialcomunista como suicida. No tenía ni tiene ningún sentido desproteger las fronteras, algo que por cierto también ha servido para nutrir el negocio del narcotráfico en todas las zonas colindantes con Marruecos. No tenía ni tiene ningún sentido enviar a África el mensaje de que llegar a España arriesgando la vida merece la pena porque aquí esperan hoteles de 3 y 4 estrellas gratis, manutención, servicios sanitarios universales y en la larga regularizaciones que estabilizarán al delincuente en nuestro país, ante la comparativa de que, por cierto, en sus países cualquier delito es castigado en cárceles donde se ignoran los derechos más básicos, los derechos humanos más básicos. No tenía ni tiene ningún sentido restar importancia a las consecuencias sociales y sanitarias, educativas y culturales de la más básica seguridad ciudadana de las avalanchas migratorias ilegales. No tenía sentido, pero éramos pocos los que lo poníamos de manifiesto y la reacción de la izquierda del socialcomunismo gobernante era llamarnos racistas y xenófobos, como si ambos términos significaran lo mismo, como si defender la legalidad supusiera odiar al que se la salta por el color de su piel o por su procedencia. Queridos analfabetos zurdos, queridos sinvergüenzas manipuladores, queridos hijos de mala madre, racistas y xenófobos será vuestra puñetera madre. Yo no. Yo condeno con toda la solidez del mundo el racismo y la xenofobia. Yo detesto a quien hace distinciones entre seres humanos por el color de la piel, por la religión, por la orientación sexual, por la procedencia o incluso por cualquier otro signo distintivo que no sea el mérito o el esfuerzo. Imbéciles. Imbéciles e irresponsables. Vosotros sois los causantes de lo de Ceuta. Sois los culpables del estado en el que se encuentran las calles de muchas ciudades de España, con legiones de inmigrantes tirados malviviendo en parques y en bancos, como ocurre aquí, por ejemplo, en Almería, del hacinamiento en centros de acogida y sus alrededores. Sois los responsables de los delitos cometidos por algunos de ellos, de los robos y violaciones, incluso de las muertes violentas, porque efectivamente, ser inmigrante no es ser delincuente, ni mucho menos. Pero si no se controla quien cruza la frontera, es inevitable que un porcentaje de quienes lo hacen sí lo sean. Y sí, aquí dentro también tenemos delincuentes nacidos aquí, pero esos ya estaban. A esos no podemos expulsarlos. Lo que tenemos que hacer con esos es perseguirlos y condenarlos. Pero es absurdo permitir que los que están fuera vengan, puesto que tenemos la posibilidad de evitarlo. La gestión de la crisis migratoria de Ceuta, del colapso social, económico, sanitario y de salud en Ceuta, es la gestión de un gobierno incapaz, rendido solo a cuestiones ideológicas sin ninguna preparación para la gestión. Y la llegada de decenas de inmigrantes a Purchena, a un centro privado gestionado por una de esas empresas, que no ONG, empresa que gana dinero con todo esto, que se lucran del negocio de la inmigración ilegal, recibiendo ayudas para ello, no salidas de nuestros impuestos, dinero salido de nuestros impuestos, tiene toda la relación del mundo con lo de Ceuta, por la sencilla razón de que los movimientos migratorios en unos lugares suponen reajustes, tal y como ha reconocido, sin creerlo, el megatrolero senador socialista Antonio Martínez, tanto por parte del gobierno como por parte de la empresa, esos reajustes. Las políticas migratorias de este gobierno ya eran suicidas hace 8 años y era muy evidente que esto que ocurre ahora iba a pasar. Pero éramos pocos los que lo denunciábamos. Unos nos insultaban, otros callaban para que no les insultaran a ellos, y los gobernantes socialistas y comunistas, y lo que es peor, ese rebaño abducido que los ha colocado ahí, siguen defendiendo este desastre que vivimos ahora, este caos, este cacharro de la Bernarda en el que han convertido nuestro país. Y siguen defendiéndose hablando de humanidad, los muy estúpidos. ¿Acaso es humanidad
pretender que todo el que se sienta a disgusto en África venga a Europa, que diga Europa, a España para mejorar su situación, es la humanidad de los niños de 4 años, la humanidad de los sinvergüenzas que siempre han vivido de engañar a los más torpes, la humanidad de los psicópatas y sicarios sociales que son capaces de todo para seguir veraneando en la Marita y prostituyendo el término humanidad.

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1: Enseguida vamos con protagonistas, con recorrido provincial, pero antes...
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1: Vámonos hasta el Ejido.
5: Es la mañana de El Ejido.
1: De lo primero que hacemos es repasar cómo viene precisamente la actualidad del Ejido.
2: Sursitz, el Ejido Futsal, remontó ante el Pozo Murcia en un segundo amistoso de pretemporada.
3: El conjunto ejidense se impuso por 2-1 en el Memorial Manolo Guerra disputado en el pabellón municipal del Ejido.
2: El Ayuntamiento del Ejido trazó con los comerciantes nuevas estrategias para impulsar el comercio local.
3: La reunión con la Asociación de Comerciantes y Servicios sirvió para abordar futuras acciones de dinamización y promoción de las compras en los establecimientos del municipio.
2: Campo Ejido preparó en sus instalaciones la planta hortícola para el inicio de la nueva campaña agrícola.
3: El semillero trabaja principalmente con cultivos de pimiento y afrontó una campaña marcada por el retraso de algunas plantaciones ante las altas temperaturas y el riesgo de plagas.
2: Y el Ejido impulsa OCR, el Ejido Hybrid, para convertirse en un referente de las carreras de obstáculos.
3: El nuevo proyecto deportivo nace con el objetivo de alcanzar proyección nacional e internacional en una nueva disciplina que combina resistencia, fuerza y superación.
1: Bueno, vamos a hablar en el Ejido. Fijaos que este fin de semana arranca la Feria de Almería y va a haber muchas celebraciones, pero es que en el Ejido hay también una celebración muy especial programada para este fin de semana. Estoy hablando de una romería, que une dos puntos de la costa almeriense y ejidense, Guardias Viejas y Almerimar. María Herminia Padial es concejal de turismo del Ayuntamiento del Ejido. ¿Qué tal, María Herminia? Muy buenas.
6: Buenas tardes, Víctor.
1: Me alegro mucho de saludarte. ¿Qué tal? ¿Cómo estás?
6: Igualmente, pues muy bien. Pues como dices, mañana ya tenemos nuestra undécima celebración de la romería convivencia, que va desde Guardiavieja hasta Almerimar, ya es una cita de más de una década que se ha convertido ya pues en una tradición muy consolidada dentro de nuestro municipio, porque esta romería, pues visto, reúne tradición, devoción, convivencia y por supuesto pues la promoción turística, ¿no? Cada año pues congrega a numerosos romeros, a peregrinos, jinetes, carruajes, carretas. Y bueno, recordar eso, ¿no? Que la misa es en Guardias Viejas, llega hasta el Merimar, siguiendo pues el recorrido que este año hay para esta edición, termina en como he dicho, con la ofrenda floral a la Virgen del Rocío, ¿no? Y luego posteriormente pues una jornada de convivencia. Así que nosotros pues desde luego pues muy contentos y con mucha emoción, ¿no? Es una celebración que ya desde el 2019 está declarada fiesta de interés turístico local, pues por esa capacidad que tiene, ¿no? Para conservar nuestras tradiciones y poner en valor la cultura nuestra y por supuesto atraer visitantes. Así que nosotros desde el Ayuntamiento pues hemos colaborado con la Hermandad de Nuestra Señora del Rocío y que son quienes organizan la romería, pues para que todo pueda desarrollarse en las mejores condiciones, con el dispositivo de seguridad, de coordinación, pues luego las labores de limpieza, toda la señalización del recorrido, para que los participantes también pues puedan disponer de aseo. También habrá un punto de agua para los animales y todas aquellas actuaciones que sean pues necesarias pues para que se desarrolle la jornada pues de la mejor manera posible.
1: Bueno, me gustaría poder repasar horarios, porque al final pues esto es una actividad abierta a todo el mundo y bueno, pues habrá gente que haya ido otros años y también habrá gente que a lo mejor pues nunca se haya planteado ir y al escucharnos pues a lo mejor dicen, oye, pues yo quiero participar de alguna manera, no sé si de todo el recorrido o de algún punto. Más, ¿a qué hora es la misa inicial, a qué hora es y a qué hora está prevista la ofrenda luego ya?
6: La misa es a las 6 de la tarde. Luego los horarios, no hay horarios exactos, porque al final es, bueno, el recorrido desde allí, bueno, se supone que normalmente vienen a llegar a la y hacer la ofrenda floral a la Virgen del Rocío en la parroquia de Almerimar, normalmente suele ser sobre las 9 de la noche. Pero va también un poco en función de cómo se vaya desarrollando, de las paradas que se vayan haciendo y demás. Pero normalmente suelen llegar a partir de las 9 de la noche y allí ya se hace la ofrenda floral en Almerimar. Así que esos son un poco los horarios que hay. Luego pues, quien esté pues en la playa podrá también disfrutar y ver cómo pasan pues esos carruajes, los romeros y todo lo que conlleva la romería, las paradas que se hacen, los cantes que hay. Todo eso pues los que estén en la playa pues lo podrán disfrutar, claro, y los que estén también en el paseo marítimo, quienes se acerquen también a Guardias Viejas, quienes estén también en Almerimar, en la ofrenda que se hace floral, es decir, que se podrá disfrutar desde diferentes sitios y en diferentes horas.
1: Bueno, ante este tipo de acontecimientos yo suelo comentar que son acontecimientos con un origen religioso, de pasión, de devoción, pero que, como tú decías al principio, pues se convierten directamente en un evento también cultural, en un evento social, en un evento turístico. Bueno, todo eso es perfectamente compatible. No se tiene por qué perder el sentido religioso, el que lo tenga, que habrá gente que participe por otros motivos, pero no se pierde la esencia religiosa por haber convertido el acto en un acto, pues eso, social, cultural, turístico, etcétera, claro.
6: Totalmente, totalmente, porque bueno, pues desde el punto de vista turístico pues es lo que te decía antes, ¿no? Que esta romería tiene un valor muy especial, pues porque nos permite precisamente eso, ¿no? Mostrar nuestras tradiciones, nuestra cultura y nuestra identidad, ¿no? Entonces, además, pues genera movimiento, genera actividad también en los establecimientos hosteleros y comerciales de la zona, así que es un encuentro con un ambiente familiar y con un enfoque pues de convivencia en un entorno desde luego único como es nuestra costa, y crea pues ese ambiente evidentemente devoto y de espíritu comunitario, diría yo también, ¿no? O sea que es una jornada muy esperada por todos, y lo que hay que hacer es disfrutarla mañana, que nos haga buen tiempo y a disfrutarla.
1: Pues desde luego que sí, así animamos a todo el que quiera compartir esa jornada entera o bien un trocito de la misma, porque la extensión es amplia y dura mucho tiempo, pues pasar un ratito en algún punto del recorrido o en el principio o en el final y disfrutar de esa romería. Querida María Herminia, muchísimas gracias como siempre y un abrazo muy fuerte. Gracias por contarlo.
6: A vosotros, gracias Víctor.
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1: Venga, que vamos a seguir con más asuntos, pero antes, Victoria.
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1: Venga, pues vámonos hasta Garrucha.
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1: Y en Garrucha, ¿ha pasado algo esta semana en Garrucha? A ver, a ver.
2: Garrucha se vestirá de cine con una jornada dedicada al séptimo arte.
3: Manuel Olaya protagonizará el 22 de agosto una cita cultural con proyecciones, making of, presentación de trabajos y un coloquio.
2: Garrucha comenzó la adaptación del aula específica del IES Mediterráneo para mejorar la atención del alumnado.
3: La actuación permitirá crear un espacio más accesible, funcional y seguro para los estudiantes con necesidades educativas especiales.
2: Garrucha suspendió sus clases deportivas de verano por la alerta naranja por calor.
3: Las actividades de vóley playa y fútbol y playa fueron canceladas para garantizar la seguridad y salud de los participantes.
2: Y además hubo tiempo para las fiestas patronales, con un agradecimiento a quienes hicieron posible su celebración.
3: El ayuntamiento reconoció la labor de trabajadores municipales, cuerpos de seguridad, colectivos, empresas, voluntarios, vecinos y visitantes.
1: Bueno, ya lo estamos escuchando en titulares. Mucha actividad cultural, de eventos, etcétera. Luis Fernández es concejal de Cultura, Pesca y Medio Ambiente. ¿Qué tal, Luis? Muy buenas.
8: Hola, muy buenas tardes. Bien, aquí en mi despacho, ya preparando la programación de este fin de semana, que va a ser muy interesante.
1: Bueno, por eso te digo, tampoco nos sorprende esto, porque siempre hay actividad cultural en Garrucha. Y bueno, digamos que verano es temporada alta en Garrucha en todos los sentidos, ¿no? Entiendo que también en este, ¿no?
8: Sí, por supuesto, la Concejalía de Cultura siempre tiene eventos todas las semanas. Por supuesto que en el mes de agosto, julio y agosto, ha sido más intensa, ¿no? Ha sido prácticamente casi 30 eventos. Yo no sé de dónde sacar tiempo, ¿no? La verdad que sí, que ha sido una programación muy extensa para todos los públicos. Y hoy también tenemos eventos, y mañana y el lunes.
1: Uh-huh. Bueno, ¿podemos detallar un poquito cómo viene el fin de semana?
8: Sí. Hoy, el 21 de agosto a las 20 horas, en el Salón de Actos del Centro Cultural de Garrucha, tendrá lugar una presentación literaria de una obra de don Felipe de Austria, el Príncipe Negro. El escritor es Antonio Llaguno, y que narra la historia de Muslim Sheikh, que desde Marrakech hasta la corte de Felipe II. ¿No? El evento también contará con la participación del periodista Manuel León González. Yo creo que para los amantes de la buena literatura es un evento muy muy recomendable. Y eso hoy, repito, en el Salón de Actos del Centro Cultural de Garrucha a las 20 horas.
1: Así, para empezar el fin de semana intensito,
8: sí.
1: ¿No?
8: Sí, bueno, va a ser para todo el público, va a ser también para niños el lunes, que ahora lo citaré. Pero primero, mañana sábado tenemos un gran evento cinematográfico. A las 19:30, en el Salón de Actos del Centro Cultural también acogerá Noche de Cortometrajes del Oeste, dirigidos por Manuel Olaya. Es un director de cine que está en proyección, ya tiene su cierto recorrido y prestigio, y en temas de temática western del oeste, ¿no? El evento contará con dos proyecciones únicas de dos de sus cortometrajes. Uno será para el Diablo y otro Arnella, y acompañado también de su respectivo making of. Y bueno, al finalizar la segunda proyección se presentará un avance exclusivo de su ópera prima, que será la película Infortunio, que se estrenará en noviembre. O sea que aquí ya con anterioridad se va a presentar el tráiler oficial de una película que promete ser muy interesante, que se titula Infortunio. Y bueno, el evento concluirá también con un coloquio con el director, su experiencia cinematográfica y demás. También asistirán autoridades y gente del mundo del cine importante, incluso alguna televisión también. Creo que el evento es muy interesante para mañana sábado a las 19:30 horas. Y el lunes también tenemos para los más peques. El lunes tenemos 24 de agosto a las 20:30 horas, tenemos una obra de teatro infantil. La compañía Sarop presenta El Pirata Barba y también será en el Salón de Actos del Centro Cultural de Garrucha. En fin, es un evento infantil organizado por la Concejalía de Cultura del Ayuntamiento de Garrucha en concordancia con Diputación Provincial de Almería.
1: Bueno, casi no caben más cosas en un mismo fin de semana. No sé si se te ha quedado algo en el tintero de lo previsto para el fin de...
8: No, en este fin de semana lo que pasa es que la actividad siempre es continua, ¿no? Al siguiente fin de semana también habrá eventos culturales y así progresivamente hasta acabar el año. Desde que comencé ya estáis viendo que siempre hay eventos toda la semana. Y los que van surgiendo sobre la marcha también, que van surgiendo algunos, que se van incorporando. La verdad es que siempre hay motivos para venir a Garrucha, ya no solamente gozar de la gastronomía local, sino que también ya viene gente de Almería, de Cantoria, de Águilas, de Murcia, de Viera, de Mojácar. Garrucha se ha convertido en uno de los referentes culturales de toda la provincia y en ello estamos trabajando. La verdad que es una satisfacción trabajar en una concejalía que me encanta, que la disfruto y que me encanta ocupar todo el tiempo posible para sacar eventos y organizar eventos todo lo posible para una amplia variedad de público, ¿no? Para todos los públicos.
1: Pues la verdad que tengo que decir que se nota. Como dice mi amigo Antonio Román, al que le gusta su trabajo ya no tiene que ir a trabajar ningún día más. Querido Luis, un abrazo muy fuerte. Muchas gracias por todo eso y que disfrutéis el fin de semana.
8: Muchas gracias.
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1: Y enseguida vamos a Macael, pero antes...
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1: Y además...
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1: Este es nuestro compromiso 2026 de este mes de agosto, ya sabes, dando visibilidad a una asociación sin ánimo de lucro diferente cada mes, desde hace ya 4 o 5 años, con el compromiso de BMW y Mini Automotor Costa, Radio Marcador Almería Radio, y también de Clínicas Dentales Chafarinas y los amigos de Almagro Nature, una empresa hortofrutícola con alma. Vamos a Macael.
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1: Y en Macael también, preceptivo repaso a lo que está ocurriendo.
2: Macael acondiciona la parte alta y baja del barranco de la Currita para mejorar su entorno.
3: Los trabajos de limpieza y adecuación fueron realizados por los trabajadores del taller de empleo del municipio.
2: Las obras para reparar los daños de la última dana en la sede de la Escuela de Idiomas encaran su recta final.
3: La actuación, financiada con la ayuda de la Diputación de Almería, permitió reparar los desperfectos ocasionados por el temporal.
2: Macael amplió el imbornal de la avenida Paco Consentino para prevenir nuevas inundaciones.
3: La actuación busca evitar el colapso del sistema de evacuación de agua y proteger zonas como el teatro y los bajos del ayuntamiento.
2: Y Macael recupera la oficina Orienta para reforzar la atención a personas desempleadas.
3: El servicio ofrece atención personalizada y cuenta con dos nuevos profesionales especializados en orientación y búsqueda de empleo.
1: Bueno, ya he hablado sobradamente, le hemos dedicado el inicio del programa, el videoblog, el mini debate, ayer la entrevista con el presidente de la Mancomunidad de Municipios, anteayer el tema del día con el teniente alcalde del municipio de Burchena y el alcalde de Olula. Pero es que es el tema de la semana, y es el tema de la semana porque la característica fundamental de un tío de izquierdas, en este caso de un socialista, es que por muy gordo que sea el desaguisado, ellos siempre siguen profundizando en él y tratando de buscar culpables. Y creo que ayer por la tarde teníamos las palabras del senador y vecino de la Almanzora, Antonio Martínez, nada más y nada menos que, por un lado, llamando racista y xenófobo a todo el que no esté conforme con este desastre que tenemos en España de políticas migratorias, y culpando a la Junta de Andalucía de que los ayuntamientos de Purchena y Olula, que están afectados, se hayan enterado del asunto cuando ya tenían el pastel encima de la mesa. Macael es otro municipio muy cercano al epicentro de todo este lío que ha montado el gobierno de España con la anuencia de una empresa privada que saca beneficio de todo esto. Alcalde Raúl Martínez, ¿qué tal? Muy buenas.
9: Hola, muy buenas, Víctor.
1: Bueno, yo no sé si coincides conmigo, pero mi sensación, mis sensaciones ahora mismo es que, por muy desastroso que lo veamos todo, nadie nos saca del convencimiento de que mañana va a estar peor.

0: problema cae en que están asustados porque no tienen información de las personas que están llegando. Yo no digo que no tengamos que ser solidarios con personas que necesitan, pero ¿quién es solidario con los vecinos de la Almanzora? Porque los alcaldes, en este caso hablo por mí, por muchos de mis compañeros, nosotros nos dedicamos a cuidar de los intereses en la medida de lo posible y con las herramientas y medios que tenemos de los vecinos que tenemos en nuestro municipio. Y nos estamos olvidando totalmente de la opinión de los vecinos, del temor que tienen los vecinos, y no entro en si estas personas son buenas o malas personas. No entro. Yo entro en el estado general de miedo que tienen los vecinos ahora de nuestra comarca, cuando hace unos años era una comarca muy tranquila, pues cada vez lo es menos. Y a eso le sumamos el que no tenemos efectivos de la Guardia Civil, que nos lo están retirando poco a poco para que defiendan nuestros intereses, para que defiendan la propiedad privada, para que defiendan de los hurtos, para que defiendan de entrar a fincas, etcétera, etcétera, etcétera. Estas cosas que llevan unos años ocurriendo. Y cuando se lo decimos al subdelegado de gobierno, no estamos tan mal. Cuando le damos los datos de los robos, de las violaciones, de todo lo que ocurre en nuestra comarca, porque de recordar que hace dos años mi pueblo mataban a un niño, una persona que era de origen marroquí, está feo que se diga esto, parece ser por parte de algunas personas, pero le mataba con una moto sin tener carnet, sin tener seguro, con una moto robada, etcétera, etcétera, etcétera. El año pasado un marroquí también viola a una de mis vecinas. Eso es lo que estamos dando lugar con este tipo de decisiones suicidas, como bien describe en tu artículo, y que no deja de hacer que pueblos tranquilos donde teníamos una convivencia sosegada, pues cada vez esa convivencia sea menos. Que lo quieren maquillar, que lo maquillen como quieran, pero es que ninguno se lo cree, ni siquiera sus propios votantes se lo cree. Y luego encima se hace con premeditación y alevosía, en mediados de agosto, cuando ya llevan preparando los tiempos, no comunican a los alcaldes, ¿para qué? Para que nadie se queje. Ya lo colocamos aquí a estas personas. Y vuelvo a decir, yo no tengo ningún tipo de racismo, pero yo defiendo los intereses de los vecinos de Macael. Y estas personas han llegado sin dinero. Han llegado a un centro que no está acondicionado actualmente, porque lleva 6 o 5 años cerrado. Ha llegado a un centro que tiene licencia para centro de menores, pero no tiene licencia para hacer la actividad que está haciendo, que va a hacer actualmente. Con lo cual, creo que han llegado de una forma irregular al municipio de Puchén. Pero claro, como esto va a hacer el gobierno, pues no pasa nada, está bien hecho. Todo lo que hagamos los demás está mal, pero lo que hacen ellos está perfectamente. Nos están dejando una sociedad, bueno, para todos los que tenemos hijos, que estemos muy preocupados. Concretamente yo que tengo de una hija adolescente, pues cada vez me preocupa más en la situación en la que estamos viviendo.
1: Pero es que además todo es jugar a la ceremonia de la confusión, confundir a la gente, trocar las cosas. Yo de verdad te lo digo sinceramente, yo estoy hasta el gorro ya de escuchar acusaciones de racismo y de xenofobia. Mire usted, yo solo he dicho, le he preguntado esta mañana metafóricamente al señor Martínez. Vamos a ver, ¿usted es un sinvergüenza o es un analfabeto? Porque el racismo es rechazar a las personas por razón de su raza. Y yo, desde luego, me siento absolutamente alejado de esa tendencia. La xenofobia es rechazar a las personas en función de su procedencia. Y me siento exactamente igual de alejado. Yo lo que entiendo es que la reacción social, política, bueno, mediática casi no, yo y medio más, es que rechazamos que aquí venga gente que saltan una frontera y que además no tenemos ninguna información de quiénes son. Me da igual de cuál sea su procedencia y me da igual cuál sea su raza.
0: Eso yo creo que lo compartimos el 95, el 99% de los españoles, ¿no? Además pienso que Antonio no es ninguna de esas dos cosas. Antonio es una persona que es inteligente y es una persona que es culta. El problema es que se debe al aparato político del PSOE, y como decía un diputado ayer de Ceuta, es que si decido opinar de otra manera y defender los intereses de los vecinos de Ceuta, me abren un expediente y me echan del partido. Oye, ¿qué por qué me echan? Por fin, una persona honrada dentro de los representantes, honrada éticamente me refiero, dentro de los representantes del Partido Socialista, que me echen. Tengo que salir a mi ciudad, tengo que ir por la vez alta y tengo que ir a los bares y que la gente diga, oye, pues por lo menos lo ha intentado, ¿no? Y en este caso, pues todos los que viven del aparato del Partido Socialista ahora mismo tienen que compartir ese discurso. Y al final, pues estamos viendo que estas personas ahora mismo están llegando de forma masiva a España, pero España no está preparada

0: para darles cobertura, para darles sanidad. No está el aparato del Estado, no está dimensionado para que todos los años crezcamos en 20, 30, 40 mil personas, 50 mil, no lo sé, porque como no tenemos datos oficiales, cualquier número que diga me voy a equivocar. Puede ser muchísimo superior o algo inferior total. Lo que está claro es que nuestros pueblos, ni los centros de salud, que están saturados, tienen capacidad para acoger y darle sanidad universal a todas estas personas, aunque nos gustaría. La educación está exactamente lo mismo. Y ya no hablamos de la vivienda, de dónde van a alojarse todas estas personas. Si tenemos un déficit de 1 millón de viviendas en nuestro país para atender a las personas que ya vivimos en él, ¿qué va a pasar con todas estas personas? ¿Las vamos a seguir manteniendo con el esfuerzo y el sudor de todos? ¿Los vamos a devolver en caliente? Cuando lo fácil sería que el gobierno tiene la herramienta necesaria es impedir la entrada, simplemente. Usted viene de una forma regulada a nuestro país, como hemos ido los españoles a muchísimos lugares del mundo durante nuestros últimos años de historia. Usted no puede entrar en territorio español porque lo que se ha hecho ha sido una invasión. O sea, no es que haya una persona que ha caído al mar y ha llegado a nado y tenemos que socorrerla, ¿no? Hay una invasión de miles de personas premeditada y orquestada por culpa del gobierno de Marruecos y del efecto llamada que hace el gobierno de Sánchez. Y lo que más me preocupa no son los dirigentes del Partido Socialista, es una parte de la sociedad que intenta justificarlo también. Porque luego vamos a, dentro de 10, de 5, de 20 años, vamos a pagar unas consecuencias muy, muy, un precio muy alto, sobre todo la generación de nuestros hijos. Van a pagar, le vamos a dejar un país, una España, muy difícil de reconocer y sobre todo muy distinta a la que todas las personas como yo nos criamos. Una España en la que podías dejar las puertas abiertas de casa, en las que los niños jugaban en los pueblos, en la calle hasta altas horas de la madrugada sin peligro de nada, y eso ya está cambiando. Y el que intente negarlo o es un ignorante o vive fuera de la realidad. Porque eso en pueblos como Luna del Río, por desgracia, medio ni pesar, o en pueblos, ya si nos vamos al poniente, todavía peor, es algo que ya se está viendo de forma cotidiana, cada uno a la, digamos, dentro de del nivel de población que tienen, pero ya vemos cosas que en nuestros pueblos no se habían visto, ¿no? Y estamos todos los dirigentes políticos que tenemos la responsabilidad de llevar nuestros pueblos adelante, estamos muy preocupados. Pero encima estamos abandonados por parte de la delegación de gobierno y del gobierno de España, nos quitan los medios que nos tienen que defender, como son la Guardia Civil. A la Guardia Civil le quitan los medios para realizar su trabajo, o sea, no tienen herramientas de ningún tipo, con lo cual, pues creo que el presupuesto del Estado se está yendo a todos los destinos posibles de interés para Pedro Sánchez y mantenerse en la Moncloa, pero en ningún caso se está yendo para proteger los intereses de los españoles, de los andaluces, de los almerienses y ahora en este caso de los que residen.
1: Curiosísimo esta situación a la que hemos llegado, en la que la inmensa mayoría calla ante las tropelías de una ínfima minoría que están destrozando la sociedad de convivencia que habíamos construido entre todos. Es verdaderamente es paradójico. Yo espero que todo esto sirva por lo menos para que haya.
0: Perdona que te interrumpa. La sociedad civil de nuestra comarca ya está convocando para el domingo una concentración. Y eso no la ha convocado ni el Ayuntamiento de Lula del Río, ni el Ayuntamiento de Puchena, ni dirigentes políticos de ningún partido. La sociedad civil de la comarca está convocando una manifestación o una concentración en una plaza en Lula del Río. Y eso es porque la gente está cansada, tiene miedo y no quiere que ocurran estas cosas. Es que el problema es que nos estamos tragando sapos que la sociedad no quiere. Porque al presidente del gobierno y a sus representantes y embajadores por toda España les interesa. La sociedad no quiere esto y está claro que no lo quiere. Por eso ayer nos preguntaban en rueda de prensa que si sabíamos algo de esto, no teníamos información, o ya si la tengo un poquito más, pero desde el corazón de la sociedad civil de nuestro municipio está saliendo este tipo de iniciativas que por desgracia es lo único que las personas de aquí pueden hacer. Pero por lo menos decir basta, no, esto no lo queremos.
1: Desde luego, es que ya no es optativo, ya es obligatorio reaccionar. Y nosotros también estaremos aquí para contar esas reacciones. Alcalde, muchísimas gracias y mucha fuerza.
0: Muchas gracias.
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1: Enseguida vamos a estar en, bueno, un montón de sitios que nos quedan todavía, pero antes, Victoria.
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1: A Huércal de Almería.
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1: En una semana en la que también en Huércal de Almería, aquí han pasado cosas, por ejemplo,
3: la Plaza de las Mascaranas se llenó de juegos acuáticos y espuma para combatir el calor en familia.
4: La jornada ofreció una tarde refrescante con actividades pensadas para que pequeños y mayores disfrutaran juntos.
3: El pabellón Paco Navarro adaptó su horario durante las dos últimas semanas de agosto.
4: La instalación deportiva permanecerá abierta de 9 de la mañana a 2 de la tarde durante este periodo.
3: Huércal de Almería estrena una centralita inteligente para agilizar la atención telefónica del ayuntamiento.
4: El nuevo asistente virtual ofrece información sobre trámites y horarios y deriva las consultas que requieren atención personal.
3: Y el ayuntamiento también pide disculpas tras el hackeo de su cuenta oficial de Facebook.
4: El consistorio informó de la incidencia y lamentó las posibles molestias ocasionadas por el acceso no autorizado a su perfil.
1: Hemos estado en Huércal de Almería. Y para seguir adelante, que enseguida vamos a estar en Adra, consejitos. El primero:
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1: Hasta Adra.
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1: Y repasamos en titulares la actualidad de la semana en Adra.
3: Adra remodelará el acerado del paseo marítimo con una inversión municipal superior a 300.000 euros.
4: La primera fase de la actuación abarcará cerca de 1.400 metros cuadrados e incluirá mejoras en el pavimento, la iluminación, la accesibilidad y el arbolado.
3: El Festival Saludable Gastro y Deporte reunió en Adra actividad física, gastronomía y hábitos saludables.
4: La cita incluyó circuitos deportivos, nutrición, show, cooking, food trucks y el sorteo de 5 casetas de productos locales.
3: Adra presenta hoy Cañadú, su nueva revista digital dedicada al patrimonio y a la cultura local.
1: Adra no, Victoria Cobian va a presentar la presentación o va a dirigir la presentación de Cañadú.
4: La publicación dará a conocer su número cero en el Cerro de Montecristo con contenido sobre historia, arte, cultura y ciencia.
1: Ponedme bien los titulares, no ahorréis información, por favor.
3: Y mira, Blancanieves llevará fantasía y diversión al Teatro de Adra.
4: La compañía En la Luna Teatro representará esta propuesta el domingo 23 de agosto dentro de la programación cultural del municipio.
6: Bueno, pues hoy nuestro protagonista de Adra es protagonista porque no solo porque lo es aquí en Es la Mañana de Adra, sino porque lo va a ser esta noche en el acto de presentación de una nueva revista cultural online que nace y que se vaya, bueno, va a tener un nombre muy significativo aquí en Almería, la revista Cañadú. La verdad que el mundo es muy pequeño. Y yo hace algunas semanas que he tenido la oportunidad de conocerlo telefónicamente al coordinador de esta revista, Antonio López Romero. ¿Qué tal, Antonio? Muy buenas.
7: Hola, ¿qué tal? Muy buenas. ¿Cómo estáis?
6: Pues muy bien, muy bien. Encantado de hablar contigo. Encantado de dar una primera pincelada de lo que va a ser el acto de esta noche, esa presentación de la revista Cañadú, que por cierto, pues también en ese acto también tiene un cierto protagonismo, vamos a decirlo así, a Radio Almería, porque la conducción del acto va a corresponder a mi compañera Victoria Gobierno. O sea que tenéis ahí éxito asegurado, ¿eh?, entre unas cosas y otras. ¿Pero qué es la revista Cañadú, Antonio?
7: Pues mira, la revista Cañadú es un intento de aunar ciencia, arte, cultura, bajo un paraguas de identidad de Adra, no solamente de Adra como municipio, sino de Adra como un municipio que siempre ha tenido una vinculación muy alpujarreña. Y la idea surge de un grupo de articulistas que llevamos bastantes años colaborando en otras revistas comarcales y provinciales y publicando artículos pues de esas materias, científicos, de arte, de biografías de personajes ilustres. Y en un momento determinado esa legión, esa especie de legión extranjera, que no teníamos un medio propio en Adra, dijimos, oye, y si aprovechando las nuevas tecnologías le proponemos al ayuntamiento algo que va a tener muy bajo coste, porque no hay necesidad de editarla en papel, y que simplemente con alojarla en la web del ayuntamiento y hacer una maquetación como una revista convencional, pudiésemos hacer algo nuevo, que es un producto cultural que siempre le ha faltado a Adra, bueno, pues nos pusimos manos a la obra. Con el boca a boca conseguimos una primera redacción de 9 articulistas, que hemos logrado escribir un total de 11 artículos, de 11 historias novedosas. Y la verdad es que desde que empezamos a comentar el tema y a entrevistarnos con los responsables del Ayuntamiento de Adra, ya por noviembre del año pasado, pues ha sido todo facilidades. El objetivo que nos pusimos fue salir este verano, antes de que mucha de la gente que es de Adra y que vive fuera y que viene al municipio en verano y que pueden tener inquietud por conocer y profundizar en esta revista se marchara. Y aquí estamos, casi en los prolegómenos del parto y deseando que el bebé llegue bien.
6: Estáis a las puertas del paritorio, estáis.
7: Efectivamente, efectivamente. No sé si con epidural o no, pero efectivamente es muy, muy próximo. Muy próximo, bueno, al paritorio. Además, el paritorio en un lugar emblemático como sí, el yacimiento del Cerro de Montecristo, que sí, afortunadamente el yacimiento se ha convertido casi en un parque arqueológico y en el inicio de un museo al aire libre. Y bueno, eso tiene unas connotaciones, un sentimiento muy especial para todos. Y además hay dos artículos muy potentes de las personas que más saben, yo creo que en Andalucía, y que me atreveré a decir en España, tanto de la era romana como de la era fenicia, que desgraciadamente no van a poder estar, pero que llevan dos artículos muy potentes y muy novedosos, y que creo que van a ser de lo más leído cuando ya Cañadú esté subida a la web del Ayuntamiento de Adra.
6: Qué bien, además casi que le estáis quitando el precinto a la nueva configuración del yacimiento del Cerro de Montecristo, que fue inaugurado oficialmente hace escasas semanas. Bueno, tú eres uno de esos adheritados de la diáspora que también vive fuera, y de hecho, bueno, pues hoy estás in itinere, ¿no? Porque vienes de casa a tu otra casa, Adra. Yo no sé si podemos, a ver, esto no es muy ortodoxo porque la revista se presenta oficialmente esta tarde, ¿no? Pero no sé si se puede adelantar algunos de los contenidos de ese primer número, aunque sea de manera genérica, ¿no? Sin hacer sí, un spoiler así demasiado descarado.
7: No hay problema, porque quedaría feo entre colegas poder ocultarnos cosas. Y además tengo que agradecer vuestro interés y vuestra disponibilidad, y además que la compañera Victoria aparte de ser una periodista de Es Radio, es que es paisana. Sí, y sí, sí. Además, hija de una familia con la que hemos tenido muchísima relación desde niño, con lo cual no sería una grosería no adelantaros eso. Vamos a ver, hemos querido que no solamente la historia y la biografía de personajes ilustres sean los ejes centrales, ¿no? Normalmente de este tipo de revistas y este tipo de publicaciones. Entonces, hemos querido empezar por que al menos tres artículos, llevábamos cuatro, pero uno de ellos desgraciadamente se cayó porque no llegábamos a cerrar la edición. Entonces, hay un artículo de Víctor Vargas muy interesante sobre los usos desde la antigüedad de la flora de la comarca en todo tipo de especialidades farmacéuticas, desde el punto de vista de la salud, desde el punto de vista de dar de comer a los animales, con una relación de plantas y unas propiedades, con un artículo además muy elaborado, producto de haber entrevistado a mucha gente mayor, que como sabes son libros abiertos y enciclopedias abiertas, y ha podido captar el saber de todas esas personas. Tenemos también otro artículo muy interesante de Mariano Paracuellos, que lleva muchos años dedicado al seguimiento de la avifauna de las albuferas de Adra, una zona ecológica de primer orden, pero muy amenazada por todos los cultivos extratempranos que hay alrededor. Y bueno, ellos hacen un seguimiento de anillamiento de aves para ver, bueno, pues cómo se comportan, si están migrando o no, si la población está sufriendo una regresión. Es decir, datos muy interesantes que el propio autor nos va a contar. Hay también otro artículo científico muy interesante de Francisco Alcalá, que es un experto en geología y en hidrología, que habla de un aprovechamiento óptimo de las aguas, tanto superficiales como subterráneas de toda la comarca de Adra. Ya sabéis que eso es uno de los, el aprovechamiento del agua y el reciclaje es uno de los caballos de batalla de cualquier ayuntamiento ahora mismo. Y ya nos vamos a la parte de letras con un artículo de Víctor Rodríguez Segado sobre la historia de la veneración de las ánimas en Adra. Las ánimas, como sabéis, unas santidades, podríamos decir, de nuestra religión católica, que pueden ser tremendas aliadas o tremendas enemigas según se las trate, en función de los compromisos que se adopten ante ellas. También otro artículo muy interesante de José Sánchez Cazorla, que además va a ser este año el pregonero de la Feria de Adra, desentrañando una película de la que hasta ahora se sabía muy poco, rodada en el puerto de Adra en 1954, una película rodada con escasos medios, pero de una calidad de un cineasta llamado Herbert Beseli, austriaco, pero que residió en Alemania muchos años y que ahora está considerado como uno de los pioneros del cine de vanguardia, y que la rodaron en el puerto de Adra. Contrataron a un niño que entonces tenía 7 años, hemos localizado al niño, que ya es un señor mayor, por supuesto, y que va a estar presente en la presentación, y se llama don José Ibáñez. También un artículo de Paco Cuenca sobre toda la intensa trayectoria del Centro de Iniciativas Turísticas, que trató entre los años 60 y 80 en Adra de hacer una alternativa turística ante la imposibilidad
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9: El momento que acaba el partido, justo ahora, después de una gran remontada del Celta, Fortuna, victoria por 4-2 a la Andorra, que se va a tirar de los pelos. ¿Y de qué manera? Porque ha perdido el liderato. Está todo en orden, ya pone paz el colegiado entre los jugadores. Celta, Fortuna 4, Andorra 2.
10: Nunca entenderé esto. ¿Para qué ha sacado el Andorra de centro? Leñe, pita el final ya, claro, de Santa Vez. Igual que cuando sale la línea de fondo. No, saca el portero y pitas el final. Leñe, pita el final ya, ¿para qué vas a estar aquí alargando un minuto o dos o tres o cuatro la tontería? Bueno, perdona, Faura, que a veces me tengo que desahogar con alguien. Gracias, Alex, un abracito grande.
9: Un abrazo, me da envidia ese ojo del halcón que tienes, ¿eh?
10: Bueno, pero tampoco había mucho ojo de halcón. Si yo he visto
11: no,
10: la jugada.
11: No, no ha sido un ojo de halcón, ha sido un sexto sentido. O sea, sí. ha sido una percepción.
10: Ha sido una sensación. Luego fallo más.
9: Iker Jiménez.
10: Fallo más que una escopeta feria luego, Alex, pero bueno, me estoy aceptado. Gracias, Faura, un abracito fuerte. Venga, Sadar Obama.
12: ¡Ojo, el disparo! ¡A las manos! ¡A las manos! El disparo de Olasagasti. A las manos de Sergio Herrera. Va a quedar para sacar en largo. Ahora sí, esa dupla entendemos más peligrosa de Osasuna. Con Budi y Raúl García de Aro. Esperando en el costado, en los centros, los balones que pudiera colgar Raúl Moro, Enrique.
13: Sí, bueno, pues lo que hemos dicho. Raúl le va a dar más profundidad por la izquierda. Es un jugador hábil, rápido. Y seguro que va a tener sus opciones de cara a hacer peligro por ahí. Y luego Raúl, pues es un jugador con movilidad que tiene el gol metido en la sangre y seguro que va a tener opción. No sé cuándo, pero su oportunidad normalmente está. El tema está, pues eso, en la circunstancia del acierto. Que que veremos a ver, pero seguro que la que las va a tener.
11: Pero cuando pones a dos futbolistas de este corte en el campo, es para mandarles balones desde los laterales, ¿eh? Osasuna ahora mismo está muy lejos de estar en esa situación.
13: Sí, y de hecho es lo que hemos comentado antes. Yo creo que el próximo cambio va a ser Quique Barja por Moy, ¿no? Sí. Para buscar más profundidad por aquella banda, o Raúl por la banda derecha y Quique por la banda izquierda. Creo que esa puede ser una de las opciones, pero bueno, el míster verá qué decisión toma, ¿no?
12: Y mi duda es segura, claro, si Castro no hace ninguna permuta, entiendo que le está gustando lo que ve.
14: Sí, ¿sabes lo que pasa? A mí hubo una de las cosas que me parece que además más importantes fueron para que el Levante acabara consiguiendo la permanencia y que definieron al equipo desde que llegó Castro, es que hacía muchos cambios, o sea, muchos cambios, quiero decir, que todos los partidos hacía todos los cambios, ¿no? Que tenía posibles. Además, muy bien hechos en cada momento, y eso hizo que tuviera a todo el equipo enchufado, a todos los jugadores, y que además el equipo llegara siempre muy fresco al final de los partidos. De hecho, si recordáis, acabó ganando muchos partidos con goles de Carlos Espía, además, en muchos de ellos en tiempo de prolongación, incluso, ¿no? Remontando, por ejemplo, a la vez en casa y demás. Entonces, no sé, porque claro, ese era el Castro que conocíamos de un equipo al que estaba moribundo y tuvo que salvar. No sé si va a tener otra manera de hacer las cosas. Yo insisto que es verdad que ha igualado un poco ese inicio tan bueno que ha tenido los primeros 25 minutos de la segunda parte de Osasuna, pero creo que necesita algo de refresco, cambio. Meter un etallón ahí arriba para que se pegue con todo.
10: Aguántame un segundo, que ya tenemos el primer tanto en el Xabi Alonso Arbeloa, Fran.
15: Qué error defensivo del Fulham. Un cambio de orientación de Cuenca. Acabó despejando la defensa del Chelsea y nada. Solo necesitó un toque Joao Pedro, que encontró el hueco y en el mano a mano con Berleno picó la pelota. Y a los 30 segundos se ha adelantado el Chelsea de Xabi Alonso. Ya estamos en el 2 de partido. Fulham 0, Chelsea 1.
10: Quedan 15, vamos.
12: 15 minutos para que termine el encuentro. 15 minutos es lo que tiene Osasuna para intentar hacer un gol. 15 minutos es lo que tiene el Levante también para intentar ponerse por delante, amarrar esos tres puntos iniciales. Zafarrancho de combate. Toro, toro, toro, toro, toro, toro, toro, toro. Venda ya para jugar el conjunto granota. Lo va a hacer Javichu, siempre en el tono. Venda ya para poner el saque de banda. Balón ya más arriba. Es el Levante que lo va a intentar. Buscando la bola a la espalda. Apretó errando. Le encimó. Y obtuvo una falta en el centro del campo. Restan 14 minutos. Y es el Levante quien va a jugar ahora. La pelotita que va a intentar en largo. En el círculo central. Oriol Rey. Cerquita ante Budimir. Ha jugado ya Rasa. La bola para que sea efectivamente Eysan Mendy. Mendy jugando con líneas centrales de la más arriba con Oriol, ya más arriba, está jugando a la altura de 3-4 de cancha, y Levante que va a intentar buscar el primer gol, ojo al balcón, Iván Romero, puede probar el disparo, fuera el disparo de Iván el Terrible, puerta para Osasuna.
16: Y ahora es el Levante, el que prepara dos permutas, todavía no vemos quién va a ser el sustituido, pero parece que mueve la coctelera, ¿eh?
14: Va a meter a Toljan. No sé si quitará a Nacho Pérez para dar un poco de refresco, o va a jugar con doble lateral derecho, no lo sé.
12: Ahí está, efectivamente, ya se realiza el cambio, Canosa.
16: De hecho, se retira del terreno de juego Thiago Fernández, que debutaba, para que entre Víctor García, un jugador al que se le da muy bien Osasuna, si recuerdan la temporada pasada, y también entra al terreno de juego Toljan para que se retire el joven jugador Nacho Pérez.
11: No sé si te llegas a verlo, pero tiene el cuarto árbitro unos problemas con la pila, para aguantar la pila. Por cómo está hecha, para aguantarla. Pero para marcar el cambio con una de las manos mientras la sostiene.
10: Hay que tener un poco de envergadura, entonces si no eres muy alto o no tienes mucha envergadura.
16: Pero merece la pena. Cuesta.
10: Hombre, merece la pena
11: siempre, porque siempre, siempre.
16: Dura Uracel.
12: Balón para que venga a jugar ya Osasuna. Intentaba el Levante, perdón. Ha recuperado bien Osasuna. Metió la cabeza a Abel Bretones. Y queda en saque de banda. ¿Ha pitado qué?
16: Está señalando que hay algo en el terreno de juego. Parece una botella, algo por el estilo que sin más, lo tienen que retirar, sí. Así lo hace el bueno de Ante Budimir.
12: Sí, alguien estaba viendo. No sé. Colegiado que... Sí, segura.
14: No, iba a decir que en el caso de Toljan, lo que comentábamos es jugador por jugador, Toljan mucho más experimentado con... Vamos, Toljan teóricamente debe ser lateral derecho titular del Levante, más allá de que Nacho Pérez pueda tener mucho futuro por delante. En el caso de Víctor, imagino que os acordáis del golazo de la temporada pasada, ¿no? Que acabó reconociendo luego que, hombre, que a puerta no había tirado, pero...
11: Ah,
14: no
11: es verdad, sido, es verdad, sí, sí, ahora me
16: Sergio
11: acuerdo.
16: Sergio Herrera, sí, sí. Es que metió sí. Dos, ¿no? Si no me equivoco, fue un doblete.
14: Sí, pero el que mete sobre todo, no del centro del campo, pero muy lejano, pegándole una rosca, que entró por la escuadra, que estuvimos ahí, ha sido... Él reconoció que a puerta no había tirado, claro.
12: Pues, efectivamente, el jugador son 20, no, 32 añitos, ¿eh?
14: Sí, ya tiene una edad.
12: Sí. Saque de banda a favor del Levante. Estamos al 79. Venda ya para jugar el conjunto granota por ese lado. El colegiado ya está haciendo de nuevo ya el conteo para apresurar al jugador. Ya pone de nuevo la bola en circulación. Cayó Iker Muñoz, no hubo nada. Retiene el conjunto de Luis Castro. Otra caída y esta sí ha pitado faltita. Es faltita, el colegiado lo entiende. ¿Y quién está preparado, Canosa?
16: Pues hay un doble cambio y va a haber debut, ¿eh? Primero se prepara Lucas Torró, todavía no sabemos quién
11: Vamos,
16: será
11: Lucas.
16: Sustituido, pero también sale al campo un pingüino. ¿Eh?
12: ¡El pingüino!
16: Hablabas de zoo, tenemos aquí una zonita de Invernalia, ¿eh? Aunque sea verano. Se retira del terreno de juego ante Budimir para dar entrada a Jonathan Dubasín como delantero centro, parece, y también se retira del terreno de juego Argivide, para que entre Torró, es decir, Moncayola posiblemente coja el lateral derecho.
11: ¿Tiene pinta?
12: Ah, yo entiendo que Dubasín se recolocará y Raúl García será el único punta, entiendo yo, Enrique.
13: No, Dubasín y Raúl van a ser los dos puntas. Al final va a ser un 4-4-2, clarísimo.
15: 16 Entonces, goles, ¿eh? Hizo el año pasado en segunda, Dubasín.
13: Sí, y bueno, pues le llega la oportunidad en un buen momento, creo, después de un buen recorrido en segunda. Y sí que estaba Argivide, yo creo que ha hecho un esfuerzo grandísimo. En minutos 70-75 estaba ya fundido y por el gran esfuerzo que ha hecho y creo que el gran partido, ¿no? Y bueno, pues el equipo queda armado 4-4-2 y no sé si le va a dar tiempo a Quique el poder aparecer por esa banda derecha o izquierda, ¿no?
12: Pues vamos a ver, porque efectivamente ya son los últimos 9 minutos y el que guiñó un ojito se lo pierde, llega a lo mejor del partidito. La bola en el círculo central, ha habido falta del Club Atlético Osasuna, balón por tanto para el Levante, que no quiere el tantito.
10: Oye, ¿os puedo contar una cosa que he visto hoy en la televisión de Navarra?
16: Sí.
10: Se ha creado en España la primera asociación de calvos. Ah. En un pueblo que se llama Ayo, en Navarra.
15: Qué guay.
16: ¿Dónde? ¿El pantano?
10: Sí, sí, no. José Luis Ochoa, que es de la asociación, y ha dicho que es un orgullo ser calvo. Lo prometo, ¿eh?
11: Muy bien.
10: Y es, no sé.
11: Es la...
10: Mira, tienen camisetas hechas como el mundo no creo se creó con lagunas, pero una de ellas no es ser calvo.
16: Correcto.
10: Una asociación de calvos.
11: La AEC, ¿no? La Asociación Española de Calvos.
14: Pero...
10: No es española, yo creo que es debe ser de Ayo, ¿no?
14: Entiendo... Que hay que ser calvo, no cortar, o sea, no me valen los rapados. O sea,
11: no,
14: calvo
11: no, no.
14: De que se te cae.
10: No, porque José Luis Ochoa, que es el presidente, tiene un poco de pelillo por detrás. O sea, tiene como un pelillo en la coronilla.
14: Vale. O sea calvo a los José Luis López Vázquez.
10: Mira, Dios creó algunas cabezas perfectas y las demás las cubrió de pelo, tienen como eslogan.
16: Pero, ¿conocemos a alguien que nos pueda hablar sobre alopecia? Es que no me viene nadie.
14: Pues yo mismo.
10: Vaya. Bueno, a ver, Obama es calvo.
12: Lo hice por mí, claramente.
14: Pero Obama, ¿tú eres calvo o porque te afeitas la cabeza?
11: Se lo haces.
12: No, soy calvo y me afeito.
16: Como una rana.
12: Entonces, sí. Y bueno, orgulloso, efectivamente, de lucir la alopecia.
10: Y también de Ayo.
12: Y más todavía.
10: 1.030 habitantes, desconozco cuántos eran calvos, pero todos entiendo que están en la asociación de calvos.
12: Sí.
10: Que
12: Enrique, por ejemplo, no puede participar.
10: ¿Perdón? Enrique.
12: No puede participar.
13: No, bueno, de
16: hay
13: momento...
16: Hay camisetas con Enrique tachado.
12: De hecho, eres persona no grata en la asociación.
13: De momento tengo la peluquilla bastante bien.
16: Persona, es bisoñé.
12: Persona no grata en la asociación de calvos. 83 de juego casi. La pelota para Raúl Moro. Moro con Iker Muñoz. Muñoz con quién está pidiendo la pelota. Abel Bretones.
14: Os queda claro que a Castro no le gusta de tallón, ¿no? Porque cualquier otro entrenador en un equipo que juega por no descender... Le daría a un delantero centro de las características de Tallón 10 minutos, por
11: Insisto,
14: lo menos.
11: No, creo que va más allá de que no le guste.
14: No,
11: si
14: te lo digo.
11: Si a ti no te gusta, pero sabes que lo puedes necesitar, al final lo tienes que poner, aunque sea regañadientes al final, pero es que yo creo que va más allá.
14: ¿Sabes qué pasa? Me falta saber información de qué es lo que piensa el club, la gente que manda el club. Claro, el club ahora mismo, si piensa que tiene que jugar, pues después de que Castro salvara al equipo y pues, además claro, no utilizándolo pues prácticamente, Castro, claro. Pues claro, pero...
12: Pues quedan 6 minutos... 7, 6.
11: El club, ya te digo yo, que lo que piensa es que no tiene ni al jugador ni los 30 o 25 millones que podría haber sacado por él. Es que... claro.
12: Saque de banda para el Levante. Venga ya Jeremy Toljan para intentar jugar, sacar desde la derecha por este lado. Ese el pase que lo ha conseguido, que lo ha obtenido, para que Olasagasti gane línea de fondo. Pelota adentro, ha sacado Moy hasta... el territorio todavía con Manche. Bien el reverso con el exterior de la derecha. Raúl Moro, que bien la ha peinado todavía Raúl García de Aro, de Raúl a Raúl. Juega Moro porque le toca Barjeque, cuidado, peligro, ha perdido la pelota. Recuperación ya del Levante, le toca dar al conjunto Granota. Tuya, mía, mía, tuya. El partido así es un correcalles, el partido va bonito. La pelota ya atravesando la línea que divide ambos terrenos de juego, puede abrir en zurda. Lo hace ya, para que por ese lado lo intente con todo. Cuidado Brugge, pone el centro. Segundo palo. Quedó en nada, recuperó Sasuna, se enfada el Sadar, le aprietan y le enciman a Sergio para que saque y saca rápido este Kona. A ver Bretones, Bretones pica la pelota, lo va a picar mal, no va a llegar el pingüino, se anticipó muy bien, lo hizo bien de la jugó Kona, Ryan, y Ryan jugó también más rápido para Oriol. Oriol no tiene ninguna pausa el partido ahora. El Levante quiere el tanto que le ponga por delante, como decimos, un tanto que serviría importantísimo primero para levantar la malísima imagen contra el Español y sobre todo 3 puntos vitales de cara... Claro, estamos en agosto, pero empiezan ya a ser vitales los puntos, dice la gente. La pelotita ya más atrás para ir a... último cambio que está esperando ya Osasuna para hacer. ¿Quién es, me has dicho?
10: El capitán Quique Barja.
12: Pues igual sí que va a tener tiempo en estos 5 minutos, ¿eh?
10: Por cierto, hablando de cambio, muy rápido, me cuenta John Cuezba que confirmamos la información del diario Vasco, la Real Sociedad ha cerrado la cesión de Mamadou Sarr, central diestro del Chelsea de 20 años y que era la cuarta opción de lo que han intentado para el central. Así que lo cuenta John Cuezba, confirmando esa información del diario Vasco. Sarr ficha por la Real Sociedad o va a fichar por la Real Sociedad.
12: Quedan 4 y medio, más lo que quieran, y el colegiado es el Levante quien está jugando. Buena la pared, tuya, mía, mía, tuya, por ese lado izquierdo, que bien lo ha hecho para intentar salir. Creo que Raúl García Darro viene fuera de juego, dice el colegiado que no, ahí está ya el delantero, cuidado, él es del Mirandés, dentro del área hay caída, no hay nada, y esa que de puerta.
14: No ha habido ninguna amarilla, ¿no? Sí, me he perdido alguna.
16: Una para Iván Romero en la primera mitad.
14: Aunque ha sido un partido en ese sentido muy limpio, ¿no? Cómodo para el árbitro, bueno, cómodo. Quiero decir,
11: es que he mirado antes el dato de las faltas, te lo voy a decir ahora. 7 ha hecho Osasuna, 10 ha hecho Levante, que no es ni muchísimo, pero tampoco poco.
16: Sí, por no, cierto, último cambio en el Club Atlético Osasuna, entra Quique Barja y se retira Moy Gómez.
11: Pero que igual de todas estas faltas que te he contado, segura, más de la mitad se han producido en los últimos 10 minutos,
14: sí,
11: ¿eh?
14: Sí, que normalmente también tienen que ver con el cansancio, ¿no? Y con esta primera jornada donde los jugadores no están al ritmo que toca todavía.
11: Es que les está pasando a todos los equipos y ahora le está pasando a Osasuna, que está les está pesando ser su primera jornada de liga. Por eso hoy el Levante está un pelín mejor.
12: Balón para el Levante. Messi, ¿te da tiempo a comentar rápidamente la entrada de Barja?
17: Sí, bueno, es un poco, pues, el míster ha apurado y creo que es un jugador que a lo largo del tiempo, pues, dice que estos 10-15 últimos minutos, pues, él está muy mentalizado y vamos a ver si tiene la fortuna de otras veces de poner ahí esos centros tan, tan buenos. No sé si le van a dar más tiempo.
12: Moro,
17: pero...
12: Raúl Moro se quería marchar, ha recuperado ya Levante, se le falta o no, dice la carga que ha habido choque, entiende que se ha tirado ahí Dubosín y va a quedar otra vez ya para la Unión Deportiva jugando en línea de centrales para la izquierda por ese lado para intentar enfilar ya la portería de Osasuna, recibiendo ya con todo, levantando ya la cabeza el Bardelli, Bardelli que va a cambiar todo bien ahora el Levante, es Brugge. Brugué de la derecha, cita a la espalda, línea de fondo, a la altura del vértice izquierdo, la pared es buena, se hace un hueco en el balcón, pide falta y la obtiene. Falta muy peligrosa contra Osasuna y hay recadito, Canosa.
16: Sí, cartulina amarilla para Quique Barja y yo creo que no es por la falta, sino por la protesta posterior, ¿eh?
12: Falta muy peligrosa, segura, ¿eh?
14: Pues sí.
12: O sea que veremos...
14: Vamos a ver, porque además ya en el punto del partido en el que estamos...
11: sí, ya no es reconducible un gol.
14: No.
12: Pues vamos a ver, porque estamos ya al 88, quedan dos.
14: No sé, a ver quién le pega.
12: ¿Dónde va Matthew? Segura. Madre Matthew mía. Se ha recorrido 80 metros para ir hasta ahí.
11: No sé si pues la falta se la sacan.
14: A lo mejor
11: por
14: quería
11: protestar.
14: Hacerse un chilaver, digo yo.
11: No puede sé si ser. La falta es por protestar, pero la falta es de amarilla.
12: ¿Cuándo va a haber cambios? ¿También Canosa? ¿Serán los últimos?
16: Sí, sí. Bueno, no sé si serán los últimos, pero son el tercero y cuarto para el Levante. Entra Eta Young en lugar de Iván Romero y también lo va a hacer Sotelo en lugar de Uriol Rey. Uriol Rey, que parece que no se entera todavía de que es sustituido.
14: No sé si falta, ¿eh?
16: Y ahora le dice, yo.
12: No, ¿no te parece?
16: Dice, sí.
12: ¿No te parece falta, segura?
14: Son de esas faltas que pues,
11: le
14: a lo
11: toca,
14: mejor
11: le
14: campo,
11: toca por detrás sin o sea, sin,
14: pero
11: sin
14: le,
11: disputa
14: le toca
11: de valor.
14: Poquito, le toca poquito, ¿no? Digo yo, no sé.
12: Pues, vamos a ver por qué la falta.
11: A ver si le va a comer el tiempo.
14: Yo creo que la ha pegado la Sagasti, ¿eh? Porque la otra opción era de la, yo creo que le pegará a la Sagasti.
12: La falta es peligrosísima. Y le va a pegar el disparo a la barrera. A la barrera. El disparo del Levante va a quedar para Ola Sagasti. Sacó un córner.
16: Y Sotelo que ha salido a pegar la falta.
12: Sí, sí, sí. Saque de esquina. Vino Sotelo para golpear y es córner.
14: Pues eso.
12: Pendientes de la tablilla. Segura, ¿cuántos van a ser?
14: Si es Messi que salga y tire la falta. Pero si es Sotelo, pues van a ser 6 minutos.
12: 6 minutitos. Veremos. Anotado queda.
10: ¿Por qué le preguntas a Segura? Por curiosidad.
12: Porque la primera parte no le he preguntado.
10: Ah, vale.
12: Es el único al que no le he preguntado la primera parte.
10: Sí. Vale, vale. No,
11: como
10: no.
11: Todos los demás hemos estado tan mal.
12: Entonces, me interesa.
10: Igual querías convertir a Segura también en experto arbitral. Que
12: no,
10: yo
12: no,
10: le doy
12: no
14: perdona. Teoría. Perdona, lo soy. No hace falta que me convierta.
16: Vale. Dos minutos de añadido, ¿eh?
12: ¿Cuántos?
14: ¿Dos solo? ¿Me lo estás diciendo en serio?
11: No puede ser, ¿dos en serio?
16: Dos, 120 segundos.
14: ¿El árbitro a dónde tiene que ir? ¿Segura? ¿A algún lado tiene que ir el árbitro?
16: Entre los cero de la primera y los dos de ahora.
12: Y amarilla Herrera. Pero si ha habido. ¿Cuántos cambios? ¿Ha habido?
11: Claro, si solo con los cambios ya te salen sale tres, mínimo.
16: Ha quedado para cenar García Verdura, ¿eh?
14: De hecho, ya os digo que el último cambio de Ramis, ¿quién ha entrado? ¿Baraja? ¿Quién ha sido el jugador que ha entrado el último cambio?
12: Barja.
14: Lo ha hecho seguro pensando que era quedaban 4 minutos,
12: claro.
14: Más o 5 o 6 de prolongación. Si no, no hace ese cambio.
12: Me parece tremendo. Pero bueno, ojo que queda 2 minutos. Bueno, ahora ya uno. Estamos ya en el 91, último minuto. Está jugando ya el Levante. Por ese lado, Bretones quiere ganarla también. De cabeza, Torró. Otra pelota para el conjunto Granota. Quiere marchar ahora. Rugy Brugué. Ha habido faltita. Sí, había que hacerla. Es clara, protesta al Sadar, pero es una falta clara. 91-10. Yo, de verdad, estoy sorprendidísimo con los 2 minutos.
16: Igual hacía años que no veía un partido con 2 minutos en total de prolongación.
11: En la segunda mitad.
10: De los turnos que llevamos de las 7:30 de la tarde y partido a las 9:30, va a ser el primero en el que estemos medianamente tranquilos, Pozo y yo, porque todos los días ha tocado ir corriendo a todos los lados. Ahora no va a dar tiempo a escuchar los comentarios.
11: Es verdad, tranquilo. Es verdad. Vamos a tener tiempo.
10: Vamos a tener que meter prisa o en formato titular, o sea que...
12: Pues quedan 30 segundos, ya la pelota ya arriba, está jugando el Levante, lo intenta Eta Young, queda servida en frontal del área, la bola ya más arriba para que intente llegar por ese lado y saque de puerta. Y con esto yo creo que va a acabar, salvo que Sergio Herrera ya la cuenta de lo porque tiene todas las prisas del mundo. 91-50, restan 10 segundos, la pelota ya arriba en la separadora de ambos terrenos. Dice Raúl García, Dubasín para Raúl, pide falta, no la obtiene, estorró de cabeza. Y ahora sí, falta. Va a ser la última, está así. Falta para Osasuna en el círculo central. 92 ahora mismo. Balón para Osasuna.
16: Y curiosa imagen, ¿eh? Ante Budimir, que no suele ser de los que se levanta del banquillo a protestar. Primero porque suele estar jugando y segundo porque no es tan airado. Se levanta a hablar con el líder.
12: Pues va a ser la última del partido, sin lugar a dudas. La va a tener Osasuna en el primer encuentro en el Sadar, en este estrenar de Invernalia, en esta apuesta del largo del equipo de Ramis. La pelotita ya colgado, segundo palo, queda servida. El colegiado tiene prisa, se acabó. Final del partido. Terminó como empezó. Reparto de puntos, no le sirve al conjunto local. Osasuna 0, Levante 0.
10: ¿Cómo se retiran abajo, Canosa?
16: Pues se retiran los 22 protagonistas, excepto... Bueno, no. Ahora hay varios jugadores de Osasuna que se acercan al colegiado a modo de protesta. Un par del Levante también. Parece insuficiente, ¿no? Ese descuento, ya digo, tan solo 2 minutos entre primera y segunda parte. Algo insólito.
11: Pues partido entretenido, pero que nos ha dejado sin goles en este Osasuna 0, Levante 0, que termina con los siguientes números en cuanto a posesión. Se lo ha llevado el Levante 54% a 46%. Remates totales, mira, 12 para Osasuna, 11 para el Levante, muy parejo, pero en la puerta no ha sido parejo. 7-1 gana Osasuna en ese aspecto. En córneres han sido 9 para Osasuna, fíjate, desde mitad de partido que decíamos 9, pues no ha sacado ninguno más. Y 4 para el Levante. Tarjetas amarillas, 2 para Osasuna y 1 para Levante. Por supuesto, ninguna cartulina roja. Y nos deja esto en la clasificación, que Osasuna se queda 16º con... No puede ser.
10: Con un punto,
11: aunque aquí no me lo marca, te voy a tener que actualizar la clasificación. Espérate, que salgo. Y vuelvo a entrar. F5, vuelvo a entrar. Y ahora sí, Osasuna con un punto. 13º, Osasuna. Y el Levante, 16º también, con un punto.
10: El próximo partido de Osasuna será contra el Celta de Vigo. Y el próximo partido del Levante será contra el Real Betis Balompié. Creo que tenemos que actualizar un poquito lo que es el fútbol internacional. Rápidamente, Fran, lo de Fulham y Chelsea, luego lo de Italia.
15: Bueno, pues estamos en el 21. Es extraño, pero está esperando en el centro del campo Xavi Alonso para salir a la contra al Fulham de Arbeloa. De momento 0-1 vale el tanto de João Pedro. Y está cayendo la Fiorentina de Mastantuono. 34, casi 35, Roma 1, Fiorentina 0.
10: En nada, el resumen de lo que hemos visto en el día de hoy. Está ahí Brugué con Sergio haciendo algún tipo de...
11: Parece que están bailando.
10: De discusión, sí, Sergio le echó el pasito para atrás. Venga, 22 sobre las 9, nada, insisto, resumimos lo del Levante y lo de Osasuna en marcador.
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11: Venga, vamos a ir recogiendo lo de Pamplona. Enrique, ¿qué te ha parecido este estreno de Osasuna? Es verdad que ha estado por momentos muy, pero que muy bien, pero le ha faltado ese punch, ese gol.
28: Sí, le ha faltado ese gol. Estaba comentando aquí con Obama que a mí los dos equipos, para mí, han tenido un buen nivel táctico, ¿no? De hecho, no ha habido errores en defensa en ninguna de las dos áreas. Ha habido opciones. Osasuna ha tenido dos o tres buenas, pero también el Levante ha tenido la de Bugreal.
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3: Venga, que nos plantamos ya en lo de la Rosaleda. No sé si va a haber minuto de silencio, Juanje, o nos da tiempo a recordar las formaciones iniciales.
4: Nos da tiempo muy rápido a repasar las dos alineaciones. Sale el Málaga con Alfonso Herrero en la portería, Carlos Puga en el lateral derecho, en el lateral izquierdo Rafita, pareja de centrales para Einar Galilea, y estará acompañado el Ángel Recio, por delante Izan Merino, Dotor y Dani Lorenzo. A una banda estará Juan Cruz.

0: ya rueda la pelota en Granada, segundo 20 de partido, Granada 0, Mallorca 0.
1: Venga, volvemos a lo de la Rosaleda, que creo que nos quedaba por repasar el 11 del Deportivo de La Coruña. Juanje.
2: Mientras la Rosaleda canta ese cántico que llevó en volandas al equipo a primera división, Rosaleda y Roca, repasamos la alineación del Depor. Cuando pone la pelota ya en juego el equipo de Juanfran Funes, sale el Depor con Leo Román bajo palos, línea defensiva para Simo Navarro y Coagliatella en los laterales, con Nubi Loureiro como pareja de centrales, por delante a Matucci, Mario Soriano, a una banda Altimira, a la otra Jensen, enganchando a Luis Micruz, y en la punta para los goles gallegos, Aubameyang.
3: Perdona, ¿has dicho Coagliatella?
2: Sí.
3: Eso no es una, no es una cadena de pizzerías.
1: Que tienes hambre, Juan. No.
2: Y que yo estaba pensando en el postre. Estaba pensando en la comida.
3: Muy buena, Juan.
1: Me ha molado.
3: Ha sido
2: también
3: muy buena.
2: Me estaba hablando de boquerones al limón y tal, pues yo ya...
3: Que si es que no se puede vivir en Málaga, me cago en la leche. Venga, vamos a presentar a nuestros profes para este Málaga Deportivo de La Coruña. Juanito, ¿cómo estás? ¿Qué tal?
4: Hola, buenas noches.
3: Después de la derrota del otro día contra el Atleti, hoy hay que dar la cara, ¿eh?
4: Sí, aparte partido importante, ¿no? Porque el siguiente partido del Bernabéu, yo creo que para el Málaga es un partido hoy que te da más que tres puntos.
3: Jaime Sánchez, ¿qué tal, Jaime? ¿Cómo estás?
5: Hola, buenas noches.
3: ¿Hoy qué esperas del Depor?
5: Hombre, espero una mejor versión, ¿no?, que la que vimos en la primera jornada, un Depor más protagonista, mucho más dinámico y sobre todo que las carencias que tuvo atrás pues no se veían reflejadas, porque eso nos dio muchos problemas la jornada anterior, ¿no?
3: Jessica Figueroa, hola Jessica, ¿cómo estás? Me faltas aquí hoy.
6: Buenas noches, bueno, iré a verte, no te preocupes. Hoy me cae un poco lejos, pero iré a verte.
3: ¿Qué te apetece ver de este Málaga Deportivo?
6: Bueno, a ver, esperando a Jeremy y a La Rubia, que creo que son talento puro y que están en el banquillo esperando su momento. Me gustan los Cruz, Juan Cruz y Luis Micruz, creo que son dos futbolistas muy desequilibrantes y que pueden decidir en un momento dado el partido. Hay un ambientazo, o sea, esto es un partido de primera, ya por fin, aunque por circunstancias X lo veíamos en segunda, y no sé, es que me mola mucho ver a Málaga y Depor cara a cara y que lo podamos disfrutar en primera división. Por cierto, tirón de orejas para Parra, que se vaya acostumbrando a decir a Coruña, que ya es nombre oficial.
3: Es que
6: a ver, Parrita, ya es oficial.
2: Hay palos para todos. No,
6: para todos. Mira, aquí repartimos, gusta, que no veas.
3: Mira que lo tengo bien atado en corto, Jessica, lo tengo bien atado en corto, pero aún así se escapan estas cosas.
1: Es verdad. Y cuando lo he visto, lo he dicho mal.
2: Cuidado al córner para el Depor.
3: Venga, Juanje, todo tuyo ya, que esto ha empezado.
2: Dos minutos y medio, tuvo balón parado el Málaga, ahora lo tiene el Depor, lo saca Inar Galilea con la rodilla, el balón que le va a caer a Joaquín Muñoz, intenta marchar por la banda el de Miraflores, el taconazo atrás falla, recuperaba el balón el Deportivo de La Coruña, lo hace Coagliata, al suelo cayó, dice el colegiado, que no hubo absolutamente nada, que es balón para el Málaga. Camino ya de cumplir tres, aproximó balón parado el Málaga, lo hizo también el Depor, de momento 0-0 en el marcador. Sacaba el Málaga de banda, lo hacían cortito pero presionaba el Depor, la pondrá Carlos Puga en juego, el lateral derecho buscando ese balón ya en movimiento. Recuerden que tienen poco tiempo para ponerla a jugar, la tuvo que lanzar arriba Carlos Dotor, la quiere bajar Juan Cruz, la pelota rechazada para Dani Lorenzo, el de Marbella, que quiere poner pausa, recibe, se da la vuelta y controla para apoyarse en Izan Merino, esta posesión larga que quiere tener el conjunto de la capital de la Costa del Sol, jugando Rafita atrás para Galilea, madre mía, qué lío de Galilea con la bola. Y ahora se lía también Ángel Recio con Alfonso Herrero, está presionando Rafa Alcaraz como un avión el Depor, la salida del Málaga. Sí. ¿Cómo lo conoce Antonio Hidalgo?
7: Sí, ha salido intenso el Deportivo A Coruña, ya que me dices Antonio Hidalgo, te cuento detalles en la zona técnica. Un Antonio Hidalgo que ahora va a hablar con su staff, está con camisa, manga corta, pantalón largo también, mismo look, pero diferente color de la camisa en el caso de Juanfran Funes. Dos cositas rápidas. Por un lado, el minuto de silencio que se ha guardado en memoria de los socios del Málaga Club de Fútbol que fallecieron la pasada temporada. Y en el caso de David Larrubia, que se le ha visto normal entrenando en el calentamiento, que ha sido la gran novedad de Funes, que se haya quedado.
2: Mira,
7: en
2: mira, mira la contra que quiere montar el Málaga. Se marcha Joaquín Muñoz de uno de dos. Tiene que abrir a la banda. Llegó a Aubameyang defendiendo como si fuese un chaval de la cantera que tiene que ganarse el sitio. Le arrebató la pelota al once malaguista. Balón en largo. Y el rechace es para el Málaga, aunque lo acaba rifando Izan Merino.
1: Aguantemos un segundo, Jorge, que tenemos gol en ese Fulham Chelsea, Fran.
8: Sí, lo ha empatado el Fulham de Arbeloa. Ha sido

0: Nico King, el media punta del combinado local. Mira cómo, mira cómo
1: lo que
0: cae.
1: Pasa, que Málaga no va mucho con el Fulham.
0: Mira cómo cae, mira cómo cae.
2: Hay que decirle a Arbeloa que si hoy empata no hay penalti.
3: Lo tiene por contrato, creo. Vale,
0: ahora te lo cuento, Juanjo. Bueno, de momento 35 de partido, Fulham 1, Chelsea 1. Y estamos en el descanso, Roma 1, Fiorentina de Mastantuono 0.
3: Creo que ha habido un gol anulado en ese Granada-Mallorca, ¿no, Pablo?
4: Sí, para el Mallorca, en un balón que recogía Adri Fuentes cerca del área del Granada, regateaba al portero y el ex del Córdoba marcaba el gol, pero estaba anulado, así lo señalaba Saúl Aisreig. Minuto 5 de partido, seguimos con el resultado inicial, Granada 0, Mallorca 0.
3: Una recomendación, Juanje, ayer Rulo rajó de Ferran y Ferran salió, marcó dos goles con el PSG y empató el partido. Lo digo porque igual ahora el Fulham le mete 4 al Chelsea. Claro. No sé.
2: ¿Pero qué va a hacer Arbeloa? ¿A dejarme de seguir en Twitter? Tampoco. Cuidadito, la pelota del Málaga. La tiene Juan Cruz en la zona de tres cuartos. ¡Le puede pegar! ¿Para dónde, Leo Roma? Voló el ex del Mallorca para tapar el gol con la mano izquierda. ¡Qué bien se movió por dentro Juanito! Juan Cruz, que para esto vino al Málaga Club de Fútbol. Zapatazo y parada de Leo Román.
5: Bueno, esto yo creo que es una de las grandes cualidades de Juan Cruz, ¿no? Sobre todo ese golpeo con la pierna izquierda, y aunque él lo tiene difícil, porque de hacer olvidar a Dávila Rubia son palabras mayores, no solo a nivel ofensivo, ¿no? Yo creo que Dávila Rubia te da otras cosas y estoy convencido de que si no juega hoy es porque tiene alguna molestia, no es normal que David se quede hoy fuera.
2: La va a poner Juan Cruz, bola parada para el Málaga en el saque de esquina, jugada ensayada para el equipo de Juanfran Funes, se la devolvió Dani Lorenzo, segundo palo, no hay nadie del Málaga, le llega a Rafita, que ha sido premiado con el escudo de oro a su juventud, Rafa, en Vélez Málaga, su tierra natal, un escudo de oro que han tenido muy poquitos futbolistas profesionales, pero entre ellos el Boquerón Esteban Vigo o Fernando Hierro.
6: Sí, esa distinción que se lleva Rafita por el ascenso que ha logrado con el Málaga, un lateral que jugó muy bien en el Metropolitano y que el gran mérito, hay que recordarlo también a toda la gente que nos escucha en Nacional, que fue extremo, que pasó al lateral derecho y ahora juega de lateral zurdo a pierna cambiada.
2: No solo nuestro director Antonio Jesús Merchán da escudos de oro, ¿eh? Hay escudos de oro más allá de sí, Radio Marca Málaga. Tiene la pelota Alfonso Herrero y a mí me está llamando Jaime mucho la atención, que yo creo que Antonio Hidalgo conoce perfectamente a este Málaga de segunda y la presión que está ejecutando, si esto fuese baloncesto, a cancha completa.
7: Sí, cierto es, ¿no? Está claro que el haber jugado pues, la temporada anterior hace que se conozcan muy bien. El entrenador ya lo conoce perfectamente, sabe que el Málaga es un equipo con mucho ritmo, con mucho dinamismo, e intenta pues que no puedan pensar con claridad y eso va a hacer que puedan tener pérdidas y así pues tener alguna ocasión que pueda ser importante, ¿no?
2: Ahora corría Aubameyang con la bola, intentaba soltarla. Rafa, ¿cómo se nota?
3: Está fino, ¿eh?
2: No, aparte de que está fino, cuando avanza y pega dos zancadas, el silencio, el murmullito en la Rosaleda.
6: Sí, aparte, la gente está muy pendiente, ¿no?, de lo que haga Aubameyang o Aubameyang, como le llaman ahora los jóvenes. Pero sí es cierto que el gabonés mete miedo y ahora tiene otra vez el balón.
2: Mira, ¡guau!, vuelve a recuperar, le gana la espalda a Rafita. Falló en la salida de balón del Málaga, le agarró Rafita. Dice Javier Alberola que no fue suficiente para señalar falta. Protesta muchísimo el banquillo de Antonio Hidalgo, pero será saque de puerta favorable al Málaga en estos primeros 8 minutos, ha tenido una clara el Málaga, pero de momento el marcador no se mueve y sigue entrando, Rafa, gente por las bocanas, porque nos han comentado muchos oyentes de la radio del deporte que hay unas colas tremendas, que alguno incluso ha tenido que esperar media hora para entrar al templo.
6: Sí, ha habido bastante cola, hay que decir que estamos en el primer día de la Rosaleda, en la vuelta primera, primer día de la temporada, que sea abono físico, que sea abono en el móvil, que sea abono en PDF.
2: Que si me lo dejo en casa.
3: Y lo mal que se aparca en el barrio, madre mía.
6: También.
3: Madre mía.
2: Y lo que nos queda, porque hasta 2032 no está prevista la mudanza a ese nuevo estadio que van a hacer en la zona universitaria. La juega el Málaga, la movía con mucha calidad Carlos Dotor, el madrileño, hacia la banda derecha para Puga. El balón hacia atrás para que lo controle Ángel Recio, que no se veía en una de estas, yo creo, ni de coña, cuando arrancó la pretemporada, pero las lesiones le han llevado a ser titularísimo junto a Einar Galilea, un chaval que apenas acumulaba 1000 minutos en el primer equipo.
3: ¿Cómo está viendo al Depor, Jaime?
7: La verdad es que lo estoy viendo muy intenso, ¿no? Está, sabe lo que tiene que hacer, sobre todo en la salida de balón con el Málaga, jugando muchos duelos uno contra uno, y eso hace pues que dificulte pues esa salida de balón y ese dinamismo y esa fluidez en el juego. Lo que pasa que sí es cierto que el Málaga lo bueno que tiene es capaz de alternar tanto el juego corto con el juego largo, intentando conectar con su delantero, ¿no?
8: Oye, qué raro es que un futbolista de tanta edad, Jaime, se haya puesto tan en forma tan rápidamente, ¿eh? O será que no ha dejado de estarlo, pero es que se le ve tan fino a Aubameyang.
7: Sí, sobre todo se le ve con mucha confianza, ¿no? Y sabiendo que es un tío muy importante y es un tío que, pues, que al final toda la gente joven lo va a seguir todas lo que haga. Entonces eso hace pues que él se vaya encontrando cada día mucho mejor. Es más, hace poco se hizo viral el típico vídeo que fue a jugar con los chavales, y eso pues en una ciudad como La Coruña pues siempre es bonito ver un jugador de ese nivel que tenga tanta cercanía, ¿no?
9: Con unos críos en una pista, no con los chavales del equipo, me refiero. O sea, yo creo que ha caído de pie, está encantado en la ciudad y la ciudad le quiere, y después dentro del vestuario es lo que estáis hablando, es un veterano, tiene experiencia, y creo que está sirviendo de ejemplo. O sea, lo vemos en el campo porque lo vemos en forma, porque lo vemos ser el primero en presión, en recuperar balones y demás, y yo creo que eso va a ayudar mucho a un vestuario que es muy joven y que no tiene la experiencia que debiera en esta categoría.
6: Y Jessica, hay que decir que me estoy fijando ahora en el gabonés, da muchísimas instrucciones, ¿sabes?
9: Sí, es que está muy metido.
6: Ha llegado en modo líder y muy metido a este deport, habiendo pasado por todos los equipos que ha pasado Aubameyang, ¿eh?
9: Tanto lo de Auba como el fichaje de Leo Román, para mí sube mucho el nivel competitivo del deport, y al final te aseguras las áreas, que es donde se ganan partidos, ¿no?
2: Y mira qué jugadora de Chimo Navarro que quiere subir, le da la pelota para Aubameyang, se levanta ahora pidiendo falta el jugador del deport, pero la perdió Aubameyang, recupera el balón Carlos Puga, que quiere salir, el contra el mundo, finalmente metió la pierna para recuperar el cuero Mario Soriano. Está sufriendo Juanito el Málaga, hablábamos de Aubameyang, pero por ejemplo a Chupe en 11 minutos y medio no lo hemos mencionado.
5: Sí, porque el Deport también es un equipo que te intenta quitar el balón, y si son dos equipos que su principal virtud es pues esa manera de asociarse, de querer tener la pelota, de jugar en campo contrario, en estos primeros minutos vemos al Depor que quizá esté un pelín mejor o que esté más cómodo en el partido.
3: Por cierto, creo que hay gol importante en órbita Málaga, ¿verdad, Fran?
0: Sí, esto te va a gustar, Juanje. Ha marcado el Chelsea, ha marcado el segundo Morgan Rogers, el futbolista de los 140 millones. Estamos en el 42 de partido, Fulham 1, Chelsea 2.
2: Me gusta que sea en clave Málaga, porque ahora en agosto te digo yo que hay más ingleses aquí que allí viendo el partido, ¿eh?
6: ¿Estará viendo Mbappé el partido?
2: La pelota para Alfonso Herrero, que la va a poner en juego después de que le señalasen falta en ataque al Deportivo de La Coruña. Arriba la puso el guardameta de Toledo buscando a Chupete, que saltaba, intentaba pelearla con Chimo Navarro. Esa bola corrió más que el delantero cordobés. Se marcha por la línea lateral, casi a la altura del banquillo de Juan Fran Funes. Rafa, que al igual que Antonio Hidalgo, no se ha sentado ni un solo segundo.
6: No, son dos culos inquietos, ¿no? Hablando mal y pronto y andaluz, tanto Funes como Antonio Hidalgo están dando muchísimas instrucciones. Veo más intenso al técnico de Loja, que también recibió durante el verano el reconocimiento de su ciudad natal, de la Granadina, y de momento mucha intensidad por parte de los técnicos en un partido que de por sí yo lo estoy viendo con bastante ritmo, con bastante intensidad en esto ya, 13 minutos.
2: Juega el Málaga, mira cómo rompe la presión el equipo de Funes, ahora encontró a Doctor por la banda, Juan Cruz, la quiere poner el madrileño, que se disfraza prácticamente de carrilero, no es lo suyo, a trompicones cayó al suelo, dice Alberola que no hubo nada de falta, aunque recuperaba ahora la pelota Carlos Puga, agarró por detrás en esa salida de balón, y será pelota para el Depor, creo que la falta fue sobre Jensen.
6: Alberola deja jugar, bastante.
8: Alberola.
6: Arbeloa.
8: Arbeloa está centrado ahora en otra cosa.
3: Madre mía, lo que tenéis ahí con Álvaro.
0: Sí, sí.
3: ¿Te imaginas que un día Arbeloa
0: entrena al Málaga?
3: Buah.
0: El fútbol es muy caprichoso, ¿eh?
6: Hombre, sí.
2: Pues como cuando
6: si imita a Mourinho, no creo, ¿eh?
2: Cuando Mou rajó de Vini y ahora le dice que es de los suyos, ¿no? Pues era uno de los nuestros.
8: Mourinho dijo que nunca entrenaría al Málaga, ¿no? Dijo eso.
2: Correcto. Eso dijo. No hemos salido aquí
0: con... Anda, que la que tiene el Málaga o el madridismo, tela.
2: No, pero si aquí ha habido muchísimos madridistas en la historia, que si Hierro, que si Isco, que si el honorable Hausen, Juanito, ahora Hausen. Si no es que tengamos nada, pero es verdad que lo que hizo aquí Arbeloa, ya me diréis, chicos, que si el contrato, vamos, que tuvo que firmar en el contrato que jugaban 11 contra 11 o que era gol cuando pasaba la línea, no, ¿verdad? Porque se sabe que si hay un empate y un trofeo hay penaltis. Arbeloa, hay cosas que no hay que firmar.
3: Arbeloa, pero el partido fue tenso.
2: El partido fue un padres contra hijos, solteros contra casados, y era agosto aquí antes.
3: Pero fue tenso, de la feria, fue tenso.
2: Nada tenso. Lo que pasa es que le pitan un penalti, que eran manos claras. En el último minuto él se veía ya con el trofeillo, que imagino que ya los guiris lo iba a vender bien. Y se le truncó un poco la cara. Además, creo que tenía, él dice que no, a su círculo, algo con ese árbitro, que es verdad que no le había pitado directamente con el Real Madrid en Liga, pero ya os digo yo que tenía algo, porque si no, no le suelta lo que le soltó por la boquita en un partido amistoso de verano.
8: Preguntaremos al archivo de Real Madrid Televisión, no te preocupes.
2: Bueno, seguro que
8: saca
2: ahí.
8: Seguro que tienen algo ahí guardado.
2: No, a lo mejor no en el primer equipo, pero uno en el
3: no, pero sí que eso sí que lo, claro, eso te iba a decir. En Real Madrid Televisión, claro, como tienen que hacer los vídeos, evidentemente ahora además las designaciones muchas veces son un poquito antes de que el partido, o sea, tienen un archivo hecho con las imágenes.
8: Hombre, ahora ya 24 horas.
2: Seguro que...
3: Claro, por eso 24 horas, entonces tú vas allí, me lo invento, no sé quién, a Cordero Vega. Tú vas allá a Cordero Vega y tienes acciones de Cordero Vega. Y claro, si uno sube, pues tendrás que tener acciones
2: de Castilla. En el KDTV no le pito un penalti.
3: KDTV no, porque... O sea, porque eso es colegio madrileño y entonces arbitran árbitros de la Comunidad de Madrid. Bueno. Claro, no choteéis con los vídeos, que luego todos los equipos lloran. Todos hacen comunicados. Bueno, en Madrid lo hace.
2: Aquí no hay televisión oficial, así que.
3: Bueno, claro, pero si el Málaga la tuviera, en vez de hacer comunicados escritos, que también los hace, Juan G. lo metería en la tele. Lo que pasa es que el Madrid se escucha más porque tiene una tele.
2: ¿Cómo hemos tocado la fibra, Parra, eh?
3: No.
2: Es el jefe ahora, si Rafa, cuidado.
3: Si aquí la cosa es que todos los equipos lloran, todos. Todos. Lo que pasa es que el Real Madrid hace una cosa que creo que no hacen los demás y que está muy mal, que es llorar de manera preventiva, o sea, antes de los partidos.
2: Y que el altavoz de cuando lloramos aquí en Málaga no es tan alto como cuando llora un Madrid, un Barça.
3: Pero eso, Juanje, no es culpa del Madrid, o sea, es culpa del altavoz. No. Claro, o sea, el Málaga, si pudiera, en la medida que puede, pues seguramente cuando en Primera Federación al Málaga no le favoreció un arbitraje contra la Antequera, pues no era lo mismo jugar del Málaga que jugar del Antequera. Lo que pasa es que esto lo elevas al nivel nacional. Pero
8: al final, Juan, que la culpa es nuestra, ¿eh?
3: Claro.
8: La culpa
2: no,
8: es nuestra.
2: Te digo, las provincias, que tú sabes que.
3: No,
2: tiene la
3: no.
2: pelota. Que hombre, que parra, que me estoy metiendo contigo.
6: Estamos camino del minuto 17, Álvaro Arbeloa, en la
2: Rosaleda. La tiene el Málaga jugando. Mira qué buena la acción para Chupete en el salto con Chimo Navarro. La agarra, pelean los dos, la toca de tacón para que reciba Doctor, pero acabó cortando la defensa del Deportivo de La Coruña, aunque no le intenta recuperar y lo consigue Juan Cruz, pero dice el colegiado que hubo falta, será bola para el cuadro gallego.
6: Rápidamente ha hablado del minuto 17 y la broma de Arbeloa, pero en el minuto 19 va a haber homenaje en la grada de la Rosaleda dentro de dos minutos hacia Luismi Sánchez, el jugador, el pivote, el hombre del casco, que tuvo que retirarse del fútbol este verano después de una lesión que sufrió en la jornada 1 del pasado año. Ha tenido muchos problemas a nivel de cara. Incluso se decía que aquel choque que tuvo con Montero en el duelo contra Leibar era equivalente a un accidente de tráfico.
2: Sí, perdió vista de un ojo.
6: Sí, no ha podido jugar. Y ahora se va a llevar el homenaje improvisado de la
8: Rosaleda. Y se va a hacer durante todo el año, se va a hacer en el minuto 19.
2: Yo creo que se va a hacer hoy, en este primer partido, después de su retirada, que no sé si mola mucho y queda y tal, y se hace viral, como se dice ahora, pues lo mismo lo van repitiendo. Pero no llega a tanta, o sea, no tiene tanta historia en el Málaga como para que de repente quede marcado ya.
8: Vale.
2: Como para siempre,
6: para el minuto
2: 19. Yo creo que es para hoy. Jugaba el Málaga y tenía la pelota, en este caso, Doctor Juanito, que está cayendo muchísimo a la banda. Hoy sin dar Ruth da la sensación de que es el madrileño el que está ocupando ese hueco de manera un poco extraña.
5: Sí, el Málaga intenta meter mucha gente por dentro y Juan Cruz lo vemos demasiado por dentro para darle toda la banda a Puga. A ver, la realidad es que veo extraño el Málaga sin David, es un poco pesado, pero la realidad es que David es muy importante, no solo en el juego ofensivo, hay que acordarse que el año pasado fue el jugador de campo que robó más balón en campo contrario, eso sí.
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9: Es soñar, ¿no?
10: Pero yo me ilusiono, Jessica.
11: Para esa permanencia, que es lógicamente y obviamente el primer objetivo, es muy importante el mercado y para mí es sobresaliente el mercado que está haciendo, porque creo que todavía no ha terminado el Depor, porque bueno, hay ya cantos de sirena con Adama, así que si se une también Adama Traoré al proyecto. Y Lucas, veremos, pero creo que lo de Adama está más cerquita, o sea, pues a seguir subiendo ese nivel competitivo, ¿no? Con alguien que también tiene experiencia y veteranía en grandes ligas, un jugador con desborde, velocidad, potencia, bueno, pues sumas otro más a la causa. Creo de verdad que el mercado es fantástico, el del Depor.
12: Oye, y lo de Jeremy con Inglaterra, se ha enfriado eso, ¿no?
11: Es que no tenía mucho sentido.
10: Está Antonio Banderas en el campo.
11: Sí.
12: Y Coque Contreras. Me gusta esa asociación.
13: A mí también. Gonzalo Santos al lado de Contreras.
14: El balón a la frontal le pega a Carlos Puga. Corner de nuevo porque rebotó la pelota en Cuagliata. Y será saque de esquina favorable al Málaga. Que ojito, no le ha amedrentado el gol de Aubameyang, ¿eh? Rafa, está un poquito mejor ahora.
15: Sí, un poco mejor. El Málaga la mueve bien, pero es cierto que le está faltando el generar peligro, tanto en el Metropolitano como hoy aquí en la Rosaleda, salvo ese tiro de Juan Cruz. Poco más, nuevo córner.
14: Ahí va de nuevo Juan Cruz, la pelota al punto de penalti. Saca la defensa del Depor, el rechace es para Joaquín Muñoz. ¡Despega! ¡Arriba! Con la derecha le pegó Joaquín Muñoz, dice el colegiado que rebotó, creo que el Luismi Cruz, que estaba intentando taponar el disparo, y volverá a ser saque de esquina para el Málaga, el tercero prácticamente consecutivo para el equipo de la capital de la Costa del Sol.
10: Se tiene que cruzar, Juan Cruz el pobre, se tiene que cruzar el campo otra vez.
9: Y ojo que la estrategia es un debe, ¿no?, que tiene el Deportivo durante toda la pretemporada.
14: Ahí va Juan Cruz de nuevo, la vuelve a poner, primer palo, saca Mario Soriano, el rechace va a ser para Carlos Puga, que estaba cerrando, conecta con la derecha, abierto de nuevo para Juan Cruz, que quiere encarar, le tira el desmarque Joaquín Muñoz, aguanta con la pelota Juan Cruz, mete el balón al área, lo rebota la defensa del Depor, y cuidado que la contra puede ser peligrosa para los intereses del equipo local, pero reaccionó perfectamente en tareas defensivas Chupe, que ha dicho que si no le llega la bola, tendrá que bajar a buscarla. Juega Izan Merino con Dani Lorenzo, zona de tres cuartos, abre para Rafita. Rafita que quiere encarar, ahí está el aguacatito veloz de la Axarquía, tocando para Dani Lorenzo. Pierna derecha, vaya pase, tenso y perfecto hacia el otro lado del campo para Carlos Puga. Llega para ayudar, doctor. Sigue Puga con la pelota, tocando hacia atrás para Recio. De nuevo el Málaga, que se ha hecho con la pelota para intentar buscar una jugada de peligro. El cuero ahora es para Joaquín Muñoz, lejos del área todavía de Leo Román. Intenta encontrar el hueco el equipo de Juan Fran Funes, que va como el abanico de lado a lado por dentro buscando a Izan Merino. La jugada tocadita para Doctor, con problemas, pero acaba salvando ese control. Ahora se equivocó en el pase Puga. Recupera el Depor, que hace aquello del pase de seguridad para no complicarse en la salida. Le hace falta Izan Merino a Luismi Cruz. Bola para los gallegos de Antonio Hidalgo.
15: Luismi Cruz, que hoy está siendo titular, no fue el otro día contra el Elche. De momento, grandes minutos, más allá de la asistencia que ha hecho en el gol a Aubameyang. Y también me gusta mucho, en el Deportivo de La Coruña, a Matucci, que el año pasado fue fundamental en Las Palmas, que perdió en el playoff precisamente contra el Málaga, y que creo que está haciendo también un buen partido, compañeros.
10: Oye Juanito, Juan Cruz está empezando la temporada de titular. Vamos a ver si mantiene la energía y el compromiso, porque tener a este jugador enchufado le puede dar mucho al Málaga. De momento lo está haciendo, ¿eh?
16: Bueno, la semana pasada no inicia, y yo creo que en el 11 titular del Málaga, en el 11 tipo de hoy día, no sería titular, ¿eh? Es verdad que va a ser el primer recambio, sobre todo en la parcela ofensiva.
14: Perdona, Juanito, porque recupera el Málaga, la tiene Rafita dentro del área, se quiere marchar. ¡Penalti! Le hizo el lío Rafita Nubi, tiró de bicicleta y el central del Depor metió la pierna y le sacó ilegalmente la cadena. Para mí, desde aquí, desde la cabina 4 de la Rosaleda, penalti claro. Ahora me decís vosotros con la repe, no dudó Alberola, penalti favorable al Málaga en el 32.
10: Esperando repe, parece bastante claro. ¿Quién fue el que hizo?
14: A mí me ha parecido muy claro.
10: Chus.
12: Sí, Víctor Chus.
10: Víctor Chus sobre Rafinha. Hizo un
14: penalti. Y la poca vergüenza de Rafita, tu tocayo, Rafa. Sí, la poca vergüenza, que se entienda bien.
15: Gran bicicleta, le ha partido totalmente al defensor del Depor.
12: Bueno, creo justamente que la bicicleta sale medio sucia.
10: Sí, sale sucia, pero...
12: Pues mira, te voy a decir una cosa.
10: Pues hay un contacto,
12: yo te voy a decir una cosa.
10: Pero ya creo que se está tirando.
12: No va a entrar el VAR, pero creo que esta vez los delanteros lo hacen todo el rato. Y creo que Rafinha ayer, vista la imagen muchas veces repetida, hace lo mismo. Ven la pierna y se tiran contra la pierna. Y como el VAR no te corrige, te pitan penalti. Esto es lo que hace Mbappé toda la jornada.
11: Pero a Rafinha le engancha claramente y está muy cerquita el balón.
10: Sí, pero es
11: una
10: provocado. O sea, pero es el delantero el que provoca el penalti.
11: Todo claro, pero lo hace bien.
10: No, claro. Sí.
14: Penalti confirmado.
10: No lo van a quitar, pero es... Ahora,
14: y va a ser Nubi, Carlos se la Rubio tiene que comer. Ruiz Chupete el que lo tire.
10: Se la tiene que comer Nubi, porque claro, que sacan la pierna y si el delantero se deja golpear, pues...
14: Ahí va, tres pasos para atrás de Chupe. 11 metros le separan de Leo Román. Chupe que coge carrerilla, le pega. ¡Gol, gol, gol, gol, gol, gol, gol, gol, gol, gol, gol, gol, gol, gol, gol, gol, gol, gol, gol, gol, gol, gol, gol, gol, gol, gol, gol, gol, gol, gol, gol, gol, 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le dio tiempo a olerla. Machacó la red desde el punto de penalti. Chupe, que no se le ha olvidado marcar en primera. Gol del Málaga, 34 a la Rosaleda. Marca Chupe de penalti. Málaga 1, Depor 1.
12: Otro gol de, en este caso, el Málaga. Y ahora sí explota la Rosaleda, que vuelve a celebrar un gol en primera división mucho tiempo después, Rafa.
15: Sí, lo celebra la Rosaleda. La última vez que cantó un gol en primera lo marcó en Nesiri el 22 de abril de 2018. Ahora lo hace Chupete en este mes de agosto de 2026. Un Chupete que, por cierto, hoy está de cumpleaños. Hoy sopla las 22 velas. Chupe, que en el día de su cumple transforma la pena máxima y anota el primer tanto malaguista en su regreso a primera división. Golpeó primero el pichichi del Depor, Aubameyang. Ahora lo ha hecho Chupete, su primer gol en primera, pero recordemos el año pasado, anotando incluso en esa final del playoff ante la Almería, acabó en segunda con 25 tantos.
12: Por cierto, hay goles también importantes en Europa y estamos empezando a ver a Malen deslumbrar en la Roma, Frank.
17: Sí, hat-trick para él frente a la Roma de Mastantuono, poquito, del argentino de momento. La verdad es que la Roma de Gasperini está jugando mucho mejor que la Fiorentina. Estamos en el 61 de partido, Roma 3, Fiorentina 0. Y acaba de arrancar la segunda parte. Recuerden, gana el Chelsea de Xabi Alonso al Fulham de Arbeloa, 47 de partido, Fulham 1, Chelsea 2.
10: ¿Has dicho Marlenders? ¿Parra?
12: Podría ser, ¿no? Yo creo que le llamó bien Malen, ¿no?
10: ¿Cómo? Ah, Malen, te he entendido, Marlenders.
12: Sí, Marlen, de Marlena Gracia.
10: Juanito, llegó por fin el primer gol en primera.
16: Sí, esperemos que sea mucho, ¿no? De chupe. Tengo que decir que para mí el penalti, como defensa, me parece justito. Sí que es cierto que hay algo de contacto, pero creo más que se lo saca Rafita que realmente le dé la patada al jugador del Depor.
12: Yo en esto solo, Juanito, opino una cosa. Esto de, no es de VAR. Bueno, si claramente Rafita es el que se tira contra el del Depor, ¿por qué no va a ser de VAR? ¿Sabes? Que no lo sé, que si dice que penalti, pues penalti. Habrá gente que lo piense.
11: Porque
12: si
11: hay contacto, Parra. Ya. Cuando hay contacto, aunque sea mínimo,
12: lo sé,
11: existe.
12: Lo sé, o sea,
10: Jessica,
12: existe
10: es mentira. Pero hay veces que hay contacto y entran.
12: Pero que no critico la acción, critico la norma. Me parece absurdo. No, es que no es de VAR. Bueno, será de VAR si se ve claramente que no es penalti. Y aquí da la sensación de que no es penalti.
11: Es penaltito.
10: Sí, pero
16: es penaltito, la vez.
10: Penaltito.
16: En cuanto lo pita y ves la imagen, sabe que el VAR no lo va a quitar. Otra cosa es que si el árbitro lo viera en su casa, diría eso es penalti. Yo ya te digo, creo que no dudo en mi criterio, pero para mí, para el Málaga, veo justo el penalti. Al final, el Málaga sale beneficiado, pero veo que es justito.
10: Jaime, ¿para ti es penalti?
9: Para mí, primeramente, un error la concepción de un pase horizontal. No sé, creo que ha sido de Mario Soriano, ¿no? Que no ha medido bien Simón Navarro. Y luego es cierto que la conducción del lateral ya iba directamente buscando ese área. Y en ese uno contra uno, yo creo que para mí es penalti. Es un poco un penalti absurdo, porque al final podemos decir si es penaltito o no es penaltito, pero sí hay contacto. Y en el momento que hay contacto, según el fútbol de ahora, es difícil que te lo vayan a quitar, ¿no? Ya se ha visto en otros partidos que incluso situaciones donde ya se había tirado, pues ya se había pitado penalti, ¿no? Entonces, por eso digo que al final penalti justo en el fútbol de ahora, en el fútbol de antes, pues seguramente pues no.
11: Es una imprudencia, pero es lo que hablábamos de la acción de ayer de Víctor Chus con Rafinha, pero hay ese contacto.
10: Claro. Entonces, no, pero es que el de claro. Chus es,
16: a mí me parece
10: Chus
16: más penalti de Víctor Chus que el de hoy.
10: El de Chus barre de verdad.
11: Sí, a ver, que es
14: cuidadito, una imprudencia. Cuidadito, que ataca el Málaga, Joaquín Muñoz dentro del área y le faltó dos semanitas más de temporada. Rafa, esa carrera... Sí. De Joaquín Muñoz, estuvo algo lento, el de Miraflores, que nació a apenas 800 metros de este estadio de la Rosaleda, pero el Málaga, os digo una cosa, desde que marcó el Depor, el equipo de Antonio Hidalgo se ha borrado del partido.
10: Están jugando muy bien, pero muy bien.
11: Es que más allá de que sea o no sea penalti, yo creo que se lo merecía el Málaga. Estaba haciendo muchas cosas bien, ganando metros, con mucha más posesión de balón, instalado ya en campo del Depor, encerrando al Depor en ese último tercio. Le faltaba un poquito de finura, porque es verdad que no finalizaba y no generaba ocasiones muy claras, pero creo que se lo merece.
10: Lo que te quería decir, Jessica, es que como central, cuando te has comido ya una bicicleta y has sacado la pierna a destiempo y tarde, es el delantero el que decide. Él puede decidir o sigo o fuerzo el contacto y me tiro. Y al final, como central, has cometido una imprudencia muy, muy grave.
11: Claro, y en esa línea yo creo que Rafinha ayer siente un impacto más grande, o sea, hay más impacto, ¿no?
10: Sí, sí, estamos de acuerdo.
11: En la falta de Víctor Chus. Y hoy yo creo que es verdad que es que Rafita no llegaba, entonces dice, me tiro, porque como no voy a llegar a ese balón.
12: Es que está en papel hace todo el rato, se la lleva así cortita, y le echa un poquito larga y se la lleva. Por cierto, llega el tercero del Chelsea, lo va a celebrar Juan G también. Fran.
17: Sí, ha marcado Cole Palmer, ¿eh? Un gran tanto de Cole Palmer, no ha entrado por la cuadra.
14: Ha hecho lo del frío.
17: Sí, evidentemente. Cole Palmer ha marcado el tercero haciendo su celebración particular. Gran tanto por debajo de las piernas de Leno. 51 de partido, Fulham 1, Chelsea 3.
10: ¿Alguien quiere decir algo más del penalti?
15: Yo.
10: Adelante, adelante.
14: Ese yo es Rafa Caraz, ¿eh?
15: Que creo que habría que hacerse una pregunta. Si el árbitro no lo hubiera pitado en el campo, ¿habría entrado el VAR a pitarlo?
17: No.
10: Yo creo que no.
9: Yo creo que sí. Hubiera entrado.
10: Es que en el VAR estamos en cuanto a las decisiones del VAR somos incompetentes.
12: Una reacción
10: ya,
12: más.
10: Como lo han hecho todos.
12: Nuestro compañero en Málaga, Isma, dice: te doy la razón con lo del penalti. Se están pitando dos en primera, pero se le está dando mucha ventaja a los delanteros. Es que es verdad. Claro, tú ya, si el delantero se tira contra ti en la pierna y el árbitro pica, que sea. O sea, Rafita claramente se tira contra la pierna.
9: Rafita tenía muy claro lo que iba a hacer, que era encarar, llegar al área y tirarse, pero ha habido contacto, al final mucho poco, yo creo que al final ha habido contacto.
16: Cosa es que haya contacto y otra es que el contacto te tire.
12: Claro, claro.
16: Es que el contacto no te tira. Es Rafita que tira al contacto.
14: Que aquí Isma no ha jugado al fútbol y Jaime y Juanito sí, así que vamos a escuchar a la gente que ha jugado y que sabe.
16: A ver, a lo mejor un delantero te dice que sí el penalti, pero...
12: Isma le ha dado la razón a Juanito y a Jaime.
14: Ah, vale, pues entonces hay que hacerle caso también a Ima.
12: A Ima, claro.
10: De todos modos, una cosa es tirarte contra la pierna y otra cosa es dejarte tocar. Y yo creo que esto va más en que se dejan tocar. O sea, fuerzo que me dejo tocar por el defensa y me voy al suelo.
12: Yo creo que a Vinicius, de hecho, me parece que le ha pasado alguna vez. Ellos se tiran, los delanteros, y entonces cuando a veces el defensa le hace un amago, Juanito, le hace un amago así como que le va a meter la pierna y no se la mete, se pegan unos piscinazos porque, claro, ellos esperan que le dé con la pierna. Entonces, porque si le da con la pierna no entra
15: al bar. Esa fue la que hizo Vinicius. Esa fue la que hizo Vinicius el otro día.
12: Claro.
15: Intentó hacerlo.
12: Él se tira. O sea, Rafita se tira. Y te digo yo que si el defensa del Depor quita la pierna, se mete un piscinazo Rafita, que vamos.
10: Lo que pasa aquí es que el error de Nubi ha sido tan grande que es que cabe el penalti. Es que cabe. Entra.
16: ¿Sabes lo que pasa? Que el error de Nubi le viene porque Rafita no hace una buena bicicleta.
10: Sí, es verdad.
16: Le sale una bicicleta sucia y es lo que confunde. Y confunde al mismo Rafita. Y ya Rafita suele dar la opción de echar el balón a un lado y irse contra la pierna. Pero ya te digo, yo creo que el jugador no lo desplaza para tirarlo.
12: Creo que hay primer tanto español, ¿eh?, en el Fulham Chelsea, Fran.
17: Cuidado, Juan G. Fernández, porque acaba de marcar Gonzalo, el exjugador del Real Madrid. Un tanto de cabeza, es verdad, estaba en el sitio, era en el área pequeña, pero hay que estar el nuevo 7 del Fulham, que se estrena también en la Premier League. Puede hacer más Robert Sánchez en los dos goles, 54 de partido. Fulham 2, marca Gonzalo García, Chelsea 3.
10: Gonzalo García Hayworth. Acaba de marcar
14: la NBA aquello, no defiende nadie.
10: En el Fulham.
15: Yo creo que Arbeloa y Alonso dirán en sala de prensa que Mbappé ha presionado mal por ese tanto gol.
17: No está mal la el gol, pelota, No está mal.
10: Dale, Juan,
14: la tiene el Depor, manejando en el centro del campo el conjunto gallego que intenta abrir a la banda donde está Jensen. La pelota ahora del Depor, que hacía mucho ratito que no conectaba varios pases consecutivos. Por dentro estaba Matucci. Y tenemos, Rafa, asistencia oficial hoy a la Rosaleda.
15: 26.550 son los abonados que hay en el Málaga Club de Fútbol esta temporada, récord otra temporada, y en el día de hoy hay 29.014 personas, prácticamente lleno en Martiricos.
14: Han faltado menos de 1.000 al lleno, que teniendo en cuenta que también los tornos hoy habrán funcionado de aquella manera, yo veo muy poco asiento libre, ¿eh? Cuidado que la tiene Nubi, ataca el Depor, puede ser prácticamente de las últimas de este primer tiempo jugando Simón Navarro. Ahora el Málaga un poquito embotellado, por dentro Matucci buscaba el pase, corta la defensa del equipo de Martiricos, que quiere correr, ahí está Chupe para Doctor que se la quiere dar a Juan Cruz, pedía falta al madrileño, que además, Rafa, se queda dolorido, sí, en el círculo central,
15: tendido en el suelo Carlos Doctor, que había recibido una obstrucción, y le dice a Arbeloa de forma clara que se levante a Carlos Doctor, al canterano del Real Madrid. El juego que sigue, está atacando ya por el sector izquierdo el Depor, y hay que decir que pedía falta no solo Doctor, sino el resto del Málaga.
10: A mí me ha parecido falta.
14: La tiene Nubi, el autor del penalti, que ha valido para que el Málaga empate el tanto inicial de Aubameyang, 1-1 en la Rosaleda. Te lo cuenta el marcador de Radio Marca Tablas en este 44. Atento ya Rafa Alcaraz, ojo visor a ese cartelón, porque yo estoy seguro que con el penalti y los goles, por lo menos 2-3 minutitos vamos a tener de añadido en este primer tiempo, donde yo creo que, sin hacerlo oficial, chicos, el Depor y el Málaga han firmado un armisticio de llegar 1-1 ya al descanso. Ha bajado un poquito la intensidad ahora, Chimo Navarro, que lanza el largo. Este no firma nada, Aubameyang. Vale. Mira cómo le gana la espalda a Inar Galilea. ¡Le pega! ¡Fuera! No la necesitó de controlar a Aubameyang, que se resbaló un poco a la hora de talonar buscando ese disparo. Tiene que buscar, yo creo, una solución Juanfran Funes, porque esa pareja, Juanito, Galilea, Aubameyang, está desparejada, no, lo siguiente.
16: Hombre, no es casualidad que Aubameyang esté tirando más hacia el perfil de Galilea, que es Recio. Recio es un jugador más rápido y, como habéis dicho, Antonio Hidalgo conoce perfectamente al Málaga, a sus jugadores, no solo porque haya jugado en el Málaga, sino porque se ha enfrentado muchísimas veces. Y pues como Aubameyang siempre tiende a tirar ese perfil zurdo del Málaga, y ahí hay una diferencia de velocidad pues muy alta.
10: Anda que se lo todo piensa añadido. Jessica, anda que se lo piensa. Vamos,
14: ojo el Málaga duda. Buscando a Juan Cruz ahora el pase, en este caso de Doctor. Y Rafa, decías que hay
15: dos de añadido. Nos iremos hasta el 47 en esta primera parte, donde, hay que decirlo, no ha habido pausa por la hidratación.
10: Hace mucho calor en Málaga ahora.
14: Bueno, pues
15: por debajo de 30 grados estamos.
14: No, la verdad, hemos tenido días mucho, mucho peores. Hoy la humedad ha dado un poquito de tregua, que yo creo que muchas veces el peligro aquí más que la temperatura. No hemos tenido un verano de alcanzar los 40 grados como ocurre en Sevilla o en otros lugares de España, pero sí que es verdad que hemos tenido días de muchísima humedad y eso pues ha complicado la cosa. Cuidadito al Depor, que ataca de nuevo. Buscaba profundizar por dentro Luis Mille, pega el balón a las manos de Alfonso Herrero Rayense, en el que buscaba ahora la jugada personal.
15: Suponcito.
14: Y lo que sí está claro, Jaime, es que el Depor no es tan tocón. Cuando llegan a la frontal, le pegan.
9: Lo tiene muy claro, ¿no? Está siendo vertical cuando tiene que serlo, y más si cabe si tienes un jugador como Aubameyang, ¿no? Está intentando tener el balón, y cuando ve que tiene algún problema, pues juega pues a la zona izquierda del Málaga, que es al final la que tiene más problemas por esa falta de velocidad, ¿no? Yo creo que ahora se ha igualado un poquito el partido otra vez, después de esa energía que tenía el Málaga, y eso está siendo pues que haciendo que el partido pues se den tablas, ¿no?
14: La tiene el Málaga, va a ser la última de esta primera mitad. La perdió el equipo de Juanfran Funes. Recuperaba Luis Migruz jugando con Mario Soriano para Altimira. Pegadito a la banda derecha, y dice Alberola que se acabó lo que se daba en este primer tiempo en la Rosaleda. El gol de Aubameyang para el Depor, que se adelantó en el 21. De penalti empató Chupe. Depor 1, Málaga 1, Málaga 1, Depor 1. Jugadores al túnel de vestuarios.
12: Sí, abajo, Rafa.
15: Sí, se retiran los jugadores del Málaga Club de Fútbol y también los del Depor hacia ese túnel de vestuarios. Alguno que otro, en concreto a Nubi, le he visto hablar con Arberola, ¿no?, sobre esa acción del penalti que ha hecho que el Málaga haya empatado el partido. Precisamente el colegiado, con ese nuevo balón, se retira del terreno de juego. El último que va a abandonar el campo va a ser Alfonso Herrero. Y lo que ya te digo desde ya, Pablo Parra, Pozuelo y oyentes del marcador, es que Funes manda a calentar a David Larrubia. No va a esperar más el técnico de Loja, así que no descartemos que Larrubia sea el primer cambio del partido justo cuando se reanude el segundo tiempo aquí en Málaga.
10: Pues esperando a Larrubia nos marchamos al descanso con momentáneo reparto de puntos entre Málaga y Deportivo de La Coruña con 1-1. Una primera mitad que nos ha dejado los siguientes números. En cuanto a posesión, ha ganado el Málaga 58-42. Remates totales 5-3 para el Málaga. Eso sí, a puerta ha ganado el Depor 1-2. Ha sacado 5 corners el Málaga y 1 el Deportivo de La Coruña, y una tarjeta se ha llevado el Depor, ninguna el Málaga.
12: Creo que llegamos también al descanso en lo de segunda división, ¿verdad, Pablo?
18: Sí, llegamos al medio tiempo en los Cármenes. Victoria momentánea para el Granada, que además se van con mejores sensaciones, porque tras ese gol de Alemán a los 20 de partido, los de Pacheta han borrado del mapa al Mallorca, y es que le está costando mucho generar ocasiones de peligro al equipo balear. Al descanso, ventaja para los nazaríes. Marcó Pedro Alemán. Granada 1, Mallorca 0.
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26: Tiro de esquina para el Barcelona.

0: Confirmamos que están calentando futbolistas, ¿verdad, Rafa?
1: Sí, está calentando, sigue calentando David La Rubia con intensidad en el estadio de la Rosaleda. También veo en el verde a Otu Junior. Este Otu hay que tenerlo controlado, ¿por qué? Porque es un jugador que viene del filial, jugador que es centrocampista, pero que en pretemporada ha jugado de central. Luce el dorsal 28 y fue fichado desde el Moralo, Parra.
2: Ojo.
1: Que es donde también jugó Crisanto Suche.
3: Claro, toma ya.
1: El jugador del Getafe.
2: Y voy a rematar yo los datazos de mi compi Rafa. Si debutase con el primer equipo, sería el primer jugador en la historia del Málaga Club de Fútbol en jugar en el Málaga C, Atlético Malagueño, que sería el equivalente al Málaga B, y primer equipo.
3: Toma ya. Juanito, ¿qué te ha parecido la primera mitad del Málaga? Oye, el Málaga juega muy bien a fútbol. ¿Le saldrán bien o no le saldrán bien las cosas? Pero juega muy bien a fútbol.
4: Bueno, yo creo que es una primera parte igualada. Es verdad que el Málaga, sobre todo a raíz del gol de Depor, ha tenido un poco más de posesión e incluso de peligro, pero yo creo que el 1-1 es justo. Es verdad que el Málaga juega muy bien. Desde que llegó Fune, pues su ideología ha sido esa. Tiene los jugadores, yo creo, para poder jugar a ello, y yo creo que va a ser así todo el año. Además, porque aquí ya se ha creado la historia de que el Málaga, la única opción que tiene de conseguir resultado o de conseguir los objetivos, es jugando de esta manera, porque son jugadores predispuestos a este sistema de juego, a esta manera de jugar, y por eso el Málaga no va a cambiar. Lo vimos el otro día contra el Atlético de Madrid, que el fuelle le duró solo 55-60 minutos. Poco a poco irá más, y estoy convencido de que el Málaga, jugando de esta manera, tiene muchas opciones de sacar puntos, que cambiando, por ejemplo, su modelo de juego, seguramente le costaría muchísimo más.
3: El Málaga juega una cosa, Jaime, y el Depor juega otra muy bien distinta. Se siente muy cómodo atrás, bien parapetadito, aguantando y luego saliendo rápido, porque claro, tiene una pieza que es la pieza maestra.
5: Sí, yo creo que el Deportivo sabe a lo que tiene que jugar en cada partido, muy resguardado y sobre todo pues tapando esos pases por dentro, y cuando hay recuperación salir rápido a la contra con jugadores rápidos como en este caso es Aubameyang.
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2: No creo.
3: Pues, asociaciones de anticalvos.
4: Puede ser que sí.
1: Hombre, no tanto como de anticalvo, porque eso es el plano negativo, ¿no? Gente que tenga mucho pelo, pongámonos lo positivo.
5: Melenudos.
4: Pues mira, seguro que lo hay. Menos mal que está aquí Jessica. Bueno, muchas gracias, Irra.
1: 628-26-90-90.
4: Eso es. Ahí, sí. creo que no lo habíamos dicho. Oye, ha pasado una cosita en la sala de prensa entre nuestro compañero Iker Canosa y el técnico del Levante, de Luis Castro, lo tenemos por ahí, ¿verdad, Javichu? Pues esto es lo que ha pasado cuando le preguntaban precisamente por uno de los temas de debate aquí en Marcador, sobre Eta Ellon.
6: Buenas, Mister Iker Canosa, Radio Marca. Le quería preguntar por la situación de Eta Ellon. Si bien es cierto que es apetecible quizá un punto aquí fuera de casa en el Sadar, con la amarilla de Iván Romero, quizás esperaba el cambio un poquito antes.
7: ¿Quién esperaba, tú?
6: No.
7: ¿Entonces quién?
6: General.
7: ¿Quién? ¿Quién esperaba?
6: No sé, quizá el aficionado.
7: ¿Él está en dicho eso?
6: Yo lo que acabo he podido leer.
7: Acabo de explicar que no de Eta Ellon. De todos los jugadores estaban bien. Y cuando están bien, no haces cambios. Sí, Iván estaba bien, como todos los otros, porque había de cambiar Iván antes.
6: Lo decía fruto de la cartulina, ¿eh? No porque fuera Eta.
7: Sí, pero

0: un poco que no sabes qué decir. A mí me ha pasado también y es normal, pero vamos, claro. Que ojo y ole al periodista que pregunta lo que tiene que preguntar.
1: Desde luego, lo reivindicamos y mucho. Creo que tenemos que contar algún que otro gol en Europa, ¿no, Fran?
2: Sí, ya sin más tanto, uno dentro del terreno de juego. Marca Pisili, el cuarto de la Roma. Estamos en el 86 de partido. Roma 4, Fiorentina 0. Y en la Premier está debutando Pep Chavarría. Él es del Rayo Vallecano. Ha salido hace apenas 10 minutos, superada la hora de partido. Estamos ya en el 73 también. Ha entrado al terreno de juego Enzo Fernández, Fulham 2. Chelsea 3.
1: Vale, que... la noticia mala de la noche.
0: No hay pan.
1: No hay pan en el comedor de abajo, así que a ver qué cenamos.
2: No hay pan, no hay Coca-Cola cero.
0: 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Uf, no.
2: Aguas con gas. 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
1: Segunda mitad, creo que va a sacar el Depor en este segundo acto. No sé si hay algún cambio finalmente en los 22 protagonistas. Rafa.
12: No, siguen los mismos 11 que al inicio del encuentro. David Larrubia, que ha estado calentando de forma intensa, pero de momento Funes le deja en el banquillo. Y por otro lado, te comento que en el conjunto blanquiazul también ha estado calentando Pablo Martínez, el nuevo jugador que ha llegado desde el Levante y que hoy podría debutar con el conjunto blanquiazul. Se hizo oficial el viernes, ha tenido dos entrenamientos y hoy podría tener sus primeros minutos a las órdenes de Funes.
0: Bueno, pues como no hay cambios, os pregunto por los cambios que os gustaría ver. Jessica, ¿qué hay en el banquillo que te gustaría que sacasen?
13: Es que no sé cómo está, pero obviamente me gustaría a mí, me imagino que os gustaría a todos, Jeremy, ¿no?
0: Oh, qué buena esa, ¿eh?
13: Claro, pero no sé cómo estará.
12: Pero a baja intensidad, ¿eh?
13: Claro.
0: Pero no está para jugar, ¿no, Juan G?
14: Bueno, esta mañana hablábamos con Sobri y nos decía que la convocatoria entraba, pero que salvo necesidad vital del Depor, lo iban a reservar.
0: Normal, lógico. ¿Alguno más, Jessica?
13: A ver, en Songo Bill es un chico que suele funcionar bien de revulsivo, ¿no? Suele aprovechar los minutos que le dan. Entonces, bueno, entiendo que en la recta final tendrá su oportunidad.
0: Juanito, ¿qué te apetece ver en el Málaga? ¿Qué sacarías tú?
15: Bueno, David Larrubia, ¿no? Yo creo que ya habla varias veces algo del primer tiempo y es el jugador que puede cambiar el partido a favor del Málaga y es el jugador que me gustaría ver. Creo que si no está jugando es porque ha pasado algo, no sé si es alguna molestia o algo, pero la realidad es que es un jugador muy importante en el sistema ofensivo del Málaga.
0: ¿Tú, Jaime, qué sacarías?
16: Está claro que a todo el mundo nos gustaría ver a Jeremy, ¿no? Estamos deseando verle la máxima categoría. Cierto es que me imagino no está en buenas condiciones, que simplemente está acompañando al equipo y va a ser muy difícil. De todas formas, el hecho de decir que si no queda más remedio jugar, creo que sería correr un grave riesgo, porque si no está para jugar es mejor pues reservarle y esperar a que esté ya en mejores condiciones. Y luego está claro que Nsongo es un chaval que está dando mucho esfuerzo, que está sobre todo ganando muchos duelos, tanto a nivel defensivo como a nivel ofensivo, y creo que puede ser importante. Pero bueno, lo importante es que den un paso al frente y que no se echen hacia atrás, ¿no?
0: Minuto 47 ya en la Rosaleda. Juanje, todo tuyo.
14: La tiene el Deportivo de La Coruña jugando a Matucci ahora en este comienzo de la segunda parte, dueño y señor, el conjunto gallego de la bola abriendo en banda izquierda para que Cuagliata

0: Suba esa pelota, por dentro intentaba el Depor, el Málaga bien replegadito en el comienzo de esta segunda parte en Martiricos, donde no se ha movido nadie, tampoco de las gradas, con esos 29.000 espectadores vibrando en el regreso a primera del conjunto andaluz, 8 años después, los mismos también, porque curiosamente bajaron juntos, que llevaba el Depor sin estar en la élite del fútbol español. Se equivocó en el envío ahora Jensen sobre Bomellán, la bola que salió por la línea de fondo será puerta favorable al Málaga, puerta que como siempre va a botar en cortito el equipo malaguista, apoyándose Einar Galilea en Alfonso Herrero. Galilea ahora buscaba la salida limpia con un Izan Merino que baja prácticamente a las catacumbas del juego para encontrar la salida de balón. Se apoya en Rafita, Rafita de nuevo con Izan. Presionaba muchísimo el Depor, apretaba en esa banda a Matucci y Jensen. Provocó el saque de banda favorable al conjunto de la Rosaleda, que a pesar, Jaime, de la presión asfixiante del Depor, porque yo creo que se va a repetir también en estos primeros minutos del segundo tiempo, no renuncia para nada a su estilo.
1: Sí, eso está claro, que es al final es una premisa, ¿no? Que tienen desde el primer momento de sobre todo presionar y, pero bueno, al final tiene ese...
0: Ojo a la pelota dentro del área, perdona Jaime, Chupete recorta, se le ha hecho de noche al delantero del Málaga, que probablemente con un poquito más de confianza habría optado por el disparo directo a puerta sin control. Bien ahora la defensa gallega, pero encontró el Málaga un huequito en banda derecha con el centro de Carlos Puga. Hablaba nuestro profe Jaime.
1: Ese es el gran problema que tiene, ¿no? El Deportivo sí que en el momento que tiene pérdidas es cuando al final le está restando. Ya restó la jornada pasada y ha pasado igual, ¿no? Ha pasado pues lo mismo, que al final el equipo rival pues te genera muchas ocasiones, te empiezas a generar desconfianza y eso hace que el equipo rival vaya con muchísima más energía, ¿no?
0: El Deportivo va a seguir. El Málaga recupera Dani Lorenzo, se marcha el de Marbella, que pase tan bueno para Doctor, campo abierto para Doctor, que amagaba con el centro, pero no es lo suyo. Ahora le pide la pelota en cortito y en ruptura ahí Joaquín Muñoz, se intenta dar la vuelta, se lo llevaba con veteranía Loureiro hasta el saque de esquina, el de Miraflores, que salvó la pelota para el Málaga, justo donde están calentando, Rafa, varios jugadores.
2: Sí, tres en el Málaga, está calentando Rafa Rodríguez, David La Rubia y también Aitán, y llama ya Funes a La Rubia, que va a ser el primer cambio en el Málaga Club de Fútbol. Eso es lo que me da la sensación.
0: ¿Cómo entienden de fútbol los profes de marcador? Pedían a La Rubia y ya lo ha llamado Juanfran Funes. El balón es para el Málaga.
2: Lo manda a calentar otra vez. Yo creo que le está diciendo algo de apréndete la lección, David, que en un ratito lo haces.
0: Yo creo que el avisado lo ha dicho, la típica de intensifica, que te queda poco. Balón para el Málaga, balón para Einar Galilea. Ahora me dices también los que están calentando en la banda del Deportivo de La Coruña, que nos pilla un poquito más lejos aquí en la cabina 4 de la Rosaleda, donde estamos contando este 1-1 del Málaga y el Depor en la Rosaleda. La tiene Doctor. Doctor que abre para Carlos Puga. El pase por dentro es bueno para Dani Lorenzo. Le piden la pelota en la otra banda. No se giró Dani Lorenzo. Se desesperaba Rafita. Invierte de nuevo el juego el Málaga por la banda derecha. Dani Lorenzo que amagaba, tiraba la bicicleta. Juega hacia atrás para Juan Cruz. Nadie se atreve con el centro. Yo creo, Juanito, que esta es un poco la diferencia entre el Málaga y el Depor, ¿no? El Málaga es más tiquitaca, me quiero meter hasta la cocina tocando, y el Depor es un poco más pragmático cuando llega al área de Alfonso Herrero.
3: Sí, al final los jugadores hace que opte por una cosa o por otra. El Málaga con un centro del campo con Dani Lorenzo y Doctor le cuesta más ese tipo de fútbol, le gusta más el asociarse, intentar por dentro, pero no es un equipo que saque centro. Aunque Chupe es un gran rematador, muchas veces lo hemos comentado, es un gran rematador, pero el Málaga no es un equipo de sacar centro, es más de asociarse, de intentar llegar al área de otra manera. El Depor con Aubameyang pues juega distinto porque es un perfil totalmente distinto. Decíais lo de Yeremay va a jugar, porque en la previa hemos escuchado a Fernando Soriano, el director deportivo, diciendo que iba a tener unos minutos. Si lo dice el director deportivo, probablemente que él tiene más información, probablemente juegue algo.
4: Donde manda patrón, ¿eh?
3: Sí, porque de la manera que lo ha dicho, es que él tenía más información y empezará a participar.
5: A nosotros lo que nos dice Amaro o a Misha.
4: Ya le he dicho a este que lo ponga, ¿no? Así de poco.
0: La tiene el Málaga, que ahora ha frenado un poquito el ímpetu con el que salía el Deportivo de La Coruña en esta segunda parte, 52 de partido La Rosaleda. Maneja el cuero el conjunto de Martiricos, ahora protestaba muchísimo, sí. Rafa, porque ese balón ha acabado saliendo.
2: Sí, porque decían que no había salido. Le da la bola en banda a Arberola.
0: Se le escapaba Puga.
2: Al Depor. Y te debo decir que hay 5 hombres calentando en el Depor. Calienta Yeremay. Entre ellos también está Mella, Edausuri, Ensongo. Es decir, que hay bastante...
0: Los 5 que se puede reglamentariamente, ¿no?
5: Lo de Yeremay es importante no solamente porque lo necesiten a nivel futbolístico, sino por lo que mencionaba hace unos minutos Pozu. Es que hay que acabar ya de una vez por todas con los rumores del mercado, ¿no? Yo creo que es importante que se zanje con ese tema.
0: ¿Pero tú crees, Jessica, que porque entre hoy ya no se va?
5: No, claro. pero es una señal. Es una señal, y si desde el club te dicen, oye, va a jugar y está con nosotros y forma parte de, yo creo que es una señal interesante e importante.
0: Yo te entiendo, pero para mí la única señal son las horarias de las 12 de la noche del 2 de septiembre.
1: Completamente de acuerdo.
0: Por experiencia en Málaga, vaya, no por otra
6: pero,
0: cosa. Vamos.
6: Pero el tema de Yeremay quizá es que sea un premio a la trayectoria de los últimos años en el Depor y que ya esté todo acordado y que el chico quiera debutar en primera con el equipo de La Coruña. A mí eso no me parecería tan descabellado, más que nada porque hace unos días no sale el propietario del Hull City en la BBC a decir que el chico quiere venir, que ya está todo acordado, que es una decisión complicada para él, reconociendo abiertamente que el miércoles fue a visitar tanto las instalaciones como la ciudad, porque es un cambio para él, hay que tener en cuenta que es canario. Entonces me sorprendería mucho que no se fuera.
2: Ahora sí, la Rubia va a entrar en el Málaga, ¿eh?
0: Pues va a ser el primer cambio del equipo de Juanfran Funes, que vuelve a atacar con Carlos Puga por la banda derecha, muy activo el del Buñol, intentaba conectar por dentro con Juan Cruz, estuvo bien Ubi en tareas defensivas para el Depor, vuelve a recuperar la pelota al Málaga, lo hace Izan Merino tocando en cortito, círculo central para Einar Galilea, mete los 10 de campo el Málaga en territorio rival, vuelve a buscar e intensificar el juego por la banda derecha, que está siendo... el filón por donde ha encontrado Puga un carril para meter algún balón que otro al área gallega, pero lo cierto es que esta segunda parte de momento está siendo de mucho control de las defensas sobre los ataques. Las pone arriba Alfonso Herrero, intentaba peinarla Chupe, que pedía falta de Nubi, dice Alberola que no hay absolutamente nada. Ya juega de nuevo Mario Soriano para el Deportivo de La Coruña, todavía en campo propio, abriendo para la salida el Eureiro. Este se complicaba un poquito con Quagliata, tiraba la pared, pero lo leyó perfectamente Carlos Puga para recuperar para el Málaga Club de Fútbol. Pase de seguridad atrás para Alfonso Herrero y vuelta a iniciar para el conjunto de la capital de la Costa del Sol. Se apoyaba Izan en Dani Lorenzo, este con Einar Galilea saliendo de la cueva, mira el pase en largo, es bueno a la espalda de la defensa de Simo Navarro, intentaba marcharse Joaquín Muñoz, pero el lateral del Depor lo leyó perfectamente y fruto del cabreo, Rafa, Joaquín Muñoz le dejó un recadito.
2: Sí, falta de Joaquín Muñoz y Funes, que le dice al cuarto árbitro que ya, que quiere realizar el cambio, da la orden el colegiado y ahí va cambio en el Málaga Club de Fútbol, hombre por hombre, se retira Juan Cruz, que ha sido la gran novedad en el 11, 55 minutos y medio. Para Alex del Leganés, entra al campo David La Rubia, ovación de tronío en la Rosaleda para su estrella, para el de la luz.
7: ¿Te gusta el cambio, Juanito?
3: Sí, me gusta. Creo que Juan ha hecho buen partido, está empezando esta temporada y creo que ahora mismo todos los jugadores o ningún jugador está mismo a tope. Creo que David La Rubia va a reactivar el ataque del Málaga. Yo creo que para el Málaga es un jugador muy, muy importante. Como he dicho antes, pues, junto con Chupete son los dos jugadores y...
0: Mira. Lo primero que ha hecho ha sido recuperar con la espuela una pelota, ha salido enrabietado el del Barrio de la Luz, la falta ahora de Quagliata sobre Puga, lleva postre, Rafa.
2: Sí, amarilla para Quagliata, para el lateral zurdo, carrilero zurdo del Deportivo de La Coruña. Recordemos que en la primera parte vio también la amarilla Mario Soriano, así que dos amarillas en el partido. De momento las dos para jugadores del Depor.
4: Le dice Alberola claramente, le pisas. Está Juanje Quagliatella flojito, ¿eh?
0: No me lo vais a perdonar, ¿eh? Mira que ya lo he dicho 20 veces bien, pero en casa se han reído. Estaban escuchando el partido bien. Ahí mi mujer con la peque. Dice, te han pillado. No ha pasado desapercibido. Es estamos curioso. Hablando en la previa de los boquerones, del pescadito, de la comida.
4: Te saco del partido.
7: Digo que es curioso, Rafa, Juanje, Juanito, la generación que ha sacado el Málaga de jugadores con tanto descaro. ¿no? Que siempre han sido muy en el sentido Málaga de sacar jugadores de este estilo, pero es verdad que se han juntado muchísimos con mucho talento.
0: Aquí Rafa, que hable Juanito, que ha entrenado a casi todos.
3: Exactamente. Bueno, yo creo que ha pasado dos cosas. Ha salido una buena generación y luego han sido capaces de ponerlo. Normalmente los equipos les cuesta poner los jugadores de casa y el Málaga, o ahora hay un boom que lo hace más equipo, ¿no? Lo vemos en el Celta, por supuesto los equipos vascos ya lo hacían, el Atlético de la Sociedad, pero el Málaga, Celta, este tipo de equipos también están apostando por gente de casa, y lo que sí se demuestra es que cuando se apuesta por gente de casa normalmente suelen derribar la puerta, y es lo que ha pasado en el Málaga.
0: Mucha calidad y mucho talento la apuesta del Málaga Club de Fútbol, que salía por ejemplo el otro día el Metropolitano con 7 canteranos en el 11, de los cuales 6 de ellos malagueños, y con otros tanto en el banquillo, como en el día de hoy, con esa entrada de la Rubia, buscando también ahora el ataque del conjunto de la Rosaleda. Sí,
4: ganas,
0: y la Rubia está enrabietado, y ya te digo yo que también, Juanito, casi nunca vemos a la Rubia fresco para media horita, así que puede hacer cosas, desde luego.
3: Además que ha entrado bien, nada más entrar, su primera acción ha sido robar un balón y luego es un jugador muy activo. El año pasado o antes de Navidad se le achacaba mucho que no generaba tanta a la hora de dar número de goles y asistencia para el trabajo que hacía y para la calidad que tenía, y en la segunda parte de la temporada pasada se destapó, acabó con 12 goles y es un jugador que para mí es diferencial, sobre todo para este Málaga.
0: Jaime, que eso seguro que también lo has vivido muchas veces, hay jugadores que reactivan a una grada, y en este caso la entrada de la Rubia también ha reactivado al público de la Rosaleda.
1: Sí, porque es un jugador diferencial, es un jugador que te da muchísimas cosas, que tiene mucho talento, que al final es un jugador muy diferente y que al final es lo que la gente cuando va al campo va a ver a ese tipo de jugadores, que sean capaces de hacer cosas completamente distintas. Y eso unido a que tienes, como habéis hablado antes, un grupo de jugadores de mucho talento y que todos juegan a lo mismo, pues hace que todo sea mucho más fluido y mucho más estético, y eso se ve día tras día. Ya se vio el año anterior y este año pasa igual. A mí cuando se hablaba antes, lo importante yo creo que del Málaga es darle la continuidad este año. Lo fácil cuando asciendes es empezar a fichar, y sin embargo han apostado por dar una continuidad, y eso es muy bueno para todo, ¿no?
4: No sé si ha sido Hidalgo, cosa del... Perdona.
2: No, que Hidalgo va a buscar cosas nuevas, que prepara doble cambio. Van a entrar Diego Villares y también Mella.
0: De momento aguanta lo de Yeremay. Una recuperación de la Rubia. Acabó con disparo de Carlos Dotor. Blandito, porque lo hizo con la izquierda a las manos de Leo Román. Pero ahora no le está durando el balón nada al cuadro gallego. La vuelve a tener el Málaga Club de Fútbol. Línea divisoria, tocando Carlos Puga para Dani Lorenzo. Se gira bien el de Marbella para Einar Galilea. Como aprieta la Rosaleda, que se cuela por el micrófono ambiente de marcador aquí en Radio Marca, en el Templo Malaguista, con 29.000 almas hoy viendo el regreso, mucho tiempo después, 99 meses del Málaga a la Primera División. Ahora recuperaba el Depor, pero ha habido un cambio de tónica y yo veo al Málaga,
2: sí, mejor.
0: O sea, se tengo que apostar, ahora muy mismo superior. No ha habido prácticamente disparos, pero si tengo que jugármela, más cerca a lo mejor amarilla. El 2-1 que el 1-2. Amarilla para
2: la Rubia, que es el que acaba de entrar, y le dice Arberola, qué reiteración, le está diciendo la Rubia. ¿Cómo qué reiteración? Si acabo de entrar yo al campo y le explicaba al árbitro que es grupal. Y ahora sí, cambio, te lo cuento del...
4: Tarjeta grupal, tarjeta grupal, pero te la llevas tú, la Rubia. Sí. Van los cambios.
2: Los cambios en el Depor. El primero de ellos, se retira Altimira, entra David Mella al terreno de juego, y el otro que se marcha es As Jemsen en el Deportivo, y entra Diego Villares. Primera ventana, doble cambio de Antonio Hidalgo.
4: Lo va a necesitar Jessica, porque el Depor ahora mismo es que nos saca el culo del portero, ¿eh?
5: Estaba fundido, yo creo. Hay jugadores que ya no tienen oxígeno, que ya no les llega, ¿no?, las piernas, y estaba el Depor muy encerrado, muy estático en su campo. Necesita equilibrar un poco, sobre todo a la hora de transicionar, ¿no?, y de cargar un poco en campo contrario, porque no estaba teniendo esa fluidez en los últimos metros. Entonces todo cambio va a ser bienvenido. Veremos también Mario Soriano, lo veo un poco flojo, yo creo que está condicionado porque lleva una amarilla, está un poco débil a la hora de ganar balones y de los duelos y demás. Bueno, tiene que dar un paso al frente, ¿no?, con los cambios, a ver si lo consigue.
4: ¿Te gustan los cambios, Jaime? Va a necesitarlos, ¿eh?
1: Es que al final los necesita, necesita piernas frescas, sobre todo porque el Málaga está echando al Deportivo muy atrás, entonces al final necesitas gente que tengan esas piernas frescas, que pueda hacer que pueda salir hacia adelante, pero bueno, al final son dos cambios tremendamente, principalmente el de Villar es defensivo, y de Mella, que también viene de la lesión, que se ha recuperado pues esta pretemporada, la lesión grave que tuvo, y al final es un jugador que va a atacar el espacio, pero para poder atacar el espacio primero tienes que tener el balón, y en este sentido creo que el Málaga está monopolizando pues el balón, ¿no?
7: Nos damos una vueltecita rápida por lo de segunda división. ¿Quién lo merece en ese Granada-Mallorca, Pablo?
8: Pues ahora intentándolo más el equipo balear, el Mallorca es el que está teniendo el dominio del balón y está intentando generar ocasiones, aunque le está costando, está defendiendo bien el Granada por ahora, que mantiene la ventaja. Minuto 62 en los Cármenes, Granada 1, Mallorca 0.
4: Juanje, entramos en la última media hora del partido.
0: Pues sí, señor, última media horita en la Rosaleda con ese 1-1 en el marcador. Vamos a ver cómo afectan a uno y otro equipo los cambios que han entrado al césped de Martiricos. Presiona David Larrubia, ese salón de Mamatucci. Qué bien lo hace David Larrubia por dentro, recuperaba para Dani Lorenzo. Qué robo tan importante ahora en tareas defensivas del Depor. Se le ha quedado Tor para Iza, le pega arriba. Rozando el larguero, el disparo de Izan Merino era imparable para Leo Román. Le faltó al canterano ajustar un poquito más la puntería, pero sigue intentando el Málaga, que ahora sí, Rafa, provocó el uy de una Rosaleda que se enciende.
2: Sí, la Rosaleda que se enciende, la Rosaleda que anima a su equipo. Ha sido una buena acción del Málaga y el disparo de Izan Merino, que se marchó por poco fuera, y fíjate, no le dura nada la pelota al Depor después de esa gran presión alta. Juega el Málaga cerca del área rival.
0: La tiene Dani Lorenzo. Cómo gira Dani Lorenzo, parece un cisne con la pelota controlada. Vaya pase abierto hacia la derecha, se levanta la Rosaleda para aplaudirle. La tiene Carlos Puga, no se atrevió, la pedía Ángel Recio. Un poquito antes decía el canterano del Málaga para un Puga que dudó. Ese balón que llega a la otra banda para Rafita. Posesión larga del Málaga. Ahora se complicó un poquito Einar Galilea con el balón. Hacia ningún lado lo cortaba de cabeza Simo Navarro en el salto. Villares con Izan Merino. Se la acabó quedando Soriano. La pelota es para el Málaga. La tiene Joaquín Muñoz. La quiere pisar. Se la lleva bien Joaquín Muñoz. Recibe otra tarascada. Cae al suelo. Y Alberola, que estaba muy cerquita, dice que es falta favorable al cuadro Boquerón.
4: Hay que aprovechar estos minutos, Juanito, que luego se paga.
3: Sí, el Málaga está ahora más intenso. Vemos que es el... Hablábamos en la primera parte que hay un tramo donde el Depor o se jugaba lo que quería el Depor, ahora se está jugando más lo que quiere el Málaga. Le veo con un pelín de intensidad más que al Depor, y es verdad que la entrada de Villarrubia ha revolucionado. Ya es el segundo robo que hace en el último tercio. Es un jugador que
0: mira, Juanito, que recupera Joaquín Muñoz dentro de área, la quiere poner, pide penalti Joaquín Muñoz por empujón de Simo Navarro. Se cabrea muchísimo el de Miraflores. Rafa, ¿qué dice el colegiado?
2: Pues dice que nada.
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2: Con 15 minutos hasta que fue mediodía arrancamos ya nuestro tiempo de explosión de euforia y libertad aquí en Radio Almería. 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etcétera, etcétera, etcétera. Hoy es viernes 21 de agosto. Vamos a subir un poquito la cámara, que se vea dónde estamos, se vean estos magníficos vehículos, porque estamos en Ejido Motor Almería, concesionario Fiat, Fiat Professional, Jeep, Abarth y Alfa Romeo en Almería, junto al cementerio de Almería, en carretera de Granada. Y hoy comienza la feria. Hoy empieza la feria y fiestas en honor a la Virgen del Mar. De hecho, 7:30 de la tarde, Santuario de la Virgen del Mar. Tendremos pregón de la Virgen del Mar a cargo de David Bisbal. Y casi inmediatamente después, en el recinto ferial, pregón de las fiestas propiamente dichas a cargo de Diego Ferrón, el gerente de Crash Music, promotora musical y cultural, entre otras, responsable del Cultural Fest, que anoche tuvo una especie de prólogo y que hoy arranca oficialmente en el recinto ferial. Estamos prácticamente ya en fiestas, estamos prácticamente ya pues metidos en la dinámica de la feria, mientras no se nos puede olvidar, no podemos perder de vista pues todo el lío morrocotudo que se ha montado en torno a el traslado de inmigrantes a un centro de acogida de gestión privada por parte de una de estas organizaciones, que no es una ONG, es una empresa que gana dinero con esto, con la gestión de la inmigración ilegal. Vamos a escuchar hoy unas vergonzosas declaraciones de un tipo que cada día es más vergonzoso, que es el senador del PSOE por Almería, Antonio Martínez, enfadándose encima, o sea, encima que el gobierno de España lleva inmigrantes ilegales a un sitio sin avisar a las autoridades locales. Encima se enfada el señorito y dice que es que la Junta estaba avisada y que la Junta tenía que haber avisado a los ayuntamientos. Pero vamos a ver, esto es no es una gestión del gobierno de España, porque va a tener que avisar la Junta a los ayuntamientos. ¿Pero esto qué es? O sea, es que de verdad son patéticos, son vergonzosos, dan asco, no asumen nunca ninguna responsabilidad y tienen todo manga por hombro. Es una ruina de país el que tenemos, con unos tíos que ayer, que miles de inmigrantes ilegales que están en una playa, los llevan a unos sitios donde les han montado unas tiendas de campaña y de repente 500 o 1000 deciden, no, que nos volvemos a la playa, y ahí nadie hace nada. Es un desastre todo. Qué vergüenza de gente, de verdad. Y ahí siguen encima haciéndose los ofendidos los tíos. Bueno, pero claro, todo esto se desarrolla en el caldo de cultivo de este cenagal de analfabetismo, de incultura, de ignorancia que han generado ellos mismos, porque es donde ellos se mueven cómodamente. Ha salido el tarao este del David Uglés, es un tipo que ha escrito una novela y se ha hecho famoso, y que a raíz de eso pues hemos conocido todas las pulmonías que se le pasan por la cabeza. Y ha dicho textualmente: el terremoto de hoy en Granada, él es granaíno, no fue casualidad. La tierra tiembla porque Lorca yace todavía dentro y no se le encuentra. El título de cipote del año no está dado todavía, ¿no? O sea, que todavía llega a tiempo David Uglés, ¿no? Es decir, haciendo bromas y metáforas con los terremotos, con gente que pues ha visto afectadas sus viviendas, con gente que se ha llevado unos sustos. Es que de verdad, es que son imbéciles perdidos todos. De verdad, yo no sé de dónde los sacan ni cómo los fabrican a estos zurdos, de verdad. Es una cosa tremenda, una cosa tremenda, de verdad. Bueno, y espérate, que tenemos otro candidato a cipote del año. Diario La Voz de Almería. Reportaje. Firma mi queridísimo Miguel Cabrera. Los hospitales públicos de Almería no incluyen agua en las comidas. ¿Cómo te quedas? Dice: Torre Cárdenas, Poniente y La Inmaculada no incorporan de forma habitual a las bandejas de los pacientes ingresados. El SAS no establece una norma común para todos los hospitales. ¿Qué hacemos con este ahora? bueno, supongo que tú, querido oyente, si has estado en un hospital, te habrás muerto de sed, porque como no dan agua allí. Esto ya sabéis lo que es. Esto es que alguien paciente, o un sindicalista, o un trabajador cabreado, ha llamado a Miguel Cabré y le ha dicho: oye, que no ponen agua allí en las comidas. Y entonces Miguel, como le tiene alergia a contrastar las fuentes, pues lo ha publicado directamente. Claro, el comienzo del artículo ya te lo aclara. Mari Palenzuela no puede estar más satisfecha con el trato que ha recibido su padre de 84 años durante sus tres recientes ingresos en el Hospital Torre Cárdenas. De hecho, no encuentra palabras para expresar su agradecimiento personal al personal que les ha atendido. Bla, bla, bla, bla, bla, bla. Entonces Mari le ha dicho que no le han puesto agua a su padre en las comidas y Miguel, en ese ejercicio que él entiende de lo que es periodismo, pues lo ha publicado. Esto es lo que tenemos ahora mismo. O sea, que como Mari Palenzuela le ha dicho a Miguel una cosa, Miguel lo publica. Y si Mari Palenzuela le dice ahora a Miguel que han llegado los extraterrestres a la Plaza Vieja, Miguel, ¿no te crees que va a comprobar a ver si han llegado los extraterrestres? ¿No te crees que publica que Mari Palenzuela dice que han llegado? No, no. Miguel hable mañana a la portada de La Voz de Almería publicando que han llegado los extraterrestres a la Plaza Vieja. Este es el periodismo de ahora. Consecuencia de lo mismo que le ocurre al tarao este de David Uclés y de todo lo que estamos contando. Aquí el rigor, el trabajo, la seriedad, todo eso ha pasado a mejor vida. Y aquí lo primero que se te ocurre, lo publicas, lo cuentas, lo dices en rueda de prensa, como el Antoñito Martínez, etcétera, etcétera. Esto es lo que tenemos ahora mismo. Lo que tenemos ahora mismo, por cierto. Se buscan pacientes de Torre Cárdenas, La Inmaculada o Poniente a los que no se les haya dado acceso a agua durante sus ingresos hospitalarios. Para los Migueles Cabreras de la vida y similares, no cuenta aquellos que se tienen que someter a una prueba para las cuales está indicado no beber agua durante un determinado número de horas antes de la prueba. Aquí, en Ejido Motor Almería, hasta las 2 de la tarde. Victoria Cobian, ¿qué tal? Muy buenas.
3: Hola, muy buenas, Víctor, ¿qué tal?
2: ¿Has bebido agua tú hoy?
3: He bebido agua, sí.
2: Tengo aquí agua, mira. ¿Oyes? Y hay agua, por si quieres. 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
2: Está por aquí también José Montaño. ¿Qué tal, Montaño? Muy buenas.
4: Muy buenas, Víctor.
2: Para contarnos.
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2: Y además, Almudena Caparrós, ¿qué tal? Muy buenas.
5: Hola, ¿qué tal, Víctor? Muy buenas.
2: Para contarnos
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2: Muy bien, pues estamos listos para empezar.

0: 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Que te cuenta que el Ayuntamiento de Almería, la Asociación de Feriantes, ultima los preparativos de una feria 2026 más inclusiva y con control del ruido.
1: La concejal de fiestas mayores, Eloísa Cabrera, y los representantes de las feriantes refuerzan su coordinación previa al arranque de las fiestas, destacando gratuidad para acompañantes de personas con discapacidad y la implantación de limitadores acústicos inteligentes.
0: 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El PP pide la dimisión de José María Martín por el caso Cuesta Blanca. Casi va a dimitir hoy, no, mañana, como tiene a dónde ir el hombre, por eso va a dimitir.
1: El subdelegado del gobierno ocultó al alcalde de Purchena la llegada de medio centenar de inmigrantes al centro que lleva cerrado desde 2020.
0: 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El Ayuntamiento de Almería ultima los preparativos del recinto ferial para el inicio de las fiestas en honor a la Virgen del Mar.
1: La alcaldesa María del Mar Vázquez y la concejal de fiestas mayores supervisan en el montaje del recinto y la nueva portada inspirada en la emblemática Casa de las Mariposas.
0: 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El PITA arranca nuevo curso reforzando sus infraestructuras y la atención a emprendedores.
1: El Parque Tecnológico Almeriense celebra la próxima llegada del autobús urbano, adapta sus oficinas para grandes equipos y abre puertas a nuevas empresas.
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1: Que te cuentan que el ayuntamiento lleva el talento flamenco de Chelo Ruiz al anfiteatro de la Rambla.
2: La Escuela Flamenca ofrecerá este sábado 22 de agosto un espectáculo gratuito dentro de la programación de feria con baile, cante, guitarra y percusión en directo.
0: Juanfiteatro, se dice, Juanfiteatro, en honor a Juanfri Colomina. 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
1: El Ayuntamiento y la Diputación arropan el inicio del Cultural Fest 2026 en la antesala de la Feria de Almería.
2: El Club de Mar acoge el preestreno del festival tras reunir a autoridades y un centenar de culters antes de encarar sus jornadas principales y su fiesta de bienvenida gratuita en las Almadravillas.
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1: El Ayuntamiento del Ejido y la Asociación de Comerciantes de Almerimar se alían para impulsar el comercio local.
2: La alcaldesa Julia Ibáñez y la concejal de Comercio María Herminia Padial mantienen una reunión de trabajo con la entidad presidida por Charo Villanueva para planificar nuevas acciones de dinamización.
0: Roquetas de Mar.
1: Consolidan las 100 horas del deporte con más de 14.000 participantes.
2: El Ayuntamiento destaca el crecimiento de una cita que combina competición, convivencia y hábitos saludables y que se mantiene como referente del verano roquetero.
0: Y en Adra,
1: el Ayuntamiento avanza en la rehabilitación del antiguo matadero con formación y empleo para jóvenes.
2: 15 participantes desempleados se forman durante 12 meses mientras colaboran en la segunda fase de recuperación del edificio municipal.
0: Y vamos al Levante con Hofer Soluciones Profesionales en materia de instalaciones y mantenimiento de energías renovables, electricidad, control, telecomunicaciones, fontanería, ingeniería y proyectos llave en mano en Níjar.
1: El Ayuntamiento y la Diputación de Almería unen esfuerzos para mejorar 9 caminos rurales.
2: El convenio moviliza más de 1,2 millones de euros para reforzar la actividad agrícola, la seguridad y la conexión con enclaves como Huebro.
0: Y en el Valle de la Almanzora.
1: El Valle de la Almanzora reclama explicaciones ante la falta de información, afirmando que el subdelegado del gobierno miente más que habla y es un mentiroso compulsivo.
2: El presidente de la Mancomunidad, Antonio Ramón Salas, se muestra profundamente afectado y acusa al subdelegado del gobierno de deslealtad hacia los municipios implicados.
0: Enseguida vamos con la actualidad económica, pero antes...
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0: Y además...
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0: ¿Y una más? 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Pero antes...
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0: Y la noticia económica...
1: Bulister afronta el arranque de campaña con la maquinaria agrícola a pleno rendimiento.
2: Antonio Román analiza la preocupación por el Trips parvispinus y destaca el aumento de la actividad en los invernaderos almerienses.
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1: La Diputación impulsa la mejora de los caminos rurales de Níjar.
2: Se actuará en 9 zonas agrícolas con una inversión de 1,2 millones de euros.
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1: La exportación de tomate bajó un 4% la pasada campaña.
2: El precio medio se elevó casi un 25%.
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1: Pues hoy he cogido, por ejemplo, un arroz a la cubana.
0: Y entre los segundos, Almudena Caparrosa preferido.
2: Una pechuga empanada a la napolitana.
0: Con lo que le gustan las pechugas a Montaño, le has quitado la pechuga. Y la noticia cultural.
1: El Ayuntamiento de Ejido impulsa la muestra Mi Yampuga de Yolanda Ferrón en el castillo de Guardias Viejas.
2: La exposición de ilustración científica avalada por el certamen internacional Ilustraciencia y el Museo...
0: Mería.
1: La UAL promociona la tarjeta deportiva hasta el próximo 6 de septiembre.
2: Las altas no pagarán en septiembre y tendrán 3 alquileres gratuitos.
0: Enseguida repasito a la prensa, pero antes...
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1: Diario Ideal.
2: El centro se prepara para vivir una feria del mediodía llena de gastronomía y flamenco que devolverá el protagonismo al paseo.
1: Diario de Almería.
2: El PSOE acusa al Partido Popular de mentir deliberadamente sobre la llegada de migrantes a Purchena.
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2: Ayuntamiento y Asociación de Comerciantes de Almerimar exploran nuevas acciones conjuntas que promuevan la compra en el núcleo.
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2: 1,2 millones para modernizar la red de caminos rurales de Níjar en pro del turismo y la agricultura.
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2: Sánchez no usa las bazas para presionar a Marruecos.
0: Enseguida repaso la prensa y antes...
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1: Nos vamos al deporte almeriense.
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1: Arriba sigue des dudas para el Heliodoro.
0: Que me ve Victoria Cobian como el abuelillo este que se queda así como pasado, ¿no? Y me dice, venga, voy a decirle qué es lo que hay que hacer ahora, que así lo hacemos. 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
1: En voleibol, Unicaja oferta las últimas plazas para el Clinic de Marcelo Méndez.
0: ¿Y en baloncesto?
2: Antas acoge el quinto torneo del circuito provincial 3x3.
0: Terminaremos con la información del tiempo, pero antes...
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1: La Agencia Estatal de Meteorología anuncia para hoy en Almería cielos despejados y sin riesgo de precipitaciones. Los vientos soplarán flojos en toda la provincia, temperaturas en descenso con una máxima de 30 grados y una mínima de 23.
0: Me ha sorprendido a Victoria que haya cielos despejados ahora en cambio climático, ya sea que ahora nieva en agosto. Para terminar, los sonidos del día, mensajito.
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0: Y además...
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0: Y una más, no. pues se queda sin hablar Montaño. Enseguida, sonidos del día.

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0: Sinceramente, es la primera vez que... Bueno, es la segunda vez que escucho esto. Esto se ve que se... Esto se llama montaño... los artistas que cantan esto... Bueno, que cantan. Los artistas que ejecutan esto son Bad Gyal y Juanca, ¿no? O algo así.
1: Sí, sí, Bad Gyal o Bad Gyal y Juanca.
0: ¿Qué pasa? Que he dicho Gyal y era Gyal. Se ríen aquí las jóvenes.
2: Si tu hija te escuchara.
0: ¿Qué pasa? ¿Le gusta mucho Juanca o Gyal? Gyal había un partido antes aquí que se llamaba Gyal, el partido de... ¿Eh? Ponlo bien, dilo.
2: Bad Gyal.
0: Gyal pone aquí, como el partido de Juan Mejino que había antes aquí hace 20 años.
2: La pronunciation, please.
0: Y esto se llama Bling Bling. Y alguien se preguntará, bueno, ¿y este tío que hoy qué feria que podía estar sonando? Yo sé, el feria, feria de toda la vida, o el no me gusta que los toros te pongan la minifalda.
3: Bueno, para la feria, cariño mío.
0: Eso es, ¿por qué me pone este petardo aquí? Bueno, pues porque este es un tema que le colocaron a la ministra Mimema, ministra médico y madre, en su visita a la cadena SER hace un tiempo. Y ella y los dos payasos que presentaban el programa se pusieron a bailar así, tipo twerking, a hacer el ridículo. Yo, claro, cuando he visto ese vídeo me he acordado, pues, de lo que hasta hace muy poco era un ministro en España, ¿no? Pues gente seria, rigurosa, formal, trabajadora, estudiosa, culta, responsable, con capacidad de gestión. Ahora un ministro en España es una tía que va a hacer twerking a la radio. Y claro, pues lo que digo siempre, esto es muy divertido, ¿no? Esto es como cuando eliges al follonero o al repetidor como como delegado de clase. Pero claro, es muy divertido, muy guay, pero cuando hay que hacer el trabajo de delegado de clase, pues claro, el follonero pues no, ni sabe hacerlo ni le interesa. Al oro, porque además está... ¿Qué iba a decir esta canción? Esto que estamos escuchando dice en una de sus estrofas: nene, soy una popi hasta en París, en un behema todo blanco, color crema el tapiz. Él quema uno de hierba y otro más de hachís. 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O sea que tenemos a la ministra de Sanidad haciendo twerking con un tema que habla de quemar hachís y hierba. Y luego os extrañáis de que nos vaya como nos va. Pues esto es lo que hay. Mimema. Mensajitos que ya me habéis cabreado esta mañana.
3: Seguro que está en una playlist.
0: Pues seguramente. Estará el otro quemando lo que tenga que quemar ahí en la maleta.
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0: Y además...
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0: Y ahora sí, una más.
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0: Sonidos del día. Hoy tenemos dos sonidos relacionados con la inmigración, con lo que ha pasado en Ceuta y con cómo esto influye en lo que pasa en el resto del territorio español. Escuchad cómo llegaba a Ceuta la ministra Elma Saiz, que es la portavoz del gobierno, a la que algunos ciudadanos, en concreto, bueno, varios, pero sobre todo una de ellas, le recordaba que esto todavía no es una república bananera, que aquí hay una constitución y unas leyes que hay que respetar. Yo voy a decir una cosa, al final un día va a pasar algo. Va a pasar algo grave. Porque claro, cuando estamos de coña y con tonterías, con cosas que afectan directamente a la salud, a los servicios, al bienestar e incluso a la vida de las personas, pues al final algún día a alguien se le va a ir la olla. Porque es que estos están con el jijiji, jajaja, la humanidad para arriba y para abajo, y resulta que hay gente que no puede salir de su casa. O peor, que han salido de su casa y le han violado a la niña. Entonces a lo mejor ya ha llegado el momento de que dejemos el jijiji y nos pongamos a trabajar como si fuéramos un gobierno responsable. Pero claro, si en el gobierno lo que hay es tías que bailan twerking en la radio, canciones que dicen de quemar hachís y quemar hierba, pues a lo mejor es difícil ponerse serio. Porque como no sabe uno ni dónde tiene la mano derecha y bastante tiene la ministra con llegar a mediodía sin hacerse popó en las braguitas, pues entonces a lo mejor es difícil gestionar un país. Pues aquí tenemos a otro que tal baila. Resulta que una empresa privada que vive de las subvenciones relacionadas con el negocio de la inmigración ilegal que le da el gobierno ha decidido llevar a un centro en Olula sin avisar a nadie, ni siquiera al ayuntamiento, perdón, en Olula no, en Purchena, a un grupo, a un autobús cargado de inmigrantes llegados ilegalmente a España. Y como el Partido Popular ha denunciado esto, atención a lo que ha dicho el senador del partido sanchista, trolero y antiespañol, el partido de Chapote, el partido de Amboto, Antonio Martínez.
1: Asistimos al enésimo capítulo de racismo y xenofobia por parte del Partido Popular de Almería y de manera particular de esta diputada nacional que ha hecho esta comunicación a la opinión pública esta mañana, y que si no fuera por los carteles del Partido Popular que hay detrás de ella, pues prácticamente sería indistinguible de la ultraderecha de Vox, y eso es algo muy triste. En primer lugar, tenemos que desmentir la sarta de mentiras y de bulos que se están lanzando de manera irresponsable en las redes sociales y fomentados además por el Partido Popular. Las personas que han llegado al centro de Purchena ni son menores ni proceden de Ceuta. Esto es algo que debe de quedar absolutamente claro, y desde el PSOE de Almería lo desmentimos. Son personas que vienen de otro centro, en este caso de Málaga, gestionado por la misma entidad, por Engloba, que tiene una larga trayectoria en cuanto a gestión de migrantes. La gran mayoría son solicitantes de asilo. Ya hay varios casos procedentes de Mali que son beneficiarios de esta protección internacional, y gran parte de ellos ya también la tienen solicitada. Este traslado pues se produce por la reorganización de los recursos de esta empresa, de esta entidad, de Engloba, que al cerrar el centro de Málaga pues han trasladado a estas personas a este centro en Purchena, que en la actualidad tienen alquilado. Y creemos claramente que si el Partido Popular pide explicaciones, las explicaciones deberían de darlas ellos en primer lugar, porque la Junta de Andalucía está debidamente informada hace alrededor de un mes de esta cuestión por parte de la empresa, por parte de la entidad, por parte de Engloba, a el delegado territorial de inclusión social, que además es el secretario general del Partido Popular en la provincia de Almería, es el número 2 del Partido Popular, y además es vecino de Lula del Río, y él es conocedor de esta cuestión desde hace aproximadamente un mes. Por lo tanto,

0: tanto, no entendemos que el Partido Popular alce la voz en esta cuestión de manera irresponsable, generando crispación.
1: Bueno, ya está, Antoñito, huevo frito. Oye, Antonio, yo te preguntaría, ¿tú eres más sinvergüenza o más ignorante? Yo te pregunto, con todo el respeto, Antonio. Porque es que estas palabras que acabas de pronunciar han pasado ya a la antología del disparate político en la historia de nuestro país y de nuestra provincia. Para empezar, la cantinela esa, esto te lo voy a preguntar en la rueda de prensa, en la próxima rueda de prensa en la que coincida contigo, la cantinela esa de que es muy preocupante y muy vergonzoso que las políticas del PP se parezcan a las de Vox, de la ultraderecha de Vox, dice. ¿Tú sabes con qué apoyos gobierna tu partido en España, Toñito Huevo Frito? ¿Tú sabes que tu partido gobierna con el apoyo de H. Bildu, que es un partido que no condena el terrorismo etarra, que costó muchas vidas a tus propios compañeros de partido hasta no hace mucho, hasta hace unos años? ¿Sabes que gobierna con partidos que han protagonizado un golpe de Estado por el que han sido condenados y encarcelados sus dirigentes, Antoñito? ¿Sabes que tu partido gobierna con partidos comunistas, que la ideología comunista es la que más muertes violentas ha causado en la historia de la humanidad? Insisto, si no lo sabes, eres un ignorante. Si lo sabes, eres un sinvergüenza. Por eso te pregunto, ¿cuál de las dos cosas es? Pero te voy a decir más, Antoñito. ¿Qué es eso de que la Junta de Andalucía es la que el Partido Popular es el que tiene que dar las explicaciones? O sea, que el gobierno no tiene que explicar esto. Cuando estamos hablando de que es un traslado hecho bajo cobijo del gobierno por una empresa contratada por el gobierno y que según tú, que habida cuenta de lo fiable de tus palabras, habrá que ponerlo en cuarentena, estaba informada la Junta. Y como está informada la Junta, ya el gobierno no tiene que informar de una acción que es suya a los ayuntamientos. Y luego está toda la gilipollez esa del racismo, que ya me tenéis hasta el gorro, toda esta patulea de rojos infectos con el racismo. Mira, Antoñito, racista será tu padre. No sé si me explico. Porque los que defendemos que a España no puede llegar ni un solo inmigrante de manera ilegal, no somos racistas. Somos defensores del orden y de la ley. A mí no te consiento que me llames racista. Insisto, si yo soy racista, más lo será tu padre. No tú, tu padre. Porque yo no tengo nada de racista. Es más, me parece bochornoso, intolerable y absurdo el comportamiento de quien sea racista. Yo lo que quiero es el orden en nuestro país y la ley. A mí me da igual que el que entre por la puerta ilegalmente sea blanco, negro, suizo, boliviano, me da igual. No quiero a nadie entrando por la puerta ilegalmente. Y xenófobo, cero. El que tenga que venir, que venga. Pero ordenada y legalmente. Pero como no sé todavía si eres sinvergüenza o analfabeto, pues entonces confundes la defensa del orden y la ley con el racismo y la xenofobia. ¿Sabes lo mejor del caso, Antoñito? Que no os quiere nadie ya. Si es que no os vais a votar ni vosotros. Si es que vais a las fiestas y no sois capaces, los mismos del mismo partido, de haceros una foto juntos. Si es que estáis matándoos vivos a navajazos dentro del partido. Esa es la buena noticia de todo este ridículo que hacéis cada vez que tomáis la palabra. Esta mañana, si tenemos tiempo, lo contaremos dentro de un rato, y si no, lo dejaremos el sonido para el lunes. El concejal de Turismo, Comunicaciones y Promoción de la ciudad, Joaquín Pérez de la Blanca, y la concejal de Familia, Inclusión e Igualdad, Paola Lainez, inauguran dentro de un ratito la exposición de indumentaria tradicional almeriense en el Centro de Interpretación Patrimonial. Insisto, si llegáramos a tiempo, porque esto es dentro de un cuarto de hora, daríamos el sonido, si no, lo daremos el lunes que viene. Y para cerrar los sonidos del día, la prórroga hoy, de 3 a 4, la tertulia andaluza Haciendo Amigos Andalucía, fomentando el turismo de proximidad con Ayuntamiento de Almería y Níjar y Costa del Sol Málaga y Parque Natural Cabo de Gata-Níjar, y con un tertuliano de cada provincia donde se emite esta tertulia: Málaga, Granada, Almería y Jaén. Y ayer tuvimos Pasarela Gilipoy Toque Humano, The Very Best of the Year, de la temporada. A partir del día 10 vuelven los dos programas ya, cada uno en su semana. Vamos a escuchar un sonido extracto.
2: Que digo que, ojo con lo que ha escrito el Putillas en su cuenta de Twitter.
1: A ver.
2: Os comparto esta publicación del equipo provincial de Podemos Almería, el acto de forma fraudulenta y corrupta donde se venden a Izquierda Unida y nos llaman arribistas a todos los que estamos dispuestos a sufrir la represión y las amenazas sin miedo a que eso nos suponga no ser candidatos el año que viene, porque algunos no venimos a por sillones y estamos dispuestos a anteponer a Podemos al beneficio personal. Entrañable.
1: Para terminar, la pregunta cumpliendo la motorca que colgada en nuestras redes sociales, solo por participar, entras en el sorteo de una experiencia Cupra de cada a final de mes con un Cupra de Indalomotor. La pregunta de hoy es:
3: ¿qué te parece la acusación del PSOE a PP sobre los inmigrantes de Purchena?
1: Muy bien, y pinceladitas antes de irnos.
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1: Y además,
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1: Y una más.
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0: Tertulias sin las mini tertulias sin complejos haciendo amigos, nos quedan dos semanas de mini tertulias, luego ya el 10, bueno el 10, el 7 de septiembre me parece que es, volveremos a la normalidad. Saludo, Rosa Muñoz, ¿qué tal? Muy buenas.
1: Muy buenas, ¿qué tal? ¿Cómo
0: lleváis? Alegrándome mucho de saludarte. Leo Tortosa, ¿qué tal? Muy buenas.
2: Buenos días, ¿cómo estamos?
0: Alegrándome también, otra vez, después de que hace un ratillo te he visto en carne viva, en carne mortal. Bueno, os dibujo un panorama y opináis libremente. Resulta que en mitad de la crisis de lo de Ceuta, que se cumplen ya tres semanas y todavía no han sido capaces de alojar a esas criaturas, estos del gobierno, pues en mitad de todo eso, una empresa privada que gana dinero con el negocio de la inmigración ilegal decide trasladar desde Málaga a un autobús de inmigrantes llegados ilegalmente a España hasta un centro que tiene alquilado en Purchena, Almería. Y, claro, pues los alcaldes, nadie les informa, el gobierno no les informa, la empresa no les informa, la población entra en pánico, no saben qué es lo que va a pasar allí, qué es esto, no están acostumbrados a eso, y el Partido Popular y los alcaldes, que son los dos, el de Purchena y el de la vecina localidad muy lindante con ese centro, que es Olula, ponen la voz en el cielo. Y sale ayer en una radio de prensa, se va a la sede del partido el senador socialista Antoñito Huevo Frito, Antoñito Martínez, a grabarse un vídeo sin convocar a los medios, porque sabe que si nos convocan vamos a ir y nosotros, no el resto, pero nosotros lo vamos a dejar en ridículo. Y dice, primero, que las políticas del Partido Popular se confunden con las de la extrema derecha de Vox. Tiene el cuajo de demonizar las políticas de Vox cuando su partido gobierna con el partido de la ETA y con el partido de los golpes de Estado en Cataluña. Y dice que todo esto es racismo y xenofobia, que ya le manda un recaíto, porque aquí el racista o el xenófobo serán él y su padre. Aquí hay gente que defendemos la ley y que nos da igual la raza, el color y la procedencia de la gente, pero queremos que cumplan la ley y sobre todo que el gobierno cumpla la ley. Y luego dice que el que tiene que dar explicaciones por esto es la Junta, porque el gobierno al que avisó es a la Junta. O sea que el gobierno, según él, avisa a la Junta, y es la Junta la que tiene que hacer el trabajo del gobierno de avisar a los ayuntamientos, poniendo el foco únicamente en que hay que avisar a los ayuntamientos, que esto es una cosa, pero que no sé por qué los vecinos de Purchena tienen que aguantar tener en su municipio un espacio que se alquila a una empresa que gana dinero con esto para que aloje allí inmigrantes llegados ilegalmente a España, fruto de la suicida política migratoria de este gobierno. Bueno, a mí me parece todo maravilloso, Rosa, ¿y a ti?
1: Pues mira, a mí no me parece maravilloso. Lo primero que habría que preguntarse es, ese centro que lleva cerrado desde la pandemia, que ahora se abre, ¿quién lo dirige? ¿Qué relación tiene con el gobierno? ¿Qué intereses tienen creados? ¿Cuánto cobra? Eso en primer lugar. Yo preguntaría todo eso. En segundo lugar, el gobierno no tiene que avisar a la Junta. Tiene que avisar a los alcaldes del municipio donde van esos inmigrantes. Y por lo menos por educación, ponerse en contacto con ellos. Lo que pasa es que ellos hacen las cosas a escondidas para que nadie les pueda criticar. Es su forma de actuar. Y ya estamos hartos de esa forma de actuar.
2: Sí, Rosa, yo me he permitido escuchar al individuo este que dice ser senador. Bueno, este tío ya ha roto el límite del embuste, de la sinvergonzonería. O sea, yo lo he escuchado y ya no se puede ser más cínico ni más sinvergüenza. O sea, es así. Yo lo estaba escuchando, de verdad te lo digo, con lo que estamos viviendo. Que hay casi 100 muertos en el hospital militar de Ceuta, que no lo recibe Marruecos. Y ahí están. Esa es la política migratoria de Sánchez y del PSOE. Esa es. Eso es la política migratoria. Aquí se están lucrando un montón de ONG, y un montón de gente que cuelga del PSOE brutalmente. Y las mafias las primeras. Y colaboran con la mafia, son unos delincuentes. Y esa es la verdad. Perdona. Y todo para intentar conseguir el máximo de votos para seguir saliendo y no ir a la cárcel. Y esa es la verdad. Y no hay otra verdad. Y aquí tenemos que salir todos ya a la calle porque ya está bien. No se puede aguantar. No Purchena, todo el mundo. Es que ya está bien. Es que esto que pasa en Purchena va a pasar en tu barrio el mes que viene. Y es insoportable. Es insoportable porque al final vamos a hacer un país que en el cual no se va a poder convivir, es imposible.
1: Pero habrá que preguntarse una cosa, menores que tienen que tal, ¿han preguntado a los padres de los menores si esos, si quieren que vuelvan a sus poblaciones de origen?
2: Pero que no utilicen malos menores, Rosa, que no utilicen malos menores, que ni menores, ni mayores, ni perros, ni gatos, que ilegalmente no se puede estar en un país, y menos en esas condiciones, y sobre todo menores. Basta ya de utilizar a los menores, que el gobierno lo único que hace es que todos somos unos xenófobos y utilizamos a los... No, ya está bien, es que ya está bien. Es que ya, de verdad, yo, el que vota al Partido Socialista, por mucho que diga al Partido Socialista, que tiene que tener la misma poca vergüenza que ellos. Es que no hay más.
1: Por supuesto, tienes razón.
0: Bueno, y a todo esto se cumplen 3 semanas de la invasión de Ceuta, que tiene mucha, aunque estos que han traído ahora a Burchena vengan de Málaga, tiene mucho que ver con la invasión de Ceuta, porque lo que están haciendo es reconfigurar, que se creen que somos tontos, reconfigurar la presencia en unos sitios y otros, y esto es como un dominó que va afectando a unos y a otros espacios. Bueno, pues de hace 3 semanas, Rosa, aquí nadie da una solución, y ayer, cuando se cumplen 3 semanas, pues ponen ahí unas tiendas de campaña, se llevan a los inmigrantes de un lado para otro, y una parte de los inmigrantes dice, no, que yo no me voy, que yo me quedo en la playa, se da la vuelta y se van a la playa. O sea, pero ¿esto qué es? ¿Pero qué país es este? Pero, pues mira, pero de verdad...
1: Empiezan a limpiar la playa, y cuando están limpiando la playa, vuelven los inmigrantes y les dicen, no, es que este es mi sitio. Pero bueno, no tenemos autoridad para decir no. La playa está para que la utilicen los bañistas, no para que tú pongas tu tienda de campaña. O sea, han primado el favorecer a unas personas que han llegado y han coartado sus derechos a los habitantes de Ceuta. Eso es vergonzoso.
2: Pero si los habitantes de Ceuta no pueden ni salir a la calle, ya no ir a la playa, no pueden ni ir a comprar. Esa es la verdad. Si en Ceuta es para que estuvieran más militares que inmigrantes ya... O sea, que ¿en qué país vivimos? Es que se está permitiendo. ¿Qué poder no tendrá el rey de Marruecos sobre Sánchez y sobre el gobierno? ¿Qué habrá hecho el sinvergüenza de Sánchez para que estemos así? De verdad que este tío va a terminar muy, muy mal y va a pasar en la cárcel muchísimos años si no lo evitamos. Este tío hay que coger de verdad y desalojarlo ya. Que no, que vamos a ver, el rollo de los inmigrantes de Ceuta es muy fácil. Por pantalones ellos lo que quieren es que esos inmigrantes terminen en la península y terminen siendo nacionalizados y voten al PSOE. Pues es que no habéis visto los centros de inmigración donde le están dando los papeles, que ponen una foto grande de Sánchez en el fondo cuando están rellenando los papeles como si fuera el rey de Marruecos. Es que luego los sinvergüenzas de los socialistas hablan de Franco. Pero si es que Sánchez es muchísimo peor que Franco.
1: Mira, yo espero que le quede poco al gobierno socialista, porque lo que está haciendo es destruir España, lo primero, y jugar con los españoles. Y eso tiene un precio y hay que pagarlo.
2: Sí, sí, y ¿sabes qué? Que siempre pagamos los mismos.
1: Sí, eso por supuesto.
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0: Son las 12. 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